0: y todas. Desde acá de Salto, un placer poder contarles lo que venimos haciendo y lo que venimos trabajando en INIA. Y bueno, nada, en principio me gustaría capaz aclarar a la audiencia también y bueno, y a ustedes que cuando hablamos de boniato lo que tenemos es una raíz que lo que hace es acumular reservas. Y que nosotros como humanos un poco nos aprovechamos de esa estrategia de la planta que va a acumular reservas para luego brotar y lo consumimos. Entonces, un poco el objetivo de la planta es, ¿no? Guardar, preservar alimento en cierta forma para después poder brotar y generar también descendencia. Y bueno, nosotros esa raíz la aprovechamos y la consumimos. Y en INIA tenemos un programa de mejoramiento genético, que un poco Esteban es el referente y bueno, les puede contar un poco más de este cultivo que él conoce desde hace muchísimos años. Y en mi caso me dedico más a lo que es la calidad del producto, a evaluar su color, los aspectos más nutricionales o más vinculados al consumo y a los consumidores.
1: Va, gracias. Yo les dije que íbamos a aprender mucho en este programa. Ya aprendimos que no se puede hablar de vegetal. Es una raíz, ¿no? ¿Está bien a eso, Joana?
0: Es una raíz, pero le doy la palabra a Esteban que sabe bastante más que yo de
1: Muy
0: este
1: bien,
0: tema.
1: muy bien. Esteban,
0: Bien.
1: contanos un
0: Bueno,
1: poquito,
0: con
1: un
0: mucho
1: poco.
0: gusto. Nos vamos a poner en la parte de botánica, en realidad. No sé si era que estaba pensado eso, pero a nosotros un poco, claro, por formación nos rechina un poco. Creo que a Joana le pasó. Tubérculo en sí se aplica para tallos modificados, que sería el caso de la papa, por ejemplo.
1: Ah,
0: ¿Está?
1: perfecto. O sea,
0: Porque
1: le
0: ahí está.
1: erramos el título, Alexandra. Eso es lo
0: Claro,
1: importante.
0: pero eso es meramente desde el punto de vista claramente botánico, porque tiene que ver con la anatomía. O sea,
1: Claro.
0: como también pasa que en los cactus son, digamos, hojas modificadas las espinas. Bueno, las plantas toman estrategias distintas. En el caso de la papa, por ejemplo, es un tallo modificado que acumula reservas. Y en el caso del boniato, como dijo Joana, son raíces que acumulan reservas. Eso después tiene alguna implicancia desde el punto de vista de la parte de los tejidos y demás, pero a la hora del uso de consumo es muy común, digamos, unificarlos.
1: Claro.
0: Pero, digamos, desde el punto de vista botánico, uno es una raíz reservante y el
1: Bueno,
0: otro,
1: siempre es
0: la
1: bueno
0: papa,
1: saberlo,
0: es
1: Esteban.
0: un
1: Es bueno
0: tubérculo.
1: saberlo más allá de que ustedes son los expertos, es bueno saberlo. Ahora cuando comamos una papa y un boniato no vamos a pensar que son todos tubérculos. Para mí me estoy desayunando,
0: Exactamente.
1: con lo cual agradezco.
0: Bien, en cuanto a lo que es el programa de mejoramiento que decía Joana, bueno, yo soy parte de un proceso también que ha ido acumulando muchas décadas. O sea, hay investigadores que trabajaron antes que yo. Yo tengo ya un periodo largo, desde el año 91, que estoy trabajando vinculado a este cultivo y a otras hortalizas. En sí mismo, como tú conversabas con Daniel Vázquez en el programa referido
1: Exactamente,
0: a los
1: exactamente.
0: alimentos, que ahí surgió el tema, y lo mencionabas al principio, el tema de las variedades de tipo zanahoria marcaron un cambio muy drástico en el sentido que prácticamente duplicaron los ingresos a lo que era el mercado modelo, que hoy es la UAM, ¿tá? O sea que no fue como una competencia con el boniato criollo en sí mismo. O sea, los ingresos de boniato criollo a la UAM, en la medida que fue creciendo el boniato zanahoria, que eso fue fines de los 90, hasta nuestros días, se permitió un mejoramiento del volumen consumido, generó una oportunidad distinta a los consumidores también. Creemos que incorporó consumidores que antes no consumían boniato criollo. Y ahora, en esta etapa que estamos ahora, además de seguir trabajando en esos dos tipos, estamos con un desafío nuevo, llamémoslo, que es abrir otro espacio más, ¿tá? Con variedades de pulpa violeta.
1: Te interrumpo un segundo, Esteban, para
0: Por favor.
1: preguntarte cómo fue ese proceso. Vos me decís fines de los 90, yo me lo imaginaba mucho más acá. ¿Por qué se tomó la decisión de empezar a cultivar más el zanahoria? ¿Porque era más fácil de, no sé, de llegar al consumidor, como vos decís, o fue algo
0: Bueno,
1: que se dio naturalmente?
0: es buenísima la pregunta porque increíblemente, por ejemplo, hasta ese periodo solo se comían variedades de ese color de pulpa anaranjado en la zona de Salto y poco más, ¿tá? Era como, por alguna razón que desconocemos, porque se pierde un poco en la historia, se había generado una cultura de consumo diferente
2: era mucho más común en el sur del país consumir los boñatos que le llamamos criollos, que en realidad es un término más asentado en el sur del país. ¿Qué pasó? Hacia finales de los 90, por parte de Iña, se venía trabajando en introducción de variedades de otros países. Por ejemplo, en Estados Unidos es muy común las variedades de pulpa naranja, y a su vez también se empezaron a hacer cruzamientos para obtener variedades de pulpa naranja nuestras, ¿tá? En concreto, en los 90, Iña había importado la variedad Beauregard de Luisiana, ¿tá? Iña la registró y Iña produce la semilla. Y luego, en aquel momento, un grupo de productores de canelones desarrolló un plan de negocios con algunos supermercados en Montevideo y empezó a darse a conocer. Se fue armando una pequeña cadena donde estaba disponible una variedad que cumplía muy bien con los requisitos, que superaba a las variedades antiguas que plantábamos acá en Salto, y generó ese crecimiento que fue bastante importante.
1: Totalmente.
2: Porque a veces dentro de las variedades, lo podemos ver para manzanas o para mandarinas, hay variedades que pasan a ocupar un espacio grande. Por ejemplo, las manzanas de tipo bicolores, ha pasado eso muy fuertemente también. O sea, frente a lo que antes era solamente manzanas rojas o verdes, las de tipo Pink Lady o Galas pasaron a cambiar. A veces pasan esos procesos grandes, como pasó con el boñato de zanahoria, a veces son nichos que quedan un poco más limitados,
1: Claro.
2: ¿tá? Y el caso del boñato de zanahoria fue un éxito total,
1: Sí,
2: ¿tá?
1: lo
2: Lo que creemos que agregó, sobre todo, es más opciones de
1: Claro.
2: uso culinario,
1: Claro.
2: ¿tá? O sea, desde el punto de vista de una
1: Hablando
2: textura más.
1: como usuaria, como cocinera, los boñatos siempre fueron riquísimos. En mi casa siempre se comieron. Dan mucho más trabajo los criollos, los que se llaman criollos, como tú decías, para mí da mucho más trabajo de pelar que los zanahoria. Y también el zanahoria lo que te ayuda es que casi siempre te sale blando. Y el criollo a veces
2: Sí.
1: está mezclado.
2: Es que forma parte, ahí, bueno, ahí se pueden dar esas situaciones por muchas razones. A grandes rasgos incluso hay más de una variedad de tipo criollo y hay más de una variedad de tipo zanahoria.
1: Claro.
2: Comercialmente eso es imposible de discriminar, ¿tá? O sea, básicamente los tipos comerciales van a ir por los colores,
1: Claro.
2: pero dentro de ello puede haber variedades. O sea, puede haber variedades criollas que sean más húmedas, como son casi todas las variedades de pulpa naranja. Ahí sí, todas las variedades de pulpa naranja son de una textura más húmeda, se cocinan más fácil,
1: Claro.
2: ¿tá? Generan los beneficios también que pueden tener sobre la salud en el aporte de beta-carotenos, ¿tá? Y bueno, abrió un espacio de una cocción más rápida y lo que tú decís, la facilidad de pelado, que es algo que estamos tratando de generar con nuevas variedades de tipo criollo, ¿tá? En el año 2020 se liberó la variedad Rubí 63, que está empezando a ser la más plantada en la zona sur del país. No es solamente por la facilidad de pelado, sino por la conservación que tiene y varios
1: De
2: aspectos de
1: sabor.
2: calidad que se está imponiendo, ¿tá? Así que esperamos que en
1: Es
2: breve te resulte
1: importante
2: menos difícil el pelado del boñato
1: que
2: criollo.
1: somos vagos, pero bueno,
2: Sí, no, pero
1: es
2: es
1: verdad,
2: parte
1: todo
2: de
1: es
2: los
1: parte
2: requerimientos.
1: de la vida. Esteban, guardate
2: Sí,
1: un
2: no, no,
1: segundo.
2: y el tema del confort en el uso es
1: Es
2: un tema que lo tomamos en
1: importantísimo,
2: cuenta.
1: obviamente. Guardate un segundo la novedad del Violeta, porque quiero ir un poquito hacia Paysandú, así presento a Joana, perdón, a Tabaré y a Valentina.
2: Valentina y
1: A
2: todo.
1: Tabaré y a Valentina. Tabaré y Valentina, bienvenidos, ¿cómo andan?
3: ¿Qué tal? Buenas tardes.
1: ¿Todo bien? Se los presento y ustedes me corrigen a ver si le estoy errando en algún dato. Tabaré es cocinero, docente gastronómico, fue dueño del popular bistró sanducero Il Cuoco, tiene más de 30 años de experiencia en este mundo, trabajó en diferentes partes del mundo. Bueno, la verdad, una tremenda trayectoria. Actualmente es chef de la cocina comunitaria y emprendedora UTEC Paysandú. Ahora me contarán, obviamente, qué es la cocina comunitaria. Y Valentina Bartaburu es docente adjunta de la UTEC, encargada también de la cocina comunitaria. Nutricionista, ¿verdad, Valentina? ¿Sí? ¿Está bien? Está perfecto. Y estábamos hablando ya con Esteban de algunas cosas que tienen que ver sobre las características de los boniatos. Y bueno, queremos ir ahí, a la UTEC, a ver cómo se trabaja desde una cocina comunitaria, desde un laboratorio. ¿Cómo se integran los elementos y cuál es el objetivo de lo que ustedes hacen ahí?
3: Bueno, vale aclarar primero que Joana y Esteban no solamente trabajan con la cocina comunitaria de Emprendedora de UTEC, que está inserta dentro de la carrera, la licenciatura en análisis alimentario, sino también con la parte sensorial, que tenemos un laboratorio sensorial. Exacto. Que también colabora muchísimo con las investigaciones de INEA. Nosotros, especialmente en este caso, Joana y Esteban se comunicaron con nosotros porque además de tener este espacio que es una cocina abierta al público, para que elaboradores gastronómicos tengan un espacio para cocinar rehabilitado por el BUNAEB, y además se dan cursos, talleres, optativas de la carrera, de la licenciatura en análisis alimentario. Entonces, justo estamos en este semestre cursando la optativa Gastronomía en Acción, que es una optativa que tiene la particularidad de tener estudiantes de la carrera del octavo semestre con personas externas a la carrera, que esa sinergia entre la gente que conoce de cocina y los estudiantes que saben de la parte más química y física de los alimentos está muy buena dentro de esa optativa. Y bueno, ellos al presentarnos de qué manera podíamos utilizar esta nueva variedad, modificamos el cronograma rápidamente porque tenemos que estar siempre actualizados y viendo un poco qué es lo que se está usando. Y bueno, hicimos una preparación acá con Tabaré.
1: Impresionante. Estábamos viendo fotos recién, ustedes capaz que no lo ven, estábamos viendo fotos del laboratorio, impecable, de la cocina comunitaria, impecable. Todo el mundo ahí con sus gorritas, se cumplen todos los estándares de seguridad y de limpieza. Y antes de irnos a la pausa y de empezar a hablar de esta nueva variedad, capaz que preguntarte, Tabaré, ¿cómo has aplicado a lo largo de tu carrera y ahora también el boniato en Uruguay? Tanto el boniato criollo como el boniato zanahoria hasta ahora, y después si nos vamos a centrar en el boniato, no sé cómo se llamara, pero acá le decimos el violeta.
0: Violeta, está bien, el violeta es perfecto.
1: Está bien. Me encanta además, el boniato violeta ya tiene marketing por sí mismo.
4: Exacto. Mirá, en la parte gastronómica siempre ha estado presente. Igual, tío, no es una de las cosas que más se use, ¿sí? En gastronomía es como una especie de pendiente que tenemos los cocineros, porque es como una raíz. Yo le decía tubérculo. Estuvo buenísimo.
1: La aplicación, sí, para todo. ¿A vos también? Ah, mirá, no me siento tan...
4: Aplicación técnica, sí, yo también le decía tubérculo. Ahora más le digo raíz. Es un debe un poco, porque sabés que a nivel hogareño se utiliza mucho, ¿sí? Por ejemplo, acá en el interior, ya la parte de lo que son guisos, por ejemplo, sí. Lo que se llama guiso carrero, ¿sí? Que ese guiso que se le pone zapallo, papas, carne, o sea, que es como que todo lo que hay para ese guiso. En la parte de gastronomía, restaurante, es bastante común. De ahora se están usando, por ejemplo, se hace con alguna variedad de frito, por ejemplo, sí. O hay gente que está...
1: Algunos acá, puré, ¿no? Están en sí, algunos platos, sí, se está incorporando como puré.
4: Como puré, sí. Y sabés que hay mucha gente que esto sí hace mucho tiempo, empezó como a nivel hogareño, pero después hay emprendedores que hacen batatitas en almíbar, ¿sí?
1: Bueno, esa fue tremenda tradición toda la vida. Yo me acuerdo que mi abuela amaba mi abuela era argentina y le decía las batatas y nos decíamos boñato, la abuela, boñato, lala. Pero amaba eso. Y después se dejó por un tiempo, seguramente había en algunas casas, pero no era algo que se hacía tanto. Y ahora sí, está volviendo a tener razón. Porque tiene sus complejidades también, no es cualquier conserva. Esto necesite, ¿no? El boñato en almíbar necesitaba algo de cal o algo por el estilo, o yo estoy mal.
4: Exacto. El mismo proceso que se le hace al zapallo.
1: Claro.
4: Cuando se va a hacer en almíbar para que te quede esa corteza, se le hace ese tratamiento previo con agua, con cal, se deja 3-4 horas, ¿sí? Para que forme esa corteza como crujiente, ¿sí? El interior que te quede tierra.
1: Vamos a una pausa y seguimos hablando. Estamos hablando de los boniatos, la evolución del boniato que viene con todo y que nos promete una innovación dentro de muy poco. Ya volvemos.
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1: Buenas tardes, estamos acá en la sobremesa, estamos hablando de boniatos uruguayos, estamos hablando de innovación también en Uruguay, estamos hablando con gente, profesionales que están trabajando en el litoral, en Salto, en Paysandú. Si nos agarraron empezado, ya saben que en un ratito quedamos online y se pueden poner al día o compartirlo. Pero bueno, estábamos en el momento en que se nos cortó la comunicación, estábamos hablando justo con Tabaré en Paysandú sobre esta realidad de que todavía hay como un debe, ¿no?, en el tema de la gastronomía con el boniato. Me decías algo ahí al final, Tabaré, que me quedó cortado.
4: Sí, te estaba hablando de una receta que voy haciendo un poco de memoria. Te comentaba que mi abuela, por ejemplo, haciendo un poco la cosa de los recuerdos, los hacía al rescoldo, ¿sí? Y después se le ponía merengue por arriba.
1: Ah, claro.
4: Sí. Y bueno, y uno, por ejemplo, del mundo, yo te contaba, tú mencionaste que yo tuve un bistró acá en Paysandú, tuvimos 8 años operativos. Y vos sabés que ahora estaba recordando que sí, que hacíamos unos ñoquis de boniato y lo hacíamos con un ragú de jabalí.
1: ¡Qué rico!
4: Sí, se va bien la combinación, quedaban buenos. Ahora estaba recordando eso justamente.
0: ¿Y los dulces?
1: ¿Los dulces? Creo que el que dijo de la abuela era dulce, ¿no? Sí, el postre sí, de la abuela. Sí. Tiene un nombre ese boniato, que no me lo acuerdo, pero una vez hicimos un programa sobre como postres bien uruguayos y había salido ese, el boniato, que de hecho es también como se usa mucho en, alguien lo mencionó acá en Estados Unidos, ¿no? El sweet potato en Thanksgiving, en el Día de Gracias, es como muy fundamental, no solamente para el puré o algo así, sino también para la torta de boniato dulce, digamos, que va con ese merengue también. O sea que, bueno, todas las tradiciones supongo que están un poco emparentadas. Vuelvo a Esteban para que ahora sí nos cuente un poco más del Violeta y después volvemos a Paysandú para ver cómo lo van a empezar a probar este año, ¿no?
2: Bien, excelente. Acá estamos quizá en una etapa distinta a lo tradicional para nosotros, que digo, en sí mismo un foco de trabajo que lo tenemos puesto primero en la fase de producción, digamos, desde Iña, ¿tá? Y en los últimos años, digo, cada vez se ha incorporado más la visión de los consumidores y de los alimentos, como estamos hablando ahora. Normalmente cuando tenemos una variedad que está en fase de desarrollo, ¿tá? Que no está totalmente finalizada, igual como si fuera un nuevo producto de una fábrica o lo que sea, trabajamos con algunos productores para ver el desempeño que tienen a nivel de chacra, ¿sí? En el caso de los boniatos violetas, como queríamos un poco preparar mejor el terreno,
1: ahí Esteban ahí los estamos viendo, Esteban, y se ven hermosos, porque vieron que también la comida entra por los ojos muchas veces.
2: Bien, también ahí lo que hemos tenido como experiencia, en este caso nosotros creemos en eso, digamos, de alguna manera, ¿tá? Y a su vez hay zonas del mundo que lo tienen muy incorporado como tradicional, sobre todo en las zonas del sudeste asiático, ¿tá?
0: Pero Esteban, contales capaz lo que nos pasó acá un poco en Uruguay, que el primer estudio que hicimos
2: sí.
0: Fue más bien con fotos. También en colaboración con equipos de la universidad y de UTEC que trabajan en temas sensoriales, para un poco relevar a ver qué le pasaba al consumidor uruguayo cuando se enfrentaba a un boniato así de distinto. Y bueno, y lo primero que surgió, que Daniel también les contaba en la entrevista, son temas más vinculados a un primer rechazo, ¿no? Como diciendo, esto es raro, le llamaban remolacha, no les era difícil encontrar una opción de uso o de cocción a esos consumidores o de preparación. Entonces, bueno, vimos que había como una distancia quizás entre los consumidores y este tipo de producto y es por eso también que empezamos a buscar por un lado aliados que nos ayuden a, bueno, ¿cómo preparar este producto? Por eso también el contacto con Tabaré y con Valentina, ¿cómo llevarlo cerca de los chefs o de los cocineros del día a día y que ellos nos pudieran contar, bueno, qué opciones de preparación hay, qué opciones de uso y de esa forma también entrar un poco más en el mercado, un poco más cerca de los consumidores y consumidoras que son un poco también los que vienen guiando gran parte de nuestras investigaciones. Con claro. Esteban desde hace muchos años que venimos incluyendo lo que es la evaluación sensorial o lo del sabor en este proceso, que también va a estar en lo que son los boniatos violetas, ¿no? Que no solo sea, bueno, todas esas características que el mejoramiento tiene que considerar, como el rendimiento, la tolerancia a enfermedades, la adaptación a nuestras condiciones, que produzca bien y que sea rentable para los productores sí. Plantar eso, sino también que a nuestros consumidores les agrade el producto, lo acepten, sea sabroso y se conserve bien, que es también la parte que evaluamos de, bueno, después de cosechado, ¿cómo lo conservamos? ¿Cuánto tiempo dura cada variedad? No todos duran lo mismo.
1: Claro.
0: Entonces, bueno, el programa
1: pero más en este caso, perdón, Jonah, que en general uno está acostumbrado que el boniato dura. Entonces, si dura menos, hay que tenerlo en cuenta, ¿no? No sé, ahora me contarán un poco. Vos decías, ¿de dónde sale este color? ¿De dónde traen ustedes? ¿O cómo llegan al violeta? Sé que se usa en otros países, pero ¿cómo se llega acá en Uruguay?
2: Dentro del programa, donde se hacen muchísimos cruzamientos todos los años, uh-huh. Ya había materiales que tenían leves manchas de color violeta, ¿tá? Y dentro de variedades antiguas del Uruguay, si bien no eran las más importantes, o sea, de variedades criollas, también había variedades con colores violetas, ya algunos más intensos, y trajimos algunas variedades tradicionales de países vecinos, ¿tá? A partir de eso, se van haciendo cruzamientos, sobre todo para lograr mejorar temas de calidad y de comportamiento en chacra, como también les decía Joana. O sea, las variedades antiguas de boniatos de estos colores en general eran extremadamente secas, ya no se adaptarían a lo que es el uso actual de la cocina y los tiempos, ¿tá? Y algunas de ellas con poca conservación, y en algo que le interesa mucho a los productores, la mayoría eran de muy bajos rendimientos, ¿tá? De muy baja productividad.
1: Claro.
2: ¿Tá? Que apunta eso sobre todo a la eficiencia productiva en chacra. O sea que lo que fuimos apoyándonos es en genética tradicional, en genética que también traíamos de países vecinos, y después en materiales más avanzados que habíamos ido generando en el programa nosotros, los vamos cruzando y vamos seleccionando los que van combinando las mejores características. Acá en eso justamente es lograr combinar caracteres que dejen a todos satisfechos, tanto al que produce como al que comercializa y vende, como claro, a los consumidores.
1: Gran desafío, ¿verdad? Gran desafío, porque hay que dejar contento a todo el mundo. ¿Cómo se logra
2: este
1: eso?
2: Caso, ¿usted? Claro, en este caso lo que veíamos era, primero, el trabajo que describe Joana, que lo hicimos con Gastón Ares, del área de sensometría, de Facultad de Química, que se hizo con fotos, con consumidores, mostraba un gran desconocimiento o algunas valoraciones negativas, o sea, concluyendo que había, sobre todo, desconocimiento y que convenía familiarizar a los consumidores.
1: Claro.
2: Lo otro que en otros productos de otros cultivos tenemos experiencia es que si estos productos diferentes van derecho a un mercado general, ¿tá? Llamémosle en este caso hoy la UAM, normalmente los intermediarios no arriesgan mucho su negocio. O sea que un producto que difiera, en este caso que no sea un boniato criollo o que no sea un boniato zanahoria, corría el riesgo.
1: Le va a costar entrar, digamos.
2: Más bien quedar de lado. ¿Tá? Por eso, en este caso en particular, si bien estamos en una etapa intermedia, todavía no tenemos variedades ya prontas para liberar, preferimos empezar a hacer un trabajo diferente, trabajar con gastrónomos, ¿tá? Trabajar también con el CEIMBIO de Facultad de Medicina, que está evaluando también los contenidos de antocianinas y el efecto también que puede tener sobre la glicemia, porque además del tema del tipo de producto, las antocianinas, los pigmentos que le dan el color violeta, podrían ayudar también a pacientes que están limitados de ese punto de vista.
1: Guardate ese dato porque me interesa más adelante.
0: Estamos avanzando en esa colaboración con el CEIMBIO porque, bueno, no, nos parecía muy importante, claro, por lo menos también desde el complemento que le damos desde Agroalimentos, del área de Agroalimentos de INEA, donde Daniel coordina, esa mirada sobre la salud nos parecía importante, claro, porque estamos generando un producto del cual también está bueno conocer, bueno, qué beneficios además le estamos dando al consumidor, porque el boniato aporta fibra. No nos olvidemos que aporta eso. Y además, estos compuestos que comentaba Esteban, que son pigmentos vegetales, tienen beneficios diferentes para la salud. Una cosa son los violetas o las antocianinas, y otra cosa son el betacaroteno, por ejemplo, que
1: del
0: es proteína A, que tiene el boniato naranja. Entonces, combinando colores, combinamos también beneficios. Y por esto es importante que los colores no son solo colores.
1: Totalmente de acuerdo. Obviamente que, como decíamos, los colores ayudan a la vista, pero cada vez más, incluso los consumidores un poco capaz más sofisticados o que cuidan su salud van a buscar esos datos que estabas comentando, Joana. Vuelvo a Paysandú un ratito para ver entonces cómo van a empezar a utilizarlo. Y antes, capaz que teniendo ahí a Valentina, que sabe tanto de nutrición, y bueno, Tabaré también lo sabe por el uso, obviamente, les leo algunos datos que tenemos acá de boniato, si me pueden corregir, obviamente, porque capaz que le erramos. Yo les decía al principio, el boniato pertenece a la especie Hypomoea batatas, es originario de América, pero de América más tropical, digamos, de América un poco más Centroamérica y el norte de América del Sur, digamos. Y ahí hay un dato interesante, pero ya me dirán ustedes si estoy bien o no, y es que si bien después se difundió en Europa cuando fuimos, cuando llegó la conquista europea, antes ya estaba en el Pacífico, y ahí está toda esta polémica de cómo cruzaron tantas cosas de América hacia Asia, y bueno, hay un tema ahí ya de para antropólogos. Pero bueno, es acá sí, Leo, es una raíz tuberculosa comestible, naturalmente dulce, puede ser naranja, amarillo, blanco o incluso morado, como ustedes decían, este último sobre todo común en Asia. Y ahí te pregunto, Valentina, ¿cuál es el perfil nutricional que conocíamos del boñato hasta ahora? Hablamos ya de que tiene mucha fibra, ¿cómo lo definirías vos? Y corríjame si me equivoqué en alguna de estas cosas que estuvimos buscando por ahí.
3: Bueno, nosotros, los nutricionistas, a lo que es el boñato, la papa, el choclo, lo asociamos mucho a las características de los cereales, o sea, de la parte de arroz, harinas. Entonces, en realidad, cuando aconsejamos una dieta que tenga que tenga vegetales, por lo general separamos este [S2] Claro. [S1] Grupo, que es el grupo de vegetales C, para unirlos más a la parte de cereales, o sea, como que los reemplazamos por los cereales.
1: Lo que, ¿sí?, lo que llamamos comúnmente los estos son carbohidratos complejos, los que nos dan energía, digamos.
3: Exactamente, tienen más cantidad de almidón, este grupo de vegetales, tubérculos, raíces, todo lo que aprendimos recién. Hay muchas maneras de denominarlos. Más comúnmente nosotros le decimos vegetales C, para que la gente los asocie. Pero también, como cualquier vegetal, está buenísimo que haya una combinación de colores, porque cada uno va a aportar su micronutriente o su nutriente especial, como en este caso, como decía Esteban.
0: Yo ahí quiero hacer una apreciación nada más, vale. Valentina. Respecto a este tema, tradicionalmente siempre está esa caracterización del boniato y la papa, ¿no? O frutas y hortalizas menos boniato y papa, ¿no? Como que quedan un poquito relegados. Y en cierta forma, yo creo que se vincula eso a lo que era el boniato antes. O sea, esto viene de cuando de repente teníamos variedades que eran más ricas en almidón, que tenían menos fibra y que no tenían estos compuestos bioactivos, que le podemos llamar a estos pigmentos, que además son antioxidantes,
3: generan
0: propiedades para la salud. Entonces está muy bueno decir, bueno, las nuevas variedades capaz que tienen que romper o llevan a romper esa clasificación de menos boniato y papa, ¿no? Porque ya el boniato pasa a ser como otra categoría nutricionalmente.
1: Sí, creo que vale.
0: Vas a agregar fibra y otros compuestos muy importantes.
1: Está muy bien que lo hayas dicho, y creo que Valentina iba hacia eso, porque de hecho los nutricionistas ya están haciendo esa diferenciación cuando te separan la papa y el boniato, ¿no? El boniato, de alguna manera, ya tiene mejor prensa que la papa a la hora de, por ejemplo, una dieta que no sea muy calórica. Hay dietas muy diversas, pero contame, Valentina, que creo que ibas por ahí.
3: No, iba justamente a llegar a lo que acaba de decir Joana, que con estas nuevas variedades tenemos, por ejemplo, las antocianinas, los betacarotenos, que se suman a este producto, que en realidad está buenísimo, porque si los nutricionistas igual lo recomendamos como que lo suplan por los cereales, tienen beneficios extras a los cereales, sobre todo los cereales integrales, pero tienen beneficios extras que son todos estos compuestos nuevos que estaba nombrando recién Joana, nuevos en esta nueva característica, sí, que tiene estos boñatos. Entonces, bueno, no está mal seguir uniéndolo, pero que siempre con preferencia de,
1: claro,
3: boñato, diferentes colores. Yo, por ejemplo, a mis hijos inclusive les pongo en los guisos los dos tipos de boñato, el criollo y el zanahoria, porque cada uno le da su característica y sus nutrientes diferentes. Claro. O sea, que en realidad no es que porque ponga un boniato ya creo que está cubierto, o sea.
1: Y supongo que la idea de todas estas nuevas variedades no es ababandonar nada, sino ampliar, ¿no?, el panorama nutritivo con esa característica de que el color obviamente también atrae. ¿Cómo lo van a trabajar ahí, Tabaré, en la cocina comunitaria?
4: Bueno, en realidad ya estuvimos trabajando un poco.
1: Ah, ya, pues sí. Buenísimo.
4: Sí.
1: Ya cuenten entonces, cuenten hasta recetas, compartan.
4: Sí, compartimos un poco las recetas. La idea fue justamente, como decía Valentina, nosotros tenemos un cronograma en la optativa Y entonces, bueno, nada, surgió esto de trabajar con estas tres clases de moñato que nos enviaron. Había un moñato blanco, un moñato criollo, ¿sí? Y el moñato violeta. Entonces fue, le propusimos a los alumnos de la optativa de fabricar ñoqui, de hacer una receta de ñoqui, ¿sí? Y entonces horneamos los tres moñatos y nos encontramos con cosas, con cosas diferentes, ¿sí? Por ejemplo, el boñato blanco era mucho más acuoso. Ya Esteban, en la charla previa que habíamos tenido, se daba clarísimo. En segundo lugar venía el boñato criollo en cuanto a...
1: Ahí estamos viendo los ñoquis, ¿sí? Tabaré, que la verdad tienen tremenda, exacto, pinta.
4: Y después me pareció fenomenal para hacer ñoquis el boñato violeta. Como Esteban lo decía, era hiper seco, que uno como cocinero cuando... hacés ñoqui, ya sea el de ñoqui...
1: Es lo que necesitas.
4: Básicamente, es de papa. Generalmente, seguro, buscás todos los medios para secarlo, ¿sí? O sea, desde poner una bandeja con sal, desde cocinarlo al microondas, en vaporera, la papa. En el caso, el boñato, por ejemplo, solamente al horno, ¿sí? Sin poner una cama de sal o fuera.
1: Sí, queda perfecto.
4: Era hiper seco. Inclusive, en la pureteadora, resultaba bastante... bastante complejo pasarlo, inclusive después ellos, para hacer un puré más fino, se pasó por un tamiz, ¿sí? Con un cornet. Entonces nos quedaron los tres purés y salieron cada equipo, o sea que había tres equipos trabajando, ñoqui completamente diferente, ¿sí? Completamente diferente, inclusive en sabor, ¿sí? Una de las cosas que observamos también, por ejemplo, cómo se intensificaba, ¿sí? El color del boñato cuando nosotros lo hervimos fue impresionante, pero no así, por ejemplo, cuando lo pusimos en una secadora que tenemos acá a 60 grados, era como en ese aspecto muy termolábil, no quedaba ese color violeta muy llamativo que tiene cuando tú lo cortás, o ya te digo, se intensificaba cuando los chicos sirvieron los ñoquis, por ejemplo, fue como bastante impactante.
1: O sea que lo primero que empiezan a concluir es que, por ejemplo, hecho al horno o asado, mantiene mucho mejor ese color que capaz que con esos procesos de secado. No sé cómo queda cuando se hierve, por ejemplo. No sé si ya lo estuvieron experimentando.
3: Nosotros también hervimos unos acá para ver. Y queda, o sea, la verdad que pierde un poquito el color, pero uh-huh. queda bastante firme el... O sea, el color queda bastante fuerte. Si lo pones al horno pelado, también mantiene muchísimo el color, que increíblemente...
1: Ahí estamos viendo uno de los purés que ustedes lograron y tiene un color impresionante.
0: Con el hervido también queda. Nosotros hemos probado distintos métodos de cocción, acá en INEA también, porque evaluamos, bueno, la textura, cómo queda luego de la cocción, con distintos equipamientos en el laboratorio, y queda más clarito, pero mantiene, la verdad que algunas variedades, y sobre todo los últimos clones que estamos evaluando, mantienen un color violeta intenso, por lo que tienen ese potencial enorme para poder hacer puré, o incluso, ¿no?, las tartas que mencionabas, Karina, con un color violeta muy intenso que llama,
1: claro,
0: la atención.
1: Claro.
0: Eso se debe también a transformaciones de los pigmentos. Las antocianinas se transforman con el calor, entonces muchas veces se transforman en otros compuestos o pierden uniones que tiene dentro de la molécula a otros compuestos, entonces el color se va transformando y va cambiando según el procedimiento de cocción.
1: Mientras que vos hablabas de la tarta, justo ahí apareció la foto de una tarta que... La verdad, también como que el color te acerca más, ¿no?
2: Yo no estoy viendo las imágenes.
1: Claro, por eso yo les digo, pero...
2: Bien, pero puede ser algunas fotos que envié que hizo mi querida cuñada.
1: Sí.
2: De una especie de cheesecake ahí como...
1: Una especie de cheesecake, exactamente, que tiene... Yo les iba a decir que tiene toda la pinta de cheesecake.
0: Yo la veo ahí.
1: Sí.
3: Estas recetas... Que los pies quedan buenísimos con el boñato, y que probar hacer un pie, no, la verdad que no nos dio el tiempo, y además tampoco las cantidades porque se usaron, pero claro, estaría buenísimo hacer un pie con la base, ¿no?
4: Un pie, budín, Emerald decía, vale. Inclusive probar, ¿sabes qué? Estaba pensando, hay muchas recetas de panes de hamburguesa que llevan papa.
1: Es verdad,
4: ¿sí? Hacerlo con este boñato, por ejemplo, me parece que puede quedar muy bien. Pero ya te digo, es una suposición.
1: No, pero es una posibilidad, claro.
4: Tenés como que ir ajustando recetas, ir ajustando
1: Estoy pensando, pero les pregunto solamente por curiosidad, en alguna marca uruguaya, no me acuerdo cómo se llama, si de la tierra o algo por el estilo, que hace boñatos tipo chips, supongo que fritos, de alguna manera horneados, y tiene diferentes colores, pero no sé si está usando alguno de estos o habrá alguna coloración.
2: Lo que se ve en las bolsas es remolacha. Con
1: color, es remolacha.
2: Violeta.
1: Perfecto.
2: Pero el empresario que está en eso está interesado, sí, en el tema de...
1: Porque
2: de
1: me parecería ideal, porque, por ejemplo, creo que lo decían que lo decía Tabaré al principio, el boniato frito, tipo papa frita, queda delicioso. Y hoy aparece en una cantidad de acompañamientos en diferentes restaurantes, por lo menos en Montevideo lo he visto, como si fueran papitas, pero con una crocantez impresionante. Habrá que ver cómo queda después con el violeta. Nos tenemos que ir a una pausa, pero volvemos enseguida. Justo tenemos acá una publicación de la revista de línea del número 75, cómo se obtienen las variedades de boniato, que si podemos, Ale, capaz que la dejamos colgada en la web para que la vean, porque mucho de lo que estuvieron explicando acá los cuatro está reflejado de una forma más esquemática. Vamos a una pausa y volvemos enseguida y seguimos hablando del boniato en Uruguay y muy particularmente de este boniato violeta que de a poquito empieza a acercarse a nosotros los consumidores.
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0: Estamos en la sobremesa, estamos hablando de boniatos uruguayos, de investigación, de innovación, y la verdad que lo que hemos aprendido en la sobremesa de hoy es un montón con especialistas, con profesionales que están estudiando o probando las nuevas variedades en Salto y en Paysandú. Y bueno, ahí capaz que, Esteban, nos podés contar un poquito cómo viene ese plan que ustedes tenían, ¿no? En vez de largar directamente, tú me decías, al mercado un producto nuevo y esperar a ver qué pasa, ustedes están haciendo otro tipo de estrategia esta vez, están probando cómo funciona en diferentes tipos de comidas, y bueno, ya me contarás cuáles son los próximos pasos.
1: Excelente, justamente esa es la idea un poco, preparar un poco el terreno, ver al producto primero, cómo validar al producto primero, por eso los trabajos que estamos haciendo con UTEC. Estamos intentando generar vínculos con distintas personas que trabajan en ámbitos distintos de gastronomía también. El tema de repostería nos parece que también puede llegar a ser algo interesante por los colores sobre todo y algunos elementos de textura. Y bueno, una vez que eso, que vamos además probablemente con Joana y con la gente de Sensometría sigamos trabajando en la aceptación de los consumidores ahora que ya pasaron algunos años y que ya tenemos materiales que podrían ser evaluados sensorialmente, vendría una etapa de ese tipo para continuar conociendo eso. Mientras tanto, estamos en etapas ya avanzadas de la parte de la evaluación de comportamiento en chacra, a nivel agronómico.
0: Claro.
1: O sea que nosotros estaríamos, quizá, para el año que viene ya con algunos productores a escala pequeña, ¿tá? Haciendo algunos trabajos preliminares para poder aumentar un poco las experiencias, ¿tá? En ese sentido, venimos conversando con productores que tienen reparto de canastas a domicilio en Montevideo, que a su vez tienen la chance de tener una interacción con los compradores más directa para seguir ganando información, y todo ese camino lo vamos llevando en paralelo con el trabajo que sería en realidad el más natural mío, que es el de selección y evaluación del comportamiento que va teniendo a nivel de campo.
0: Claro.
1: Igual, y también con Joana en la parte que tiene que ver con conservación y distintos aspectos de calidad física y química.
0: Completamente. Tiendo a ser optimista porque a veces cuando uno ve en una foto algo dice, ay, no sé, pero después cuando lo probás o cuando te lo llevan a tu casa, y más en esos casos que tú decís, me parece súper interesante que el productor mismo lo explique. Claro. El uruguayo está un poquito más abierto ahora a esas cosas que antes éramos tan conservadores, ¿no? Ha pasado con varios frutas y verduras que no eran tradicionales de la dieta y ahora de a poquito las empezamos a sumar.
1: Disculpame, y lo que hemos percibido, sin ser expertos, ¿no? En mi caso, es que los consumidores no son los que están cerrados en realidad. Lo que sí a veces pasa y que tiene su razón es que a nivel de intermediación, el intermediario no va a arriesgar demasiado cuando el producto es demasiado nuevo y frente al productor le pone algún límite. Por eso también está este otro camino, el de los productores que venden directo. Ya ahí establecemos un nexo más concreto, más directo y sin la presión que de repente cuando haya más volumen, obviamente va a entrar en una cadena de intermediación distinta. Pero
2: Esteban, nos pasa eso también con otros productos con potenciales colores innovadores. O sea, nos ha pasado con la frutilla, que incluso hay variedades de frutilla más claras, en color, que no son tan rojo intenso, y que eso genera a nivel de intermediario también cierto rechazo a un producto más claro. A pesar de que tiene un sabor destacado y que tiene otras características interesantes, genera esto. Y lo mismo pasa quizá para otros productos con características distintas, ¿no? Que a veces
0: Completamente. Pero todo es un tema de oferta y demanda al final, porque yo me acuerdo hace años, es una comparación que no tiene que ver con el boniato, pero a mí me encantaba el cilantro y todavía no había mucho en Uruguay porque no es típico de acá. Aunque en realidad también hicimos una sobremesa hace bastante tiempo donde una investigadora nos contó que se encontraron semillas de cilantro en la colonia del Sacramento. O sea que por alguna razón desapareció. Pero yo me acuerdo que iba a la feria y le decía a mi feriante, che, no me conseguí nunca cilantro. Bueno, es que no, ay, bla, bla, bla. Al año empezó a traer cada tanto. Y después, a los 2 o 3 años, había siempre. Bueno, la época donde sale. Y bueno, ahora es algo que al que le gusta lo tiene casi siempre en la feria, lo cual no está buenísimo. Y yo qué sé, en mi niñez cilantro no usaba nadie, por ejemplo. En mi casa no existía como hierba. Por dar un ejemplo, ustedes deben tener obviamente muchos más. Yo me acabo de enterar de la frutilla por ustedes, pero encantada de probarla, porque es verdad que los consumidores estamos muy mal acostumbrados a que todo tiene que ser perfecto. Lo hemos hablado también con la gente de Redalco. Todo tiene que ser perfecto, redondito, simétrico, y la naturaleza no es así.
2: Exactamente.
0: Entonces, a ver, volvamos a Paysandú un poquito, porque por ahora ya sabemos que tenemos ñoquis que quedan buenos, tartas que han probado ahí la gente cercana en Salto. ¿Por dónde sigue esta prueba y error, Valentina y Tabaré?
3: Bueno, también se le han hecho análisis sensoriales. Acá las chicas de sensorial han estado dándole a su panel para degustar este boniato. Y bueno, y también necesitamos después, cuando Joana y Esteban tengan más boniato y nos quieran mandar, seguimos haciendo pruebas. Por ahora, bueno, fue esa intervención puntual, y por supuesto que siempre abiertos a seguir probando y haciendo. Yo les comentaba a ellos que nosotros participamos muchos de show cooking en ferias, en diferentes lugares, y siempre vamos con alguna propuesta de algo que se esté investigando, como por ejemplo los hongos, el Yungnupilucyu, que ahora mañana es el tercer encuentro, lo mismo con la pesca de río, y bueno, y podemos incorporar este boniato también dentro de lo que es el show cooking, para dar a degustar a la población, ¿no?
0: Aprovecho para que nos cuenten un poco ustedes, porque realmente es impresionante lo que se está haciendo ahí en la UT con las carreras en general, pero esta carrera que me dijiste el nombre y ahora licenciatura en análisis alimentario, ¿no?
3: Sí.
0: Es mucho más que cocinar, ¿no? O aprender
3: No, no, por supuesto. O sea, la cocina es como una pequeña patita en
0: Claro,
3: realidad.
0: claro.
3: Se dedica más a la parte microbiológica, instrumental,
0: Pero está muy buena
3: sensorial.
0: para como carrera en sí misma y también para complementar. Yo que soy una persona que se dedica a la gastronomía, seguramente gane mucho al hacer este tipo de carrera o por lo menos alguno de estos talleres.
3: Sí, tenemos mucha gente que se inscribe, que o es tecnóloga química y después sigue con la licenciatura, o es gastronómico y sigue con la licenciatura, o es licenciada en nutrición y también complementa con la licenciatura. Y además ahora tenemos un posgrado, en biociencias y sostenibilidad alimentaria, que abre ahora en agosto las inscripciones, y que también muchos profesionales deciden continuarlo, porque realmente está muy bajado a tierra. Y la verdad que la UTEC, una de las cosas buenas que tiene, que siempre todo lo que investiga y hace es algo que sirve, sea como en línea,
0: Claro.
3: acá tenemos un ejemplo claro, o cualquier industria alimentaria, o cualquier industria que necesite saber o investigar algo. Acá siempre tenemos las puertas abiertas a probar y bueno, investigar de cero, porque realmente cuando nos
0: Sí.
3: metimos en el camino de la ruta del hongo, no sabíamos nada. Nos sentamos un montón de investigadores a ver qué líneas íbamos a investigar, y bueno, y ahí vimos lo que era la vida útil, el valor nutricional, la genética. No se sabía nada. Y bueno, así como hacen Joana y Esteban con los boniatos, hicimos con el hongo, y ahora empezamos a incursionar en la pesca de río, que acá en esta zona está bastante poco explorada, sobre todo el consumo, y la formalización de estos pescadores, ¿no? Entonces, bueno,
0: Es
3: tratamos de activar.
0: buenísimo lo que contás porque de alguna manera volvemos a nuestras raíces porque todos esos productos siempre se consumieron, pero como la vida se ha hecho que queremos todo preparado y no está muy bueno, pero es así.
3: Y sobre todo,
0: Por ejemplo, el juntar hongos, pero sin todos estos detalles científicos que nos estás diciendo, era muy común hace unas décadas. Ahora está volviendo, por suerte lo hemos hablado acá en la sobremesa, pero lo que ustedes dan es un aporte desde la ciencia que también le da seguridad, ¿no?, a cómo consumimos esas
3: eso
0: cosas.
3: te iba a decir, porque si bien tanto lo que es la pesca de río como los hongos son prácticas hasta
0: Sí,
3: ancestrales, vamos a
0: claro.
3: decir. Después hubo también un miedo, porque pasaron cosas,
0: Claro.
3: porque hubieron malas prácticas,
0: Porque se
3: para
0: perdieron las
3: hablar de cosas.
0: tradiciones de quién te decía que se podía comer o que no, y entonces, bueno, ahora lo que
3: Claro.
0: necesitamos es como las cosas como las están
3: Claro.
0: haciendo ustedes.
3: Entonces acá, bueno, nuestra compañera de la cocina comunitaria, Cintia Costa, que es egresada de la licenciatura, su tesina la hizo a través de estos hongos, el Yungnupilucyu unonius, y realmente vio la parte genética para ver qué tipo de hongos se encontraban en los montes de eucaliptus. si eran todos el Gymnotilus unonius, que es comestible, encontramos que no, que había otro como el Spectabilis, el, bueno, diferentes...
0: Por suerte en la sobremesa siempre tenemos, siempre nos dejan un tema para la próxima. O sea que ahora nos quedan los hongos de vuelta, si bien ya hemos hablado de ellos y de cómo están resurgiendo. Quiero comentar sobre dos libros que me llevaron y después los despido como se deben a nuestros invitados. Gracias a Banda Oriental que nos mandó Alta Gastronomía en Chancletas, este libro de Ale Quevedo. Seguramente la tengamos por acá. Ella también es profesora de educación de la UTU, y bueno, como cocinera y como profesora hizo este libro que no es específicamente de recetas, pero que tiene que ver más con otros temas. Y después también muchas gracias a

0: A los cuatro.
1: Muchas gracias por
0: No,
1: difundir todo
0: gracias a
1: esto
0: ti.
1: y darnos este espacio para eso.
0: Al contrario, gracias a ustedes y ténganos al tanto cuando vayan superando etapas y cuando llegue acá el Boñato a Montevideo, así lo probamos.
2: Excelente, un gusto.
0: Gracias y
1: Saludos para
0: bueno, buen fin de semana
1: próxima.
0: para ustedes. Ojalá que con menos viento y
1: Igualmente.
0: menos lluvia, pero ya se disfrutará igual. Estamos en contacto muy pronto y al resto les deseo lo mismo. Un buen fin de semana. Si está frío, aprovechen para hacer un rico guiso como los que nos estuvieron contando por acá. O si son dulceros, también ya pueden aprovechar el boñato zanahoria mientras que esperamos el violeta. Nos vemos el viernes que viene acá en la sobremesa y seguimos conversando. Gracias por acompañarnos.
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deme aire, Oscar Romero. Yo sé que no queremos pisar a Mick Jagger, por favor. Impresionante. No necesitan presentación, pero los voy a presentar igual. Los Rolling Stones, que anunciaron su nuevo álbum. Esta mítica banda de rock confirmó este martes 5 de mayo que su disco Foreign Tongues, lenguas extranjeras, llegará el próximo 10 de julio. Y este nuevo sencillo, In the Stars, ya está disponible en las plataformas, adelantándonos este disco que tendrá 14 canciones, conformando un nuevo álbum. Impresionante, impresionante la energía que mantienen, lo vigentes que están estas leyendas musicales como Mick Jagger, Keith Richards y Ronnie Wood, estos tres pilares del grupo británico nacido en 1962. Y así queremos llegar, como Mick, cantando de esta manera y bailando aún mejor.

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9: Muy buenas tardes, hoy nos encontramos nuevamente acá en Maca al Aire y hoy vamos a presentar a José Rizzo, fotógrafo, autor de distintas series y proyectos vinculados al paisaje y la identidad del territorio. Su obra explora el silencio, la memoria y la relación entre el ser humano y su entorno. Bienvenido, José, gracias por estar acá.
10: Bueno, muchas gracias a ti.
9: Gracias por acompañarnos. Bueno, y para empezar, ¿cómo fueron tus inicios en la fotografía? ¿Cómo fue que se despertó eso de la cámara?
10: Y en realidad, en la Casa de la Cultura, en Maldonado, Miguel Ángel Bategasore sí. daba unos cursos de historia del arte que yo no fui desde un principio, como al segundo o tercer año, empecé a concurrir, iba un amigo. Y bueno, un día ahí durante la clase habló sobre la fotografía y me acuerdo que él pasaba diapositivas y pasó una foto de un fotógrafo del Observador y hacía un paralelismo ahí con una obra de arte, no sé. Y bueno, a raíz de ahí me empecé a interesar un poco y después al año siguiente en el Museo de Arte Latinoamericano de Páez Vilaró, que está en la calle Dodera, en Maldonado. Se armó un grupo de fotografía, otro de cerámica, de pintura, de escultura, que había diferentes profesores y bueno, ahí yo me anoté. Al final el curso no se hizo porque no se juntó gente en fotografía, pero nos reunimos con el fotógrafo que es Roberto Riverti, que un argentino que vive en Punta del Este, y bueno, y ahí empecé.
9: ¿Y qué edad tenías en esa época?
10: Y sí, no era muy chico tampoco, tenía 27 por ahí.
9: ¿Y qué fue lo que más te atrajo, lo técnico o lo artístico?
10: Y no, yo desde un principio quería hacer fotografía en blanco y negro, lo artístico, ¿no?
9: Claro.
10: Pero claro, no sabía para dónde agarrar porque, claro, no teníamos laboratorio. Y bueno, nos reuníamos en la casa de él al final porque no teníamos un lugar. Y después, en Montevideo, yo asistí durante un año, durante un invierno, mejor dicho, a una escuela Dimensión Visual, que ahí tenía laboratorio y hice lo que se llamaba un curso básico. Y uh-huh. Bueno, ahí tomé contacto.
9: ¿Y en qué momento fue en que dijiste, esto es lo mío, me quiero dedicar a la fotografía?
10: Y no sé, fue surgiendo. Tampoco fue que dije, esto es lo mío, pero bueno, una cosa fue llevando a la otra. Y sí, con el correr de los años ahí, tampoco es que saque unas fotos fabulosas, ¿no? Digo, porque yo muestro solamente lo que está lindo.
9: Bueno, pero es parte, ¿no?
10: Claro, sí.
9: No siempre sale todo bien. Uh-huh. ¿Y cómo fue, cuál fue tu primera exposición?
10: Mi primera exposición fue en el Museo Mazzoni, que Miguel Ángel Bategasore dio una conferencia. La había titulado, no me acuerdo bien, pero no sé, la fotografía en el contexto del arte, algo por el estilo. Y estuvo muy bueno porque él llevó diapositivas y mientras las pasaba hablaba. Y bueno, llevó fotos de Cartier-Bresson y de los clásicos. Y bueno, hasta pasó diapositivas de mis fotos, ¿viste? Y estuvo muy bueno porque había mucha gente. Bueno, esa fue mi primera exposición.
9: ¿Y cómo, cuando mirás hacia atrás y ves esa exposición, qué sentís con ese primer trabajo?
10: Y bueno, eran fotos de la ciudad vieja, de la puerta de la ciudadela, de la gente cruzando ahí la peatonal Sarandí, en esa zona, porque me llamó mucho la atención la puerta.
9: Sí.
10: Entonces yo iba temprano y sacaba fotos. Y así como fotos instantáneas de la gente, y un poco que me creía Cartier-Bresson en esa época.
9: Y es parte también creérsela, ¿no? Para poder avanzar.
10: Claro, sí. Sí, me gustó mucho la temática de la puerta y estuve un par de años, cada vez que iba a Montevideo, así una vez por semana, cada 15 días. Me iba ahí, me ponía por ahí cerca y sacaba.
9: ¿Ibas en distintos horarios para tener distintas iluminaciones?
10: No, por lo general iba temprano en la mañana, Y incluso hasta con días con lluvia, tengo fotos con la gente pasando con paraguas,
9: ¿Y por qué elegís la mañana en esa exposición puntualmente, no?
10: No, porque yo justo iba ahí a Dimensión Visual, que era, creo que los martes, temprano, y antes me iba tipo 6, 7 de la mañana y me apostaba por ahí. Y digo, sí, tengo cantidad de negativos de esa época, porque fue todo un invierno. Y después, muy esporádicamente, seguí volviendo al mismo lugar y sacando fotos de la misma temática, ¿no?
9: ¿Y vas a los mismos puntos?
10: Decís en general.
9: Claro, mismo en esto de la puerta, ¿no? Que seguís volviendo a esa puerta y volvés a sacar. ¿Te pones en el mismo lugar?
10: Y más o menos, porque me pongo del lado de la plaza y del lado de la peatonal. Pero ahora no, hace mucho tiempo que no saco ahí, pero. Pero sí, ponerle hace 20 años atrás, sí, era como un tema recurrente ahí, porque quería lograr una serie Y sí, cuando lo expuse en el Masoni, como que no era mucho lo que tenía, digo, pero con el correr de los años, y sí, las fotos están archivadas ahí, algunas nunca las copié, viste, tendría que mirar las hojas de contacto, ¿no?
9: Claro. ¿Y cómo fue evolucionando tu mirada con el tiempo?
10: Y no sé, buscando otros temas, la abstracción, digo, a veces no sabía bien a qué sacarle, entonces me costaba mucho, pero tampoco es que fuera un artista consagrado y tuviera que estar siempre sacando fotos, pero siempre traté de buscar una temática y insistir durante años, ¿no? Digo, con el tema de las estaciones de ferrocarril, bueno, ahí me dediqué durante muchos años a recorrer el país para lograr así como consolidar una serie, ¿no? Digo, y en una época que estaba todo como medio abandonado, digo, sí. Porque hoy en día ya cambió mucho, ¿no?
9: Se restauraron varias.
10: Claro, sí, y ya tienen otro uso, ¿no? Pero en esa época como que estaba todo abandonado.
9: ¿Y por qué elegiste la temática de las estaciones? ¿Por eso del abandono? ¿Contar eso
10: claro,
9: del abandono?
10: Claro, con la ausencia humana, el silencio, lo que va quedando de una época que fue como digamos de mucha actividad, de mucha gente que usaba ese medio de transporte y hoy está está cancelado, ¿no? Pero está en silencio, como se llamaba la muestra que hice.
9: Entrando en esto de los paisajes desolados, ¿qué te interesa de esos espacios? Mostrar eso, ahora hablabas de bueno, lo que se usó durante un tiempo y ahora no. ¿Cómo lo involucras con el día a día de la sociedad?
10: Bategasore, cuando veía las fotos, que yo iba a la casa a visitarlo, él me decía... tenés ausencia humana, dice, porque no te falta el elemento humano. Uh-huh. Y bueno, yo sin darme cuenta sacaba fotos y nunca había gente, a no ser en la cuestión esta de la puerta de la Ciudadela, ¿no? Pero después como que me gustaba sacar fotos donde no había nadie, por eso me iba al Cabo Polonio o me metía por un camino vecinal ahí que no sabía dónde iba a terminar y bueno, como que buscaba eso, que sea algo que estuviera abandonado. No sé por qué, pero terminé en esa temática, ¿viste?
9: ¿Y qué encontrás en el silencio que no aparece en otros entornos?
10: Y no sé si tanto en el silencio, pero sí en el abandono. Como hacer como rescatar la dignidad, eso que sé, de un lugar que en otra época tuvo una actividad, como podría ser una fábrica, el tema de las estaciones, los vagones que quedaron ahí entre medio del campo, ¿no? Hoy muchos ya los han sacado, ¿no? Pero en la época que yo andaba así recorriendo, encontré mucho material así para sacar, los tanques de agua, por ejemplo, el entorno de las estaciones. Digo, no era que fuera solamente la estación, sino que había como mucha temática.
9: ¿El entorno se repite?
10: Y no, en el tema de cuál de las estaciones, me decís.
9: Sí, por ejemplo, las estaciones. Que bueno, nombrabas el tanque de agua y me imagino que por ahí capaz que siempre hay uno cerca.
10: Y por lo general sí, pero no, de repente muchas veces la carretera está a un costado de la vía y bueno, yo hacía ese sendero para ver qué iba encontrando, pero no siempre hay un tanque cerca de la estación, digo. Muchas veces tenía que andar como entrevistando gente para que me dijera dónde podía encontrar, y alguna me mandaba para un lado, para el otro, y hasta que lograba encontrar algo que me interesara fotografiar. Muchas veces me decían, tenés que ir a tal lugar, que hay tal cosa, y iba y no...
9: Ya no estaba.
10: No le encontraba la gracia, digo.
9: Claro.
10: Claro, es mucho objetivo. A veces la gente piensa que algo podría tener un interés y no... Yo fui hasta ese lugar y no me conmovió, de repente.
9: Claro, es que no siempre conmueve. Y quería entrar en el libro sobre Pueblo Garzón. ¿Cómo nace ese proyecto?
10: Y ese proyecto, en realidad, no fue idea mía, ¿no? Yo a veces como que hacía como unos fotolibros caseros y una vez se lo mostré a Leonardo Nogués, el director del MACA. Bueno, en esa época el MACA no estaba, pero lo estaban construyendo. Y le dijo, bueno, yo voy a hablar con Pablo, dice, para que vos puedas hacer un libro. Y bueno, la idea surgió de ahí, bueno, de hacer sobre... Yo ya tenía muchas fotos de principio de los 2000, ¿no? Y eso fue en el 2020. Entonces, bueno, juntamos las fotos más interesantes que yo había sacado hace como 20 años atrás, cuando Garzón era un pueblo que recién se ponía de moda, ni siquiera estaba Malman, había muchas casas antiguas, entonces yo había hecho algún registro, alguna vez que había ido, no es que fuera mucho, y tuve que empezar a sacar fotos de vuelta y ahí hicimos una mezcla, ¿no?
9: Del antes y el después.
10: Del antes y después, claro, sí.
9: ¿Y qué buscabas retratar en ese lugar cada vez que ibas?
10: Y mira, tenía muchas fotos como de fachadas de casas, así con una grieta o una rotura en la pared, el pasto invadiendo las puertas, viste que eran casas como que estaban abandonadas, que después muchas las compraron extranjeros y las refaccionaron, ¿no? Incluso tengo una que le saqué una foto con el cartel "se vende" y un teléfono celular, y una galería que yo trabajo, la persona que compró esa casa la compró la foto porque estaba como...
9: Hermoso recuerdo.
10: Claro, sí.
9: Y estamos viendo dos de tus series, En Silencio y Ombúes. ¿Qué nos podés contar sobre cada una?
10: En Silencio es sobre la temática de las estaciones y el entorno, ¿no? En Silencio, en realidad, el nombre se lo puso una amiga argentina que es curadora, que se llama Alina Tortosa, que ella hizo la curaduría cuando los pusimos en el Centro Cultural de España. Eso fue en el año 2011. Y bueno, y a raíz de ese título, ella hizo un texto, es decir, relativo a toda la temática de la muestra, ¿no? Que también eran todas fotos de las estaciones y su entorno, con ausencia de elemento humano, como
9: decía. Te decía el profesor.
10: Seguro.
9: Y diste un taller sobre copiado y revelado analógico acá en el MACA, en blanco y negro. ¿Cómo fue esa experiencia?
10: Bien. Estamos en el 2026 y ahora arrancamos de vuelta ahí con la gente interesada. Y sí, ya hay mucha gente anotada. En realidad empezamos por la mitad del proceso, porque digo, siempre es la toma, el revelado, el rollo y el copiado, ¿no? Entonces, ahora empezamos a copiar, a positivar papel a partir del negativo. Es decir, ¿no? Nos falta la parte de la toma y el revelado, que lo vamos a hacer más adelante. Pero la gente está entusiasmada y el que viene al taller, que son dos encuentros, ya en el primero ya se lleva una copia hecha por él mismo, ¿no? Porque yo les enseño así lo básico y hacer las tiras de prueba y completar, copiar una foto, ¿no? Digo, con un negativo mío o si ellos traen un negativo de la persona ahí.
9: ¿Y por qué recomendarías estudiar fotografía analógica hoy?
10: Bueno, por un lado recomendaría y por otro no sé, porque es todo tan caro que es difícil de conseguir. Claro. que si lo recomiendo, bueno, sí lo recomendaría, sí, pero y es como otra mirada, digo, porque la gente empezás a cuidar más lo que sacás, ¿no? Y como que tenés la magia del laboratorio, es decir, trabajar sobre la imagen de una manera artesanal, ¿no? Digo, no es lo mismo que prender la computadora y trabajar en un programa, ¿no?
9: Claro, digo, con los filtros, con lo que vaya arreglando hasta la inteligencia artificial también.
10: Claro, sí, digo, es otra forma de trabajar la imagen. Da más trabajo, no es económico, pero claro, no es para hacer una serie de 80 fotos, ¿no? Digo, a no ser que el bolsillo
9: lo pueda sostener, claro. ¿Y qué aporta lo analógico que no tiene lo digital?
10: Y en realidad, yo he visto copias que lo han hecho en digital, sacadas con cámara digital, y la verdad que quedan muy similares, ¿no? Pero yo tengo la experiencia de fotógrafos que se han deshecho de cámaras de formato medio o incluso hasta de placa para comprarse máquinas digitales. Uh-huh. Y con el tiempo me dicen que no es lo mismo, ¿no? Que extrañan el laboratorio y eso. Hace poco me lo dijo un amigo ahí que lo había seguido, que es fotógrafo. Pero no quiero decir con esto que lo digital no tenga sus ventajas. Pero claro, la magia del laboratorio es diferente, ¿no?
9: Trae mucha presencia, ¿no?
10: Claro, es como, no sé cómo explicarlo con palabras.
9: Hay que vivirlo, entonces.
10: Claro, sí.
9: Ojalá que se repitan entonces estas ediciones de los talleres.
10: Sí, no, ya hay mucha gente anotada y tengo que ver a ver cómo la hago venir, porque estamos los martes y los sábados. Tenemos así como un módulo de 3 horas.
9: Bueno, y para cerrar, José, ¿qué sentís que aportó tu profesión a tu vida?
10: Y bueno, no sé. Y yo, si a mí me preguntan la profesión, yo digo que soy impresor más que fotógrafo. Porque, claro, me gusta más la parte del laboratorio que sacar la foto. Pero sí, también puedo decir que soy fotógrafo. Pero si me dedicara de pleno, me gustaría copiar, sí.
9: Copiar, genial. Uh-huh. Bueno, muchísimas gracias, José.
10: Bueno.
9: Gracias por este tiempo y por contarnos un poco sobre tu carrera.
10: Bueno, muchas gracias por la entrevista.
9: Bueno, nosotros nos vamos a una pausa y enseguida vamos a volver con Josefina Requia, que nos va a estar contando un poco sobre ella y sobre sus proyectos.
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9: Volvemos ahora con Josefina Requia, productora ejecutiva licenciada en televisión y en cine por la Universidad Nacional de Córdoba, con una amplia trayectoria en proyectos audiovisuales en Argentina y en Uruguay. Actualmente se desempeña en Río Cine y es coordinadora de este audiovisual. Bienvenida, Josefina.
13: Muchas gracias.
9: Gracias por acompañarnos. Y bueno, yo voy a romper el hielo hablando de que compartimos apellido, pero sin saber si somos familia o no.
13: Sí, todavía no lo descubrimos, no lo sabemos.
9: Pero ya lo descubriremos y les estaremos contando. Por ahora, compartimos apellido.
13: Así es.
9: Bueno, para empezar, contanos, ¿cómo te formaste? ¿Y cómo fue ese camino hasta, bueno, llegar a vivir acá, Maldonado, Uruguay?
13: Bueno, yo soy de Córdoba. Estudié cine en la Universidad Nacional y empecé a tener mis primeras experiencias en el ámbito de la universidad, en rodajes de compañeros más grandes. Después empecé a trabajar como pasante en productoras, en publicidad, en cortos. Todo lo que podía sumarme experiencia lo hacía porque, bueno, creo que es complementario absolutamente la práctica con los estudios, ¿no? Y ahí fui empezando mi carrera. Después me fui a vivir a Entre Ríos y ahí hice mi primera serie web, que fue como la primera producción financiada por el Inca, como con financiamiento propio y demás, y con los estándares de producción comercial, digamos. Y después de eso, con mi pareja, siempre nos gustó Uruguay y decíamos qué divino vivir acá, viste, la típica, uno viene de vacaciones, qué divino vivir acá y algún día, y bueno, un día dijimos por qué no y vinimos a probar y nos enamoramos de Maldonado y nos quedamos.
9: Claro, porque aparte no elegiste la capital, elegiste Maldonado. ¿Era el lugar donde venías?
13: No, íbamos a Rocha, pero no queríamos vivir en una ciudad tan grande como Montevideo. Uh-huh. Porque nos gustan las ciudades más pequeñas, de escala mediana, digamos, chica mediana, pero Rocha nos parecía como que, bueno, era un poco más difícil insertarse laboralmente, sobre todo yo en la audiovisual, lo veía como más limitado, entonces dijimos, bueno, quizá Maldonado es un término medio, y probamos, si vemos que no da, nos iremos para Montevideo, bueno, siempre abiertos a probar, pero bueno, finalmente nos fue atrapando el lugar.
9: ¿Y hace cuánto que están por acá?
13: Y van a ser 8 años.
9: Ah, bastante. ¿Y cuál fue tu primera experiencia trabajando en cine uruguayo?
13: Bueno, yo trabajo actualmente en una productora que se llama Región Cinema, como productora ejecutiva, con Juan Manuel Solé, que él es director. Y lo primero que hicimos juntos fue Julio Felices por Siempre, que la rodamos en pandemia. Es un largometraje, es una comedia, que está actualmente en Amazon Prime Video. Y bueno, esa fue la primera experiencia. Después con Juanma hicimos un corto. Y el año pasado filmamos el segundo largometraje, Blanca y sus universos, que actualmente está en postproducción. Vamos a estrenar este año. Es una coproducción con Brasil. Paralelamente desarrollamos documentales, de todo un poco. La idea es como tener siempre proyectos en distintas etapas funcionando. Así que de todo un poco.
9: Y venís trabajando eso en ficción y también en documentales. ¿Qué diferencia encontrás en la producción de cada uno?
13: Abismal. La producción de ficción es gigante. O sea, necesitas un montón de recursos, un montón de equipo. El proceso es larguísimo. Se empieza por un guión, hasta que ese guión toma forma. Tenés que pasar por muchas instancias de validación, conseguir el financiamiento. Una vez que lo conseguís, filmar sin cortar, porque todo te hace que parar es carísimo y no podés. Entonces, una vez que empezás ese proceso es, bueno, terminar, después conseguir los fondos para la post, después mover la película. De mínima son 5 años, de mínima. El documental tiene como esquemas de producción mucho más simples. Lo podés ir filmando, vas consiguiendo plata, filmás una parte, no importa si pasa el tiempo porque es documental, es documentar lo que va pasando. Podés ir con una cámara y un sonidista y listo. Normalmente suele ser mucho más barato. Entonces, bueno, las dos cosas tienen sus pros y sus contras en cuanto a los esquemas de producción y son mundos muy diferentes.
9: Recién hablábamos de Julio Felices por Siempre, dirigida por Juan Manuel Solé. Estuvo 12 semanas en cartel. Eso es algo muy poco común acá en Uruguay. ¿Por qué crees que el público recibió tan bien la película?
13: Sí, la verdad que fue un montón. Aparte, tuvo muy buenas críticas, buenos comentarios. En redes sociales también hubo muy buen feedback. ¿Por qué? No sé, es muy difícil leer el público. Uh-huh. Qué es lo que sí, qué es lo que no, viste, qué va a funcionar. Por ahí decís, esta película va a ser un éxito y no va nadie a la sala. Es muy difícil llevar gente a la sala en todos lados, o sea, en Argentina también. Pero bueno, se ve que Julio tenía algo que hizo que el boca en boca haga que vaya perdurando y que quede, y sí, fue genial. Muy lindo.
9: ¿Vos con qué crees que fue un factor clave? ¿La historia, la distribución, la campaña de marketing?
13: Bueno, la historia sin duda es que pegó, que enganchó. Era muy fácil identificarse con el personaje, con Julio. Era una historia como muy llevadera, una comedia. Siempre se disfruta de una buena comedia. Y sin duda es que también hicimos una campaña de marketing que estuvo buena, tanto en medios digitales como tradicionales. Hicimos ruido, hicimos como challenge y qué sé yo, y salíamos a la calle y le contábamos a la gente y repartíamos entradas y no sé qué. Y bueno, capaz que todo eso hizo que funcione.
9: Sí, sin lugar a dudas. ¿Qué sentís que te dejó este proyecto a vos como productora ejecutiva?
13: Y de todo, fue un aprendizaje tremendo. Como primer proyecto, por supuesto que hay miles de errores y cosas que uno va aprendiendo sobre la marcha, porque, como te digo, la práctica es lo que te va haciendo, claro. Va haciendo a la profesión. Pero es un proyecto que le tengo mucho cariño y que siento que al ser nuestra primera experiencia, no le supimos dar quizá demasiado impulso después de la sala. O sea, creo que es una peli que probablemente podría haber recorrido mucho más, podría haber tenido un recorrido mayor, pero era nuestra primera experiencia, no teníamos antecedentes, no teníamos respaldo, no había un distribuidor atrás, un montón de cosas que vas aprendiendo con la práctica. Pero bueno, súper agradecida de ese proyecto.
9: ¿Quién iba a entrar ahora en el mundo de este audiovisual? ¿Qué es esta agrupación y cómo surge? Porque vos sos la coordinadora.
13: Sí, soy la presidenta.
9: La presidenta, ahí va.
13: Este Audiovisual es una organización de profesionales de la industria audiovisual que vivimos en Maldonado y en Rocha, que surge por la necesidad de conocernos, encontrarnos y saber quiénes somos los que estamos acá, qué hacemos, qué recursos hay. Y básicamente organizarnos para darle, para fortalecer la industria, para darle impulso. Muchas veces en las producciones que se hacen acá, la mayoría de los recursos, tanto técnicos como proveedores, se traen de Montevideo, porque obviamente hay mucha más oferta y como gente formada y con experiencia, pero muchas veces acá también tenemos, sí, y no sabemos.
9: Total.
13: Entonces, como que primero se recurre a Montevideo y bueno, había ahí como un vacío de decir, bueno, pero nosotros estamos acá y somos también, tenemos técnicos especializados y con experiencia y formados y también proveedores. Y bueno, surge un poco de esa necesidad.
9: ¿Quiénes la integran actualmente?
13: En la comisión directiva estamos Irene Goncalves, Nicolás Aznárez, Agustina Chiarino, bueno, somos Oliver Garland, somos profesionales que venimos de distintos ámbitos, de la publicidad, de la ficción, de los medios digitales, o sea, siempre del audiovisual, pero de distintos formatos y de distintas áreas. Cada uno tiene su empresa, siempre el criterio es que esté basada acá y formamos comisiones de trabajo. Y bueno, lo que hacemos es como tirar propuestas y dividirnos. Y tenemos como muy, muy en claro que necesitamos trabajar con organismos de la intendencia también. Por eso somos todos privados, pero que a la hora de hacer algo siempre buscamos recursos. El MIEM nos ha ayudado un montón, la intendencia, cultura, turismo. En las diferentes acciones que hacemos vemos cómo podemos encarar la financiación de eso y bueno, hacia allá vamos.
9: ¿Y son de distintos países o, digo, vos sos argentina? Yo hay de Uruguay, argentina. ¿Y hay de algún otro país?
13: Ahí tenemos un colega, por ejemplo, que es alemán, pero hace 20 años que está acá.
9: Claro.
13: Y todos tenemos empresas, el domicilio de la empresa es acá.
9: ¿Cuál es la situación actual que sentís que hay en el sector audiovisual acá en Maldonado?
13: Y en Maldonado, por ahí, es un lugar donde se mira mucho, o sea, tiene como locaciones privilegiadas. Hay muchos técnicos de Montevideo que se vinieron a vivir acá.
9: Sí.
13: Entonces, hay mucho recurso, hay mucho recurso humano. Pero siento que falta alguna articulación, sobre todo con lo público, para destinar, por ejemplo, fondos regionales. Tiene que haber un incentivo regional, porque la CAU funciona como a nivel nacional, que está buenísimo y la verdad es que funciona muy bien. Pero recién ahora se está empezando a mirar a los departamentos. Entonces se requiere como de esa articulación entre nosotros que estamos acá y la CAU y organismos gubernamentales como para decir, bueno, para hacer propuestas básicamente.
9: Claro.
13: Que por ejemplo, no sé, por ejemplo, que haya fondos regionales que se puedan complementar con otros nacionales. Bueno, estamos en eso, siempre pensando en proponer para que eso sea una realidad.
9: ¿Y qué oportunidades ves en la región actualmente?
13: Bueno, creo que Maldonado creció muchísimo en general, ¿no? Creció muchísimo la población que vive permanente. Cuando yo me vine hace 8 años, el primer invierno era una tristeza, que decíamos, ¿cómo vamos a hacer para superar los inviernos? Y eso quedó atrás. Hoy salís y siempre hay algo abierto, siempre hay movimiento.
9: Algo para hacer.
13: Siempre hay algo para hacer.
9: Y no solo en el verano.
13: No, en todo el año, ahora. Todo el año. Entonces, bueno, eso hace que Maldonado tenga un movimiento constante todo el año. Y bueno, vienen muchas producciones para acá. Lo que pasa es que también tenemos eso, hay como un vacío de, bueno, ¿qué se filma? ¿Quiénes son? ¿Cuánto dinero dejan? Es uno de los proyectos que tenemos con este audiovisual, de hacer un relevamiento de todo eso, porque es fundamental conocer lo que hay para proponer cosas nuevas. Entonces, conocer a fondo la realidad es muy importante.
9: ¿Qué desafío sentís que tiene hoy este audiovisual?
13: Uy, un montón. Un montón porque siento que hay muchísimo para hacer. Muchísimo. Hay muchas políticas en las que se puede trabajar. Bueno, por ejemplo, acá en la región está el Festival de José Ignacio, que creció un montón y que le dio muchísima visibilidad al sector en muy poco tiempo. Y ellos también son aliados de este audiovisual, trabajamos en conjunto. Pero bueno, como te digo, una de las cosas fundamentales es como poder tener este observatorio, este relevamiento, para conocer concretamente qué es lo que se está haciendo, qué se hizo, no sé, de los últimos 5 años para acá, y poder pensar en conjunto cómo mejorar. Y concretamente también tenemos un proyecto de oficina de locaciones para que cuando vengan producciones a Maldonado sea fácil y rápido poder gestionar un permiso, porque eso termina siendo una barrera hoy por hoy. Entonces, estamos trabajando en ese proyecto. Y bueno, varias cosas más. Por ejemplo, este año se hace Ventana Sur acá, que es el mercado más importante de la región, donde siempre van productores, distribuidores y todos los profesionales de toda la cadena de producción con proyectos. Y es argentino, pero desde el año pasado, no, el anterior, se hace un año en Argentina y un año en Uruguay. Y este año toca en Uruguay. Somos anfitriones, entonces...
9: Ah, acá en Maldonado, porque la última que fue acá fue en Montevideo.
13: No, se hace en Montevideo, pero la idea siempre es como traer, por ejemplo, ese año que se hizo en Montevideo, invitamos a un grupito que selecto, que sabíamos que se podían tomar unos días más y venir a conocer. Lo trajimos acá al Maca, lo llevamos a comer, a visitar bodegas. Más que nada era como turístico, porque ya venían de 5 días de reuniones y todo. Y quedaron fascinados con Punta del Este, con Maldonado. Entonces la idea es redoblar la apuesta este año, traer más gente, directores de festivales, distribuidores, programadores, productores, para empezar a visibilizar.
9: Claro, por supuesto. Y existen, en esto que hablábamos de los fondos, pero ¿no hay un fondo que sea específico para Maldonado? ¿No hay una mirada hacia acá todavía?
13: No hay. Sé que va a haber, se está trabajando en eso, Cultura está trabajando en eso, pero no sé ni cuándo lo van a anunciar ni cómo va a funcionar.
9: Claro, porque por ejemplo, esto desde mi mirada desde el teatro, ¿no? En los fondos hay como un puntaje extra para el interior, ¿no? Para todo lo que es el resto de Montevideo. O sea, ya quien sea del interior corre con un puntaje más que el de Montevideo, por ejemplo, la propuesta. Y eso no existe en el cine.
13: No, actualmente no. En Argentina también pasaba cuando el Inca funcionaba, que las provincias tenían un plus y había fondos regionales. Y eso hace que se incentive un montón la producción en el interior.
9: Por supuesto. ¿Y en qué proyecto estás trabajando actualmente?
13: Bueno, estamos con el próximo largometraje de Juan Manuel, que se llama La Otra Lara, es un thriller. Primera vez incursionando en ese género.
9: ¡Qué gran desafío!
13: Sí, tremendo. Por otro lado, yo estoy terminando un documental que estoy haciendo en Argentina. Terminando otro documental acá también con Juan Manuel, que él produce, no dirige. Bueno, varias cosas.
9: ¿Y ese documental de qué va? ¿Se puede contar ya algo?
13: Sí, el de Argentina o el que estoy produciendo con...
9: Bueno, los dos.
13: El de Argentina se trata de... Una vez vino una amiga y me dijo, mira, tengo esta historia, ella no es del ámbito del audiovisual. Me dijo, mi tía me dejó una caja de diapositivas y se murió. Y yo un día la abrí y, bueno, yo tenía una idea de ella que era como mi tía, la solterona, siempre sola, siempre triste. Y cuando vi las fotos me di cuenta que ella tenía una vida espectacular, que había viajado por todos lados en autos de lujo y siempre con una mujer y una mujer y una mujer y en todas las fotos una mujer. Y empiezo a hacer una investigación dentro de mi propia familia. Y hay quienes me dicen, ah, sí, la amiga, hasta que me encuentro con alguien que me dice, no, era la novia.
9: Claro, al final alguien lo pone sobre la mesa.
13: Claro. Entonces, nada, no tenía nombre, no tenía identidad, una persona totalmente invisibilizada. Y ella retrata todo este proceso de investigación con su hermana y su prima, haciendo entrevistas a sus familiares, buscando fotos y todo. Bueno, de eso va el documental este. Se llama La Amiga de Zulema. Y la idea es terminarlo este año, ojalá. Pasa que este documental lo estamos produciendo en Argentina. En Argentina está difícil. Pero bueno, la idea es terminarlo este año.
9: ¿Y el otro? ¿El de acá? Y
13: el otro se llama Cuerpo Incómodo, que es la historia de una mujer que tiene esclerosis múltiple, que cuando la diagnostican, ella decide ser mamá y queda embarazada de mellizos. Y es, bueno, se muestra, se documenta todo este proceso de su enfermedad junto con su familia, con sus dos hijitos. Y bueno, es la lucha de vivir con una condición así en su contexto, que digamos, siempre es muy particular.
9: ¿Es una mujer uruguaya?
13: Sí, se llama Estefanía Martínez, es la directora del documental, ella lo dirige.
9: Ah, qué lindo.
13: También viene del audiovisual, más de la publicidad, pero está un poco retirada ahora.
9: Qué interesante que se pueda exponer así, ¿no?
13: Sí, sí, sí, muy interesante.
9: ¿Y cómo está siendo para vos eso? ¿Ya la conocías de antes?
13: No, la conocí en este proceso. Uh-huh. Dudé si involucrarme tanto en este proyecto porque sabía que iba a ser duro.
9: Súper sensible, ¿no?
13: Pero bueno, bien, o sea, dentro de todo bien y disfrutable, entre comillas, en los momentos de compartir y de que ella, bueno, expone su historia de manera tan honesta y tan cruda.
9: Claro. ¿Qué te gustaría construir a futuro?
13: Bueno, me encantaría que este audiovisual se consolide y se puedan sumar todos los técnicos y productores que están viviendo acá y pueda tener, bueno, se puedan materializar tantos proyectos que por ahora son ideas.
9: ¿Cómo se pueden sumar a este arte? A este audiovisual.
13: A este audiovisual tienen que, o por Instagram nos pueden uh-huh. contactar, o por mail, que ahí también está el mail en Instagram. El proceso es llenar una ficha. Tenemos una cuota anual uh-huh. de $100, pero hay quienes dicen, bueno, yo no pago, pero trabajo y también es súper aceptable.
9: Claro, el intercambio.
13: El intercambio. Siempre es bienvenido, porque siempre hace falta manos. Eso, bueno, a nivel, digamos, institucional. Y a nivel personal, seguir haciendo películas. Películas que después tengan un buen recorrido, que estén por festivales.
9: Y ahora que entramos en lo personal, para cerrar, ¿qué sentís que tu carrera ha dejado a tu vida personal?
13: Mucho aprendizaje. Y sigue siendo, ¿no? Porque esto es... Yo siento que todavía estoy arrancando. Es una carrera que, bueno, de repente tiene partes muy difíciles, como que te tenés que ir de tu casa un montón de días o de semanas o de meses. Yo tengo un hijo de 5 años. Como conjugarlo con eso a veces es complicado. Pero después trabajo la mayor parte del tiempo en casa, o sea, mucho trabajo de oficina, de reuniones virtuales, entonces eso también me permite estar. Y bueno, tiene eso, que una vez que podés tener como varios proyectos a la vez funcionando, finalmente podés vivir de esto, que tampoco es fácil.
9: De verdad que no. Bueno, gracias, Josefina, por acompañarnos.
13: Gracias a ustedes.
9: Bueno, nos vamos ahora a una pausa y enseguida vamos a volver con la agenda de acá de Maldonado y nuestros alrededores.
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15: Hacemos un repaso sobre los próximos eventos culturales que además pueden consultar en nuestras redes. 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

0: usando el disco de Newton como metáfora de la armonía en la diversidad. 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

A veces una canción funciona como una declaración de principios. Y El Mundo, el nuevo lanzamiento de Lucas Cari, parece ir por ahí. Este joven cantante, músico y compositor uruguayo acaba de presentar el primer adelanto de su segundo disco, previsto para este 2026, y el título no podría ser más ambicioso: hablar del mundo, pero también del propio. Después de Cuando Estaba Cerca, su primer trabajo editado hace ya 2 años, Lucas atravesó un periodo de shows, de crecimiento artístico, de escenarios compartidos también con distintos colegas, y en ese recorrido apareció esta manera de escribir, de mirarse, algo que se percibe en frases como "quiero vivir en estado de poesía", versos que atraviesan esta canción expansiva, sensible y personal. Cuando presentó el tema en redes, Lucas escribió que era una canción muy importante para él y que por eso eligió abrir esta nueva etapa con ella. Y hay algo de eso que se siente también en la primera escucha de El Mundo, que tiene la energía de quien avanza incluso en medio de la incertidumbre. Hoy vamos a conversar con Lucas sobre este nuevo comienzo, sobre el paso del tiempo entre un disco y otro. Y bueno,

0: estas búsquedas que aparecen, ¿no? En la creación que se encuentra en ese mundo. Bienvenido, Lucas. Te trajo la lluvia y el viento.
1: Bueno, muchas gracias por la invitación. Sí, siempre que vengo acá, estábamos charlando recién, que siempre está el clima así.
0: Está medio gris, pero es lindo. Igual es lindo de ver.
1: Sí, sí, obvio.
0: Y a pesar de la lluvia y este día inhóspito, acá está Lucas recorriendo el mundo, Montevideo en este caso.
1: En Radio Mundo.
0: En Radio Mundo, y todo tiene que ver. Pero lo decía en la intro, ¿no? Que es un título enorme para abarcar. ¿Qué mundo aparece en esta canción? ¿El de afuera o el tuyo, el propio?
1: Aparece más el mundo propio, sí. No pretende abarcar el mundo, sino más el mundo interno, búsquedas personales, búsquedas, las que tenemos todos, ¿no? Reflexiones, intentar encontrar hacia dónde ir y, bueno, también ver cómo surfear en ese caos, ¿no? Que a veces tenemos adentro de nuestras mentes, y algunas declaraciones.
0: Ahí está. Me retrotaría un cantante que, bueno, que no es contemporáneo a mí y menos a Lucas, que es Sergio Dalma, el que tiene la canción El Mundo. ¿La escuchaste?
1: No la escuché.
0: No la escuché. Bueno, también está en español. Bailar pegados es bailar. ¿Escuchaste alguna vez esa canción?
1: Eso sí, eso sí.
0: Bueno, es ese el mismo cantante.
1: Ahí va.
0: Pero que tiene esta otra versión. Y claro, cuando uno piensa en el mundo, piensa en muchas cosas. En este caso, hablamos del propio, del de Lucas, que se abre, que lo compartís, ¿no? Con las creaciones, con los discos, con las canciones.
1: Sí, exactamente. Es un poco como que me va acompañando las canciones que voy sacando, lo que voy creando, lo que elijo mostrar, lo que elijo guardarme para mí. En esa fina línea, ¿no? Entre lo que uno elige mostrar al público o al mundo, vive el arte que al menos hago yo.
0: Y hay una frase que yo decía también, que se escucha ahí al principio, que dice: quiero vivir en estado de poesía. ¿Qué significa para vos vivir así?
1: Bueno, esa frase nace el año pasado, cuando le abro el show a Chico César, el artista brasilero,
0: sí.
1: Que me invitaron a abrir el show en la sala del museo, y estando ahí en el show, conocí una canción que se llama Estado de Poesía, de él, una canción que me encantó, me llegó un montón, y después la estuve escuchando un montonazo de tiempo, y también un poco cuando conocí a Chico César, después del show, me sorprendió mucho la humildad y el estado de poesía en el que él vivía, ¿no? O sea, como el que él estaba, era impresionante. Una persona que es muy conocida,
0: sí.
1: Tiene temazos, tiene hitazos, y el tipo vino ahí a preguntarme cómo estaba la prueba, si estaba todo bien, se quedó mirando la prueba de sonido. Después del show estuvimos hablando un montón, me invitó a estar con ellos. Y nada, nace un poco de ahí, en realidad, la frase quiero vivir en estado de poesía, y de cómo a veces hay otros artistas que capaz que no son tan conocidos, o sí son conocidos, pero vienen de otros países, lo que sea, y vos le abrís el show y no te tratan bien, ¿no? Y en este caso, este tipo
0: como
1: que
0: estar en otro mundo, otro level,
1: sí,
0: otro nivel.
1: Sí, claro, como que está. Te miran un poco desde arriba, digamos, y este tipo que realmente está muy por encima, vino ahí, fue como tipo Lucas, está obviamente en portugués, ¿no? Pero Lucas, no sé qué, ¿cómo estás? Me encantaron tal canción, no sé qué, muy, muy crack. Y después yo tuve la oportunidad de ir a Brasil y a tocar, y se me dio por escribirle, dije, tal, escribo, por Instagram. Un tipo que tiene como 1 millón de seguidores, tipo re inocente. Le conté que iba a estar en Brasilia y me responde el Instagram, y le pasó mi contacto a una amiga de él, música, que vivía en Brasilia, la cual después terminé conociendo cuando fui. O sea, nada, esa humildad, que es la que me gustaría y la que quiero como también yo recordar. Lo que me quedo de él es eso realmente, es como esa humildad, esa humanidad. Que bueno, que creo que también es un poco estar en estado de poesía.
0: Ahí está. Bueno, claro, uno piensa en la poesía, ¿no? Como etérea, y esa liviandad de lo simple, de, bueno, somos músicos, somos conocidos, la gente canta nuestras canciones, pero somos humanos y nos vinculamos y aprendemos de todos, ¿no? Que los grandes a veces tienen, y hay otros que se creen grandes que no.
1: Sí, la famosa humildad de los grandes, ¿no? Sí. Bueno, chicos, esa la tenía. Bueno, también el año pasado que le abrí yo al Plan de la Mariposa también, unos cracks, los locos, ¿viste? Como re humildes, re cracks. El Seba, el cantante, estuvo escuchando mi música, me escribió por WhatsApp. Me dice, che, Lucas, estuve escuchando tu música, nos vemos hoy, vamos con todo. O sea, una cosa que yo es como creo que debería ser, y como también en las oportunidades que yo tengo de que alguien abra mi show o lo que sea, intento también, obviamente salvando las distancias, tratarlo lo mejor posible, obviamente, o sea, no le voy a... No me parece que tenga sentido como marcar una diferencia, ¿viste? No, al revés. Bueno, abrís el show, ¿en qué te puedo ayudar? ¿Viste? ¿Qué puedo hacer? No sé, el otro día había un video también, un clip de Drexler antes de los shows que estaba haciendo en Argentina. Sí. Cuando salían los teloneros, él salía... Y hablaba antes, ¿no? Decía, bueno, ella es tal artista, va a estar abriendo el show, abrir un show es muy difícil, trátenla con respeto, escuchen las canciones, que es un tremendo trabajo, a ella la elegimos en un equipo con mi equipo de producción. Y bueno, nada, esa importancia, ¿no? De también hacer que siga rodando la cosa, no quedarnos los que, o sea, que no se queden los que ya llegaron, claro. Seguirle tendiendo puentes a los que estamos viniendo. Y nada, es un poco lo que yo busco habitar también y donde me gusta moverme.
0: Ahí está. Pensaba que en el Plan de la Mariposa es como seguir también lo que muestran y lo que vemos en la música, ¿no?
1: Claro.
0: Es que ahí no se separa tanto el artista de la obra.
1: Todo lo contrario, hay mucha coherencia entre lo que hay en su música y lo que yo conocí como persona de ellos, unos cracks, los locos, todos, tipo, la verdad que, nada, vinieron a tomar unos mates conmigo ahí, yo tipo, ay, ¿qué les digo? Que ¿les digo o no les digo?
0: Tiene que estar bueno el mate, porque soy uruguayo y la tengo que... ¿no?
1: Tal cual, además le dimos un mate, el mate lo que ha hecho Santi Rod, un amigo que me estaba acompañando ese día, y él hace unos mates medio fuertes, ¿viste? Y está, bueno, no sé si se habrán alterado un poco antes del show, pero bueno, parece que no.
0: Les daba energía. Y después otra palabrita ahí que apareció ahí, de telonero, que viste que ahora no se usa tanto, sino que va a abrir el show, el artista Obvio. Invitado, ¿no? Un artista que también está bueno, porque es como, claro, es darle el espacio que se merece a cada artista que pasa por el escenario, si no... No lo invites para que abra tu show, ¿no?
1: Bueno, que muchas veces también es una cuestión un poco burocrática, sí. También por...
0: Cuando vienen de afuera.
1: Cuando hay un artista de afuera, porque al haber un artista uruguayo abriendo, básicamente se exoneran unos impuestos, tengo entendido. Entonces está, hay veces que la producción te trata de 10 y hay veces que realmente sos uno más, o sea, sos un número ahí y es más, te tratan mal. O sea, yo he tenido la suerte que me traten bien siempre, la verdad, pero bueno, nada, uno nunca sabe.
0: Igual yo trataría bien una exoneración de impuestos, la verdad.
1: Obvio, sí, pero está, viste cómo es, a veces.
0: Puede pasar. Bueno, y volviendo a este tema, el mundo, y desglosándolo ahí, quiero encontrar mi lugar en esta vida. ¿Sentís que este segundo disco también aparece como un momento de búsqueda, capaz que más personal o artística?
1: Sí, tal cual. Venía escuchando un poco la nota que tuvimos el año pasado nosotros, ¿sí? Porque también quería recordar, pues yo estaba grabando el disco en ese momento, lo estaba componiendo.
0: Es verdad, venías del Salvo, sí. De grabar ahí.
1: Sí, y de hecho en un momento menciono lo de idas y venidas, que es una parte de la letra de este, sí. Tema. Se ve que ese día estaba grabando esta canción justo. Y sí, yo creo que fue un proceso, una búsqueda interna que se refleja en lo externo también, un montón de aprendizaje, como siempre, de seguir apostando por hacer música real, humana, y seguir viendo cada momento de grabación, de composición, todo como una oportunidad para aprender algo, ¿viste? Como que estoy todo el tiempo aprendiendo cosas. En este disco aprendí un montón, en el disco anterior también, y creo que bueno, que el resultado... Ya lo escucharán cuando salga. Espero que lo escuchen. Y yo estoy muy contento con el material. Así que está.
0: Ya estamos escuchando ahí un adelanto de lo que va a ser ese material. Tanto resistí por una fantasía. Vamos desglosando la canción. una línea ahí que puede resonar. ¿Cuál es la fantasía que más te costó sostener? Pensaba, por ejemplo, ¿no? El ser músico para muchos puede ser una fantasía. Vos ya venías con un impulso de que la familia también, ¿no? Está esa puerta abierta, se puede seguir este sueño. ¿Cuál es otra fantasía?
1: Yo creo que es esa la fantasía, ¿no? La fantasía de creer que se puede, pero incluso sostenerlo cuando todo te dice que no, ¿viste? Cuando ves que no se puede, y cuando estás sosteniendo quizás doble laburo y también haciendo tu carrera, y bueno, y cuando salís al escenario tenés que olvidarte de eso, o cuando vas a una nota tenés que olvidarte de eso también, o no, depende, claro. De cada uno. Y bueno, un poco era confiar en eso, es tanto resistir por esta fantasía, voy a seguir hasta que pueda y bueno, algún día se dará y veremos. Pero creo que es esa la fantasía de lograr hacer de esto algo de mayor magnitud.
0: Ahí está. Y pensaba también, no es una fantasía, pero sí es como una resistencia o una búsqueda, cuando uno decide qué género quiere habitar o qué quiere hacer, que puede ser algunos más fáciles o de llegada más fácil y otros no, ¿no? Y bueno, elegir también ir por ese camino.
1: Sí, obvio. Hay un montón de estilos musicales que quizás tienen más allanado como el comienzo, ¿no? Sí. Quizás los géneros más tropicales, ponele, aunque deben haber un montón de bandas y un montón de artistas, pero hay un mercado real de música tropical en este país, en nuestro país, que funciona, que todos los fines de semana, y creo que entre semana también, se puede tocar en los bailes, en un montón de lugares, que está buenísimo porque existe como un sistema que gira alrededor de lo que un artista hace, ¿no? Por eso también tenemos tantos artistas de música tropical y tan buenos, porque me parece a mí, ¿no? Que es porque tienen donde...
0: también la plena.
1: La plena, claro, la plena, la cumbia, todo. Fuimos pioneros en la cumbia cheta también, ¿no?
0: También. O sea,
1: y entiendo que es porque tienen un lugar donde sostener eso y donde salir a trabajar, básicamente, porque es un trabajo también esto, ¿no?
0: Claro.
1: Por más que a veces como uno mismo se ningunea a uno mismo y dice, no, está fantasía, pero en realidad es fantasía, pero es mi trabajo también. Y bueno, quizás otros caminos como el indie o como el rock. Bueno, el rock capaz que tiene un poco más, pero el indie, el pop es un estilo que no sé si es muy querido acá en Uruguay, ¿viste? Como que cuesta, o sea, se nota que
0: como
1: cuesta.
0: Como que es querido, pero no se hace acá, digamos, ¿no? Made in Uruguay, capaz, ¿no?
1: Sí, nos gusta el pop de afuera.
0: Claro.
1: Nos encanta ir a comprar entradas a los artistas argentinos y a todos los de afuera, pero los uruguayos hacen pop y son careta, o sea,
0: claro.
1: Total. Y bueno, nada, ahí vamos.
0: Pero bueno, son varios los artistas, los colegas, sobre todo de tu generación, que vienen rompiendo también con eso, ¿no?
1: Sí, por suerte hay un montón y cada vez son más los referentes que también logran hacer nexos, ¿no?
0: No casarse
1: exacto.
0: Y quedarse en un solo género.
1: Sí, yo me di cuenta como que la palabra pop era una palabra que no describía muy bien lo que yo hacía. Yo pensaba que hacía pop, pero después me di cuenta que no, que en realidad no si bien lo hago desde una perspectiva pop... capaz que la gente asocia el pop con otra cosa, ¿no?
0: Bueno, claro.
1: Con otras músicas, que no es lo que hago yo. Entonces, bueno, ahora estoy buscando cuál es la palabra que mejor me define artísticamente. Pero sí, me daba cuenta que cuando decía pop era como que la cara de la gente cambiaba, ¿viste? Sobre todo los músicos, como que decís, sí, hago pop. Es como que te miran como mal. En realidad ahora prefiero decir hago canciones.
0: Bien.
1: Y cada uno interprete lo que quiera de eso. que es difícil que lo tome mal.
0: Ahí está, después ves en Spotify en qué playlist te pone.
1: Siempre me ponen en cosas tipo indie o cancionista, cosas así.
0: Bueno, vamos por ahí entonces. Y cuando presentabas la canción yo decía ahí que te estuve estoqueando un poquito las redes, que era muy importante para vos y que por eso elegías justamente esta para abrir esta etapa de este nuevo disco. ¿Qué tiene el mundo que la convirtió en esta puerta de entrada para tu nuevo trabajo?
1: Y bueno, hay algo que es como... la mirada hacia adentro, pero hacia otros rincones que no son quizás los rincones amorosos, que fue un poco en lo que se basa mi disco anterior, que son como canciones de amor y de desamor. Y si bien hay en el disco anterior ángulos de introspección y eso, igual siempre son como, es una introspección a partir de un desamor.
0: Claro.
1: ¿Viste? El tipo siempre tenía que desenamorarse para pensar, básicamente. Y en este momento, en este disco puntual, elijo en algunos momentos, en algunas canciones, mirar otras cosas, ¿viste? Como pensar hacia adentro, reflexionar, ver el camino recorrido, las cosas que se lograron, las cosas que todavía no se lograron, pero que estamos en camino. También mirar cosas que quizás no son tan lindas de uno, ¿no? O sea, o bueno, ver cuando uno se... hablar desde el enojo también, porque como todas las personas, yo también me enojo, también... puedo dejar que esas emociones o sensaciones me vengan y bueno, no siempre estoy de buen humor, no siempre soy tipo, estoy contento.
0: Estoy cantando siempre feliz.
1: Claro. Y bueno, en este disco nuevo me permití también buscar esas cosas, mostrar también, bueno, qué pasa cuando Lucas se enoja, qué pasa cuando Lucas tiene ganas de bailar, qué pasa cuando Lucas tiene ganas de cantar de otras cosas, en qué piensa Lucas. ¿En qué pienso? Hablaba en tercera persona. Era rarísimo, ¿no? Empezaba a hablar en tercera persona de él.
0: Puede pasar, me sonó a futbolista un poquito. Claro. Sin llegar al estereotipo, pero no, pero está bien. Es lo que estás mostrando, ese Lucas que querés mostrar en esa línea, ¿no? Que sí, algunas sombras te las guardarás también para vos.
1: Obviamente, sí. Y también algunas cosas felices también, claro, me las guardo para mí. Como que sí, como que el disco y mi carrera artística vive en ese límite entre lo que yo elijo mostrar y lo que no. Y bueno, estas canciones que elegí para este disco forman parte de un proceso que hice. Para este disco me propuse hacer el doble de las canciones que iba a sacar, que fue diferente al disco anterior. El disco anterior fue con las canciones que tenía. Claro. En este agarré y dije, no, voy a hacer el doble de las canciones que vamos a sacar en este disco y vamos a elegir las que más representen lo que yo quiero mostrar en este momento, tanto musical como letrísticamente. Y bueno, cada una de las canciones que fueron elegidas tienen algo por lo cual están ahí. No es simplemente como ni azaroso ni tampoco caprichoso, sino como que cada una tiene su lugar en el disco. Y bueno, ahí estamos agarrados a eso, o sea, con esa idea y bueno, con ganas de mostrarlo también.
0: ¿Y cuándo surge? ¿Te acordás cuándo empezaste a escribir esta canción, El Mundo?
1: El Mundo, sí, claro. La empezamos a escribir. Para este disco hicimos varias juntadas con Emi, que fue la otra persona que produjo junto a mí el disco, con Emi Aquino, y tuvimos varias instancias. Una instancia nos fuimos para Maldonado, 2 días, y fue tipo, bueno, vamos a componer canciones, a ver qué sale. Ahí salieron varias del disco. Y la segunda instancia fue acá, en el edificio, bueno, no voy a decir cuál edificio, pero es acá enfrente de donde estamos. Hicimos una jornada también como una especie de campamento, pero Montevideo. Y ahí nos juntamos y compusimos varias canciones más. Una de ellas fue esta, fue El Mundo. Fue hace en febrero del año pasado. Ahí la empezamos a hacer. Después la letra la fui siguiendo yo. O sea, como que ahí empezamos sobre unos acordes que fue tirando Emi. Yo fui sumando una cosa y después me fui a otro cuartito y me puse a escribir, escuchando lo que habíamos armado. A escribir, a ver qué iba bajando. Y bueno, ahí salió, empezó El Mundo y la terminamos hace unos meses cuando... Bueno, yo decidí que iba a ser la primera en salir, hubo que terminarla.
0: Te pusiste un deadline. Exactamente, ahí, hay que llegar.
1: Sí,
0: Bueno, y bueno, mucho tiempo, ¿no? La cocina de este trabajo ahí, mucho pienso. Y en estos días, o hace ya unas semanas, como que dijiste adiós a cuando estaba cerca, que es el primer disco, que te trajo tantas alegrías. ¿Qué sentís que cambió de vos ahí en ese primer disco? Que vos adelantabas algo de que era, hice las canciones para el disco, no para llegar, y ahora cambié mi trabajo.
1: Bueno, qué bueno que alguien entendió lo de chau cuando estaba cerca, porque sabes que nadie lo entendió. O sea, sos la primera persona que lo entiende, además de mi novia. Madre, creo que fueron las dos personas que entendieron, y ahora vos sos la tercera.
0: Se van sumando.
1: Realmente nadie entendió esa idea de chau cuando estaba cerca. ¿Qué cambió de un disco al otro, era la pregunta?
0: Sí.
1: Cambiaron muchas cosas. Cambié yo, o sea, porque estoy todo el tiempo cambiando, como todos, me imagino, que todos estamos todo el tiempo cambiando. Yo cambié mucho, cambié mi forma de ver la música, cambié mis formas de escribir. Hay una idea mía de siempre estar intentando mejorar, de siempre estar como yendo un pasito más hacia lo que quiero. Cuando empecé a escribir el disco, las primeras canciones que me salían eran muy parecidas al disco anterior, y no me parecía como copado mostrar esas canciones, era como sé que hay un montón de artistas que deciden hacer eso, de como que todos los discos son iguales. En mi caso, a mí no me interesa eso. Prefiero, si las canciones ya son similares a algo que ya saqué, en algo que a mí me parece, ¿no? Porque
0: está, sí, claro, la percepción tuya.
1: Desde la percepción mía, prefiero esa canción, dejarla en el freezer y después ver qué se hace con ella. Pero para este disco quería como mostrar otras facetas, otros sonidos.
0: Capaz que lo que uno no le sale naturalmente, como se siente cómodo en ese camino y le nace. Después vos te obligaste, desafiás a cambiar.
1: Sí, o sea, la dejo ser la canción, la termino, la hago, la llevo lo más lejos que pueda, pero después al momento de tener que editar esa música, esas son las que quedan como afuera. O sea, porque al principio me salían todas canciones muy parecidas a las que ya había hecho. Y fue realmente un desafío como poder ponerme... a desafiar, o sea, alejarme de eso de alguna forma para también dejar florecer otras cosas, otras melodías, otras ideas, otras sensaciones. Yo creo que la diferencia en realidad más grande en este momento que estoy notando entre los dos discos es esa. Es que dejé ser otras cosas que antes no había dejado y le di lugar a nuevos a nuevas emociones en mi música.
0: Bueno, y también tirabas ahí, estuve abriendo el show de Chico César, del Plan de la Mariposa. En este tiempo tocaste con muchos artistas, ¿no? Compartiste muchos escenarios. ¿Cuáles son los aprendizajes que te ha dejado? Por ejemplo, también en el disco anterior tuviste muchas colaboraciones. No sé si sigue en este trabajo también.
1: En este trabajo sí, hay varias colaboraciones. Algunas ya la dejé ver ahí por las redes. Pero sí, van a haber unas cuantas colaboraciones en este disco, que son personas nuevas, digamos, en mi ecosistema. Sí. O sea, no son ninguno de los que ya estuvieron en el disco anterior. También...
0: Le dijiste chau a Bonnie también, a todos, a Banta.
1: Ya no hablo más con ellos. No. Pero sí, o sea, ellos ya formaron parte de esa primera etapa y forman parte de mis shows. Y yo de los suyos. Entonces, como que no sentí la necesidad de volver a invitarlos, como que también sería claro. Un poco repetir una fórmula que funcionó, y es como que es algo que no tengo mucho interés en este momento de hacer. Y lo que más aprendí de los artistas que abrí, y eso puntualmente creo que los dos que más aprendí fueron de Chico César y de Veras del Plan de la Mariposa, fue eso, de lo importante que son los vínculos humanos, ¿no? De tratarnos bien entre todos, lo que transmitían arriba del escenario era lo mismo que se veía atrás, era como una cosa muy humana y muy cercana. Creo que es eso, lo que más aprendí, como que todavía sigue existiendo eso, sigue existiendo humanidad en el mundo.
0: Y esas experiencias compartidas, no solamente abriendo los shows, sino también con otros colegas o cuando vienen a colaborar con tu disco, ¿crees que te transforman ahí, que te cambian un poquito como compositor, como artista, como cantante?
1: Sí, muchísimo, muchísimo. Aprendo un montón. Cada vez que me junto con algún artista que no me junté antes, aprendo muchísimo. En enero, por ejemplo, nos juntamos con Mochi por primera vez a componer juntos y la canción no va a estar en el disco esta, pero ya está en las redes sociales, está en mi Instagram y aprendí un montón porque fue una forma diferente de componer. Yo llevo una música y una melodía y Mochi se puso a escribir y fue tipo, pa, o sea, qué distinto que piensa esta persona a mí, o sea, qué distinto que claro. Escribe, que razona, que le bajan las datas, las letras. Y en ese momento aprendí pila, de ver qué cosas está priorizando, cuáles no. Lo mismo con las otras personas que nos juntamos a componer, que no puedo decir quiénes son, para este disco. También lo mismo. Estuvo muy bueno porque hay una persona, no la puedo decir lamentablemente, nunca nos habíamos juntado a componer, nos habíamos visto en varios lugares, nos habíamos cruzado en shows, yo había ido a algún show de ella, habíamos estado en algún backstage compartido.
0: Esta, ¿no?, persona es femenina.
1: Esta persona. Sí. Y nunca nos habíamos juntado a componer. Le mandé la canción, que me parecía que estaba buena para que se sumara, y después ella preparó su parte, una parte, y después nos juntamos como a verla, la parte, y en el momento también lo mismo. Empezamos a ajustar eso, una parte de lo que había traído, ella estaba un poco insegura, yo le dije, eso está buenísimo, la otra parte ya estaba re segura y quedó, y le sumé alguna cosa yo también, pero en esos intercambios se aprende pila, porque cada ser es un mundo, o sea, es un viaje eso, cada persona que está componiendo, cada persona que explora su creatividad es un mundo aparte y hay millones de maneras y formas de expresarse y de escribir y de componer y de cantar y de todo, y de cada uno se aprende. Y el humano también aprende mucho, ¿no? De ver a otra persona y como inconscientemente imitar. Porque
0: claro, de la experiencia y de compartir.
1: Te empezás a juntar con algún amigo y al rato estás hablando muy parecido a esa persona. Sí. Y esa persona está hablando muy parecido a vos. Y bueno, eso pasa en la música también, cuando te empezás a juntar con otros músicos que tocan y que hacen y que escriben y cosas, uno empieza como a absorber todo eso y se genera como un nuevo ecosistema creativo que siempre potencia.
0: Sí, además lo que decías de Mochi, de llegar a la creación por distintos caminos, eso también debe ser como refrescante, ¿no? Como anotárselo para ver si yo puedo transitar también esto, ¿no?
1: Sí, y cada vez que te juntás con alguien nuevo también es como, ya que usas la palabra refrescar, es como refrescar tu mente, ¿viste? Es como un estímulo nuevo, una persona que te trae y te desafía también, porque cuando estás componiendo con alguien es como que yo por lo menos nos ponemos los dos a escribir y empezamos, bueno, dale, esta melodía, y es como que gana la mejor melodía, no importa claro, quién la hizo.
0: Motivacional.
1: Nos motivamos así, los dos a lograr lo mejor que podamos juntos, y así se crece un montón.
0: Divino. Bueno, el mundo habla también de avanzar ahí un poco sin tener todas las respuestas. Hoy hablabas de buscar desde el enojo, ¿no? Desde esas emociones que no son tan lindas, poder mostrar y poder sacar arte de allí. Y yo pensaba en esta época en que todo parecía que tenemos que mostrarnos seguros, divinos, felices. Vos decías también, hay cosas felices, lindas, que me las guardo para mí. Y yo decía, bueno, generalmente uno trata de... Uno parece que quieren ponerlo todo en Instagram, ¿no? Esta parte feliz mía. ¿Te interesa también reivindicar eso de la duda, de la inseguridad? De, bueno, cuando no estamos tan bien, igual podemos seguir viviendo y mostrar nuestras cosas.
1: Me interesa aplicarlo yo y lograr primero convencerme de que es así. Me interesa también no volverme como esclavo del algoritmo, digamos, de Instagram. Lamentablemente es algo que me afecta pila, todo lo que es tipo redes sociales, estar ahí, viste, como ver los likes, todo eso me mata. Realmente, y no me da como vergüenza decirlo, siento que nos volvemos adictos, viste, a la dopamina del celular, y te agarra y empezás a scrollear, y es como infinito el momento de estar así scrolleando. Mismo ayer estaba comiendo con dos amigos y en un momento estábamos hablando, le sonó el celular a uno, agarró el celular para ver la notificación y estábamos hablando y empezó a scrollear. O sea,
0: se perdió.
1: Y lo más gracioso fue que el otro que estaba ahí, claro, al ver el celular,
0: dijo, es mi tiempo. Claro.
1: Y yo concienticé eso cuando fui a agarrar el mío inconscientemente, ¿no? Como lo iba a agarrar, iba a hacer lo mismo, y dije, no puede ser, o sea, no puedo estar tan mal. Y ahí lo que dije, me voy a callar la boca, porque ellos dos dejaron de hablar claramente, y me di cuenta que el único que estaba hablando era yo. Dije, me voy a callar la boca, a ver cuánto dura este silencio. Tipo,
0: si se nota que es incómodo o no.
1: No, obviamente ellos no notaban que era incómodo, yo me quedé callado así, y al ratito como que se dieron cuenta y volvimos a charlar y tal. Pero sí, yo la verdad que estoy bastante preocupado con el algoritmo y cómo me afecta a mí, los algoritmos en general, TikTok y el de Instagram, obviamente. Creo que son letales, pero a su vez son la herramienta que tengo para llegarle a la gente. Entonces vivo en esa dualidad de, bueno, ¿qué hago? O sea, ¿qué hago en esto?
0: Claro.
1: ¿Cómo hago para seguir promocionando mi trabajo sin volverme un boludo que está mostrando solo lo que a la gente le gusta? Viste, eso es re difícil, a mí me cuesta pila, y bueno, ahí voy aprendiendo ahí como o decidiendo, ¿tá? Elijo igual subir cosas por más que sé que van a llegarle a 100 personas, cuando quizás si subo solo lo que sé que le gusta a la gente llega a 5.000. Bueno, nada, hay que ir priorizando a ver qué quiere uno, y eso la verdad que es bastante difícil.
0: Bueno, también en la música, ¿no? Lo que hablábamos de los géneros, o lo que uno busque de, bueno, ¿esto va a tener gancho? ¿Lo hago porque va a tener gancho? ¿O lo hago porque me guste? Y bueno, seguramente encuentre gente que comparta estos gustos conmigo, ¿no?
1: Sí, total. Yo no estoy mucho ahí. Si bien me gusta la música pop y me gusta que lo que hago le guste a la gente, obviamente. Claro. También el otro día en un backstage estábamos hablando con Carrero, y de Larbano Carrero.
0: Sí.
1: Y le pregunté, porque claro, hace tiempo que no tenía la posibilidad de hablar con una persona que tenga tanta experiencia y como que nunca haya hablado, ¿viste?
0: Y aparte un hombre muy muy generoso y muy abierto, sí, también a compartir, es impresionante.
1: Un crack. Y le dije, tuvimos una charla impresionante de mucho rato hablando de, bueno, me contó toda su historia y lo más loco también. Es una de esas personas así humildes, de estas mismas, entra en esa categoría de humildes y genio. Charlamos y en un momento le pregunto... Che, ¿y a vos te importa lo que, o sea, si le gusta a la gente? Como una pregunta, viste, que como que, ¿qué onda? ¿Te importa a vos lo que le gusta a la gente? Me dice, sí, o como que me dijo, claro, yo canto para la gente, una cosa así, me dijo, y me dejó como pensando, entonces no está tan mal.
0: Claro.
1: O sea, no lo hace para que le guste a la gente, pero claro que le guste a la gente. A todos nos gusta que lo que hacemos a los demás les conmueva o les llegue, porque también lo hacemos para eso, ¿no?
0: Sí.
1: Entonces, bueno, en esa dualidad es la que hay que intentar entender cómo y qué hacer.
0: Ahí está. Bueno, si Carrero sigue ese camino, no está tan mal.
1: No, claro, sí, no. Me contó también cuando a Zitarrosa le Cuando le había llegado, que a Zita Rosa le había gustado una letra de él, una cosa así, me contó toda la historia y fue impresionante.
0: Bueno, ¿y cómo imaginas el mundo que se viene, o el universo, en realidad, que se viene con este nuevo disco que se presenta ahora, ¿no? 2026, segundo semestre, por ahí.
1: Sí, sí, sí. El disco sale, si todo sale bien, en agosto. Y van a estar saliendo algunas canciones antes, otros sencillos. Y la idea es presentarlo en Montevideo el 11 del 11 de este año. Ya tenemos lugar, todavía no lo anuncié, pero ya tenemos el lugar y va a ser una fecha divina. Y bueno, la idea es como continuar, seguir haciendo cosas, seguirse moviendo, seguir haciendo que estas canciones lleguen a más gente, a la gente indicada también, que a veces no es llegarle a 1 millón de personas, sino es llegarle a una persona que realmente después se lo expande a 10 más. Viste, yo recuerdo siendo más chico como mostrándole algo que me gustaba mucho a otras personas, sí. Y bueno, creo que es eso, lo que más me gusta es llegar a personas que realmente le gustan y que realmente valora lo que uno hace, y después solo como que se expande. Y bueno, vamos a hacer el show, todavía no tengo del todo definido qué invitados van a estar y todo eso, pero seguro va a ser una fiesta como lo fue La Balsa, El Inmigrantes o mismo La Cretina que tocamos hace unos meses, estuvo muy bueno también. Y la idea es seguir, abierto siempre a recibir ideas para hacer, o sea, personas que estén escuchando que tengan ganas de llevarme a algún lado, siempre soy el primero en pedir esas ideas, escríbame por Instagram, yo soy como, estoy reabierto a sumarme a cosas nuevas, a tocar donde tengan ganas, viste, como que está. Un poco la idea es, a donde quieran escucharme, yo voy a ir con mi guitarrita ahí. Y bueno, ta, así sea una o 1 millón de personas, voy a estar ahí con la guitarrita cantando. Así que nada, en esa.
0: Divino. Bueno, Lucas, te invitaremos entonces antes del 11 del 11 para saber quién es esa persona, ella.
1: Hay dos ellas.
0: Bueno, ellas, ¿quiénes son ellas que te acompañan en el disco? ¿Cómo sigue también este trabajo que, bueno, abriste la puerta ahí con el mundo? ¿Y qué te parece si cerramos la puerta, la dejamos entreabierta mejor, cerramos el programa escuchando la canción?
1: Obvio, acá tenemos la guitarra. Bueno, muchas gracias por la invitación.
0: Gusto.
1: Esto es El Mundo en versión acústica.

0: Pero divino, divino. Aplauden allá, me acompañan muchas afuera. Divina canción. Y veía en una nota que dabas eso de que te da una oportunidad de hacer una versión distinta de la canción cada vez que la presentás. Está genial cómo la vivís, cómo la vas cambiando. Felicitaciones por este trabajo y bueno, te esperamos próximamente.
1: No, muchas gracias. Siempre es lindo estar por acá. Muchas gracias.
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4: En los últimos tiempos, Mali, un país que supo tener una democracia ejemplar en África, acumula golpes de Estado, avances yihadistas y conflictos separatistas que no terminan de resolverse. Pero lo que está pasando ahora es de una gravedad tal que lo ha llevado a este país a las primeras planas. El 25 de abril, una ofensiva coordinada entre grupos armados del norte golpeó varias ciudades al mismo tiempo, incluyendo la capital, Bamako. En este ataque murió, de hecho, el propio ministro de Defensa. Ustedes lo escucharon en nuestro panorama de noticias en los últimos días. Bueno, desde entonces los combates no paran y los separatistas aprietan el cerco sobre la ciudad. Mali está entonces en el centro de una crisis que combina yihadismo, independentismo y una junta militar que de alguna manera tambalea. ¿Pero cuánto sabemos realmente de este país? ¿Qué historia carga? ¿Qué valores destacados tiene, por ejemplo, en materia cultural? ¿Y qué está en juego ahora con esta situación más reciente? Bueno, vamos a abordar todos estos asuntos en nuestra columna Mirando África con Mercedes Ayagués, a quien ustedes conocen bien, periodista uruguaya, radicada en Sudáfrica desde hace años y nuestra columnista en este espacio. Mercedes, ¿cómo estás? Buen día, un gusto saludarte.
5: Buenas tardes, aquí son las 4 de la tarde. Y encantada de estar aquí y con mucho gusto porque Mali es uno de mis países favoritos.
4: Eso nos decías cuando combinábamos la columna, ¿no? Cuando acordábamos el punteo decías, bueno, hablemos de Mali porque ahora está en el tapete de la agenda informativa y es uno de mis países favoritos. Ahora después vamos a entender creo que por qué, ¿no? A lo largo de la columna va a quedar claro por qué es uno de tus países favoritos. Pero Mercedes, si te parece, empecemos por comentar algunas de las principales características de Mali. Entre otras cosas, la ubicación, ¿no? Porque capaz que no todo el mundo lo tiene claro. Está situado en África Occidental, no tiene salida al mar, limita al norte con Argelia, con Mauritania y Senegal al oeste, con Guinea y Costa de Marfil al sur y con Burkina Faso y Níger al este, ¿no? Ahí capaz que vos podés agregar algunos otros datos de esos básicos, Mercedes, más como para situarnos de qué país estamos hablando.
5: Lo primero, eso de tener fronteras con 7 países también lo vuelve vulnerable a cualquier inestabilidad que haya en esos países, y también de Mali la inestabilidad se vuelca a los otros países. Y en verdad, todo, digamos, el deterioro de la situación en Mali comienza con la guerra civil en Libia y la muerte de Gaddafi. Y ahí quedan una cantidad de militantes bien armados, libres, y muchos pasan a Mali. Pero veamos eso después. El país, para dar una idea del tamaño, es el doble del tamaño de Francia y tiene apenas 25 millones de habitantes. Eso se debe en parte a la geografía. El norte es el desierto del Sahara y la zona semiárida del Sahel. Y la zona de las caravanas de camellos, de los Tuaregs, de las dunas, y después la zona de la Bruce, el Sahel semiárido. Después ya hacia el centro y hacia el sur, Mali se pone verde, es zona agrícola. Allí están las plantaciones de algodón y los microcultivos de algodón, muchos son a nivel de pequeños finqueros, y las hortalizas, las famosas cebollas del país Dogón y otros productos. Y veamos a la población, es un país muy pobre, y por supuesto el conflicto lo vuelve más pobre. Uh-huh. La esperanza de vida son 62 años. Comparemos con el Uruguay, 78 para los hombres, 83 para las mujeres. Y apenas la mitad tiene una red de electrificada o acceso a la electricidad y un 20% al saneamiento y al agua potable. Y el Producto Bruto Interno es $1,100.
4: Perfecto, ahí ya tenemos un buen panorama entonces. Decías, los principales rubros económicos, por lo menos para tenerlo presente.
5: Primero es la exportación del oro. Ese es el número uno, especialmente hoy con el precio que tiene el oro. En el 2007, el Centro de Estudios Internacionales de la Universidad de Wits en Johannesburg me mandó a Mali para hacer un estudio sobre las empresas sudafricanas que fueron quienes construyeron e implementaron la minería de oro en Mali. Como Sudáfrica tenía experiencia y Mali no, el gobierno llamó a compañías sudafricanas para desarrollar la minería de oro. Uh-huh. Y en aquel momento, las Anglo-Gold Ashanti, que tenía las tres principales minas, me dijo que ellos pensaban que habría 20 años más de explotación y después ya no sería redituable porque ya estaría muy profundo. En aquel momento, la onza de oro estaba a $450. Hoy está a $4,700.
4: Claro. O sea que ahí pueden seguir entonces.
5: ¿Y cómo?
4: Claro, claro.
5: Pero ya no están los sudafricanos. Ahora hay otros operadores. En un momento, cuando comenzó la inestabilidad, AngloGold Ashanti, y en eso los sudafricanos tienen experiencia, vio que la inestabilidad iba a crecer después de la guerra civil en Libia y empezó a retirarse y a cerrar las minas, y otros las compraron. Y hay operadores canadienses, y ahora los recién llegados, los nuevos, son los rusos. Después viene el algodón, ajá, y después la sal. La sal, las famosas caravanas de sal que venía a lomo de camello, cruzando el Sahara, de dos minas de sal seca en el norte de Mali, todavía sigue siendo exportada porque es muy apreciada en el resto de África del Oeste. Desde el siglo de la Edad Media se usaba para preservar los alimentos del calor y la humedad en África del Oeste. Y hoy todavía, si estás en Mopti, te ves llegar de vez en cuando a las caravanas de camellos con los bloques de sal, los traen a los puertitos del Níger, los ponen en unas pirogas y por el río Níger van a llegar a los distintos países. O vienen en camión y después siguen también en camión. Es una cosa muy fantástica verlos llegar al lomo del camello después de haber cruzado el desierto del Sahara. Esos serían los tres principales rubros. Pero, por supuesto, con 15 años ya de conflicto, eso afecta a toda la producción. La producción agrícola, la producción de oro, el transporte de la sal, todo. Entonces, si bien el precio del oro genera muchos ingresos y Mali tiene un crecimiento económico, pero los otros rubros se resienten y también hay que pensar en lo que significa destrucción o cierre de escuelas, hospitales y carreteras.
4: Sí, sí, sí. Ahora después capaz que profundizamos en eso, ¿no? Porque esto es en los últimos años. Pero, a ver, para seguir situándonos en Mali, en su importancia, en su relevancia histórica también, ¿no? Fue centro de distintos imperios, ¿no? Si nos vamos ya a hacer un poco de historia.
5: Por eso el Mali tiene un peso simbólico e histórico en todo el continente muy importante. Además, para empezar, es el corazón del Sahel, y eso lo vimos en el mapa. Como todo lo que pasa en Mali no queda en Mali. También se proyecta fuera de fronteras y viceversa. Los tres grandes imperios de Mali, el imperio Songka, Soninke o Degan, también llamado Degan, del siglo 8 al 11, el imperio de Mali, del siglo 13 al 17, y el imperio de Songhai, del 14 al 16, eran imperios de una sofisticación cultural, prosperidad económica, centro del comercio transariano, y se conectaban a través del Índico con el Medio Oriente y con los árabes, a través del Mediterráneo con Europa, y llegaban hasta la costa atlántica. Su riqueza era tal que los historiadores árabes, como Ibn Battuta y otros, contaban de la abundancia de oro, de esclavos, la riqueza, y eso llegó a Europa y está documentado en crónicas del siglo XIII, XIV, XV y XVI, y fue lo que originó la leyenda del reino del Preste Juan, que después tantos exploradores europeos venían a África buscando el reino mítico lleno de oro, que eran los tres imperios de Mali, sobre todo el imperio de Mali propiamente dicho, del Mansa. Entonces, esa historia está muy viva y está absolutamente, además, y era un centro no solamente comercial, sino de erudición, de sabiduría, de cultura. Y eso se ve muy claramente en la ciudad de Timbuktu.
4: Uh-huh. Hablemos un poco de eso, de la ciudad de Timbuktu, que tenemos conocida o tenemos escuchada. A ver, ¿qué sucedía allí?
5: Era el centro donde había academias, universidades, las primeras universidades de África y también del mundo árabe, donde se estudiaba la astronomía. Toda la astronomía del imperio de Mali era muy acertada y es muy, muy rica en las leyendas sobre las constelaciones. Además, las dibujaban bien. Astronomía, matemática, álgebra, historia, poesía y música. Y esa riqueza de cultura está en miles y miles, decenas de miles de manuscritos que tienen siglos de antigüedad, que están repartidas en casas, en mezquitas, en centros culturales en Timbuktu, y que han sido restaurados. Ha habido en los últimos 30, 40 años un esfuerzo de universidades de todo el mundo, de España, de Sudáfrica, de Estados Unidos, de Saudi Arabia, de muchos, de restaurarlos y conservarlos. Y eso dio, o sea, la gente de Timbuktu está orgullosa y ama y protege a sus manuscritos. Son un símbolo, en realidad, de orgullo para todo el continente, porque ahí está lo que prueba que África tenía civilizaciones, culturas e imperios sofisticados, además del de Egipto. Las primeras civilizaciones urbanas, además de Egipto, tuvieron lugar en Djené, en Malí, donde te he mandado una foto de la mezquita.
4: Ahí. Entonces, ahora Felipe de Penades las capta en el video para que las vean, porque son espectaculares las fotos esas, ¿eh?
5: Sí, todas la arquitectura de Mali es así, alucinante.
4: Sí, ¿no?
5: Y en Timbuktu se dio uno de los casos más emocionantes de resistencia cultural para proteger a los manuscritos. En el 2012 y 13, la insurgencia yihadista tomó Timbuktu. Era la insurgencia antigua, era la más radical, la más ortodoxa, y la más que desecha o rechaza todo lo que no fuera puramente del Islam salafista. Y resulta que el Islam africano y de Mali está imbuido por el sufismo. Es mucho más místico y no dogmático. Es más plural que no excluyente. Y esa cultura de la astronomía, de música, de poesía, de leyendas, está en los manuscritos. Los yihadis lo primero que hicieron fue prohibir la música y la danza. Prohibir la música en Mali sería como prohibir la salsa en Colombia y en Cuba. No se puede vivir. Yeah. Y empezaron a destruir los mausoleos, las tumbas de santos sufís, y de tumbas y mausoleos y templos, porque consideraban que eran idólatras. Y entonces la gente de Timbuktu pensó que si veían a los manuscritos, podían empezar a destruirlos o quemarlos. Y empezaron a esconderlos en sótanos, en grutas, y a sacarlos de Mali a riesgo de su vida, individuos, así, jóvenes, mujeres, ancianos, en burro, en pirog, en canoa, en su espalda, en compartimentos secretos, en autos. Fueron sacando miles y miles de manuscritos en pequeños paquetes para llevarlos a Bamako, a la capital, para protegerlos. Y eso fue una cosa espontánea que se hizo y con riesgo de su vida, ¿eh? Porque también les podían cortar una mano por hacer eso o ponerlos presos o matarlos. Y eso a lo largo de meses, en secreto, se fue haciendo y me parece que es uno de los ejemplos de resistencia cultural y de orgullo cultural más impresionantes que he visto.
4: Muy interesante eso, Mercedes. A ver, hablemos de otros aspectos. Mencionabas la riqueza cultural que tiene por ese lado, ¿no? Con esos símbolos y con esos manuscritos que evidentemente están muy presentes, ¿no? En la población. Pero mencionabas también la música, ¿no? Como una de las primeras cosas que los yihadistas, bueno, prohibieron. Contanos un poco más a propósito de la música, porque capaz que identificamos a algún artista, ¿no?
5: Bueno, hay que ver, Mali, la música de Mali es la raíz del blues y del jazz. Eso, ¿viste? Y por eso Ray Cooder, cuando vino a Mali para tocar con Ali Farka Touré y muchos otros han venido haciendo ese link entre el blues y el jazz y la música de Mali. Salif Keita, Oumou Sangaré, Rocky Traoré.
4: Salif Keita ha estado más de una vez acá en Uruguay, por ejemplo.
5: Ay, ya, es un gran músico. Y además como que diría eterno, ¿no? Todas sus canciones tienen una vida permanente. Y de esos hay docenas, ¿no? Tocan la cora, tocan muchísimos instrumentos. Hay también un rock tuareg. El rock tuareg es fantástico, es único, ¿eh? Etran Finatawa, Tinari Wen, vestidos de tuareg y haciendo un rock muy musical, con instrumentos típicos y también con guitarras eléctricas y demás. Entonces, esa riqueza de Mali también es como pertenece al acervo cultural del continente africano y en realidad es el corazón de world music, ¿no? Hoy en día. Lo mismo pasa con la arquitectura. Vimos allí, por ejemplo, fotos de las casas del país Dogón. Cada etnia en realidad tiene un tipo de arquitectura propio.
4: Ahora además, podemos volver a verlas, a ver.
5: Con adobe y paja.
4: Con adobe y paja. Sí.
5: Techos de paja y paredes de adobe y de barro. Ese es el país Dogón, en que está arriba de lo que se llama un escarpment, una meseta.
4: Sí.
5: Y después veremos otro en que la gente las entierran, arriba del escarpment van izando los cadáveres con cuerdas y los entierran en cuevas allí arriba del escarpment. Después están como la mezquita de Gené, grande, después hay pequeñas, micro mezquitas salpicando el paisaje en todas partes. Eso también es otra de las riquezas de Mali. Y por supuesto, toda la artesanía, los bubús, la ropa que usan. Hay una estética de Mali, que es una estética del cotidiano de Mali, en las ropas que se ponen, en el uso de las calabazas para todo, en la cocina, en el campo, para regar, en los objetos, en las telas tejidas a telar, el bronce. Hay una riqueza artesanal que viene también de hace mil años, ¿no? Ese trabajo de bronce y de telares. Esa es otra de las cosas que también, cuando uno piensa que antes Mali era conocido por su cultura, por sus habilidades, por sus artesanías, y ahora están las noticias por la violencia, por las insurgencias y los golpes militares, es un quiebre narrativo muy fuerte y es una cosa que me da mucha pena.
4: Sí, tal cual. Bueno, ahora, pero conociendo un poco más, ahora entendemos por qué decís que es de tus países favoritos, ¿no? Y por lo interesante y pintoresco y por la riqueza cultural que tiene atrás, ¿no? Pero hagamos esto, Mercedes, entonces, ya que ahora conocemos un poco más, si te parece, vengamos más acá en el tiempo en cuanto a hablar de los últimos años de su historia política, capaz, ¿no? Porque es un país, yo decía en el arranque, porque tú nos lo destacabas y nos advertías al respecto, supo ser ejemplo de democracia en África. Así que vale la pena ahí tener un poco un panorama más reciente. A ver, yendo un poco a eso, a la caída del dictador en 1991, después es que se da estos años de democracia, capaz que no perfecta, pero una democracia que se había convertido en ejemplar para África.
5: Un levantamiento popular pidiendo justamente democracia, respeto a los derechos humanos, derrocó a Musa Traoré, que había estado 20 años en el poder. Y después siguieron dos décadas de una vida de democracia multipartidaria y de una vida cívica muy rica, una prensa dinámica, la primera vez que tenían así una libertad de prensa. Y durante esos 20 años, Mali fue un símbolo de esperanza también, de que se puede derrocar una dictadura y forjar una sociedad plural con respeto a los derechos humanos y democrática. Y entonces también que ahora esté bajo dictaduras militares es también otro quiebre narrativo.
4: Podemos seguir profundizando, ¿no? También en el conflicto actual. Me parece súper interesante eso que decís, ¿no? Porque es eso, tuvo un periodo entonces con muy distinto a lo que está viviendo más recientemente, ¿no? Podríamos decir que Mali ha pasado de ser un país

0: ISIS y otras formas de terrorismo islámico se estaban repartiendo por todo el mundo. Y allí encontraron un foco. Ya estaban también en el Medio Oriente y allí encontraron en el Sahel un lugar y salieron de Libia y se instalaron allí. Y eso generó todo tipo de inestabilidades. Y después llegó la insurgencia, digamos, la rebelión Tuareg. Los Tuareg siempre han querido más autonomía. En el 2015 hubo un acuerdo de paz entre el gobierno y los Tuareg que prometió más autonomía, pero no se llegó a cumplir. Y de ahí entonces se fue una serie de gobiernos ineficaces y después llegó una serie de golpes militares ya llegando ya al 20 y al 21 y no y ahora ese es lo la situación. Y entonces, ¿qué sucedió el último fin de semana de abril? Una sorpresa para el gobierno de Mali, para la junta militar, para los mercenarios rusos, para los vecinos, para Estados Unidos. Hubo una ofensiva conjunta de el JNIM, que es el grupo el terrorista, digamos, el grupo islámico llamado En Defensa del Islamismo y de los Musulmanes, JNIM, y los separatistas Tuareg, el Frente Azawad, se aliaron para conducir una ofensiva enorme, porque atacaron cuatro o cinco ciudades a la vez. Los Tuareg tomaron Kidal, que había sido su capital histórica, tomaron Kidal completamente, y el Africa Corps, que son los mercenarios rusos que la junta militar contrató, se rindió en Kidal. Después volvemos a hablar de eso. Otras ciudades y guarniciones militares fueron atacadas, pero sobre todo llegaron a Mali, a la base militar que está a 20 kilómetros de Mali. La atacaron en un ataque suicida. Mataron al ministro de Defensa, a Sadio Camara, que es también el enlace con Rusia es el más beligerante de todos los ministros y el que organizó, ideó y organizó la contratación, primero de los mercenarios de Wagner y después que pasaron a ser Africa Corps. Un camión cargado de explosivos fue lanzado contra su residencia en la base militar. Murieron él, su jefe de gabinete está muy grave, y también personas que estaban rezando en una mezquita próxima. Cortaron el acceso a la ciudad y lo lograron. ¿Viste? Sábado y domingo estaban a 20 kilómetros, estaban y después cortaron el acceso y también ingresaron a la ciudad. Después empezaron a retirarse, porque eso es el modus operandi de JNIM. Es atacar y después retirarse. Están conscientes de que no pueden realmente controlar, especialmente una capital como Bamako u otras ciudades, pero entran, atacan y después se retiran, desaparecen. Entonces, eso no se lo ha esperado nadie. Aunque es cierto que en el año pasado, en el 25, durante varios meses, el JNIM cortó el abastecimiento de combustibles a Bamako. Y después lo redujo, porque viene en camión, como Mali no tiene costa, viene en camión desde Senegal. Y cortaron el abastecimiento de combustible, después lo redujeron, dejaban pasar algunos y otros. Pero eso fue solamente JNIM. Esa alianza de los dos fue una sorpresa estratégica. Y después se han seguido combatiendo en distintos puntos del país.
1: ¿Y cuál es un poco tu lectura de esto que está pasando? ¿Cómo se entiende esta situación que se está viviendo?
0: Pero primero hay que puntualizar que la alianza de los Tuareg con el JNIM no comparten ni la misma ideología ni los mismos objetivos. Los Tuareg no son islamistas, no tienen como el JNIM, sino que participan más del Islam más tradicional de Mali, más, como he dicho, más sufi, pero lo que quieren es mayor autonomía para los Tuareg. Y algunos también hablan de separatismo, de tener un micro país Tuareg, pero una mayor autonomía ya sería una conquista. En cambio, el JNIM y otros grupos que también eso es como una red, hay varios grupos que se aliaron todos para esta ofensiva. Han cambiado en los últimos 15 años su postura. Ya no es aquella postura dogmática ortodoxa contra la civilización occidental, sino que se están proponiendo, postulando como interlocutores políticos.

0: Ahora hablan de gobernanza, de las políticas de exclusión, de la pobreza en la región donde están, de la inseguridad, y están tratando de colocarse más como posibles interlocutores políticos. Hay parte de la sociedad civil, hay imams muy populares, y hasta quizá parte de algunas partes de las Fuerzas Armadas que dirían es hora de empezar a negociar. Si hace 15 o 20 años que no podemos tener una conquista militar, se podría empezar a negociar y empezar con los tuaregs, por ejemplo, para darles más autonomía. Esa es una posibilidad, pero por el momento la Junta y Rusia, que es el gran consejero, y después podemos hablar de eso, han dicho no, ahora fuerza contra fuerza. Y han comenzado a bombardear lo que se presume que son campamentos o bases del JNIM en el norte, y también comenzaron con una represión a mayor de la que había antes, de la sociedad civil, de lo que queda de la sociedad civil en Bamako. Las Naciones Unidas sacaron un informe el martes pasado detallando, documentando ejecuciones sumarias, secuestros, prisiones de abogados, jueces y activistas de derechos humanos o de otros que, por ejemplo, proponen el negociar. Y también una purga dentro del ejército, porque también aparecen ciertas fisuras. Y Assim Goïta, el presidente de la Junta, ha hablado de posibilidades de que se de una conspiración, de una ayuda al JNIM para llegar a la base a 20 kilómetros de Bamako y quizá un intento de golpe de Estado. Entonces, por el momento, están en fuerza contra, digamos, es un operativo de fuerza. Se sabe muy poco porque hay un bloqueo total de noticias y de Internet en el norte, pero después también aparecen otros puntos que complican todavía más la situación. Vamos a ello.
1: Sí, vamos a ello,
0: La
1: dale.
0: semana pasada, esta semana en realidad, se documentó una masacre de 30 personas de la milicia Dogon por parte del JNIM. O sea, ¿qué ha hecho el gobierno como para ayudar, proteger o ayudar a proteger a las aldeas que están desguarnecidas y donde el ejército no llega? ¿Cómo les ha pensado? ¿Qué inventó? Proporcionar armas y crear milicias comunitarias. Pero ¿qué pasa? Esas milicias están, digamos, en el país Dogón son milicias Dogón. Son los Bambara o son los Fulani. Allí hay otros problemas, otros conflictos entre, digamos, por ejemplo, los Dogón y los Fulani. Es la estación seca en Mali. No ha llovido en meses. Hay mucha presión sobre los recursos hídricos, los manantiales, los arroyos que pueden quedar. Y hay conflicto entre las aldeas Fulani y las Dogón. Pero si los dos tienen milicias, sus propias milicias, pues allí empiezan los conflictos armados. Y la milicia Dogón fue acusada de haber hecho una masacre de 160 personas el año pasado. Habían pedido que se disolviera, no se disolvió. Y entonces esto fue una venganza por aquella otra. Pero crear milicias que después están alineadas a grupos étnicos y a problemas locales, como el agua, la pastura, y tienen que ver con el cambio climático, con la dureza del clima en el Sahel, en realidad fomenta el odio étnico y la violencia étnica. Entonces ahí tenés otro factor que son las milicias y los problemas locales que se empiezan a pegar, digamos, a la dinámica entre el gobierno y la insurgencia. O sea, es complicado.
1: Ya lo creo. Te iba a preguntar, Mercedes. Me quedaron un par de puntas por consultarte. Una tiene que ver con el rol de Rusia. Lo mencionaste al pasar, pero capaz que vale la pena explicarlo un poco más, ¿no?
0: La Junta Militar del golpe del 21, presidida por Goita, primero entre el 22 y expulsó a los franceses de la operación antiterrorista llamada Operación Serval, y luego pidió a las Naciones Unidas que retirasen la misión de cascos azules. Tenían 17.000 soldados, una de las misiones más peligrosas y con más víctimas entre los cascos azules que ha tenido Naciones Unidas, más de 275 murieron, que actuaban, digamos, si bien tenían muchos problemas con su propia seguridad, era una especie de tapón allí entre los grupos beligerantes. Pero también les pidió que se retirase y en cambio el ministro de Defensa, que murió en el ataque suicida, contrató a los Wagner, o sea, se arrimó a Rusia, es el nuevo, ya no querían saber nada ni con Estados Unidos, ni con Francia, ni con ninguna potencia colonial, ni con el ECOWAS, que es la Organización de Países de África del Oeste. Salieron, Burkina Faso, Níger y Mali salieron del ECOWAS y se acercaron a Rusia. Entonces, ahí contrataron a los Wagner, que luego se transformaron en el Africa Corps, después de la insurrección de Yevgeny Prigozhin, el fundador de los Wagner. Ahora, no tuvieron algún éxito cuando en un momento conquistaron Kidal, pero los del Africa Corps no han, al contrario, no han tenido éxito, sino que ha aumentado la violencia, la insurgencia, y se vio en la contraofensiva, en la ofensiva conjunta del último fin de semana de abril. Lo interesante fue que se rindieron en Kidal y Argelia negoció entre los Tuareg, con los Tuareg, para evacuar a los sobrevivientes rusos del Africa Corps, que salieron, todo eso fue filmado y fue una humillación pública para el Africa Corps y para Rusia. Pero no negociaron para los soldados malianos que quedaron prisioneros de los Tuareg. Tú también es abandonada a los camaradas de armas. Y hay 130 soldados que ahora son digamos, objeto de negociación que están en Kidal. El gobierno dice que ha retomado Kidal, los Tuareg dicen que no. O sea, está todo muy, muy confuso. Pero sí, Rusia, que además a cambio de los Wagner y de Africa Corps, tiene concesiones mineras, está dispuesta a defenderlos. Y en realidad lo que propone el nuevo modelo del Africa Corps es lo que hacen en República Centroafricana, que es en realidad proteger al gobierno de turno, a la junta militar, sus intereses, la capital y las concesiones mineras. No se trata de proteger a las comunidades campesinas.
1: Bien, Mercedes, tenemos que cerrar porque estamos pasaditos de la hora, pero lo último que quería preguntarte es, bueno, a partir de esto también, ¿qué importancia tiene geopolíticamente, ¿no? lo que está sucediendo, incluso para la región también, ¿no?
0: Porque es muy posible que ese esquema se repita en Burkina Faso y en Níger. En Burkina Faso, el gobierno realmente controla el 50% del territorio, el resto es inseguro. Y cada vez hay más ataques. Los analistas de violencia consideran que el Sahel es el centro de terrorismo más grande del mundo y la fuente del 50% de las muertes vinculadas a la guerra, muertes sean por ataques del gobierno o por ataques de los yihadistas. O sea que y esas fronteras porosas implican que eso digamos, es como un dominó. Así como de Libia vino un dominó y fueron cayendo las fichitas para llegar a Mali, lo mismo puede pasar con Burkina Faso o Níger. Y también por los siete países que son frontera, puede haber más filtraciones hacia Benín, hacia Togo, ya la hay hacia Nigeria. Ghana se viene salvando, pero tiene que estar muy atenta. Entonces puede haber, del corazón del Sahel, como es Mali, y con la importancia que tiene, esto destabiliza a toda la región. Es interesante también anotar que Estados Unidos en febrero visitó a Mali, habló con el gobierno y se declaró interesado en colaborar en inteligencia para mejorar la seguridad. En aquel momento hablaron que podían convivir con Rusia, pero que lo importante era reducir la amenaza del terrorismo islámico en la región. Y habrá que ver qué pasa ahora en el próximo mes, si siguen, cómo van a estructurar la arquitectura de ese plan, si lo van a aceptar o cómo. Eso también va a haber un nuevo jugador, un nuevo actor en la dinámica del Sahel. Y también quería también recordar que este conflicto en Mali ha generado 400.000 personas desplazadas internamente y 335.000 refugiadas en los países vecinos. Esto es un peso muy grande también para Mali y para los países vecinos. Y hay una crisis humanitaria muy importante que se agrava cuanto más sigue el conflicto.
1: Mercedes, Mercedes Ayagüez, muchísimas gracias por estos minutos esta mañana aquí en Perspectiva, en esta columna en particular, mirando a África, acercándonos entonces a un país del que conocemos muy poco, que vemos ahora de repente en el tapete internacional, en el plano de las noticias internacionales. Pero bueno, creo que ahora entendemos mucho más entonces Mercedes, ¿eh? Y tenemos mucho más clara su relevancia para la región, pero también en relación a la situación que ha dejado de tener, ¿no? A eso que decías, bueno, ese valor cultural, patrimonial que tiene tan, tan fuerte, esa historia democrática, esos años de democracia que supo generar y hacer que volverse una referencia y bueno, ahora estar en esto otro que parece bien distinto, ¿no? Que es esta inestabilidad con terrorismo, con pobreza, con situación de crisis humanitaria, como describís. Gracias. Nos reencontramos en los próximos días, ¿te parece?
0: Sí, hasta pronto. Y voy a dejar en el website los dos libros que están escritos como novelas de John le Carré, que cuentan cómo se escamotearon, se escondieron, se salvaron los manuscritos de Timbuktu, paso a paso, que son muy, muy interesantes.
1: Buenísimo. Queda la recomendación hecha y los oyentes van a estar atentos, seguro. Te mando un abrazo. Escuchen, gracias.
0: Escuchen música de Mali.
1: Seguro que sí. Un abrazo. Chau, chau.
0: Chau.
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8: Pese a sus diferencias ideológicas y pese a los choques que protagonizaron en los últimos meses, Donald Trump y Luis Ignacio Lula da Silva salieron satisfechos de la reunión que mantuvieron ayer en la capital de Estados Unidos. Los dos gobernantes realizaron declaraciones por separado luego del encuentro, ya que en la Casa Blanca no hubo conferencia de prensa ni tampoco declaración conjunta. Asimismo, se resalta que no se habilitó la presencia de los medios de comunicación en el Salón Oval. En un diálogo con periodistas que tuvo en la Embajada de Brasil en Washington, Lula celebró que el encuentro había sido muy importante, muy relevante, enfatizó, para su país.
9: Entonces yo salgo muy, muy satisfecho de la reunión. Acho que foi uma reunião importante para o Brasil e importante para os Estados Unidos. Eu sempre acho que a fotografia vale muito. E vocês perceberam que o presidente Trump rindo é melhor do que ele de cara feia.
8: Lo escuchaban, decía, yo salgo muy muy satisfecho de la reunión, fue una reunión importante para Brasil y para Estados Unidos. Siempre creo que una fotografía vale mucho. ¿Y vieron que el presidente Trump riendo es mejor que de cara seria?, preguntaba Lula. ¿Y a qué aludía? Aludía a varias fotos publicadas en su cuenta de Instagram, en las que ambos aparecen sonrientes. Agregó Lula: él aprendió que reír es muy bueno y comentó que bromearon varias veces con Trump. Hablamos de muchos temas, entre ellos el comercio y concretamente los aranceles. La reunión transcurrió muy bien. ¿Quién dijo esto? No fue Lula, fue Trump. Porque de esto habló en sus redes sociales. En su red Truth Social escribió esta y alguna otra línea de evaluación. La visita de Lula a la Casa Blanca, que incluyó un almuerzo, se extendió por más de 2 horas, según resaltan los distintos reportes de prensa. También recuerdan que ambos han mantenido una relación de altibajos, pero más allá de las diferencias ideológicas, tienen que abordar asuntos importantes que tienen que ver con, por ejemplo, intereses comerciales comunes que están en juego. Recordemos que el año pasado Brasil mantuvo una pulseada con Trump por los aranceles hasta que Washington levantó parte de esas tasas aduaneras al gigante sudamericano. ¿Por qué? Por la presión inflacionaria que se estaba dando en Estados Unidos en rubros como el café o la carne de vaca. Washington ha manifestado su interés en los yacimientos brasileños de tierras raras, que son los segundos mayores del mundo después de los de China. Y, por otro lado, un asunto que tiene peso importante en la agenda bilateral es el crimen organizado. Ayer ambos abordaron la cooperación en esta materia. Las notas recuerdan que Estados Unidos y Brasil firmaron en abril un acuerdo para luchar contra el tráfico de armas y drogas. Ahora comparten datos, como revisiones con rayos X a contenedores que viajan de Estados Unidos a Brasil. Entonces, ¿qué dejó este mano a mano? El segundo entre Trump y Lula. Recuerden cómo viene esto, cómo viene en cuanto a antecedentes. Bueno, después de varios tiroteos verbales en redes sociales, en comunicados que ellos tuvieron el año pasado, hubo un fugaz encuentro en Nueva York, en la Asamblea de las Naciones Unidas, cuando uno bajaba de hacer uso de la palabra y le tocaba subir al otro. Y después, en octubre del año pasado, hubo sí una reunión formal, un encuentro entre los dos con varios de sus colaboradores, donde en Kuala Lumpur, durante la cumbre de la ASEAN. Entonces, ahora, después de esta cita en Washington, ¿qué queda?
1: Vamos a preguntárselo a nuestro corresponsal allí en Brasil, justamente estamos en línea con Marcelo Silva de Sousa. Marcelo, ¿qué tal? Buen día, un gusto saludarte.
10: Buen día, Romina, Emiliano, un gusto saludarlos.
1: Empecemos, si te parece, por alguno de los puntos importantes de del encuentro, ¿no? A ver, que me estoy escuchando doble, triple. Ahí, ahora sí. Los pilares del encuentro. A ver, ¿qué se trajo Lula de vuelta a Brasil? Emiliano lo mencionaba, ¿no? Uno de los puntos clave era la cuestión arancelaria.
10: Sí, exactamente, Romina. Hay primero, antes que nada, una lectura quizá doble aquí de lo que fue el encuentro de Lula con Trump, que por un lado los medios brasileños están haciendo hincapié en que fue una reunión quizá muy buena para el Lula precandidato a presidente, porque en un momento de cierta crisis en la política doméstica brasileña obtiene una reunión que se dio en muy buenos términos y se extendió más allá de lo que estaba previsto con Donald Trump, lo que de alguna manera está reforzando su imagen de un líder estadista y capaz de dialogar con políticos y con líderes independientemente del signo político. Ahora, para el presidente Lula, para el jefe del Ejecutivo, fue una reunión en la cual el gobierno brasileño se vuelve tranquilo, la comitiva se vuelve tranquila porque no hubo trampas puestas por Trump en la reunión y no hubo puntos fuertes y disonantes, pero de alguna manera tampoco resultados tan tangibles, tan concretos, más allá de un compromiso a reforzar la asociación entre Brasil y los Estados Unidos en diversos puntos. Y el punto clave tal vez que tiene que ver con comercio y es una de las principales preocupaciones de Brasil, una prórroga de 30 días para seguir discutiendo las diferencias comerciales. Recordemos que los Estados Unidos tienen una investigación abierta contra Brasil dentro del ámbito de la ley de comercio, y el temor del Palacio del Plan Alto es que al término de esta investigación, que está próxima a ser concluida, los Estados Unidos impongan algún tipo de aranceles sobre los productos brasileños. En definitiva, lo que comunicó el presidente Lula tras el encuentro con Trump es que los equipos técnicos de ambos gobiernos quedaron en continuar discutiendo con sus argumentos cada uno, y que al menos por los próximos 30 días no habrá ningún tipo de resolución en ese sentido.
8: Mencionaste al pasar que Lula volvía satisfecho, sortearon la posibilidad de trampas o de momentos complicados en la misma reunión. Estás aludiendo, por ejemplo, a las diferencias que hubo en esta ocasión con el protocolo al que estamos más o menos acostumbrados cuando Trump recibe a otros jefes de Estado en la Casa Blanca, ¿no? Hay que anotar eso que yo marcaba. Primero, no hubo participación de la prensa, no hubo entrada de la prensa al lugar donde se desarrolló la audiencia. Segundo, al final no hubo declaración conjunta y no hubo conferencia de prensa. Parece que estos fueron requisitos que se plantearon del lado de Itamaraty, ¿no?
10: Sí, exactamente. Principalmente en lo que tiene que ver con evitar el contacto con la prensa en el Salón Oval, que suele darse antes del inicio de las reuniones. Esto fue un pedido claro de Lula, que lo reconoció ayer en la conferencia de prensa, y de alguna manera lo que quería evitar era que la prensa lo pinchara sobre los temas controvertidos en la reunión minutos antes de llegar a una negociación con el presidente de los Estados Unidos. Así que la Casa Blanca en ese sentido acató el pedido del presidente brasileño. Hay que decir que la reunión estaba prevista para que durara aproximadamente una hora y duró más de 2 horas. Incluyó un almuerzo en el gabinete de Trump, y el propio Lula dio a conocer algunos detalles, algunos diálogos que tuvo con Donald Trump en tono bastante distendido. Hasta llegó a contar que bromeó con el presidente de los Estados Unidos respecto a la Copa del Mundo, y dijo que le pidió que no le revoque la visa a ningún jugador brasileño porque la selección brasileña está yendo a los Estados Unidos a ganar la Copa del Mundo. Con lo cual, lo que se vio es un clima de cercanía en esta relación que, como has dicho, Emiliano, ha tenido varios sobresaltos, y también momentos de aproximación y declaraciones de ambos lados, ¿no? Viendo en el otro una suerte de espejo en algunos puntos de su trayectoria personal, y el propio Trump, que ha dicho que ve en Lula un buen hombre.
8: ¿Cómo lo calificó ayer a Lula? Como dinámico, inteligente.
10: Sí, dinámico, inteligente, y Lula también dio a entender que usó el humor en la reunión para distender los ánimos. Le dijo a Trump que es mejor que se ría más que en vez de tener esa postura de cara fea. En definitiva, esta aproximación también es un dato importante, porque recordemos que en la escalada de la crisis entre Brasil y los Estados Unidos el año pasado, que tuvo bastante que ver con el proceso contra Jair Bolsonaro en la justicia, recordemos sanciones que impusieron los Estados Unidos alegando persecuciones políticas aquí en suelo brasileño. De alguna manera, el bolsonarismo, la oposición aquí en Brasil, se arrogaba el papel de única vía de comunicación posible entre Brasil y los Estados Unidos, y de alguna manera Lula está recomponiendo los canales de comunicación con la Casa Blanca, y esto lo deja mejor parado para no solo la negociación comercial, sino acuerdos en diversos puntos. Otro de los puntos claves que se discutieron ayer fue cómo Brasil puede ayudar y establecer una relación benéfica para ambos países en lo que respecta a tierras raras y minerales críticos. Recordemos que los Estados Unidos tienen un interés especial en tener acceso a estas materias primas, que son claves para para producir no solo armamento militar, sino también chips y componentes tecnológicos. Y Brasil tiene en sus tierras una disponibilidad. El presidente Lula dijo que le transmitió a Trump su deseo de que Brasil pueda cooperar con los Estados Unidos, pero siempre y cuando no sea un mero exportador de materias primas, sino que también haya industrias aquí, se procese y se refinen los minerales críticos, generando inversiones y también puestos de trabajo en suelo brasileño.
8: Lula le recordó a Trump esto que tú informabas en estos días en tus reportes desde Brasil, ¿no? Esta semana la Cámara de Diputados aprobó un proyecto de ley sobre el marco legal de explotación de minerales críticos en nuestro país vecino. Este dato era importante, ¿no?
10: Sí, porque de alguna manera el Congreso le dio a Lula da Silva la noche anterior a que viajara a Washington, algo para mostrar en la Casa Blanca de cómo Brasil está comprometido con la exploración de estos minerales críticos y cómo está abierto a recibir inversiones. Lo que está claro, y el presidente Lula y este gobierno parece no estar dispuesto a resignarlo, es que el país no sea apenas un mero exportador de estos componentes, sino que las inversiones vengan acompañadas también del desarrollo de una industria local y que haya y que estos minerales críticos también generen puestos de trabajo e industrias aquí en el país.
8: Me llamó la atención que Lula también le dijo a Trump que Estados Unidos puede participar en más negocios en Brasil que lo que se ha visto en los últimos años. Señaló que con frecuencia existen licitaciones a las que empresas estadounidenses no se presentan, mientras sí se presentan empresas chinas. Abordó allí un tema muy delicado, ¿no?
10: Sí, un tema muy delicado, y fue el propio Lula también quien, hablando con la prensa, de alguna manera repitió lo que dijo haberle transmitido a Trump, que Brasil es un país que busca tener relaciones amistosas con todo el mundo, y que inclusive los Estados Unidos fueron durante todo el siglo XX y hasta 2008 el principal socio comercial de Brasil, y de alguna manera buscando un tono de complicidad con Trump, diciéndole que China los había superado en su rol de principal socio comercial, pero que no había ningún tipo de restricción para los Estados Unidos, inclusive incentivando a los Estados Unidos a que invierta en Brasil y a que genere así un dinamismo mayor de la economía y genere más empleo aquí en el país.
1: Marcelo, para afinar y ir cerrando esos puntos clave, ¿no? Mencionábamos los aranceles, lo que tiene que ver con los minerales críticos, esto otro de las licitaciones. Ahora también discutieron formas de cooperación en seguridad pública, ¿no?
10: Sí, y era justamente, Romina, este uno de los puntos de mayor preocupación por lo que podía venir en el Palacio del Planalto, porque recordemos, también lo hemos reportado, la presidencia brasileña tiene una preocupación muy grande por la posibilidad de que Estados Unidos declare como organizaciones terroristas a las dos principales pandillas narco aquí de Brasil. Hablamos del primer comando de la capital y el comando vermelho, por lo que entienden podría significar algún tipo de interferencia en la soberanía brasileña, ya sea a través del congelamiento de activos o operaciones militares, inclusive en suelo brasileño. Esto fue un tema que, según Lula, no se tocó en la reunión, el tema de declarar estas organizaciones como organizaciones terroristas, pero sí Lula le entregó a Trump un documento en inglés con un plan de cooperación, con un eje no militar, sino de asfixia financiera. De alguna manera Brasil propuso cooperar para asfixiar y alcanzar el primer escalón de estas organizaciones terroristas, y también expuso lo que han sido las operaciones en buena medida conducidas por la Policía Federal para dañar estas dos organizaciones, algunas de ellas con incautaciones récord de dinero que se dieron en el último tiempo aquí en Brasil, de alguna manera para mostrar que el gobierno está comprometido con la lucha contra el crimen organizado.
1: Bien, perfecto. Marcelo, a ver, si abordamos otras de las líneas de la reunión, ¿qué pasó con las cuestiones internacionales, no? Los planteos de Lula en torno a lo que es la agenda más crítica en materia internacional, no sé, la situación en Irán, la situación y las amenazas de Donald Trump respecto a Cuba, otros aspectos como la reforma del Consejo de Seguridad de la ONU que también quería plantear el presidente brasileño.
10: Bueno, el presidente brasileño de hecho tocó los temas centrales de política exterior de los Estados Unidos y del mundo en este momento. Le dijo haberle insistido a Trump que el camino con Irán debe ser insistir en una vía de paz. Dijo que le entregó el acuerdo nuclear de 2010 que Brasil alcanzó con Irán para mostrar que el diálogo funciona de alguna manera. Dejó claro Lula que su enfoque es diferente al de Trump en Medio Oriente, pero que de alguna manera buscó presentar a Brasil y él en su figura como una persona que es capaz de mediar, si así lo desea, en este conflicto. Algo parecido respecto a la situación en Cuba, bueno, el presidente Lula dijo que se mostró preocupado por la situación, por el embargo económico en Cuba, y también se puso a disposición para mediar si los Estados Unidos lo desea. Respecto a la ONU, también Lula dijo haber insistido en una posición que es bastante conocida de Brasil y que viene repitiendo en foros internacionales, que tiene que ver con la reforma del Consejo de Seguridad de la ONU. Brasil insiste que ese consejo, diseñado hacia mitad del siglo XX, hoy ya no es representativo del mapa global, y de alguna manera también está pidiendo una posición para un país del llamado sur global.
8: Y para terminar, Marcelo, el contexto electoral al que tú ya de algún modo aludiste, Brasil enfrenta en pocos meses, en octubre, una nueva elección nacional. Lula va por la reelección. El bolsonarismo está muy fuerte. Hay sondeos que marcan incluso la posibilidad de ya un empate técnico en un eventual balotaje. A ver, ¿de qué manera estuvo presente ese factor en esta reunión de ayer?
10: Bueno, estuvo muy presente porque, como lo decía, cualquier eventual traspié de Lula en Washington, con la imprevisibilidad que trae el presidente de los Estados Unidos, probablemente sería muy, muy explotado por la oposición aquí en Brasil, pero también porque hay una preocupación del Palacio del Planalto con que eventualmente el presidente de los Estados Unidos caiga en la tentación de interferir en el proceso electoral, ya sea declarando apoyo abierto a Flavio Bolsonaro, al hijo del expresidente Jair Bolsonaro, o adoptando alguna medida que de alguna manera acabe hiriendo la soberanía brasileña. La buena noticia para el Palacio del Planalto, con estas escenas que hemos contado y con la proximidad, es que creen que la posibilidad de un Trump interfiriendo en los comicios brasileños disminuye, no se disipa completamente, pero bueno, bastante tiene que ver con esta postura de Lula de mostrarse como amigo del presidente de los Estados Unidos y como alguien capaz de dialogar y tener un buen entendimiento más allá de las diferencias ideológicas y las diferencias importantes que puedan tener en asuntos globales también.
8: Sí, tú lo mencionaste hace un rato, pero veía notas de prensa, análisis de prensa en Brasil que resaltan el papel que ha jugado últimamente Flavio Bolsonaro, ¿no? El hijo mayor del ex presidente, el candidato que va a competir con Lula. Este hombre ha hecho varios viajes a Estados Unidos y se ha proyectado como el candidato capaz de restaurar la relación con Washington, ¿no? O, más todavía, como el único camino posible para que Brasil y Estados Unidos tengan una buena relación en el futuro. Lula ayer buscaba licuar esa imagen, licuar ese posicionamiento, ¿no?
10: Sí, exactamente. Probablemente Flavio Bolsonaro ha construido o viene construyendo, mejor dicho, un poco su imagen de candidato, un poco a imagen y semejanza de Milei en la Argentina, presentándose como el candidato que lleva la bandera de los Estados Unidos atrás y que defiende sus valores e intereses. Para Lula era muy importante esta reunión para mostrar una buena sintonía con Trump, más allá como decía, de las diferencias ideológicas, y está mostrando o busca mostrarle a los Estados Unidos que es una persona, un líder pragmático y es un interlocutor funcional, independientemente de la ideología que pueda separarlo con el presidente de los Estados Unidos.
8: De todos modos, ahora falta saber en qué se traduce esta reunión en términos prácticos, concretos, porque ahora quedaba abierta una agenda que van a continuar tratando representantes de los dos gobiernos, ¿no? Eso se va a evaluar en los próximos meses.
10: Exactamente, volviendo al principio de nuestra conversación, por eso decía, fue una reunión positiva porque no hubo ningún traspié, ningún sobresalto. Ahora, en lo tangible, quizá lo más concreto es una prórroga de 30 días en lo que respecta a las investigaciones comerciales. Habrá que ver qué pasa de aquí al fin de ese plazo. Lo cierto es que los equipos técnicos de ambos gobiernos se comprometieron cada uno a seguir dialogando, a exponiendo sus argumentos, y de alguna manera, bueno, la expectativa es que al término de ese plazo Brasil pueda salir bien parado, aunque no se puede descartar algún tipo de arancel una vez que concluyan estas negociaciones.
8: Marcelo Silva de Sousa, corresponsal de En Perspectiva en Brasil. Gracias por acompañarnos esta mañana.
10: Gracias a ustedes.
8: Seguimos en
10: Adiós.
8: Contacto.
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16: El diario de Galgo Mundo, gracias al Galgo, es viernes 8 del quinto mes del año de la suerte. El Galgo les cuenta qué es lo que hace mañana. Y volvemos a empezar del mismo lugar para no equivocarnos en la parte más afilada de Cuchilla Alta. De regreso al lugar que son 76 kilómetros de la Playa Chica a la puerta de uno que el sábado mañana ofrece sushi en el menú, lo que algunas veces llaman carta, que ofrece palillos chinos para los que saben bien o intentan mejor. A la hora de agarrar piezas sin apretar, capaz mojar en soja o el otro verde que te quiero verde que picás en el paladar, con la certeza de que por algún motivo has llegado ahí sin ahí que te haya tomado la decisión por vos.

El lugar que el galgo conoció la semana pasada en un concierto de Franny Glass, que luego lo acompañó el de la canción de la zona de las cervezas volcánicas artesanales del balneario con la T de las Toscas.

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1: Salvador es donde hay una familia que una vez soñó con irse de la ciudad para encontrar un lugar donde hacer las cosas que les gusta hacer. Y esas no las sueltan. Y por eso no importa, no les importa si la temporada alta se fue, ellos siguen con la promesa de estar abiertos y recibir quienes van en busca de un lugar donde estar. Y lo que eso implica, que no solo es comer y beber, también es amar. Recibir el amor de los que puedo nombrar o vienen con sus propios ojos y los conocen.

Salvador es el nombre del lugar. No les puedo contar todo, pero algunos conocen Galgo Mundo, al Galgo, y también saben de Inspector Stewart, que además de todo leyó los galgos cuando María Isabel, después de la primera parte, se fue a París. El sábado que viene, 9, llueve o no llueve, vamos a ir en vivo desde Cuchilla Alta, dientes afilados del galgo en vivo. En el horario habitual de los últimos 9 años, que se traduce eso a 8 temporadas como las ruedas del galgo, porque la primera fue la 0. Un galgo con ruedas que era de la onda y en el medio fue de un bar con la R que le robó el logo, pero en detalles que no hacen a la transmisión más que la puerta giratoria del Victoria Plaza Office Radio Tower.

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1: Donde el baile de ningún diablo empieza es cuando Matt Sachs, que se sabe todos los días dorados antes de que se terminen, empieza con eso de hacer sonar las campanas y no es una comanda que salió. La historia de este buen hombre, que si una canción que habla del baile, de uno que estaba con más copas de la no mala bebida o conducía ruedas cuando se iba. Es el baile de lo que habla este Matt Sachs, que tiene más fans ahora en Cuchilla Alta desde que llegamos a Salvador y Diego nos puso a sonar con el programa en vivo.

Eso de estar ahí es evitar el embole de la palabra, poner al galgo con las ruedas apuntando el cartel de aire cuando llegamos y así llegar por una ventana que The Apartment Station dejó abierta al 11:70 a.m. del Viva la Radio en Radio Mundo para que puedan escuchar en el dial, en la app With the People o en la web. En las vísperas del día de All Mothers of Invention, nos movemos hasta la cuchilla alta con los dientes afilados del galgo para hacer una transmisión de la que no sabemos mucho más que el horario de galgomundo sabatino pegado al oír con los ojos, que después del pase mágico a las 2 de la tarde el galgo empieza, que los días dorados de Matt Sachs promete hacer sonar de principio a fin. El primer track dice que aguantes la respiración y después digas viva la radio en Radio Mundo.

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1: Y volvemos a empezar. El Galgo Mundo el sábado va desde el lugar que se llama Salvador, ubicado en alguna parte verde de la Buena Madera, cerca del mar, del puño de la cuchilla alta del sushi del sábado. Vamos con transmisión en vivo de las investigaciones privadas de Inspector Stewart, que trae el libro de Sara Gallardo, Consigo Más Leído. Prometemos hacer todo menos aburrirnos en el aire. Las historias de carretera y la luna halcón de Sam Shepard, para saber que no nos hemos dormido, vamos a mezclar con las canciones y las lágrimas que aparecen en el track 3 del disco que alguna vez sabemos que va a resucitar en 33 revoluciones por minuto. Vamos a imaginar un lado por vez y las cosas que se pueden decir entre los surcos. Puede ser que más tarde nos lleve directo a la sangre en los surcos, mucho más que las bombas que no caen de ningún cielo donde en busca de la paz hemos venido.

Hace 9 años, pero no un 9 del quinto mes, con Pi juramos más que amor eterno por las historias de carretera, que era una ex de ningún disco de la hermana menor, más los hijos de ninguna bruma cobra club, o no sabes nada del fuerte viento que sopla. El viento idiota no vino. Vengan a saber qué le pasó a Eloís, que está en el track 4, que no podía ver que el sol brillaba hasta que estaba cayendo. Cuando caigas, no te olvides de mirar todo alrededor, lo que puedas ver.

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1: Es viejo el juego de las palabras en las canciones de los Kings, los que siempre de Matt y su banda Sax han dicho que sonaba parecido, pero no me gustan las comparaciones. Llevan tiempo, son difíciles. Cada canción es un mundo y en este hay uno que se pregunta: ¿dónde está tu paciencia, querida?

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1: Le habla un siervo que no se llama John. Eso lo van a entender mejor cuando escuchen eso de que alguien una vez dejó un parque de entretenimientos cuando el día se puso oscuro. Hay que saber cuándo llegar, y eso que sucede antes del no va más, que es irse en tiempo y forma después de haber dejado la conversación por 5 on air. Agradecer siempre a las puertas del aire abiertas.
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8: Ten cuidado, María, que el tiempo arrecia.

¿Acaso ellas no quieren vivir siempre muriendo? Limpian su fusil deseando que sea la última vez. Saben que no quieren estar eternamente así, que la guerra debe morir antes que ellas, buscando en palabras lo que no logran las armas. Porque las armas hacen llorar a los niños, asustan a los pájaros, producen terremotos y espantan a los peces. Porque las guerras corrompen al vecino, acaban con las flores, tapan el aire de humo y despintan el paisaje humano. Ellas ya no quieren que los generales hagan negocio, ni tampoco sus fábricas de pólvora, ni sus inventos de comida chatarra. Por eso rompen el cerco militar con el diálogo en los labios y la paz en el corazón. Llevan un montón de propuestas en sus mochilas y otro montón de oídos en la piel. También una canasta con comida, agua, frutas, una bandera sin estrenar y una pistola por si acaso. Kurdistán Norte.

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2: Muy buenas tardes, amigos. Bienvenidos al 1170M de vuestro dial. Bienvenidos a la tarde de Radio Mundo, los estudios de Radio Mundo, con esto que hemos dado en llamar

0: Ya hemos tenido, como ustedes saben, algunos martes donde hemos recibido a algunos de ellos con mucho gusto, hemos aprendido de ellos. Y hoy tenemos en particular, empiezo por este lado porque tengo una relación de alumno con ella, con Mónica Nieves, profesora adjunta de Historia de Relaciones Internacionales, Introducción a las Relaciones de las Licenciaturas en Relaciones Internacionales, coordinadora académica de la Maestría en Relaciones Internacionales, miembro de la Red de Mujeres en Seguridad y Defensa de Latinoamérica y el Caribe. Bienvenida, Mónica, a Radio Mundo y a La Hora Global.
1: Muchas gracias.
0: Ando bien. Cumplimos gracias. Con la otra punta, alguien que la conocí el otro día escuchándola, María Sala de Lola, licenciada en Relaciones Internacionales por la UDELAR, maestrando en Ciencia Política en Facultad de Ciencias Sociales, docente e investigadora en el Programa de Estudios Internacionales de la Facultad de Ciencias Sociales de UDELAR. ¿Lo dije bien?
2: Todo bien, sí, ¿todo excelente. Bien?
0: Bienvenida también.
2: Muchas gracias.
0: Y a alguien que ya estuvo acá, Julián, ¿cómo está? Julián González Bucher, doctor en Ciencia Política, profesor libre del Departamento de Ciencia Política de Facultad de Ciencias Sociales, integrante además del Sistema Nacional de Investigadores y autor de numerosos trabajos sobre seguridad regional y defensa nacional. Julián, también bienvenido.
3: Bueno, muchas gracias por la invitación.
0: Vamos a tratar de centrarnos, y como siempre tratamos de que esto sea algo coloquial, en la experiencia que han tenido un poquito con estas mesas, que además vamos a volver a hablar cuando falten dos minutos para terminar de este tema, porque es un tema que lo tengo atragantado ya, pero lo vamos a manejar. Es unas mesas donde estuvieron presentes docentes, académicos, investigadores de las dos patas que tiene en nuestro país el estudio de relaciones internacionales. No sé si lo dije bien, Mónica.
1: Sí, lo dijiste bien.
0: Ahí está.
1: No te vuelques hacia ningún lado. Ahí está. Los dos caminos.
0: ¿Pero fue una buena experiencia?
1: Sí, sin duda, sin duda. Siempre son celebrables, siempre son deseados esos espacios donde podamos intercambiar, plurales, porque tomamos cada uno nuestro camino y venimos de caminos que tienen algunas diferencias, pero es justamente en esa pluralidad que nos permiten nutrirnos y poder dialogar, que no es poca cosa en estos tiempos, intercambiar, conocer lo que estamos haciendo, lo que hemos hecho, qué estamos pensando. Así que maravilloso que se den esos espacios.
0: ¿Tú, Julián, lo ves un poquito como anfitrión, digamos?
3: Bueno,
0: ¿tan así o no tan así?
3: Sí, obviamente. Yo haría una precisión. Tú hablaste de dos patas o de dos vertientes.
0: Corregime, dos, porque yo tiro
3: la palabra. En realidad son tres.
0: Ah, la flauta.
3: Porque es increíble. En Ciencias Sociales, en la Facultad de Ciencias Sociales, está la unidad multidisciplinaria que tiene un programa de estudios internacionales, pero está el Departamento de Ciencia Política, dentro del cual hay un área que se dedica también a relaciones internacionales, que es a la que yo pertenezco. Es decir, yo siempre les cuento a los estudiantes, es el resultado de una historia muy particular, con cosas, con anécdotas muy increíbles, pero bueno, así se dio, por un lado en Derecho, a partir de la diplomacia, de lo que fue la carrera de diplomático, después surgió la cuestión de las relaciones internacionales, que a su vez tuvo una serie de evoluciones en su camino. A la vuelta de la dictadura, la salida de la dictadura, cuando vuelve un montón de gente, sobre todo gente que había estado con Lichtenstein, que era el rector de la universidad en México, y tenían dificultades para reinsertarse, porque claro, la universidad había seguido funcionando bajo la esfera de la dictadura, y había gente que tenía ciertos derechos adquiridos, y la gente que había sido destituida, se había tenido que ir y qué sé yo, y estaba volviendo, digamos, tenía dificultades para reinsertarse. Y Lichtenstein inventó algunos lugares, digamos, centros, que los pobló casi, con gente casi toda venida de México. Eso dio lugar al Departamento de Economía de la Facultad de Ciencias Sociales, que no sé si te has dado cuenta, que hay un Instituto de Economía en Ciencias Económicas. Y creó la unidad multidisciplinaria de esta población, de estos estudios internacionales, donde, no sé,
2: historia económica también.
3: Historia económica, desarrollo, es decir, hay una serie de cosas que en realidad.

0: ya son el resultado de esa historia. Y por otro lado, la ciencia política en el mundo incluye las relaciones internacionales.
1: Claro.
0: Las relaciones internacionales son parte de la ciencia política. Entonces, también en el Departamento de Ciencia Política hay un área de relaciones internacionales que, increíblemente, no hay ninguna materia obligatoria de relaciones internacionales en el Departamento de Ciencia Política, y los politólogos uruguayos se forman sin ver mucho relaciones internacionales.
1: Claro.
0: Pero hay quienes, como yo, nos dedicamos a ese tema y reivindicamos la presencia,
1: claro,
0: de las relaciones internacionales en ciencia política.
1: ¿Y tú, María Sara, más joven, cómo ves estas patas múltiples?
2: Bueno, yo creo que soy...
1: Con ellas, en realidad,
2: sí, porque... no solo convivo, sino que soy hija de eso, porque en realidad yo soy egresada de, exacto, Facultad de Derecho, de la licenciatura en Relaciones Internacionales, y ingresé, digamos, a Facultad de Ciencias Sociales a hacer la maestría, y de ahí, a partir de ahí, bueno, ingresé también al programa de estudios internacionales. Entonces, desde ahí es que quisimos, en realidad, del programa, organizar estas jornadas un poco con ese espíritu. Y no solamente incluimos a las diferentes áreas que estudian esto, digamos, en la UDELAR, sino que también tuvimos invitados de la Universidad de Montevideo, de la ORT y de la Católica, un poco en eso, decir, bueno, somos una academia pequeña, está bueno por lo menos cada tanto tener encuentros para ver eso, qué estamos haciendo y en qué podemos colaborar y demás, que bueno, que es algo que a nivel internacional sucede y que está bueno que en un país tan pequeño también lo podamos impulsar.
1: Claro, bárbaro. Entonces, Mónica, vemos que no estaba previsto esto, pero puede ser un momento interesante, ¿no? De que estas cosas empiecen a fusionarse y a conectarse un poco más.
3: Sí, sin duda. Yo ahí me voy a pelear un poco con Julián para no perder la costumbre.
1: Me gusta.
3: Y yo le diría que,
1: eso es Laura Gloria,
3: que no es relaciones internacionales, está dentro de ciencia política. Yo le diría que ciencia política está dentro de relaciones internacionales. Porque relaciones internacionales es nuestro gran paraguas.
1: Amigos, los combinamos después de esto a una serie de debates que van a tener lugar aquí durante un mes y medio.
3: Pero no lo vamos a solucionar porque esta discusión
1: vamos a dedicar cerca de 8 programas a esto.
3: Exacto. No es solo nuestra, sino que viene de larga data. Pero no, nos incluimos. Eso es lo importante. Claro. Es decir, que tenemos temas en común, tenemos puntos de contactos, de diferencias, pero también de contactos. Y eso es importante.
1: Yendo a las mesas, Mónica, ahora, bajando un poco a tierra esto. Hablamos de conflictos.
3: Sí.
1: ¿Cuál es la idea? ¿Hacer un paneo general? Yo llegué ahí un poquito por la mitad tuya o por ahí cerca. Estabas hablando, dejando un poco el tema de seguridad humana. Yo hice más anotaciones sobre lo que venía. Tengo una queja tuya ahí, ¿está bien? Pero danos un poquito la idea de cuál fue tu impronta ahí.
3: Sí, bueno, la mesa trataba sobre conflicto en general y nuestro núcleo era un mundo turbulento. Entonces, desde distintos ámbitos, desde distintas miradas, abordamos la conflictividad en su generalidad. Siempre hay que hacer como un disclaimer, porque yo me dedico a estudiar seguridad humana. Entonces, el disclaimer que merece es justamente esa idea de que la seguridad ha evolucionado, que la seguridad humana es un enfoque y que hay una seguridad multidimensional. Y así miro el conflicto. No lo digo yo, no lo dicen las relaciones internacionales, lo dice la estrategia de seguridad de Estados Unidos.
1: Sí, 2025.
3: Lo dice, claro, lo dice el nuevo.
1: Defensa 2025.
3: Exacto, lo dice el nuevo concepto estratégico de OTAN, lo dice China en sus distintas iniciativas, en la de desarrollo, en la de seguridad, en la de civilización global, hablan de este enfoque de seguridad humana. Pero a la vez hay que hacer como un disclaimer, ¿no? ¿Por qué seguridad humana? ¿Cómo mirar un conflicto desde la seguridad humana? Bueno, la seguridad humana mira al humano, mira a la persona, al colectivo.
1: Yo te iba a preguntar eso, la palabra seguridad aparece ahora en boca de todos.
3: Exacto.
1: No solo eso, sino que pauta tomas de decisiones.
3: Sin duda.
1: Y prioriza cosas. Una de las cosas que yo discutí el año pasado, por ejemplo, con algunos economistas y con Nicolás Posse, que estuvo por acá algún tiempo y estuvimos charlando sobre eso, es si la geopolítica la había ganado, por ejemplo, la economía. ¿Ah? Claro. Y sí, la había ganado, totalmente, claro, por goleada. Pero ese tema de seguridad, poniendo solo esa palabrita encima, es peligroso, ¿no? Estamos dejando de lado muchas capas de ese concepto de seguridad. Y otro peligro es que alguien te conteste, bueno, pero no siempre fue así.
3: Y no.
1: ¿No?
3: no siempre fue así, porque lo que tradicionalmente se refería o apuntaba a la seguridad era justamente al Estado, a la agencia estatal. ¿Sí? A ese territorio que había que defender, a lo militar, a la defensa. Ahí Julián nos puede dar cátedra y hablar largo y tendido al respecto, pero esa es la seguridad internacional tradicional, clásica, la del Estado, la de los Estados, la de la mirada realista, la de la mirada que apunta a la defensa, a eso. Y ese mundo cambió. Aunque ahora es difícil, por eso esto del disclaimer, ¿no? Es difícil decir que lo geopolítico, el Estado, no está de vuelta en auge, porque tenemos guerras interestatales.
1: Claro, hay gente que ve esto como una vuelta a Westfalia. Exacto. Mucha gente ve eso. Yo no sé contestarle porque obviamente las noticias de todos los días se encargan de cambiarnos el mundo que queremos analizar. Pero es cierto que hay una especie, por lo menos de vuelta al discurso, apoyarse en eso. No sé si es tan cierto que se toman las acciones desde ese punto de vista. Pero,
3: yo no lo comparto.
1: Pero por eso se publican estrategias nacionales de seguridad, estrategias de defensa nacional, apoyándose en ese concepto de Estado. Y uno se imagina que el Estado es lo que era, pero después se empieza a hurgar y ese Estado hoy está manejado también de otra manera.
3: Exacto, porque hay una transnacionalidad, porque el individuo, la persona es transnacional, pero también otros poderes son transnacionales y juegan en el escenario internacional. Ahí cambió la seguridad. Ahí comenzó a cambiar la seguridad, a transformarse.
1: Vos dijiste algo en ese momento que es que cambiaron los actores también.
3: Eso. Cambiaron los actores. Es decir, se han sumado otros actores, otros poderes, en términos más coloquiales, digamos, que todos podemos entender. ¿Quién tiene el poder? ¿Sí? ¿Qué tipo de poderes hay? Vos lo dijiste, el poder económico, la economía ganó por goleada. Bueno, ahí podemos entrar en esa discusión que también nos llevaría la geopolítica en la economía.
1: Decir, estamos pagando más caro las cosas, pero por un concepto geopolítico.
3: La economía y la geopolítica es económica,
1: también
3: tiene
1: economía,
3: que ver, claro, y tiene que ver con esas dinámicas de poder, sin duda. Sí existen muchas formas de poder que vienen justamente por esos actores. Sostengo, y es una de mis tesis con respecto a la seguridad humana y con respecto a cómo los actores están en la escena internacional, que quienes dominan las tecnologías de la información y la comunicación hoy tienen un gran poder, no solamente sobre los individuos, sino sobre los estados, porque tienen que ver con la seguridad.
1: Sí. Estoy pensando en dos cosas. Estoy pensando en provocarte con algo. Primero...
3: Voy a esperar.
1: No, está bien. No, pero siempre bien. No, estaba pensando en el capítulo que le dedicaste a Peter Thiel, que está bien, porque es bastante paradigmático el personaje en sí. Como en su momento fue más que los más, ¿no? Hoy ya no tanto. Pero la forma en que él se maneja, el tipo de decisiones que está tomando, justamente no a la luz pública, hacen que quizás agrandemos el peligro, ¿no? Pero cuando Anthropic se va y pierde contrato, se dice yo no voy a dar autonomía de utilización de fuego a autómatas, OpenAI sale corriendo, por supuesto, y firma todo, pero vos te das cuenta de que sí, no es conspiranoia, es esas cosas están pasando.
3: Sí, y vos dijiste algo ahora, dijiste que no estaba a la luz, que no estaba, que no era público, no, pero
1: no sé si habría diferencia, igual.
3: Claro, pero... no sé si habría, pero hay un discurso muy público por redes sociales justamente donde una persona que controla la seguridad de Estados Unidos, incluso las guerras, las armas, los datos, que es una fuente de poder fundamental. Habla de cómo tienen que ser los gobiernos, habla de cómo tienen que desarrollarse los sistemas políticos, el sistema político en general, habla cómo se tiene que gobernar, habla quiénes tienen derecho y quiénes no. Entonces, es un poco velado, pero no es tan velado tampoco.
1: No, es cierto que se hace muy explícito todo. Hicimos un programa aquí cuando Anthropic se fue de las 7 compañías informáticas y qué contratos tenían firmados. Y van al escritorio de cada funcionario del Estado de Estados Unidos, ¿no? O sea, en cualquier oficina de correo, la que se te ocurra, hospitales, por ejemplo, ya tienen todo Gemini. ¿Ah? El Departamento de Defensa todo tiene, tenía Claude, ahora salió. Le quedan algunos contratos. OpenAI ya está en todos lados también. Los sistemas de compra ya se automatizaron. pero no está la última palabra. Estoy tratando de entender tu visión, pero veo lo que podría contradecir eso. No está la última palabra también. Veo grandes potencias que tienen líderes muy presentes y tomando decisiones. Entonces me pregunto si eso no relativiza un poco ese poder que se supone que tienen los que están debajo. Lo que pasa es que te tengo que hablar de Peter Thiel, porque no sé quién está en China presidiendo Huawei, por ejemplo.
3: Claro.
1: Debiera saberlo, pero no lo sé.
3: Claro, no,
1: lo único que supimos de Rusia era Prigozhin, pero después muy poca cosa más.
3: Porque terminamos en esa discusión de competencia tecnológica Occidente-China o Estados Unidos-China, en definitiva, por ese también
1: claro.
3: que abreva de eso. A mí esa discusión, bueno, que es más profunda, que capaz que decir en tres líneas queda corto en todos los aspectos y argumentos, esa discusión lleva en definitiva a otra que es más importante, que es la soberanía tecnológica. Cuando estamos hablando que las guerras dependen tanto también de la tecnología y demás, estamos hablando de quién controla esa tecnología, quién controla esos datos, quién controla esas armas, quién controla los sistemas de defensa, quién provee de eso. Y los estados no están teniendo, ni siquiera Estados Unidos, una soberanía tecnológica que de alguna forma no se vincule o no se ancle a esos otros poderes tecnológicos. Entonces, es muy difícil separar esa distinción, a mi modo de ver, de realmente esas decisiones, esas narrativas de esos líderes, son realmente atribuibles a un, y me voy a poner muy realista, cosa que soy, interés nacional.
1: No, ponete realista,
3: y hago el disclaimer. Digo, ¿responden realmente a un interés nacional o responden a qué hay por debajo de? Probablemente ninguno lo pueda
0: saber.
3: Habría
0: que preguntar, Mónica, ¿qué es interés nacional?
3: ¿Qué es interés nacional?
0: Que si es que existe eso.
3: Y que también es contingente, en definitiva.
0: Obviamente.
3: Claro. Digo, sin duda, siempre es contingente.
1: Ahora voy a dentro de todo eso, ¿dónde quedó el humano?
3: Bueno.
1: ¿Qué es lo que a vos te preocupa? ¿Qué ves en esa selva?
3: En el resultado de
1: sí.
3: esas confrontaciones. Eso, porque justamente...
1: ¿Qué ves vos?
3: Exacto, porque la seguridad... La mirada sobre la seguridad humana, es decir, centrar la seguridad sobre el humano, quiere decir estar atento o tratar de generar espacios donde esos conflictos que terminen o que estén terminando den la posibilidad de sostener esos tres pilares en los que se basa la seguridad humana, y que es la libertad con respecto al miedo, la libertad con respecto a las necesidades y la libertad para vivir con dignidad. Y esto tiene una base muy importante porque el enfoque, y quiero señalar esto y subrayar, la seguridad humana es un enfoque, el enfoque nació en los años 90. Por tanto, el desarrollo, quienes generaron esa noción en el Programa de Naciones Unidas de Desarrollo, quienes generaron esa noción, pensaron en el desarrollo, en los temas que eran justamente importantes en ese momento. Entonces, esa seguridad humana tiene también estrategias, de arriba y de abajo, y ahí es donde entra también el Estado, porque de arriba la genera el Estado, la generan las formas o los instrumentos que pueden proteger a ese individuo, y desde abajo esas capacidades de potenciar el empoderamiento de esos individuos.
1: Y está construir viendo el paz. Estado como funcional a algo, exacto. No como decisor total de todo.
3: No, sin duda que no.
1: Porque ese es un cambio.
3: Es un cambio. Y algunas veces han dicho, bueno, eso no es el Estado de bienestar.
1: Claro.
3: ¿No es alguna línea del estado de bienestar? Esto de atarnos también a conceptos que no son propios de esta época, con estos cambios de escenario, yo vuelvo a repetirlo, la transangencialidad, los individuos en el centro y demás, otros espacios, las hipótesis del siglo pasado que están cayendo, que están implosionando, entonces a veces hay que tener cuidado también con eso, no es tan lineal.
1: Okay. Amigos, dos minutitos, ya volvemos a estar con ustedes, hacemos una pequeña pausa y volvemos aquí en el 1170 AM de vuestro dial.
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1: Martes 5 de mayo del año 2026, aquí en el 1170 AM de vuestro dial, aquí en la tarde de Radio Mundo, aquí en La Hora Global, intentando hablar sobre seguridad, sobre conflictos. Julián, ya que enganchamos, no quiero enganchar un poquito lo que decía Mónica, voy a volver a Mónica obviamente, pero enganchando un poquito sobre el tema de quién toma las decisiones, dónde está el poder, han cambiado los actores. Algo que se ha hecho explícito en los en las estrategias de seguridad y de defensa de Estados Unidos, que son las que hablan más claramente sobre esto. No estamos hablando de si lo creemos o no lo creemos, se cumple o no, es otro tema. Está muy bien redactado, eso es lo único que se puede decir de eso. Se concibe que ese mundo basado en reglas no funcionó. Lo cual como diagnóstico no está mal, ¿eh? Ojo, bueno, creo que ninguno estaba enamorado de cómo estaba funcionando. Sí, que fuera basado en reglas.
0: Establecen una regla, ojo.
1: Claro, pero sí el tema está en que entonces... volviendo a los orígenes de los conceptos realistas, ya que lo mencionó Mónica, las relaciones de poder son las que terminan tiñendo todo y por lo tanto la fuerza es la que mide las posibilidades de un Estado.
0: Que establece la regla.
1: Exacto, que termina estableciendo la regla. Es decir, vamos a un mundo basado en otras reglas, digámoslo así. Exacto, ¿ya lo ves así? Ya estamos...
0: Y ya estamos.
1: ¿Ves una correspondencia de otros poderes diferentes a Estados Unidos de esa forma de pensar? ¿O esos poderes ya también pensaban igual que Estados Unidos y no lo decían?
0: Lo que pasa es que Estados Unidos tiene... Lo que efectivamente tiene es las Fuerzas Armadas más poderosas del mundo, con capacidad global de intervenir donde quieran. Y cuando esa potencia que tiene esa capacidad establece que la única regla es la fuerza y la aplica en la práctica, impone al resto del mundo esa realidad, que es lo que vemos en el Medio Oriente, lo que vemos en nuestra América Latina, donde el presidente Orsi tiene que agachar la cabeza e ir con el embajador norteamericano a visitar esa chatarra que hicieron pasear por acá antes de llevarla al desguazadero. Y tuvo que ir a rendirle pleitesía al comandante de esa chatarra. Entonces, ¿y por qué? Y porque Estados Unidos tiene la fuerza y Orsi no quiso arriesgar a que si él no iba, Trump... tomar alguna represalia con él. Esa es la verdad de la milanesa. Uh-huh. ¿Y qué hay atrás de eso? La fuerza.
1: Pero vuelvo a la misma pregunta que le hice hoy a Mónica. ¿No siempre fue así?
0: Bueno, no tan abiertamente. Ajá. No tan, digamos, si la estrategia de seguridad nacional de Trump tiene una virtud, es su transparencia. Es decir, ahí no anda con medias tintas.
1: Claro, dice, estoy pensando en Teddy Roosevelt, viste, estoy pensando en Guatemala, en un montón de hitos que nos dicen, bueno, ¿por qué nos estamos sorprendiendo tanto? ¿O es que algo ha cambiado? Capaz que lo que ha cambiado es que Estados Unidos se ve tan desafiado que sus reacciones son más virulentas, no sé cómo decirlo, más drásticas.
0: Estados Unidos está volviendo a su origen.
1: Ajá.
0: Es decir, el imperio se desarrolló a partir del dominio sobre América Latina. Allí sentó las bases para expandirse. Si primero fue la expansión al oeste, y como dijo Metol Ferré, los cowboys, los vaqueros, se transformaron en marines.
1: Claro.
0: Entonces, en vez de pelear contra los indios, vinieron a tomar América Latina, y desde América Latina salieron a conquistar el mundo. Esa es la realidad que estamos viviendo hoy, de un Estados Unidos que está debilitado y vuelve a intentar hacer pie nuevamente en América Latina, que lo había perdido porque se había ocupado del resto del mundo y había abandonado América Latina. Y está aquel viejo, vos sos más cercano a mí en el tiempo, en la generación.
1: Gracias por lo que me tocó.
0: Pero aquel sketch que había, no me acuerdo si era en Telecataplum.
1: Sí, americano que, pelea eso.
0: Chinito Clese. Americano pelea, ruso pelea, el Chinito Clese.
1: Ahora, no voy a entrar en si es una guerra fría o no, digo, pero si en cuanto a bloques, Estados Unidos también se vio desafiado por la Unión Soviética en su momento. La diferencia hoy capaz que es todo lo que yo llamo esa clase media de potencias regionales, ¿no? Que capaz que antes no estaban tan presentes, una India, una Turquía, una Arabia Saudita. Es una discusión si fue fruto o no de la globalización, es un tema más bien económico, pero está bien, hay una discusión ahí. Pero es cierto que pautan un poco tomas de decisiones, por lo menos regionales. Pero lo ves tan debilitado hoy frente a China como estaba frente a la Unión Soviética, porque también estuvo en un mundo bipolar donde se vio amenazado luego de los años 50, ponele. ¿Qué pasa hoy que hay algo distinto? ¿O no hay nada distinto y esto ya lo vivimos en la Guerra Fría?
0: Lo que es distinto son las estrategias de las potencias que llamaríamos desafiantes, ¿no?
1: Claro.
0: Lo que fue la Unión Soviética y lo que es China hoy. La Unión Soviética tenía una estrategia, tenía una visión de que su tarea era expandir el socialismo, el comunismo en el mundo, y ahí chocaba con Estados Unidos, así como Estados Unidos también su estrategia era expandir las reglas del mercado, la economía de mercado y la democracia liberal, que fue lo que después ocurrió con la globalización. La estrategia china es diferente. La estrategia china es una estrategia esencialmente de carácter económico. Lo político viene muy por abajo, si se quiere. Yo hablaba el otro día justamente en la mesa a la que tú te referías,
1: sí,
0: de los conflictos, del enigma de la estrategia china, ¿no? En realidad yo creo que Occidente, nosotros somos parte de Occidente, no terminamos de entender la estrategia china. Yo no digo que la entienda, ojo.
1: No, está bien. Yo tengo una amiga en Japón que me dice, que es analista, y me dice, Gustavo, Occidente tiene que entender que Occidente juega al ajedrez, a descabezar al rey, y sí, China juega al go, a rodearte.
0: Sí, sí.
1: Ah, entonces hay que pensarlo un poquito así. Pero me hacía la pregunta porque es tan eficaz la estrategia china que logra una respuesta tan viral de Estados Unidos, tan más que la que lograba la Unión Soviética, porque Estados Unidos hoy no es lo mismo que el Estados Unidos de los años 60, 70, 80. hoy lo vemos quizás por la imagen de Trump, ¿no? No sé si tiene que ver o no. En nuestro imaginario capaz que Trump ayuda a ver todo eso como una locura, pero vemos a Estados Unidos, como tú dijiste, muy debilitado. Y antes no lo veíamos debilitado. ¿China hizo mejor las cosas?
0: Bueno, China fue capaz de alguna manera, es como casi como un boomerang. O sea, China mamó de Occidente.
1: Sí, totalmente, sí.
0: Digirió lo que mamaba de Occidente y lo sinizó, lo transformó en chino, ¿verdad?
1: Claro.
0: Lo sinizó. De la misma manera que hizo con el marxismo, que los principales dirigentes chinos, no Mao, pero todos los demás, se formaron en Francia, conocieron el marxismo en Francia, uh-huh, y lo llevaron a China y crearon el Partido Comunista, que tuvo características muy distintas a los partidos comunistas occidentales. Luego, cuando yo era joven, ya hace muchos años, eran miles y miles y miles de estudiantes chinos en las universidades norteamericanas y europeas estudiando todo lo que había para estudiar. Y también mamaron eso, lo llevaron a China y lo procesaron. Lo mismo con la tecnología. Ah, quieren producir barato, bueno, vengan a China, instálense acá, pero ojo que a la tecnología accedemos nosotros los chinos.
1: Claro.
0: Y el interés por tener ganancias de las grandes transnacionales y la ilusión de Estados Unidos de que China se iba a occidentalizar y iba a adoptar la economía de mercado y la democracia liberal, que ilusión que fue vana, que fue un fracaso, lo que determinó fue que China incorporó toda esa tecnología y la potenció y la desarrolló y la pensó en más largo plazo. Y por ejemplo, lo más claro es lo de las tierras raras. Es decir, China hace muchos años que percibió la importancia de las tierras raras, las empezó a procesar, a explotar y a procesar, porque tierras raras hay en muchos lugares. El problema es que hay que procesarlas para transformarlas,
1: y eso el 90%
0: en
1: lo hace
0: materia China. Prima útil para la tecnología. Eso lo saben hacer los chinos y lo hacen los chinos, y Occidente ha perdido esa batalla.
1: Ahora, en términos de conflicto, también hay que preguntarle a China si esa presencia de poder militar toma decisiones. Porque en definitiva la seguridad humana también puede estar en peligro si China tiene un gran recorrido muy venturoso y dentro de unas décadas estamos todos bajo un paraguas diferente. ¿Cómo maneja China eso? De eso, como tú decís, capaz que es una incógnita.
0: Claro, en realidad
1: porque el avance tecnológico del ejército chino también,
0: obviamente,
1: va a la par.
0: Claro,
1: no se queda
0: sin
1: quieto.
0: Sin duda. China tiene como estrategia, y de vuelta a la cuestión de la tradición china, y el otro día yo lo mencionaba en el taller, en el seminario, Sun Tzu habló de que la estrategia militar consiste en vencer al enemigo sin pelear.
1: Sí, claro.
0: Entonces, no hay que pensar tampoco en China en términos militares, igual que Estados Unidos, con la misma estrategia de Estados Unidos. Su estrategia es otra. No sabemos bien
1: claro,
0: cómo va
1: claro,
0: a terminar,
1: está bien.
0: Porque si se lo provoca, capaz que no tiene más remedio que apelar al poder que ha desarrollado en términos militares. Pero en principio parecería que los chinos no tienen interés en aplicar.
1: Por lo menos no es la primera militar. Herramienta, digamos.
0: Exactamente. Ahora, ¿qué va a suceder? Y bueno, es muy difícil de saberlo, porque China, si bien es un partido comunista, pero tiene una economía de mercado, ¿es un imperio, no es un imperio? Es decir, es todo muy difícil de conceptualizar para nuestras cabezas occidentales.
1: Por eso tienen importancia estas mesas también, porque
0: claro,
1: ponen muchas cabezas a pensar. María Sara, la seguridad humana se nos va. China crece, Estados Unidos está en peligro. Las armas están hablando. ¿Dónde queda el multilateralismo, Uruguay, la chacrita? ¿Dónde quedan esos principios que para nosotros eran sagrados?
2: Bueno, yo como lo que comentaba, digamos, en mi presentación en la mesa, es esa tradición que tiene Uruguay de la defensa de estos principios, ¿no? Y en su política exterior uruguaya, más allá de los matices que señalaba según la coyuntura, los gobiernos, la importancia de los partidos políticos siempre a la hora de estudiar cualquier fenómeno político de Uruguay. Y bueno, un poco traía la pregunta a los colegas de qué pasa ahora con todo eso y cómo seguir con esa tradición que ya hemos visto que se ha podido adaptar. Bueno, un poco a partir de ahí. Después, para mi grata sorpresa, la conferencia de Gerardo Caetano fue un poco también en el mismo sentido, sí. Quizás que, bueno, no sé si me hizo bien o no eso, pero bueno, la ponencia de él también fue un poco en ese sentido, haciéndose las mismas preguntas, ¿no? Y vos me decías hoy, no, ¿por qué no hay multilateralismo? ¿O murió? Bueno, para mí está desprestigiado, para mí hay ciertos discursos...
1: Seamos justos, la pregunta correcta fue, ¿queremos ir a un multilateralismo donde quizás esté un poco despoblado eso, o no hay nadie? Sí. Yo no, o sea, no sé, la verdad es que no sé si hay realmente hoy multilateralismo. ¿Ah? No quiero tampoco decir algo que no lo sé, porque una cosa son las cosas que se firman y otra cosa es la realidad. Y la realidad es que hoy se embarcaron un montón de toneladas para Europa que van a arancel cero de la pesca. Mm. ¿Ah? Así que empezó a funcionar el primer embarque sobre ese acuerdo. Sí. Así que el multilateralismo siempre pareció buena idea.
2: Sí,
1: el
2: yo
1: tema
2: creo
1: es que viste que encontrás una selva que está tomando decisiones, una serie de monarcas que están dictando unas decisiones, sí. Claro, Uruguay duda. Y está bien,
2: sí,
1: que dude.
2: Sería lo correcto dudar, sería muy inocente o iluso, claro, no replantearnos estas posiciones, no estar de acuerdo en que el multilateralismo está enfrentando una crisis. Obviamente, como hemos mencionado otras veces, ¿no? Es un sistema que se estableció luego de la Segunda Guerra Mundial, uh-huh. y ese sistema tal como se conformó hoy en día nos es muy difícil de reformar, dado que los que triunfaron lo hicieron de manera que sea difícil de reformar, ¿no?
1: Claro.
2: Pero
1: aunque ellos lo están...
2: Sí, yo creo que aceptar que se dinamite, digamos, y tener que empezar de cero es mucho más costoso que intentar revisar y ver por dónde se puede arreglar. Yo, de nuevo, no tengo la respuesta de cómo hacer esto.
1: No.
2: Lo que sí digo es que hay que hacerse esas preguntas y que tenemos antecedentes en los cuales Uruguay y quienes defendemos estos principios nos hemos adaptado a coyunturas cambiantes. Y bueno, ver cómo nos podemos adaptar a esta. El acuerdo Unión Europea-Mercosur, más allá de todos los matices y todo, que hubo una mesa, dicho sea de paso, que discutió todos estos temas. Más sí, allá de eso, digamos, lo que podamos obtener nosotros de eso es gracias al multilateralismo. Entonces decir que no se obtiene nada bueno de eso es un poco... hasta peligroso, porque es adoptar el discurso de los que quieren que digamos eso también, ¿no?
1: Es cierto.
2: Entonces tampoco, quizás se murió, ¿no? Pero digámoslo con propiedad, busquemos los argumentos y veamos qué vamos a construir en base a eso, porque lo que yo por lo menos veo en los analistas es como una suerte de que estamos todos congelados, qué pasó con el multilateralismo, murió, y esa cosa, y no hay una reacción, ¿no? Entonces, bueno, ¿cómo vamos a reaccionar? Julián decía, ya estamos en un mundo diferente. ¿Nos vamos a pasar 20 años discutiendo qué pasó con el mundo que murió? ¿O vamos a ver cómo podemos plantearnos hasta cómo podemos plantearnos
1: el futuro? Me gustó, muy realista esta última frase, me gustó mucho. No, te explico, esto es una
2: intimidad. No me acusen de realista, por favor.
1: No, ¿por qué no? Yo soy muy realista, pero mi realismo se basa en analizar las cosas como son, no como yo quisiera que sean.
2: Sí, exacto.
1: ¿Tá? Entonces, sí ahí necesito mucho realismo. Sí, necesito ver cómo está funcionando, eso lo digo yo.
2: Realismo como posición a idealismo.
1: Como herramienta.
2: Comerte la pastilla, por así decir, ¿no?
1: Y, claro, como herramienta
2: eso
1: para
2: podemos estar de acuerdo, pero si no tenemos un futuro deseado, si solamente somos pesimistas, si no tenemos ninguna ilusión de futuro...
1: Claro, no sabés cómo terminás la frase después.
2: ¿Cómo somos como humanidad? ¿Qué somos como humanidad? Un poco se relaciona con lo que decía Mónica, ¿no? obviamente, quizás no se alcancen los objetivos planteados, los objetivos de, bueno, ni hablar de la Agenda 2030, que nos queda, nada, 4 años. Pero bueno, más allá de que eso no se alcance, está bueno que la orientación sea hacia un lugar, ¿no? Porque quedarnos pasmados va a alimentar a los que quieren que nos quedemos pasmados, un poco así, ¿no? Si se quiere.
1: Tú hablaste en la mesa de que los actores también habían cambiado, hablaste de guerras que son invisibles para algunos, nosotros hablamos mucho de esas guerras también, porque nadie habla de las guerras, entonces le dedicamos este programa para que la gente vea que están pasando cosas, Sudán, exacto, yo qué sé, Yemen, un montón de cosas, bueno, ahora el tema con Somalilandia, es decir, hay muchas cosas por ahí escondidas, que a veces me hace preguntar, esto siempre fue así, digamos, lo que pasa es que estamos dándole, digamos, mucha visibilidad a algo de repente, pero también de eso pasa por, pienso yo, generaciones de actores políticos en los gobiernos. Es decir, hay generaciones de líderes que son diferentes. Algunos son más lúcidos, otros menos lúcidos. En Europa ahora no tenemos mucha suerte, pero eso es mío. Pero Uruguay también depende un poco de eso.
2: Sí, bueno.
1: Y Uruguay tiene a veces la mala costumbre, vamos a no dramatizar tampoco, de cómo refundarse, viste, cada 5 años, o que hay que hacer algo distinto, yo qué sé. Y eso conspira un poco con tomar una decisión de ese tipo. De todas formas, estamos en un continente donde hay claramente una potencia que influye. No es, casualmente, el mayor socio comercial de todos los países que están ahí. Así que, otra vez la pregunta, la geopolítica y la economía. Pero sí hay una potencia que influye, entonces hay desafíos en ese sentido. Ahora, no están haciendo todos los líderes suyo el discurso de Washington.
2: No, para nada.
1: Y eso nos da una visión un poco diferente de decir, sí hay lugar en la agenda, en el checklist del futuro, para armar un nuevo multilateralismo. ¿Te sentís así estás más deprimida?
2: No, o sea, deprimida creo que estamos todos, pero sí me parece que hay una ventana de oportunidad. Vemos líderes un poco desafiantes de eso, si se quiere. El ejemplo más claro me parece que es Pedro Sánchez, ¿no? Como un poco el despertar de Europa que estamos esperando, que yo tiendo a creer que puede ser que haya un despertar de Europa, que Europa se tiene que sincerar con sí misma y decir, bueno, en términos de seguridad, Julián me puede corregir, pero aceptar quizás una cierta soledad y reconstruir eso a partir de una soledad con toda la crisis que vemos en la OTAN, que es parte de la crisis del multilateralismo.
1: Es un riesgo alto, pero está bien.
2: Capaz que pase. Bueno, de acá a largo plazo me parece que va a tener que ser su enfoque, pero bueno, eso lo digo desde, no soy experta en el tema, obviamente, pero lo que tú mencionabas de los conflictos poco mencionados, yo lo que traigo un poco es que eso es parte del mismo fenómeno de la crisis de multilateralismo, porque hace unos años quizás el sistema internacional condenaba con más propiedad estos conflictos, no solo eso, sino que las herramientas de ayuda humanitaria tenían, no tenían el desprestigio, si se quiere, que tenían hoy día, y tenían recursos para llegar a esos conflictos, ayudar a las personas. Lo que yo planteaba un poco en la mesa era la cuestión de que, más allá de la relevancia geopolítica que puedan tener los conflictos, sin duda el de Irán tiene una relevancia geopolítica mucho mayor que, por ejemplo, el de Sudán, por sus consecuencias que son de carácter global. Sin embargo, estos otros conflictos que tú mencionabas algunos, y hay más, como el de Myanmar, y hay una cantidad interesante, mencionaba yo que es la mayor cantidad desde la Segunda Guerra Mundial, yo creo que esto responde a una ventana de oportunidad de los conflictos, si se quiere, ¿no? En esta tierra de nadie, estos conflictos, que siempre surgieron, como tú decías, siempre estuvieron, tienden a durar más en el tiempo, a estar más fragmentado por esto de los nuevos actores que entran en juego, hay más participantes, los conflictos son más complicados, no solo para estudiar, sino para resolverlos, y esto hace que en un mundo donde le damos cada vez menos recursos a la ayuda humanitaria y más recursos a la defensa y a lo militar, claramente hacen que sea como un caldo de cultivo, si se quiere, para estos conflictos. Y lo que yo planteaba es que bueno, uno de los roles que podría plantearse Uruguay o cualquier otro país pequeño que la literatura de estados pequeños nos dice que el mayor nivel de éxito para estos países ha sido defender el multilateralismo y ha sido el crecimiento y el desarrollo en base a instancias multilaterales, bueno, entonces Uruguay o estos estados pequeños quizás lo que podrían hacer es ayudar un poco a poner en la agenda esto y de alguna manera demostrar el valor que tenía el multilateralismo. No nos salvó a todos, no trajo la paz mundial, no, pero bueno, tenía un valor y bueno, ver qué es lo que se puede rescatar de todo esto.
1: Está muy bueno eso. Amigos, dos minutitos, hacemos otro corte, ya es el último, y volvemos por la última ronda de lo que haya quedado en el tintero, qué antiguo eso, pero bueno, está, creo que se sigue diciendo, no sé si hay tinteros, pero ya nos vemos.
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1: Estamos aquí, amigos, en el 1170 AM de vuestro dial, en este primer martes de mayo del año 2026, aquí en el Paralelo 35, intentando entender algo de este nuevo desorden mundial, es lo que siempre decimos. Y nos dejaste pensando con eso. Quiero traducir un poco lo que dijiste. Se ha descentralizado la toma de decisiones sobre conflictos de baja intensidad porque son más baratos y fáciles de hacer. ¿Voy bien?
2: Bueno, eso es discutible, digamos.
1: Porque hay muchos estados que están tomando sus decisiones. Antes las tomaban las grandes potencias, por ejemplo, en medio del Sahel. Y son decisiones de esos líderes.
2: Yo creo que no hay casualidades y no creo que a las grandes potencias se les pase por alto nada lo que está pasando, ¿no?
1: Okay.
2: No creo que si quieren mirar para el costado es por algo y es intencional y no es casualidad o que se olvidaron de ciertas regiones. Eso es peligroso pensar eso. Sí me parece un poco lo que comentaba hace un ratito de las consecuencias que ciertos actores pueden estar teniendo, que antes quizás había una reacción del sistema internacional que tenía consecuencias, que hoy en día está un poco diezmado eso. Ese sería mi punto, más que se esté haciendo una vista gorda inintencional, ¿no? Eso yo creo que es peligroso pensar eso.
1: Ok, ¿qué quedó, Julián, en el tintero?
0: No, capaz que, no sé, quedaron muchas cosas.
1: No me da tanto el tiempo, Julián.
0: Por eso. No, pero a partir de, para seguir el hilo de lo que venía planteando María Sara, sí. Hablando de esos conflictos de los que no se habla, uh-huh. El conflicto de Sudán. Sudán es un gran productor de oro. Y quien aprovecha de eso son los Emiratos Árabes Unidos.
1: Sí.
0: Que son grandes exportadores de oro. Y el casi que buena parte del oro del mundo pasa por ese país, y todo eso tiene consecuencias no solo económicas sino también políticas. Por algo Sudán está abandonado ahí, porque a los Emiratos Árabes le viene muy bien y a los aliados de los Emiratos Árabes le viene mejor, y a los que comercian con el oro en el mundo más todavía. Entonces, bueno, hay un montón de cosas que están por debajo de la superficie y que explican ese fenómeno de los conflictos supuestamente olvidados, ¿no? Como decía María Sara, con mucha razón, no es que las grandes potencias no los conozcan, se les escapen, sino que, bueno, les conviene que eso se desarrolle de esa manera, así como lo que sucede en el Sahel está directamente vinculado con la seguridad humana, ¿no? Que fue la justificación para intervenir en Libia, desbaratar uno de los estados que uno podría pensar lo que quisiera pensar de Muammar al-Gaddafi, pero Libia era un estado muy bien asentado, un estado bastante moderno en toda su estructura, y bueno, no solo asesinaron a Gaddafi, sino que desbarataron ese estado, y las armas que estaban allí quedaron en manos de todas las bandas que surgieron de aquel conflicto y terminan en el Sahel alimentando todo eso que está pasando al sur del Sahara, digamos. Entonces, todas las cosas están relacionadas.
1: Más que un desorden, hay un caos controlado.
0: Hay un caos muy bien organizado.
1: Está bien, el caos tiene su organización.
2: Claro. Un caos funcional.
1: Sí, ya sabemos de hace tiempo que hay una teoría del caos.
0: Exacto. Así que, bueno, creo que eso no quiere decir de que no tengamos, porque digamos, yo no me afilio a ninguna teoría, a ningún enfoque. Más bien tiendo a poner los enfoques al servicio del tema que estoy analizando. Sí. Pero hay algo que me parece que es muy importante, y es no olvidarse de ciertos principios básicos, de los cuales no podemos abdicar en función de un supuesto realismo o pragmatismo, que son toboganes por los cuales empezamos a bajar y no sabemos a dónde vamos a terminar si dejamos los principios de lado. Entonces, bueno, una cosa es analizar la realidad de una manera lo más objetiva, entre comillas, posible, pero yo lo hago siempre, o trato de hacerlo, a partir de ciertos principios que son los que guían mi pensamiento, que es, bueno, el principio de justicia, de igualdad, de soberanía de los pueblos, de autodeterminación, en fin, esas cosas muy elementales, pero que es necesario reivindicar con mucho más fuerza hoy en día que antes. Sí.
1: Está bien. Mónica, volvemos a ti. Sí. ¿Qué quedó en el tintero o qué te gustó? Sí. ¿Vos querías enganchar con Julián?
3: Quería enganchar, pero también con María Sara.
1: ¿Te gustó María Sara? Porque, bien.
3: Sí, porque estaba recordando ahora, y voy a parafrasear porque no recuerdo de memoria, a Fred Halliday, que a principios del siglo decía algo así, que hay dos respuestas equivocadas para cualquier pregunta histórica. Ah. Es decir, que nada cambió, o decir que todo cambió.
1: O que todo cambió.
3: Entonces, creo que estamos en un cambio de época. Uh-huh. Lo entiendo así, la transnacionalidad hace ese cambio de época, pero todos de alguna forma estamos recuperando también cosas de otra época. Estamos en un mundo incierto. Uh-huh. Y eso es una diferencia con el mundo anterior.
1: Claro, eso
3: que había una certidumbre, el riesgo nuclear, los bloques, las potencias, pero de hecho todos seguimos hablando de potencias, un concepto que es típico de Guerra Fría.
0: Claro.
3: Entonces, sí, pero
1: y de imperios,
3: y seguimos hablando de...
1: Me acuerdo de Raymond Aron, ¿no? La República Imperial, que creo que es la mejor definición que vi de Estados Unidos.
3: Claro, entonces, digo, hay pararnos ahí, como decía María Sara, es difícil, es un terreno resbaladizo, digo, hay que empezar, no discutir 20 años sobre esto, pero sí tratar de empezar a sacar algunas pistas que nos lleven a poder mirar el futuro un poco más claramente. Y Beck decía algo en esto de la sociedad del riesgo, que es bien interesante, que el riesgo es en sí mismo una ironía, ¿no? Que la narrativa del riesgo es una ironía, porque no sabemos lo que no sabemos.
1: Claro, claro. Estamos hablando sobre algo que...
3: Y eso es el caos, lo turbulento, la incertidumbre. Entonces, cuando estamos... Y las narrativas se destinan a construir riesgo, amenaza, caos, incertidumbre. Ahí está el problema.
1: ¿Y dónde queda el ser humano ahí?
3: Y el ser humano
1: está complicado.
3: Está complicado, es el eje. pero mientras China apueste al multilateralismo mucho más fuerte que Occidente en la actualidad, hay algunos puntos también para sacar, y el multilateralismo, yo coincido plenamente con María, no está muerto, está desactualizado.
1: La misma pregunta con esto que acabas de decir sobre la política. Las personas de este planeta no piensan igual que sus políticos o los políticos de sus potencias. Queda en las personas también eso que decía él en cuanto a prioridad de principios, formas de ser, todo eso sigue estando ahí.
3: Sigue estando ahí, y yo creo que hay capacidad para poder proyectarlo y poder hacer oír esas voces. Y los movimientos sociales, las organizaciones no gubernamentales, esa sociedad organizada internacionalmente tiene una voz muy importante, que fue la que construyó la seguridad humana, lo hablábamos claro. con Julián. Claro. Entonces, no es de ahora, y ahora tiene los canales para poder hacerse. La comunicación transindividual ahora es relativamente más simple, incluso hasta la organización.
1: Sí, te hacía la pregunta porque hay una discusión en cuanto a que, bueno, todos estos líderes que están propugnando esta otra forma de ser o estas estrategias, muchos dicen que en realidad ellos no las provocan, que son simplemente mensajeros de algo que cambió. Capaz que no cambió tanto y que sí las provocan ellos. Capaz que la persona de a pie no pensó en ningún cambio.
3: Y narrativas.
1: Podría ser, ¿no?
3: Sí.
1: Ahí lo cual nos puede explorar. Llevar a una hiperstición, alguna cosa de esa.
3: Para poder.
1: ¿Viste cómo te, ¿viste cómo te provoco?
3: Sí, un centro bien, bien tirado.
1: María Sara, muchísimas gracias por estar acá. Julián, ya estuviste. Otra vez, muchas gracias por estar. Y Mónica, por supuesto. ¿No quedó nada? ¿Todo bien?
3: No quedó nada.
1: ¿Se sintieron bien?
3: Perfecto.
1: Bueno, sí, muchísimas gracias. Amigos, nos vamos en 1170M de vuestro dial. Ya nos vamos. Chau.
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5: Hoy en Perspectiva Interior se viene Montevideo. Se viene Montevideo para hablar de los árboles de la capital. ¿Por qué son importantes los árboles de una ciudad?

0: ¿Cómo les va?
1: ¿Cómo estás, Romina?
0: ¿Todo bien?
1: Un saludo para ti y para la audiencia.
0: Hoy salimos de la huerta, Germán.
1: Hoy no fuimos un poco de la radio y nos fuimos un poco del tema habitual, que es el tema de la huerta, para irnos a ver un poco el tema del arbolado en Montevideo. Hoy la idea es entre los dos poder contarles un poco el encanto que tiene el arbolado de Montevideo y cómo repercute también en nuestro diario vivir, que muchas veces no nos damos cuenta.
0: Totalmente, seguro que lo tenemos incorporado y muchas veces no tenemos idea, ¿no? De lo que significa, de lo que aporta. Si quieren podemos empezar por ahí, podemos poner en contexto. A ver, ¿cómo describirían en líneas generales el arbolado urbano de Montevideo y por qué es tan importante para la ciudad hoy en día, ¿no?
1: Mira, en Montevideo tenemos un patrimonio arbóreo que es muy rico, bastante diverso, que es una ciudad que históricamente es muy arbolada. Es una parte muy importante del paisaje dentro de Montevideo. Hay varios barrios enteros donde, como dijiste, define la identidad del barrio, la calle, el tipo de árbol que tienen. En Montevideo en particular hay un árbol cada tres personas. Es una de las ciudades más arboladas de Latinoamérica.
0: Un árbol cada tres personas tenemos. Ese es un dato interesante que el que señalas.
1: No, perdón,
0: ¿no?
1: Al revés. Sí, un árbol cada tres personas, está bien.
0: Un árbol cada tres, cada cuatro personas. Es un
1: número alto.
0: Ahí está, es una buena relación, ¿no? Digo porque es algo que capaz que a los turistas cuando vienen desde el exterior les llama la atención, ¿no? La cantidad de árboles que tenemos.
1: Exacto. Hay una idea que extrajimos de un libro que nos gustó mucho como para guiar un poco la columna, y es que caminar por Montevideo es como hacer un pequeño viaje por el mundo, porque en pocas cuadras te podés cruzar con árboles de distintos orígenes y de orígenes muy variados, hacia América del Norte, Europa, hay como mucha variedad de especies que vienen de distintas partes del mundo.
0: Buenísimo.
1: Eso lo hace muy rico también.
0: ¿Y por qué? A ver, capaz que podemos poner énfasis en la otra parte de la pregunta que yo les hacía, que es por qué es importante el árbol hoy en día en la ciudad. ¿Qué aporta el arbolado que tiene Montevideo a la ciudad?
2: Bueno, Romina, más allá de lo que es lo estético, que es visible y lo tenemos a simple vista, de tener una ciudad arbolada es hermoso. De hecho, Montevideo es una de las ciudades más arboladas de Latinoamérica. Lo que le da un valor agregado a la ciudad, tremendo, y lo disfrutamos mucho. Pero en la vida cotidiana de todos los ciudadanos de Montevideo se encuentran muchos beneficios en que hayan tantos árboles. Por ejemplo, y vamos a lo más obvio, es la sombra. En verano, de repente, 40 grados, tener una vereda arbolada hace que baje mucho la temperatura a nivel de calle. Eso nos da una convivencia mucho más feliz a todos los montevideanos y nos permite transitar las calles de manera mucho más sencilla. Por otro lado, también, más de todas las cualidades que es tener muchos árboles en la ciudad, podemos pensar en, por ejemplo, las zonas que son más inundables. Los árboles tienden a absorber muchísima agua de la calle, entonces hacen que no sea tan propensa la inundación en zonas donde pueden llegar a haber más árboles. Y eso es un beneficio de hábitat y convivencia muy importante.
0: Eso, Francisco, que mencionás me parece un punto central, ¿no? Que capaz que es de lo que no pensamos. La sombra sí, claramente la tenemos identificada. Claro. En esto
2: Totalmente.
0: Otro, son como grandes esponjas, ¿no? Que si pensamos
2: Totalmente.
0: En episodios esos de intensas lluvias como los que venimos teniendo últimamente, de prolongada sequía y después de un momento para el otro, intensas lluvias, bueno, ahí los árboles entonces cumplen un
2: 100%. Y este rol, año lo vamos a notar porque ¿sí? Este año se estimula que va a haber lluvia bastante copiosa, va a ser un año de mucha lluvia. Así que este año los árboles van a cumplir un rol fundamental en nuestra convivencia del día a día con la ciudad. Por otro lado, los árboles también absorben mucho los ruidos. Y ahora que estamos con un Montevideo en pleno crecimiento, donde hay muchas obras, le puedo decir que si no tuviésemos una ciudad tan arbolada, el impacto sonoro sería muchísimo mayor con el que ya convivimos, pero sería muchísimo mayor.
0: ¿Mira?
2: Y eso es un beneficio que

0: que nada, que se valora muchísimo también.
1: Totalmente, así que hasta por una cuestión de salud, ¿no? Porque la contaminación
0: Exactamente.
1: sonora afecta.
2: Totalmente.
0: Naturalmente, Romina, también, por supuesto, el árbol tiende a limpiar el aire, a oxigenar el medio, y en ese sentido, también es algo, o una virtud del arbolado que también se aprecia mucho por el ciudadano.
1: Aporta diversidad, biodiversidad también, ¿no? Pienso en algunas especies
2: Totalmente.
1: que pueden justamente ir atraídas por determinados árboles, ¿no? Especies
2: Sí,
1: de
2: tal cual.
1: pájaros
2: Sí,
1: o
2: sí.
1: demás que capaz que no, de otra forma no los tendríamos tan presentes.
2: Exactamente, aporta biodiversidad, también afecta directamente a las emociones, a lo emocional, cambia completamente cómo vivimos la ciudad, el hecho de que la ciudad esté arbolada y que esos árboles sean lindos y diversos y aptos para la ciudad.
1: Hablando de eso, Germán, si
2: Sí.
1: tuviéramos que decir así, pensando en los grandes pulmones verdes de la ciudad, ¿no? Si alguien quiere disfrutar, observar particularmente los árboles, ¿a dónde tendría que ir en Montevideo? ¿Dónde le recomendarían?
0: Bueno, Montevideo hay varios puntos, por suerte, que ofician de pulmones dentro de la ciudad, que nosotros podemos acudir y en lo que podemos encontrar una diversidad de especies arbóreas muy, muy amplia. Esto es debido básicamente a la diagramación que hicieron Thais en su momento con Racine, que, como decía Sheren al principio del programa, intentan de alguna manera traer árboles de todo el mundo para poder tener acá una suerte de tour turístico botánico, vamos a llamarle, dentro de Montevideo, que nada, que al ciudadano le gusta mucho. Por un lado, pues, todos conocemos parques como el Parque Valle, ¿no? Que es uno de los más antiguos y tiene especies que tienen muchos años y son muy lindas de ver y de ver cómo ya han ciclado durante toda su vida. Para estar como están hoy y poder disfrutarlas. Por otro lado, también el Parque del Prado, que es uno de los parques que tiene más cantidad de especies, y dentro del Prado podemos encontrar el Jardín Botánico, que por supuesto es el lugar donde de repente hay más especies botánicas distintas, y ahí sí podemos ir a hacer reconocimientos de especies, bueno, y disfrutar por supuesto de todo el verde que nos propone. También tenemos el Parque Rodó, que además es un parque diseñado de alguna manera con la costa. O sea, ya no está en el centro de la ciudad para interactuar un poco más con la parte costera, con el agua. Vemos que tenemos de repente algún lago y allí se puede ver cómo los diferentes ambientes también tienen implicancia directa en el tipo de especies que se eligen. Estos son los lugares que todos los montevideanos disfrutamos y que nos gusta tanto poder participar de esos espacios.
1: Totalmente. Acá hay oyentes que destacan eso, ¿no? ¿Qué aporte que hacen, y capaz que no somos conscientes, a la salud mental, pensando en
2: Tal cual.
1: el disfrute, ¿no? Y lo que nos genera el espacio con árboles. Si pensamos en uno de esos parques, ¿no? Que están mencionando, en el Parque Rodó, en el
0: Cierto,
1: Jardín
0: Romina.
1: Botánico.
0: Además, muchos vivimos en apartamento, muchos de repente tienen mascotas y la escapada tienden a ser esos espacios verdes que son fundamentales para la población.
1: Totalmente. Y después, a ver si veía algunos datos, cerca de 80.000 árboles tenemos plantados en los parques, según revisaba.
2: Sí.
1: Es una cantidad importante, una cantidad considerable. Pero después, incluso tenemos calles, ¿no? Calles particulares que a ver, hacen que su arbolado la haga una calle característica. Pienso, ya que
2: Sea muy
1: mencionaban, Francisco
2: distintivo.
1: mencionaba lo del Prado. Bueno, 19 de abril, la calle
2: Sí.
1: 19 de abril, por ejemplo, ¿no? Pero ¿cuántas
2: Sí,
1: otras
2: tal
1: más, no?
2: cual. Hay muchas calles que están muy marcadas por el tipo de árboles que tienen, la especie que está seleccionada para esa calle. El primer árbol que se encuentra con más frecuencia en Montevideo, que capaz que no es el más distintivo por sus encantos, pero sí el más presente, es el fresno. Es el fresno que es europeo o americano, que se encuentra en el total de los árboles, un 24% son fresnos. ¿Y por qué eligieron este árbol particularmente para ponerlo con tanta frecuencia, tanto en Montevideo como en las ciudades del interior? Es porque es un árbol que su caducidad es excelente, que caduca temprano, entonces ya temprano nos deja pasar el sol, no se demora esa caducidad que te sigue dando sombra los primeros días de frío. Después también es muy rápido de crecimiento, tiene unas raíces que son aptas para poner en las veredas, y por otro lado son muy rústicos también. Después, por otro lado, un árbol del que no podemos dejar de hablar cuando hablamos de las calles de Montevideo es el plátano. El plátano todos lo conocemos.
1: Ese ahí sí te metiste en la polémica, porque ese tiene muy mala fama, y es el que genera, el que seguro que tenemos ahí captado, ¿no? El que no se nos pasa desapercibido.
2: Creo que a nadie le pasa desapercibido.
0: No debe haber montevideano que no haya en algún momento insultado el plátano, o al menos la pelusa que genera.
1: Totalmente. No sé, a ver si ustedes tienen algo para reivindicar del plátano.
2: Venimos a defenderlo.
1: Vienen a defenderlo. Ahí está, a desagraviarlo.
2: Sin duda que es molesta la pelusa, pero tampoco es el único que está en ese momento liberando alergenos, ya que en primavera todas las especies están largando polen, algún alergeno a dar la vuelta parte de la pelusa del plátano, que sí es muy molesta. Se eligió el plátano por ser una especie de rápido crecimiento y también rústica, pero que también aporta en las calles una sombra muy intensa, muy linda, que genera galerías. No sé si vieron, más allá de Montevideo, también en muchas ciudades del interior está presente y genera galerías que son impresionantes en los meses que tienen las hojas en verano, y tiene una textura en el tronco que también es muy linda durante los meses de invierno. Así que sí, si bien el tema de la pelusa incomoda mucho, hoy en día ya la reposición se está haciendo con otro tipo de plátano que no libera tanta pelusa, que tiene menos frutos por estación, para poder corregir eso que es. Inicialmente hubiera estado bueno si poner el otro plátano.
1: Perfecto. Eso que decís es importante porque es de las preguntas que recibíamos de los oyentes, ¿no?
2: Y ya la reposición se está haciendo con otro
1: tipo de plátano.
2: Con otro tipo de plátano. Perfecto. Con las mismas características, pero con menos frutos. Después otros árboles que capaz que no están tan en tanta cantidad, pero que sí tienen un encanto que encantaría contar y destacar, es que los cuento más porque me parecen muy lindos.
0: Además es un árbol que estimula mucho a los que nos gusta la botánica, porque es un árbol que no tiene una familia muy muy grande, sino que más bien
2: extinguida,
0: claro. Entonces es una especie que para los que nos interesa la botánica o los geeks de la botánica nos entusiasma mucho.
1: Por las dudas, estaban hablando del ginkgo, ¿verdad?
2: Sí, se dejó de escuchar, me parece.
1: Se cortó un poquito y ahí les perdimos. Pero sí, decían el ginkgo, por ejemplo, en calles como Sarmiento. Digo porque también es algo que destacaban los oyentes, ¿no? Cuando pensamos en esas calles, características que tienen determinado arbolado, que hace que nos acordemos de ella, que la vivamos distinto. Bueno, ahí aparece entonces.
2: Ahí aparece el ginkgo. El ginkgo, no sé qué parte nos escucharon, pero bueno, genera eso, esa alfombra amarilla en Sarmiento, por ejemplo. Y es un fósil viviente, comentaba Frank. Lo que implica es que toda su familia botánica ya desapareció y el ginkgo sigue estando. Eso lo hace muy interesante, y a su vez también otra característica que tiene el ginkgo es que es una especie dioica, que eso quiere decir que tiene ejemplares hembras y ejemplares machos, y seguramente quienes lo conocen saben que si tenés un ejemplar hembra, el fruto no tiene muy rico olor, por lo cual siempre la preferencia es por el ejemplar macho, que no tiene el fruto. Pero el ginkgo es muy lindo, no solo en otoño, sino que cuando tiene las hojas, también su hoja tiene una forma de abanico que genera una sombra muy linda, como muy traslúcida. Es un árbol espectacular. Otro árbol que también es muy característico de algunas calles de Montevideo, y también de espacios públicos como parques, es el ciprés calvo, el taxodium. que es un árbol que es grande y también tiene una otoñada color cobre, que es impresionante, y la vemos en, por Paso Molino, cerca del Arroyo Miguelete, y en calles de Carrasco como Millington Drake, Divina Comedia, uh-huh, y en algún tramo de Camino Carrasco.
1: Ahí estamos viendo las imágenes, para los que no lo tengan identificado, ahí se ve en las fotos que está pasando Felipe Penades, nuestro operador de video.
2: Se ve la foto, es impresionante. También, quien ha pasado por alguna de esas calles en otoño seguramente lo tiene muy presente, porque la calle también genera como una alfombra roja que no pasa desapercibida. Es espectacular. Y después el protagonista en primavera, que acá lo que marca no es la caducidad, sino que lo que marca es la flor, que es el jacarandá, que tiene una flor violeta, que también está presente en algunas calles de Montevideo, y también genera como un carácter muy particular a la calle, que lo tiene.
1: Ahora teniendo enseguida... Hacemos una breve pausa y enseguida les cuento y les hago algún comentario de los oyentes también, que tienen sus aportes y sus propias calles ahí predilectas en función de los árboles.
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1: Seguimos en Perspectiva Interior, hoy en este espacio diferente, porque en vez de irnos al interior nos vinimos a Montevideo y estamos hablando del arbolado de nuestra capital. Estamos con Germán y Francisco Carter, conociendo algunas de las especies más características que de alguna forma visten Montevideo, que ofrecen sus cualidades con eso que destacaba Francisco, ¿no? Desde el punto de vista, bueno, del clima, por la atracción de agua que puedan hacer, la absorción de agua que puedan hacer, como factores de biodiversidad, incluso en la salud mental, en ayudarnos a, lograr que en momentos de mucho ruido, de alta contaminación sonora, bueno, contienen un poco de ese ruido que nos llevan. Los oyentes se engancharon y mucho con la temática, Sí, sí, sí. Si quieren, está comentamos buena. Algún árbol más que ustedes tengan para destacar y enseguida les leo algunos de los mensajes que llegan al respecto.
2: Dale. No, la última especie que creo que está buena a destacar, que mucha gente la conoce, es el liquidámbar, que también tiene unos colores en otoño que se ponen rojo, naranja y hasta incluso un poco violeta, depende un poco del ejemplar. No hay calles tan largas como en los ejemplares anteriores que hablamos, pero sí zonas o calles cortas o zonas de Montevideo que está presente y llama mucho la atención. Y cada vez lo vemos con más frecuencia en los jardines particulares, que mucha gente quiere tener un liquidámbar. Se puede ver mucho en la zona de Jardines de Carrasco. Ajá. Y en la parte de en la calle Goes, entre las cruces también. Hay de estos, son divinos.
1: Perfecto. Bueno, estoy mirando ahora algunos que llegan. Mariela, por ejemplo, habla de el palo borracho, que no lo mencionamos, ¿no?
2: No mencionamos al palo borracho. Es otra planta, es otro árbol que encontramos en el Parque Villaviarritz, hay muchísimos, y tiene un encanto en su floración. Tiene un tronco muy particular el palo borracho. no sé si lo conocen, es todo con pinchos, y tiene una floración rosada que es muy linda, también, viste, me llama mucho la atención.
1: Después, ahí la estamos viendo, sí, preciosa la flor del palo borracho. Sí, con ese color,
0: ¿no? El palo borracho también se puede encontrar en Soca, si no me equivoco, hay un corredor de palo borracho muy lindo.
1: Exacto,
0: ahí. También es un árbol que a veces molesta al ciudadano porque también libera un algodón. Uh-huh. Entonces a veces puede ser un poco molesto, pero la cualidad del palo borracho hace que la balanza se incline muchísimo por utilizarlo, por su estética, ¿verdad? Es demasiado lindo. También algunos vecinos se han quejado en algunas oportunidades de que su tronco espinoso de alguna manera puede implicar algún riesgo para niños, bueno, o gente en general, pero en definitiva la convivencia con el palo borracho creo que ha sido bastante responsable y se ha podido lograr de la mejor manera. Pero es un árbol muy lindo que viste muy bien, como decía ayer, y nos ofrece colores espectaculares en su momento de floración.
1: Es muy sucio, pienso, cuando esas flores caen, se marchitan y caen.
2: También,
1: sí.
2: Tiene varias etapas, tiene la flor y también tiene el fruto, que el fruto se abre y larga como un algodón de adentro, que también vuela con el viento.
1: Después hay otros que mencionan las tipas que hay en las calles de Punta Carretas.
2: Sí, las tipas son una de los árboles que más hay en Montevideo, representan un 6% de los árboles. Eso, junto con otras especies, completan casi el 60% de los árboles. Y sí, es muy linda, aporta mucha sombra, pero tiene esa, me imagino que la gente también lo recuerda por ese pegote que largan, que cae
1: como
2: con
1: resina,
2: la floración.
1: ¿No? Sí.
2: Exactamente.
0: Viste que en definitiva también estamos tan acostumbrados a gozar de las virtudes de los árboles que cuando aparecen este tipo de defectos tendemos a notarlo un poco más.
1: Claro, tal cual.
0: Pero en realidad son fundamentales para nuestra convivencia con la ciudad.
1: Después hay oyentes que marcan que el lapacho, por ejemplo, se ve mucho en Boulevard Artigas, en el tramo de salida de Ruta 1 y Ruta 5, con su duradera flor. Después...
2: Sí, es muy linda la...
1: Después...
0: Bueno, Boulevard Artigas también hay especies de palmeras también que abarcan buen tramo de Boulevard Artigas y que también generan un espacio muy lindo.
1: Bueno, y después hay los comentarios que van por el lado de, más allá de esto que venimos comentando, ¿no? De esa resina, de la suciedad, del plátano que te molesta. Hay varios que preguntan, por ejemplo, si está suficientemente estudiado el tema de las raíces de cada una de las especies por la afectación que puede generar en construcciones, por ejemplo, ¿no? Hay algunos mensajes que van por ahí. ¿Sí? ¿Ibas a decir algo ayer?
2: No, que en su mayoría, ya como dijimos, en lo que es en la población en general de árboles de Montevideo, la mayoría sí son árboles que tienen raíces que no generan complicaciones. Como ya dijimos, el fresno es de los que más encontramos, casi un cuarto de los árboles de Montevideo son fresnos y no tienen problema con las raíces. Sí puede ser que en algunos sectores hayan plantado especies que tengan algún problema, pero son más bien puntuales.
1: Perfecto.
0: Quería agregar una cosa, Romina, respecto a esto. El trazado arbóreo de Montevideo está bastante pensado y diagramado de tal forma para que sea lo más benévolo posible con la ciudad y el ciudadano. Por otro lado, hay muchas personas que creen que en su cuadra o en su vereda podrían llegar a plantar alguna especie y lo hacen sin consultar el trazado, lo hacen sin consultar en intendencia cuáles son las mejores especies para poner y a veces ponen especies que son equivocadas y eso puede llegar a generar problemas a futuro. Por eso es muy importante... Uno, no interferir directamente con el trazado público de árboles. Y dos, si lo vas a hacer, informarte bien, porque no todos los árboles dan lo mismo. Y está el diagrama está muy pensado para las veredas de Montevideo. Por eso creo que hay que ser conscientes en eso y es un mensaje que quería también traer a los expertos.
1: Está bueno esa puntualización que hace Francisco. Ahora veía, ahora no lo encuentro, pero tenía un mensaje de un oyente que nos mandaba un recorte, creo que de diario, un recorte de 1940 que hablaba de las bondades que tenían los árboles y entonces incitaba a los vecinos a plantar árboles frente a su casa.
2: Ah, mira.
1: Los convocaba a eso. Ahora sí, claro. Sí lo encuentro de vuelta, se los comento. Bueno, un montón de mensajes, ¿eh? Estoy pensando también, por ejemplo, en Malvin, dice Magdalena, en la calle Orinoco es una belleza cuando florecen los jacarandás. Digo, para que sí. Si andan por ahí, también tengan el chip, ¿no? De sí, ir ponga, mirando esas
2: pongan
1: cosas.
2: Pongan el ojo.
1: Claro.
2: Tal cual, sí, tal cual.
1: Después hay quien nos pregunta si hay algún libro de fotografías, dice Rodrigo, que reúna un compilado de los árboles de Montevideo, por ejemplo. ¿Tienen idea o recomiendan algo?
2: Sí. Tenemos un libro que nos gusta mucho de los árboles de Montevideo, que está hecho por Eloisa Figueredo y Javier Laje, que te habla de todos los árboles que hay en Montevideo, justamente, y te muestra cómo es cada especie con ilustraciones. Ese libro lo recomendamos para...
1: Buenísimo, creo que ahí tenemos
2: para
1: la...
2: Para quien esté interesado, es un libro que es muy lindo.
1: La tapa para compartir también con los oyentes sí, y que lo vean. Después, hay quien pregunta, a ver si lo encuentro por acá. Bueno, ahora lo perdí. Pero tenía otro mensaje que dice, Horacio, muchas gracias al programa por tratar el tema del arbolado. La Intendencia gestiona miles de árboles sin inventario actualizado y con un envejecido y deteriorado arbolado que ya causó 2 muertes y que hoy amenaza las vidas de decenas de niños en la escuela del Estadio Centenario, por ejemplo, ubicada ahí en el Parque Valle. Imagino que este es un tema que aparece también, ¿no? Dentro de cuando se habla de esta temática, ¿no? Los reclamos en general por las podas ante árboles que los vecinos perciben que, bueno, están se están por caer o que tienen algún riesgo, ¿no?
2: Sí, sí, totalmente. Sí, los eucaliptus ya se ha pasado que han tenido problemas. Sabemos que la Intendencia ha hecho como una verificación del estado sanitario de todos los árboles, sobre todo de los eucaliptus, que son los que también se van como mucho de tamaño y pueden generar problemas serios.
1: Bueno, y después siguen llegando los apuntes con alguna especie en particular o con alguna apunte. Por ejemplo, preguntan también cómo distinguen, si ustedes pueden decir cómo distinguen el ginkgo, si es macho o hembra. ¿Es fácil de distinguir?
2: No, en verdad no es tan sencillo de distinguir. En los viveros sí están separados los ginkgos machos de hembra, pero no es tan sencillo porque justamente en verdad el fruto, que es lo que lo hace diferente, notoriamente diferente o fácilmente distinguible, crece cuando aparece cuando el árbol ya es más grande, no es en sus primeras uh-huh. etapas. No es tan fácil de distinguir de antemano, hay que confiar en la información que nos dan cuando lo adquirimos.
1: Buenísimo. Miren, para cerrar, este es un lindo mensaje que nos manda Rodrigo. Dice, un poco por mi trabajo y otro poco porque me gusta el tema, me preocupa el tema de la brecha entre nosotros y la naturaleza. Es un tema largo y profundo, dice, y le doy muchas vueltas a cómo cerrar esa brecha. Ahora que los escucho, pienso que aprender de los árboles que están cerca es una forma de cerrar esa brecha. Porque al final solo se escuchan quejas, pero nadie habla de los beneficios y nadie saluda a los árboles para agradecerle el aire que respiramos, dice.
2: Tal cual, está muy bueno ese mensaje.
0: Es así, Romina, y para decirle al oyente que es verdad lo que dice, tenemos que entender que el arbolado de Montevideo es mucho más funcional que este tipo, que se organizó de determinada manera, justamente para lo que decía el oyente, para favorecernos a nosotros. Tenemos, como decíamos, árboles en enorme diversidad, tenemos más de 300 especies, 500.000 árboles. Montevideo es una de las ciudades más arboladas, casi que de Latinoamérica. Lo disfrutamos, convivimos con ello y nos ofrece muchísimos, muchísimos beneficios. A veces vale la pena levantar un poco la vista y creo que al ciudadano lo estimularía muchísimo más caminar por las calles de Montevideo, pudiendo hacer, a ver, no te voy a decir un reconocimiento exhaustivo a nivel botánico ni minucioso, pero sí de poder ir viendo y reconociendo las distintas especies. Creo que nos motiva como ciudadanos y nos estimula muchísimo a la hora de transportarnos de un lugar al otro. Cada vez que vamos o en el auto o en el ómnibus caminando, mirando a la nada, cuando podemos estar viendo distintas especies, identificándolas. Es importante mirar para arriba y creo que nos ayuda mucho a nosotros en nuestro disfrute de transitar las calles montevideanas.
2: Exacto, acorta esa brecha, como dijo.
0: Tal cual.
1: Totalmente.
0: Es muy importante lo que dijo la gente.
1: Totalmente, creo que después de esta columna vamos a salir todos mirando, a ver, tratando de identificar, a ver, la especie que tenemos más cerca y cuál...
0: No se tropiecen igual, no mirando para arriba.
1: Sí, tampoco anden tan distraídos.
0: Ojo con la vereda.
1: Mira, el último. Centenario al norte de 8 de octubre tiene Ibirapitás en el cantero central y jacarandás en las veredas laterales. Pasa del amarillo al violeta durante el año, dice Ignacio, una belleza. Así que ahí otro apunte para contemplar si andan cerca. Bueno, Germán Carter, Francisco Carter, gracias, gracias a los dos, un placer y nos reencontramos próximamente, ¿les parece?
2: Gracias a ti,
0: Romina. Gracias a ustedes.
1: Un abrazo. Chau, chau.
2: Un abrazo.
0: Hasta luego.
2: Chau, chau.
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23: Entre los discursos del acto central del 1 de mayo, el de José Lorenzo López se destacó porque planteó la necesidad de una autocrítica profunda del movimiento sindical. En un momento de su oratoria, el secretario general del PIT-CNT llamó a repensar la organización y avanzar hacia una revolución interna que permita representar a nuevos sectores de trabajadores, dijo, entre comillas. Según López, el mundo laboral ha cambiado y hoy hay trabajadores independientes, tercerizados, emprendedores o microempresarios. Hay nuevos tipos de industrias, como las tecnológicas, y desafíos como la inmigración o la informalidad, ante los cuales la organización sindical debe tener propuestas que atraigan e incluyan a todas esas personas que trabajan y hoy están por fuera de la participación gremial. En esa línea propuso la creación de centros de referencia donde se ofrecería asesoramiento y espacios de articulación colectiva. ¿Por qué incluyó este tema en su mensaje? ¿Qué va a pasar con una iniciativa como esta? Vamos a conversar en los próximos minutos con José Lorenzo López, que también es secretario general de COFE. López, bienvenido, gracias por acompañarnos.
24: ¿Qué tal? Un gusto conversar con ustedes.
23: Primero una aclaración sobre cómo se organizó el acto del viernes pasado. Hubo tres oradores, Natalie Barbé, Javier Díaz y usted, cada uno a su vez representante de una de las tres grandes corrientes que existen en el PIT-CNT. Entonces, ¿las alocuciones eran definidas por las respectivas corrientes?
24: No, la idea es que en el acto y en las oratorias se refleje por parte de los compañeros designados la opinión general del PIT-CNT, por supuesto que dándole libertad a cada uno para que pueda hacer los énfasis en los lugares donde más se entienda conveniente, y en ese marco es que nosotros coordinamos un poco, indefectiblemente había algunas cuestiones que se iban a reiterar porque son parte de la esencia concreta que tiene en su, digamos, definición estratégica el PIT-CNT, pero la idea era reflejar eso y que cada uno destacara lo que más se entendiera necesario, y bueno, en ese sentido coordinamos, ¿no?
23: Recordemos que usted pertenece a la corriente en lucha, que en el último congreso del PIT-CNT se alió, sumó votos con Articulación, ¿verdad?
24: Sí, nosotros tenemos una alianza, digamos, con la Articulación. Esa alianza se llama Construyendo Unidad, y bueno, nos representa, digamos, a varios sectores de diferentes actividades que venimos transitando un camino en conjunto, tratando de modificar algunas cosas de la central sindical, y fundamentalmente siguiendo adelante con algunos lineamientos que son históricos del movimiento sindical también, ¿no?
23: Sí, usted por ejemplo viene de COFE, hay otros sindicatos del Estado en la corriente en lucha, y Articulación por su lado tiene por ejemplo a EBU, la Federación Uruguaya de Magisterio, FUESIS, ¿no?
24: Sí, también hay de Articulación, de en lucha mismo, tenemos trabajadores vinculados a la bebida, al sector portuario, a los molineros, son en tanto en la Articulación como en la lucha tenemos sectores tanto de la actividad pública como de la actividad privada, sindicatos, algunos muy importantes de ellos, otros más pequeño y también agrupaciones de otros sindicatos que no la conducen directamente, digamos, los compañeros que de alguna manera son parte de nuestra orientación.
23: Bueno, vayamos a la autocrítica profunda, esa que usted señaló es necesaria. ¿En qué consiste?
24: Bueno, la verdad que tampoco pensamos que fuera a tener tanta repercusión, pero nos parecía que era importante en un acto importante como es el del 1 de mayo, una de las principales tribunas que tiene el movimiento sindical, plantearnos de que de alguna manera los trabajadores organizados debemos pensar o repensarnos hacia la interna en función de que tenemos una estructura en el movimiento sindical, una estructura que viene de la década del 60 y que el mundo del trabajo ha cambiado sustancialmente. En aquellos momentos, cuando se hizo la unificación de la CNT, de sectores que venían trabajando cada cual por su lado y que se entendió que era un momento propicio para generar una unidad en la acción, más allá de tener diferentes corrientes de pensamiento, bueno, en ese momento el mundo del trabajo se nucleaba en fundamentalmente en la industria manufacturera, donde el viejo proletariado se signaba, digamos, en grandes fábricas con cientos o miles de trabajadores en cada una de ellas, y que, la idea era unificarse por ramas de actividad para poder avanzar en la dirección correcta en ese momento. Y eso, bueno, ese congreso que fue importantísimo porque después generó de que la propia CNT, bueno, enfrentara la dictadura, se mantuviera en la clandestinidad, a la salida de la dictadura empezara a crecer, después ya con esa, digamos, con el plenario intersindical de trabajadores, pero nunca nos dimos un espacio para pensar este cambio que ha tenido el mundo del trabajo, que hoy es muy diferente. Hoy tenemos de ese universo que teníamos antes de la industria, nada más que el 10% de la mano ocupada en la industria manufacturera, y prácticamente el 70% de los ocupados son trabajadores dependientes de micro, pequeñas y medianas empresas. Entonces, a veces la estructura que no estamos planteando modificar lo que hay, sino sumar cosas nuevas, la estructura que tenemos nuclea a un sector de trabajadores importante, pero está dejando, digamos, por el costado a otro mundo de trabajadores que es muy importante y que nosotros tenemos que de alguna manera darle cobertura. Y ahí están todas estas nuevas modalidades de trabajo, de plataformas, de trabajos unipersonales, de trabajo independiente, de muchos migrantes que hoy son más de 100.000 los que están registrados, más toda la informalidad, que es prácticamente más del 20% de los trabajadores están en la informalidad. Y bueno, creemos que tenemos que empezar a acercar, que no va a ser una cuestión fácil, entre otras cosas, porque no los tenemos todos juntos, sino que los tenemos totalmente atomizados. Tenemos que empezar a juntar a todos esos trabajadores, a todos ellos los que quieran, digamos, para darle una cobertura desde el punto de vista sindical mucho más cercana que la que tenemos hoy, ¿no?
23: Esa transformación que se ha dado en el mundo del trabajo también tiene que ver, entiende usted, con la caída que se ha dado en la afiliación al PIT-CNT. Yo estaba repasando números, usted me corregirá, hoy hay unos 300.000 trabajadores afiliados. ¿Es correcto ese número?
24: Sí, sí, es correcto.
23: Y ese número, a su vez, está lejos de un máximo que podríamos situar en el 2015, donde había 400.000 trabajadores afiliados.
24: Bueno, pero sí, en realidad, una cosa son los afiliados, otra son los cotizantes, ¿no?
23: Bueno, a ver.
24: Ahí tenemos una diferencia porque hay muchos trabajadores que dependiendo de la rama donde se desempeñen, a veces eso fluctúa, por poner un ejemplo, en la construcción los trabajadores están afiliados, pero no todos están cotizando muchas veces porque o cambian de obra o se quedan sin trabajo o van al seguro. Entonces ahí hay una movilidad importante. Yo diría que es bastante estable la cantidad de afiliados. No es un problema de afiliación lo que nosotros estamos planteando. De hecho, no sabemos todavía cómo vamos a poder afiliar a esos nuevos trabajadores del mundo del trabajo, porque nosotros lo que tenemos en el PCNT es una afiliación de sindicatos. Uh-huh. Y muchos de estos trabajadores ni siquiera tienen un sindicato, ¿se entiende?
23: Sí, sí.
24: Entonces...
23: ¿Ustedes tienen una estimación de cuántas personas estarían involucradas en esta nueva realidad? ¿Qué volumen tiene ese sector de trabajadores, entre comillas, a los que la organización no está llegando?
24: Tenemos ese dato, que es un dato importante de números oficiales, que entre pequeñas, medianas y microempresas hay un 70% de los trabajadores. Nosotros también tenemos una concepción histórica, que es que un trabajador, una persona, digamos, que tiene una camioneta que hace entrega mercadería y que capaz que tiene uno o dos empleados, ya lo veíamos como un patrón y que en ese caso lo encasillábamos, digamos, prácticamente como que trabajaba para el capital, digamos, ¿no? Y en realidad esa situación hoy se ha extendido mucho, y una persona que su medio de producción, en definitiva, es un vehículo, y que capaz que ese empleado que tiene es un familiar, nosotros también deberíamos repensar si esa gente que vende su fuerza de trabajo en realidad no es parte de la clase trabajadora y la tenemos que nuclear. Nosotros creemos que es así y por eso lo planteamos también en la oratoria el otro día en el acto del 1 de mayo. Entonces, pero, todo eso es un cambio de concepción.
23: Pero cuesta encontrar un número, entonces, cuenta que ustedes tengan una estimación de cuál es ese universo.
24: No tenemos una estimación, digamos, aproximada. No la tenemos concretamente, pero sabemos que hay un universo importante porque hay grandes sectores de trabajadores que no tienen prácticamente relación con el movimiento sindical. Algunos que están muy desprotegidos desde el punto de vista de todo lo que tiene que ver con las normativas, digamos, que protegen a los trabajadores. Otro capaz que no tanto, yo qué sé, nosotros hablábamos de las TICs, ¿no? De la tecnología, información y conocimiento. Trabajadores que trabajan a veces para grandes empresas, que tienen salarios importantes, pero que no tienen una, digamos, relación directa con el movimiento sindical. A esos trabajadores también le queremos llegar, ¿no? Los inmigrantes, ¿no? Más de 100.000 están registrados. Y bueno, y es un elemento importante, más allá de alguna incipiente organización que hay, sobre todo en el trabajo plataforma, hay otros sectores de trabajadores que nos cuesta llegarle y que tenemos que abrir ese universo para ver si podemos, de alguna manera, también que ellos se sientan representados por el movimiento sindical.
23: Cuando usted decía que hay 100.000 inmigrantes registrados, se refería a trabajadores inmigrantes que cotizan en el BPS, ¿no? Esa es una cifra que se conocieron hace pocos días en un informe oficial.
24: Exactamente, y son más de 120.000 los que hay en nuestro país.
23: Exacto.
24: Y que, bueno, no todos están registrados, claramente, ¿no?
23: Sí. Casualmente el 1 de mayo en la entrevista central estuvimos dialogando con cuatro trabajadores inmigrantes. El intercambio fue muy interesante, aportó mucha información, mucha vivencia a propósito de esa realidad. Pero quería preguntarle, ¿ustedes saben, han analizado por qué no les llega el movimiento sindical, por qué no les llega el PIT-CNT a estas personas? ¿Dónde está el cortocircuito?
24: Bueno, una de las cuestiones que hemos analizado y que claramente yo le expresaba recién es que la propia estructura del movimiento sindical no está pensada, digamos, para llegar a esta...
23: Ese es un motivo, está bien.
24: Ese es un motivo.
23: ¿Pero es el único?
24: Hay otros que tenemos que analizarlo. Yo qué sé, nosotros lo decíamos en el discurso mismo. No va a ser no vamos a atraer a esa gente hacia el movimiento sindical, pensando de que las medidas que tomamos desde el movimiento sindical los abarcan a ellos, porque claramente no va a ser por ahí donde los vamos a hacer sentir más representados. Entonces tenemos que estudiar, y para eso creo que es importante el análisis que puedan hacer gente con la cual estamos conversando, politólogos, sociólogos, que nos den una mano en ese sentido, porque yo creo que debemos un poco cambiar este paradigma, digamos, y ver cómo podemos acercar a estos trabajadores al movimiento sindical, ¿no?
23: Por ejemplo, el discurso del PIT-CNT, el tipo de planteos públicos que se realiza, hace tiempo que está en cuestión, ¿no? Hace tiempo que se debate si es el más indicado. ¿No puede ser también que haya allí un motivo de distanciamiento o de poca atracción de parte de esta gente?
24: Sí, puede ser. A ver, también ahí ustedes lo tienen muy claro, lo han manifestado en varias oportunidades. Las encuestas de opinión al movimiento sindical no le dan bien. Somos
23: ese,
24: de los peores,
23: ese es otro factor, claro.
24: Somos de los peores calificados. Sin embargo, el nivel de afiliación de los trabajadores a los sindicatos es muy importante. Y yo ahí tengo una teoría que todavía no la he podido comprobar científicamente, por decirlo de alguna manera, pero yo creo que ahí también tenemos un problema en el sentido de la estructura del movimiento sindical, porque el sindicato siente apego, el trabajador siente apego a su sindicato de base, no a la estructura del movimiento sindical del PIT-CNT, porque el PIT-CNT lo que afilia no son trabajadores, son organizaciones, ¿entiende? Sí. Entonces, si no se puede entender cómo en la construcción o en el metal o en los sindicatos públicos los niveles de afiliación están arriba del 70-80%. ¿Se entiende lo que digo? Entonces, esa es una situación. El trabajador está más identificado con aquel que le resuelve el salario, que le resuelve las condiciones de trabajo, que le resuelve, bueno, la cotidiana, digamos, y se siente identificado y pelea y el sindicato lo convoca y está en la calle, porque está mucho más identificado con su sindicato de base que con el propio PIT-CNT, que lo ve como lejano, una cuestión de cúpula, y que eso aleja la opinión favorable de los trabajadores de la propia central sindical.
23: ¿Sabe que
24: eso es una teoría, digamos? No la tengo comprobada científicamente, pero me es una explicación que yo he encontrado a esa situación, porque si no, no veo cómo, por un lado, tenemos niveles de afiliación importantísimos en los sindicatos más estructurados, más grandes del PIT-CNT, y tenemos una visión tan negativa de la población en general, ¿no?
23: ¿Sabe que están llegando cantidad de mensajes de los oyentes, buena parte de ellos coincidiendo con el enfoque?
24: Eso es raro, algo anda mal.
23: No, claro, pero lo que hacen notar es que efectivamente hay allí un debe, hay una asignatura pendiente, ¿no? Le menciono un mensaje, dice, muy de acuerdo con lo que se está planteando, muchos trabajadores quedamos por fuera del PIT-CNT por las características de nuestro rubro, eso es lo que dice Luciana. En mi caso, fui cooperativista de trabajo en una cooperativa de educación. No me permitieron en un primer momento la afiliación a SINTEP. ¿Por qué? Porque era, me decían, directiva, o sea, patrona. Un desastre aquella concepción. Después me aceptaron, pero la verdad que me fastidió mucho.
24: Bueno, yo he recibido en estos días, después de lo que dijimos en el acto del 1 de mayo, muchos mensajes parecidos a ese, ¿no? De gente que inclusive vendedores ambulantes, microempresarios de estos que tienen carros parlantes o cuestiones por el estilo, que diciendo que se sentían muy identificados también con lo que se había dicho, porque ellos se sienten por fuera del movimiento sindical y se sienten trabajadores y quieren estar en el movimiento sindical. Entonces, bueno, la idea es un poco es esa, y por eso es lo que planteamos, que como primer paso, un paso chiquito pero fundamental, es la posibilidad de empezar a instalar centros de referencias donde esos trabajadores se puedan acercar y desde el propio esos centros de referencia veamos cómo podemos no solo asesorarlos en materia de seguridad social, de salud y seguridad en el trabajo, de las normativas que hoy tiene, digamos, los trabajadores para desarrollarse, sino también para poder acercarlos a su rama de actividad, a ver si hay algún sindicato que los pueda nuclear o si los tenemos que organizar de otra manera. Bueno, esa es un poco la idea que queremos colocar y que estamos dispuestos a transitar para que se cumpla, ¿no?
23: Sí, usted habló de ese instrumento, centros de referencia. ¿Cómo funcionarían? ¿Cuántos debería haber? ¿Cómo se los imaginan?
24: Bueno, lo estamos diseñando, ¿no? Mire, nosotros teníamos una campaña de afiliación y se hizo un convenio con la universidad para de alguna manera ir también en esta dirección. Estamos pensando en el interior del país, cómo poder desarrollarlo también. Tenemos compañeros, equipos de compañeros militantes que pueden de alguna manera, trabajadores que participan del equipo de representación de los trabajadores en el BPS, abogados de la propia sala de abogados del PICNT. Bueno, ir diseñando, digamos, algunas cuestiones que nos permitan avanzar en esa dirección.
23: Cuando usted dice que estamos trabajando, estamos diseñando, ¿a quiénes se refiere con esa primera persona del plural? ¿A la corriente que usted integra o a la dirigencia del PIT-CNT?
24: No, de hecho esto que yo decía respecto a, por ejemplo, al convenio con la universidad, fueron compañeros de otra corriente los que tuvieron la iniciativa. Esto nosotros lo planteamos como un trabajo, una línea de trabajo del PIT-CNT. Porque tampoco es para nuclear gente para una corriente, es para darle cobertura a los trabajadores. Después ellos decidirán si empiezan a militar en el movimiento sindical y a dónde quieren pertenecer. Eso es harina de otro costal por ahora, digamos. Ahora lo que pretendemos es buscar, digamos, soluciones para poder representar a ese mundo del trabajo que hoy ha cambiado mucho y que el movimiento sindical no tiene una política concreta para poder absorberlos en este sentido.
23: Pero justamente mi pregunta apuntaba a saber si esta es una iniciativa de la corriente a la que usted de algún modo representaba el viernes pasado en el acto del 1 de mayo, o ya es una iniciativa asumida por el PIT-CNT.
24: Bueno, nosotros esto lo hablamos con el presidente del PIT-CNT antes de plantearlo, lo hablamos en la coordinación, digamos, lo planteamos en el propio secretario ejecutivo, o sea que nosotros entendemos como una línea de trabajo del PIT-CNT.
23: ¿Pero ustedes ya lo plantearon cuándo en el secretario ejecutivo?
24: No, lo hemos planteado. El movimiento sindical, o sea, en el discurso esto lo viene planteando desde hace mucho. Nosotros lo que intentamos hacer ahora es bajarlo un poco más a tierra con algunas cosas más concretas y lo que vamos a ponerle mucho calor para intentar empezar a avanzar en esa dirección.
23: Lo que usted dice es que efectivamente ya el PIT-CNT está en esta línea, ya se está desarrollando y centros de referencia.
24: No. Lo que yo digo es que en el discurso el PIT-CNT siempre ha tratado de incluir a el pequeño comerciante, al pequeño al pequeño productor, de incluirlo, pero nunca hemos tenido una política concreta para, de alguna manera, poder avanzar en esa dirección. Ajá. Nosotros lo que pretendemos ahora es ajustar un poco eso, bajarlo un poco más a tierra y, bueno, empezar a ver si podemos ir concretando algo de esto. Después veremos si tenemos receptividad o no, porque también de eso depende. Yo creo que hay grandes posibilidades de que tengamos una buena receptividad por parte de esa población que hoy se siente un poco por fuera del movimiento sindical, ¿no?
23: Usted recién citaba algunos comentarios que recibió después del discurso del 1 de mayo, pero entre los dirigentes del PIT-CNT, entre sus colegas de la mesa representativa del secretariado, ¿cómo fueron los ecos?
24: Bueno, lo voy a ver hoy en el secretariado ejecutivo, ¿no? Después del viernes no hemos tenido otro contacto. Ayer estuvimos en el PCNT, pero justo estaba el director de la OIT acá en Uruguay, lo recibimos y no fue un momento para intercambiar demasiado. Si la pregunta es si puede haber resistencia con esto, y bueno, sí, probablemente sí.
23: Se lo consultaba porque hicimos algunas preguntas entre dirigentes del PCNT y algunos de los que contactamos estaban sorprendidos, habían quedado impresionados por lo que usted dijo y como que dejaban abierta la discusión, ¿no?
24: Bueno, tienen todo el derecho a haberse sorprendido. Yo

0: pero que íbamos a hablar de esto, de plantear una autocrítica donde al nuevo mundo del trabajo, a esta situación que tenemos en el nuevo mundo del trabajo, donde el 70%, casi el 70% de los trabajadores están en micro, pequeñas y medianas empresas, ver cómo lo podíamos abarcar fue una cuestión muy discutida y analizada y consensuada en los ámbitos orgánicos del PCNT.
1: Ahora hay reunión del secretariado ejecutivo, usted lo citaba, se supone que ahí se va a hablar. ¿Usted va a llevarlo concretamente? ¿Aspira a que ya empiece a tratarse en ese ámbito?
0: Es que uno de los principales puntos del orden del día de hoy es la evaluación de todo lo que pasó en el acto. Por lo tanto, claramente este tema se va a discutir. No tengo duda de que eso va a pasar. Y nosotros, por supuesto, queremos profundizar en estos aspectos.
1: José Lorenzo López, secretario general del PIT-CNT, secretario general además de COFE, la Confederación de Organizaciones de Funcionarios del Estado. Le agradezco su participación esta mañana en Perspectiva. Dejamos el tema abierto.
0: Bueno, un gusto como siempre, a la orden.
1: Yo le decía recién al entrevistado que estaban llegando cantidad de mensajes a propósito de este planteo que hizo en su discurso el viernes pasado. Puedo leer algunos más, porque me parece que dan una indicación de por dónde va ese espacio pendiente al que él aludía. Veamos, por ejemplo, Pablo dice, sí, muchos somos o fuimos trabajadores y no pudimos participar en la actividad gremial, aunque tuviéramos conciencia de trabajadores. Leonora dice, muchas personas que trabajamos toda la vida como freelance no tenemos sindicato y hoy en día hay cada vez más gente en esa situación. Está bien que se aggiorne el sindicalismo para integrarnos, dice. Después, también hay preguntas. Carlos señala, ¿no será que muchos trabajadores han detectado problemas dentro del PIT-CNT que son los que lo alejan? Piensa eventualmente en la posibilidad incluso de corrupción, este oyente. Elena dice, felicito la preocupación del entrevistado, es muy válida. Hay muchísimos trabajadores que no tienen ningún apoyo, en particular la mayoría de quienes hacen pequeñas tareas de reparaciones en la construcción. Muchos no pueden hacer una unipersonal porque su trabajo es irregular. Así que acá esta oyente menciona dos realidades, ¿no? Trabajadores independientes, digamos, pero que incluso no pueden conformar una empresa unipersonal y por lo tanto terminan desempeñándose en la irregularidad. Jaime se pregunta, hay miles de trabajadores que son cubanos y venezolanos. ¿La identificación total del PIT-CNT con los gobiernos de Cuba y Venezuela no puede acaso causar rechazo en la cúpula y no puede generar distanciamiento? ¿No puede haber ahí uno de los motivos que están detrás de esta dificultad para llegar a estos sectores de trabajadores, entre comillas, que no son los trabajadores clásicos? Y siguen llegando mensajes, es interesante, ¿eh? Uno más, a ver, mi viejo, ¿cómo está el mensaje acá? Mi viejo empezó lavando plástico reciclado en una bañera, cargando bolsas por escalera sin haber terminado el liceo. Con trabajo y calle fue creciendo, vendiendo a comisión, desarrollando mercados y finalmente endeudándose para montar su propia planta de envases PET. Reinvirtió todo, pasó crisis, se levantó varias veces y terminó cerrando por competencia externa. En paralelo, dice el oyente, escuché discursos sindicales hablando de oligarcas que no tenían nada que ver con esa realidad, esa que yo conocía de manera directa, la de mi padre. Por eso me cuesta ver al movimiento sindical como algo moral o altruista. Lo veo más como un actor que disputa poder y recursos usando distintos discursos según convenga.
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1: Y uno más. Escucho hablar a José López y queda claro que el PIT-CNT requiere un aggiornamento. Y el oyente lo lleva a un paralelismo con la Iglesia. Y sigue.

0: Bien, y siguen llegando los mensajes.
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0: El Fondo Nacional de Recursos nació en 1980. Desde entonces, esa institución ha hecho posible que unas 480.000 personas accedieran sin limitaciones económicas a tratamientos y asistencia médica altamente especializada. trasplantes, cirugías cardíacas, prótesis, tratamientos oncológicos y con medicamentos de alto costo, son algunas de las prestaciones que ofrece, facilita de forma gratuita este fondo que integra el Sistema Nacional Integrado de Salud. Es una creación uruguaya que impulsaron, entre otros, el médico Orestes Fiandra, el primero que implantó exitosamente un marcapasos en el mundo, y su colega Oscar Guglielmone, que también creó el Banco de Prótesis. Al principio, el fondo financiaba los cateterismos cardíacos y las prótesis de cadera, pero con el tiempo la cobertura se fue complejizando para incorporar nuevos servicios junto con el avance de la medicina. También las leyes se fueron ajustando para definir qué se cubre y qué no, y cuáles son las limitaciones de esas coberturas. Es que sí, lamentablemente tiene límites, y eso implica que algunas solicitudes terminen llegando a la justicia, como hemos visto varias veces en los medios de comunicación. Saliendo de esas noticias, hoy les propongo que repasemos qué es, en definitiva, el Fondo Nacional de Recursos, qué procedimientos cubre, cómo se resuelve, qué se cubre y qué no. Y para contestar esas y otras preguntas nos acompaña la doctora Alicia Ferreira, presidenta alterna del Fondo Nacional de Recursos. Alicia, bienvenida, gracias por acompañarnos.
15: Bueno, muchas gracias a ustedes, a ti en particular, porque como bien decías al principio, en general se conoce el Fondo Nacional de Recursos cuando niega algo, pero no se lo conoce cuando en realidad justamente beneficia a esas 480.000 personas que decías. Y la ministra Lustenberg siempre dice que no hemos hecho un buen trabajo de difusión de cuáles son las cosas buenas de nuestro sistema de salud en general y del fondo en particular. Quiero aclarar, sí, eso de la presidencia alterna, porque
0: la presidencia alterna viene porque institucionalmente la presidencia le corresponde al ministro o la ministra, ¿no?
15: Exacto. La Comisión Honoraria Administradora, que es quien gobierna el fondo, está compuesta por 9 miembros. La presidencia la ejerce el ministro o la ministra de Salud. Después hay un representante del Ministerio de Economía y Finanzas, del Banco de Previsión Social. Hay 2 más del Ministerio de Salud Pública. Y los 4 miembros restantes son de los prestadores privados. Y hay un representante de los IMAE, de los Institutos de Medicina Altamente Especializada. Entonces, como en general el ministro o la ministra no ocupan la presidencia en forma habitual, digamos, siempre se elige un presidente o una presidenta alterna, por eso se llama alterna. Yo vendría a ser una suplente de la ministra. Todos los demás miembros también tienen alternos, pero en general van... en el Ministerio de Economía tampoco va el ministro, va siempre un representante del ministro.
0: Empezando por el principio, así, por una definición muy básica, ¿qué es el Fondo Nacional de Recursos? El sitio web dice que es una persona pública no estatal que funciona como un reaseguro de las instituciones de asistencia médica para las prestaciones de mayor complejidad y costo, ¿no? La síntesis creo que está bien. ¿Qué agregaría usted?
15: Bueno, yo agregaría que en realidad en los hechos funciona como un reaseguro, pero desde el punto de vista jurídico no es un reaseguro, sino un seguro paralelo. Podríamos decir que es un seguro paralelo al seguro que ahora tenemos a partir del 2007, que es el Fondo Nacional de Salud. Es decir, previamente al Sistema Nacional Integral de Salud, porque como bien dijiste, se creó en el año 80, el fondo cumplió 45 años, lo que había era un seguro que cada uno de los integrantes, de los afiliados de las IAMC, de las instituciones de asistencia médica colectiva, aportaban. Capaz que los mayores recuerdan que cuando pagaban la cuota de la mutualista había una cuotita que decía cuota IMAE. Al principio se llamaba cuota IMAE, después pasó a llamarse cuota Fondo Nacional de Recursos, que cada uno de los que pagaba la mutualista tenía que pagar. Por eso era un seguro paralelo. Siempre pasó y sigue pasando que las personas que no tienen institución de asistencia médica colectiva, lo que hacen es cuando, o sea, los de ACE, ¿no? los de sanidad militar, cuando reciben una prestación del fondo, o sea, una cirugía cardíaca o un medicamento, es el Ministerio de Economía y Finanzas quien le transfiere al Fondo Nacional de Recursos por esa prestación. Es decir, esas personas en realidad no están aseguradas. Cuando el Sistema Nacional de Salud Integrado de Salud comenzó a funcionar, incluso hubo un momento que se pensó que se habría que integrar el Fondo Nacional de Salud al FONASA, porque qué sentido tenía que hubiera dos fondos paralelos, se pensó en los demás países, no existe, en los países que tienen sistemas de salud, y se decidió que por ahora no, se dijo, y bueno, y seguimos con estos dos fondos paralelos. Realmente hay mucha gente, yo soy una de ellas, que cree que fue una muy buena decisión, porque justamente permite que actúe en forma de reaseguro con las instituciones. Las instituciones saben que tienen que brindar lo que está en el PIAS a cargo de las prestaciones, del Plan Integral de Atención a la Salud, y que todo lo que está en el PIAS, pero en otro anexo, que es todo esto del alto costo, alta complejidad, lo brinda el fondo. Eso tiene una ventaja, que es que justamente esas prestaciones están aseguradas. Tiene una desventaja, que es que como son dos fondos paralelos o se quiere dos formas de financiamiento diferentes, a veces hay zonas grises en las cuales el paciente, en realidad el prestador dice no, a mí eso no me corresponde, el fondo dice no, tampoco le corresponde al fondo. Y, o sea que ese es un tema que tenemos que resolver.
0: Bien, ya dijimos que este fondo, que es una persona pública no estatal, está administrado por una comisión honoraria, 9 miembros,
15: sí,
0: que vienen de distintos ámbitos, ¿no? El Poder Ejecutivo, el BPS, prestadores, los prestadores de salud y los IMAE, los Institutos de Medicina Altamente Especializada. ¿Por qué una gobernanza así tan compleja?
15: Bueno, la gobernanza, el fondo se creó, porque como se creó en dictadura, se creó a través de un decreto ley, que recién en el 93 lo que se hizo fue promulgar una ley, ya, pero recién en el 93, que prácticamente dice lo mismo que el decreto ley, la ley 16.343, que cambió un poquito la gobernanza, pero esa gobernanza en realidad viene desde los años 90, al principio incluso estaba Sanidad Militar ahí. ¿Y por qué hay integrantes, por ejemplo, de los IMAE? Porque en realidad la ley 16.343 se llama, si uno la mira, dice Ley de Creación de los IMAE. Es decir, lo que empezó fue la Ley de Creación de los IMAE,
0: los como Institutos de Medicina Altamente Especializada.
15: Lo primero que crea la ley es eso. Hay un tercer grupo de patologías que son las renales, que eso es bien importante porque además es en lo que gasta más. Y son las diálisis, es decir, los pacientes en diálisis crónica, en diálisis peritoneal, están cubiertos por el fondo, incluso durante toda su vida, desde que empiezan, que no todos los países europeos incluso cubren todo, el paciente que tiene una insuficiencia renal lo cubre el fondo. Entonces, se llamó de esa forma, sigue llamándose así porque se actualizó, hay muchas actualizaciones, pero el nombre nunca, y en la ley dice que se creará un Fondo Nacional de Recursos para financiar a los IMAE. Eso en realidad, si bien sigue siendo el mayor gasto del fondo, el financiamiento a los IMAE, después del año 2002, 2003, por ahí, no se crearon más IMAE, y lo que se empezaron a crear fueron centros especializados. Ahora, después, con la ley de centro de referencia, se crean centros de referencia, distintos centros especializados, y en el 2005 se incorporaron los medicamentos.
0: Bien. Ya dijimos algo a propósito de los fondos, de cuál es el origen de los recursos del Fondo Nacional, pero podemos profundizar un poco más. Por un lado, hay una contribución de cada uno de los afiliados al Sistema Nacional Integrado de Salud, ¿no?
15: Bueno, ahí está. Ahora, como después de en los últimos años y después del Sistema Nacional Integrado de Salud, lo que pasó fue que la mayor parte de los ingresos, alrededor de un 80%, casi un 80%, proviene de los afiliados del FONASA, es decir, que están en el FONASA. Por cada uno de esos 2.800.000 que están en el FONASA transfiere una cuota, que hoy está en unos 580 pesos por persona, al Fondo Nacional de Recursos, que es alrededor de, era un 9%, el año pasado fue de un 11%, es decir, un 11% de lo que recibe el FONASA lo transfiere al Fondo Nacional de Recursos. Pero en realidad, en los hechos, eso es financiamiento del Estado, es espacio fiscal, ¿no? ¿Por qué? porque como todos saben y se ha hablado mucho también, el FONASA recibe un aporte de rentas generales, que no es un déficit, decimos nosotros, sino una contribución de rentas generales de un 25% más o menos. Entonces, en realidad, lo que ocurre es que los fondos llegan al FONASA, esos fondos de contribución de rentas, y pasan, es decir, es como un pasaje del Fondo Nacional de Recursos, del FONASA hacia el Fondo Nacional de Recursos. O sea que podríamos decir que en el 90% de los casos, 92%, de los casos no, del presupuesto del fondo, que anda en unos 500 millones de dólares aproximadamente, proviene de rentas generales. O sea que cada vez que se incrementa el presupuesto del fondo, en realidad lo que se está incrementando es el gasto del Estado. Uh-huh. Es como una paradoja, pero en realidad es paradoja no, pero es un fondo. No es, es decir, es una persona pública no estatal, pero la enorme mayoría de sus fondos provienen del Estado.
0: Hay también una parte de los fondos que viene de los juegos de azar.
15: Sí, es 3% del 5 de oro.
0: ¿5% tenía yo? ¿Puede ser?
15: Sí,
0: puede 5% ser. Sobre los premios del juego 5 de oro, sí. 20% aplicado a los juegos de azar en línea 0900 y 25% del valor de lo recaudado previo a toda otra deducción en otras modalidades de apuestas.
15: Sí, es mínimo, pero es porque, es decir, las personas tienen que ganar para que se aporte. Uh-huh. Es decir, la ganancia de eso va al aporte del fondo, sí, sí.
0: En definitiva, estamos hablando de un presupuesto de 500 millones de dólares. Por año.
15: Sí, por año.
0: Por año. Conviene subrayarlo. Sí. ¿Y es suficiente? ¿Cuál es la respuesta?
15: Bueno, en realidad no es. El gasto en salud nunca es suficiente, porque en realidad la demanda siempre es mayor, no en Uruguay, en todo el mundo, la demanda de necesidad de salud siempre es mayor que lo que el país puede gastar, ¿no? Es decir, uno podría decir, bueno, las demandas son infinitas y el gasto en salud es infinito. Fíjense que Uruguay gasta un 9,26% del PBI en salud en general. El gasto público es alrededor de un 6,7%, que eso es muy bueno, pero si lo medimos en términos de PBI, el gasto del fondo no llega al 1%, pero que sea suficiente o no depende justamente de lo que se pueda cubrir. Es decir, es una pregunta que no tiene una respuesta fácil, porque nunca es suficiente. Lo que pasa es que como es importante saber cómo se decide en el Fondo Nacional de Recursos, cómo decide esa comisión honoraria y en último término el ministerio, porque en realidad después del sistema quien decide qué se incorpora al fondo y tanto el medicamento como prestaciones es el Ministerio de Salud Pública, como le corresponde a todas las prestaciones que cubre el sistema. Entonces, ¿cómo se decide? Bueno, hay una disposición que está en la ley. Y eso es importante recalcarlo, porque no es que el fondo no quiera o no pueda financiar, no quiera financiar algo que, yo que sé, una intervención carísima o lo que fuera, sino que no puede, por ley, para incorporar una prestación al fondo, tiene que pasar por toda una serie de pasos, entre los cuales está la evaluación de tecnologías sanitarias a través de la Agencia de Evaluación de Tecnologías Sanitarias, el impacto presupuestal, la elaboración de una normativa de cobertura financiera que dice exactamente qué está incluido y qué no, en base a la evidencia. Se analiza mucho justamente cuáles son los pacientes, el tipo de patología que más se beneficia de la cobertura. Y entonces, después de todos esos pasos, termina con el impacto presupuestal, que es, para que se entienda bien, por ejemplo, el año pasado se incorporaron una cantidad de medicamentos nuevos y el proceso que hubo que hacer fue, bueno, vamos a incorporar esto para el cáncer de mama, vamos a incorporar este otro para el cáncer de riñón, esto siempre el 33% son medicación, el gasto en oncología, ¿no? Entonces, cuando se plantea que hay que incorporar eso para determinado cáncer, hay que informarle al Ministerio de Economía y Finanzas, mira, para incorporar todo esto se hace una proyección de acá a 5 años que vamos a gastar tanto, porque sabemos que hay tantos pacientes que pueden decir por análisis epidemiológico, por lo tanto necesitamos que la cuota del fondo aumente en un 0,5, un 7, un 2 por ciento. El Ministerio de Economía analiza y resuelve, bueno, está bien, vamos a aumentar esa cuota en tanto.
0: O sea, cada vez que se incorporan tratamientos o medicamentos, de hecho, hay que aumentar el presupuesto,
15: exacto,
0: del fondo.
15: Exacto.
0: Es así, ¿no?
15: Es así.
0: No es que van bajando los precios,
15: no,
0: por
15: bajan
0: ejemplo,
15: los precios
0: de tratamientos y de medicamentos, y eso permite que entren otras posibilidades.
15: Y también pasa eso.
0: Está pasando, eso pasa,
15: sí, sí.
0: Pero no alcanza.
15: No.
0: Generalmente
15: no
0: hay que aumentar el presupuesto de nuevo.
15: ¿Por qué? Porque no es solo para incorporar, porque aumenta el número de actos, el número de cirugías, el número tanto de cirugías no, pero aumenta el número de pacientes que requieren esa misma medicación que ya está cubierta, pero hay más pacientes. El hecho de que haya tantos medicamentos para el cáncer y que en realidad Uruguay tenga todavía una alta incidencia del cáncer, pero está mejorando la sobrevida, hace que cada vez más pacientes necesiten. El fondo negocia permanentemente con los laboratorios y con los centros que les pagan sus aranceles para poder justamente mantener su presupuesto, que, y realmente esto es importante decirlo, desde el año 2002-2003, incluso aún con la crisis del 2002, a través de todas esas medidas de contención del gasto y de racionalización, el fondo mantiene sus ingresos y egresos prácticamente iguales, con un patrimonio muy pequeño en general, pero los ingresos, es decir, el fondo desde el año 2000 no tiene déficit. En cambio, y esto es importante recordarlo, perdón, pero quiero decirlo, porque en el año 98, 97, 98, el Fondo Nacional de Recursos quebró financieramente. Incluso dos consultorías que vinieron de Argentina dijeron, el fondo ya no es viable. ¿Por qué no es viable? Porque le debía varios meses a los IMAE, debía a todos sus proveedores, estaba en rojo en todo sentido y realmente podía, de hecho estuvo a punto de quebrar. ¿Por qué estuvo a punto de quebrar? Porque los IMAE, por ejemplo, los traumatológicos decían, bueno, este paciente requiere una prótesis de cadera, se coloca una prótesis de cadera, este paciente requiere una prótesis de rodilla, se coloca, este paciente requiere una cirugía de corazón, se coloca. No había control de que recibiera esa prestación quien más se beneficiaba de ella. A partir de ese año, y bajo la presidencia del doctor Bañulo, que era presidente alterno en ese momento, entre el 2000 y el 2005, del 2004, y con el doctor Álvaro Areche, que fue su director técnico, que ya fallecido, entre ellos dos y todo un equipo dentro del fondo, crearon toda una estructura de control y racionalización del gasto y de control de la calidad que ha hecho posible que el fondo se mantenga en sus niveles.
0: Enseguida vamos a retomar la entrevista con la doctora Alicia Ferreira, presidenta alterna del Fondo Nacional de Recursos, para seguir conociendo qué es y cómo funciona esta institución, que muchas veces es noticia cuando dice no, y capaz que pocas veces es noticia cuando dice sí, y dice sí muy a menudo. Fíjense de los números que estábamos hablando, ¿no? 480.000 personas se han beneficiado de esta organización desde que existe en el año 1980. Sería bueno repasar algunos ejemplos de cómo ha ido creciendo la lista de beneficios. Por ejemplo, si yo repasé bien la historia, recién en 2005 se incorporaron los medicamentos de alto costo en la cobertura, recién 2005. En 2015 entró la reproducción asistida de alta complejidad, más recientemente, por ejemplo, se sumó el implante coclear, el implante de cardiodesfibrilador, ¿no? Pueden sonar muy técnicos y muy difíciles esos nombres, pero para las personas concretas han sido muy importantes. Bueno, vamos a profundizar en todo esto enseguida.
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0: Se lo creó en 1980. ¿Para qué? Para enfrentar situaciones médicas catastróficas. Se llama Fondo Nacional de Recursos. Se ocupa de aquellos casos en los que un tratamiento muy costoso y poco frecuente no puede ser financiado por una persona o por la institución de asistencia médica que lo atiende. Muchas veces es noticia cuando dice no, se habla poco de él cuando dice sí, cosa que ocurre todos los días y en cantidad de ocasiones. Bueno, hoy estamos enterándonos lo más a fondo posible de qué es el fondo. Para eso estamos con Alicia Ferreira, presidenta alterna. Doctora Ferreira, veamos ejemplos nada más, un espectro de las coberturas que brinda el Fondo Nacional de Recursos.
15: Bueno, las coberturas, como decía anteriormente, cada vez más, y desde los años 2000, Se cubren a través de centros especializados o centros de referencia nacional. Se cubre, por ejemplo, el centro de quemados, tanto de adultos como el centro de niños que está en el Pereira Rossell, son centros de referencia, se financian. Los centros, todos los centros de diálisis, que muchas veces justamente uno no se olvida que los pacientes en Uruguay, incluso más que en países europeos, se financia la diálisis hasta el final, se hace además un control de calidad de las diálisis, se financian cirugías cardíacas, se financia el implante de válvulas aórticas por métodos endovasculares, y se financia, además de otras técnicas, pero se financian los medicamentos, como bien decías, a partir del 2005. En el año 2005, la Ley de Presupuesto Nacional resolvió modificar el artículo 5 de la Ley 16.343. Y lo que dice es que además de esas técnicas de alto costo y alta complejidad, el fondo financiará medicamentos. No dice de alto costo ni alto precio, dice medicamentos. No dice qué tipo de medicamentos, porque la definición de alto costo o alto precio en realidad no está clara en ningún lado, ¿no? En el mundo en general, ¿qué es alto costo? Bueno,
0: pero estamos hablando de casos, por ejemplo, de costos de $30,000 por mes.
15: Por ejemplo,
0: Mencionar un ejemplo que ha estado en el tapete en los últimos días, ¿no?
15: Sí, exacto. O sea, por ejemplo, ese tipo de tratamientos, algunos más, porque, por ejemplo, el fondo financia, si bien la mayoría son enfermedades oncológicas, financia enfermedades raras, como la fibrosis quística, como la enfermedad de Gaucher, lo que se llaman enfermedades lisosomales, financia la atrofia muscular espinal, que son enfermedades raras y que tiene un costo muchísimo más alto. Estamos hablando de alrededor de $100,000.
0: ¿$100,000?
15: Son pocos pacientes por año, por ejemplo, para un paciente, y ese financiamiento tampoco a veces se conoce. Que lo que hace el fondo es negociar con los laboratorios para poder tener precios más adecuados. Otra de los medicamentos que financia son para enfermedades como la psoriasis, como la artritis reumatoidea, la espondiloartritis, enfermedades de distinto tipo, enfermedades neurológicas. El otro día se incorporó un sexto medicamento para la esclerosis múltiple, que es una enfermedad neurológica crónica que no tiene cura, pero sí se pueden paliar los empujes. Bueno, el Uruguay financia en forma sin costo para las familias los 6 medicamentos que hay en general en todos lados para esa enfermedad. Entonces, muchas veces eso, como decíamos, no se conoce
0: y lo damos por obvio en todo caso,
15: por obvio,
0: cuando nos toca, ¿no? Cuando a un familiar, a un amigo, a un conocido se le dan esas circunstancias y accede a estas prestaciones sin tener que pagar por ellas, no sé, nos parece lo más normal del mundo, y no es lo más normal del mundo.
15: En Estados Unidos, por ejemplo, si un paciente tiene un cáncer y hay que financiar alguna inmunoterapia de estas nuevas que hay, tiene que vender su casa, hipotecar todo lo que tiene, quedan a veces, realmente pasan situaciones muy, y lo mismo en el resto de los países de Latinoamérica. Los países europeos, en Australia no, porque en general lo que hacen justamente es, tienen un presupuesto que en relación al PBI anda como el nuestro, alrededor de un 10%, pero claro, su PBI es mucho más alto y ellos tienen un poder de negociación también más alto. Pero volviendo
0: a
15: nosotros, el año pasado se financió, el Fondo Nacional de Recursos financió a 14.000 personas con medicamentos de estos que financia el fondo. Uno de ellos, por ejemplo, que es uno de los últimos incorporados, que se llama pembrolizumab, es una inmunoterapia, y es realmente impresionante cómo a lo largo de los años ha empezado a tener cada vez más indicaciones. Sirve prácticamente para todos los tipos de cáncer, sirve el pembrolizumab. Tiene beneficio de prolongar la sobrevida. Este es uno de los medicamentos que se incorporó para dos tipos de cáncer en el 2019 y a medida que en la administración anterior se incorporó para 8 tipos de cáncer más, y así se van incorporando. Pero gastó en esos medicamentos unos 122 millones de dólares en los medicamentos.
0: ¿En qué periodo?
15: En el año pasado.
0: ¿En un año?
15: En un año.
0: 122 millones de dólares en ese tipo de medicamentos.
15: En todos los medicamentos. Ajá, en realidad, en todos los medicamentos, el 33% más o menos son medicamentos oncológicos.
0: Otro ejemplo quizás al azar. Yo mencioné hace un rato los implantes cocleares. Sí. En primer lugar, recordemos de qué se trata, ¿no?
15: Sí, el implante coclear se utiliza, en realidad hace ya muchos años que se financia el implante coclear, ahora se financia a través de centro de referencia, un centro de referencia nacional, pero lo que pasaba hace muchos años que se había incorporado solo para un oído y no para el otro. Se financia para la hipoacusia, la sordera congénita, es decir, para los niños. Se financia hasta los 21 años, no para la sordera adquirida, sino para ese tipo de sordera. Es un implante.
0: El niño sordo tiene ahora una solución, una herramienta para no recorrer la vida y sobre todo la infancia en esas condiciones.
15: No solo financia el dispositivo, sino que financia también el tratamiento, el control, lo que es la calibración del aparato. Es decir, financia todo un tratamiento que incluye la colocación del dispositivo.
0: Inicialmente era uno por persona, por niño, ahora se colocan ya los dos.
15: Ambos cuando es necesario.
0: Uh-huh. Y a ver, ¿qué?
15: Lo que iba a contar con respecto...
0: Quería preguntarle por otra de las prestaciones, que es la de intervenciones o tratamientos en el exterior.
15: Sí, en el año 90 y pico, a fines de los años 90, la ley incorporó, porque yo contaba también que la ley 16.343, que no modificó cosas grandes como es la gobernanza, por ejemplo, sí modificó muchos, hay artículos, como el artículo que establece qué cosas se pueden incorporar o qué tipo de funciones tiene. Tiene, por ejemplo, 8 modificaciones a lo largo de los años. Uh-huh. En las distintas leyes. Una de esas modificaciones fue que el fondo puede pagar intervenciones en el exterior del país. Para eso fue que se aprobó también ese mismo año eso de que el fondo puede recibir un porcentaje del 5 de oro y de los juegos de azar. Es decir, se incorporó eso para este tipo de prestaciones.
0: Por ejemplo, ¿cuáles?
15: Primero quiero decir que en realidad no dio lo que se incorporó de los juegos de azar para pagar las intervenciones en el exterior, porque son mucho más caras, pero igual se financia. ¿Cuáles se financian? Cirugías cardíacas en niños que son de malformaciones congénitas, cardíacas, que acá en Uruguay no se pueden operar en los IMAE que hay, en los dos que hay, y entonces se financia en el exterior, en los hospitales, en el Hospital Austral o en otros hospitales en Buenos Aires. Se han enviado incluso en una oportunidad a Estados Unidos, es decir, en Brasil también se han enviado niños a Brasil a operarse. Financia el trasplante de hígado en niños, en adultos se hace acá en un centro de referencia que es el Hospital Militar, pero en niños se sigue realizando en el Hospital Italiano de Buenos Aires. Se hace también, se paga el trasplante de pulmón, ahora se está realizando parte de ese proceso acá en Uruguay, pero el trasplante en sí todavía se hace en la Fundación Favaloro en Argentina, y se financia, por ejemplo, un tratamiento muy complejo que es el tratamiento del retinoblastoma congénito en niños, que también puede provocar la ceguera. Bueno, ese se financia en un hospital en Brasil.
0: Y podríamos seguir. En la Recomiendo Argentina, en todo caso a los oyentes que vayan al sitio web del Fondo Nacional de Recursos, que es muy claro y muy completo. Tiene toda la información, ¿no? Sí. Año a año, a propósito de los casos aprobados, bueno, los recursos destinados. Ahí hay un panorama clarísimo.
15: Sí,
0: incluso de cómo opera el fondo.
15: Cuando yo estuve en la dirección general del fondo, me acuerdo que trabajamos con la gente, quienes trabajan en el sistema de información, en publicar lo que se llaman datos abiertos. En el catálogo de datos abiertos de AGESIC se publican los microdatos para que quien quiera pueda procesar esa información, del número de procedimientos de distinto tipo. También hay un BI, que es un Business Intelligence, uno puede entrar ahí y filtrar por tipo de prestador, por tipo de IMAE, por tipo de procedimiento, por año. Es decir, se puede obtener una enorme cantidad de información estadística del fondo en la página web.
0: Sí. Ahí la tenemos, está en pantalla en este momento, estamos haciendo el scroll correspondiente para los que están siguiendo la emisión en video.
15: Sí.
0: Tienen el espectro de información disponible.
15: Y en donde dice, arriba donde dice estadísticas, informes estadísticos, están todos estos que estaba mencionando. Esto que se está mostrando ahora son los programas de prevención, que es algo que en realidad el fondo gasta muy poco, pero son enormemente importantes, porque esto nació antes del Sistema Nacional Integrado de Salud, que el fondo, como se empezó a ver que había pacientes que requerían justamente una prevención secundaria. Por ejemplo, un paciente que se había hecho una angioplastia o una cirugía cardíaca, una angioplastia de arterias coronarias, para que no volviera a tener justamente esa necesidad de operarse o un infarto agudo miocardio, se implementó un sistema que se llama un programa que es de prevención secundaria cardiovascular. Es un programa que incluso hace más de 10 años ha ganado premios porque se publican y sobre todo tiene probada efectividad, es decir, se ha analizado estadísticamente si resulta en la prevención secundaria en que los pacientes no vuelvan a repetir esa necesidad de operarse. Lo mismo en tabaquismo, el programa de tabaquismo del fondo en Uruguay es el que ha tenido más resultados en cesación del tabaquismo, es un programa realmente muy muy bueno. Y es gratuito, además, eso es lo otro, ¿no? Lo mismo el programa de prevención secundaria cardiovascular, el fondo brinda medicación que en realidad deberían brindar los prestadores, pero la brinda a cambio de que justamente los pacientes vayan a hacerse control, y el programa de salud renal para tratar de prevenir el ingreso a diálisis.
0: Corre el tiempo y quedan cantidad de preguntas para la doctora Alicia Ferreira. A ver, para cerrar este segmento, ¿quiénes tienen derecho a acceder a los beneficios del Fondo Nacional de Recursos?
15: Todos los uruguayos tienen derecho, los radicados en Uruguay, incluso los inmigrantes que están radicados. La ley dice que estén radicados, que es un término un poco tal vez vago, pero en realidad todas las personas que han... hay una disposición, hay un protocolo, pero en general lo que podemos decir es que todas las personas que viven en Uruguay, independientemente de su nivel de ingresos, pueden acceder. ¿Cómo acceden? Y ahí está, es un tema importante porque a veces tampoco se conoce bien cómo es, y es que el médico tratante, ya sea de ACE, de Sanidad Militar, de cualquiera de las instituciones de ciencia médica colectiva, lo que hace es, tiene que entrar a un portal que es solamente para médicos. El médico que indica el tratamiento tiene que haber firmado una declaración de posible conflicto de interés. Eso también es importante, está en la ley incluso. Entonces, el médico entra al portal y dice, bueno, tengo un paciente, por ejemplo, un oncólogo, un paciente con un cáncer, una paciente con un cáncer de mama, que le voy a indicar este medicamento, el pembrolizumab o algún otro de los 7 medicamentos que hay para el cáncer de mama. Y entonces ingresa en el formulario toda la información que se requiere, que está en la normativa, para que el fondo evalúe si esa paciente tiene derecho, de acuerdo a la normativa, a recibir el financiamiento de esa medicación por el fondo. También el prestador tiene que enviar la historia clínica. El fondo tiene varios que se llaman ateneos clínicos con muchas veces profesores de la facultad, que lo que hacen es evaluar, de acuerdo a la normativa de cobertura financiera, si ese caso está incluido dentro de la cobertura. Si ese caso está incluido dentro de la cobertura, se autoriza. Si es un procedimiento, el paciente puede elegir dónde se hace, por ejemplo, la cirugía cardíaca, dónde se hace la prótesis de cadera, la prótesis de rodilla o la diálisis, si entra en diálisis.
0: Puede elegir el IMAE, concretamente.
15: El paciente es el IMAE, en el caso de que sea un IMAE, en el caso de que sea un centro. Bueno, para algunas prestaciones que se incorporaron en el periodo anterior, como el tratamiento del accidente cerebrovascular, que es muy importante, que hay 6 centros donde se pueden hacer, en el interior hay 2, Salta y Tacuarembó. Bueno, el paciente puede decidir en qué centro también se hace. Eso es un poco, el paciente puede elegir, porque en general es el médico tratante el que le dice, vea, si vamos a colocarle una prótesis de cadera, yo opero en este IMAE, así que obviamente si quiere que yo lo siga tratando, tiene que... Pero bueno, en general lo que corresponde es que el paciente elija. Entonces, se elige el IMAE o se le autoriza el medicamento va a la farmacia del prestador, de la IAMC o de ACE, y el paciente lo retira desde ahí. cada, depende del tratamiento, pero cada 3 meses o cada 6 meses a veces hay que volver a enviar información de cómo es la progresión del tratamiento. Uh-huh. Por ejemplo, si el cáncer progresó, si hay que cambiar de tratamiento o si ese que se le está financiando ya no sirve más. Pero yo quiero resaltar una cosa, los médicos tratantes de los pacientes en general, prácticamente todos, se quejan muchas veces de que tienen que llenar mucha información, porque es verdad, hay una cantidad de información que hay que llenar, pero es justamente para que sea para que sea muy claro y que no haya dudas o que haya las menores dudas de que el paciente tiene derecho a recibir ese financiamiento. Y además, que con esa información, tanto de las prestaciones, de los procedimientos como de los medicamentos, el fondo tiene una enorme base de datos, además clínica, la base de datos más grande que hay desde el punto de vista del detalle y de la completitud. Y puede hacer otra cosa que hace el fondo también, que es una evaluación, un análisis, investigación, que se llama de vida real, de cómo han resultado esos medicamentos, qué impacto han tenido, si han mejorado la sobrevida, los tratamientos que brinda el fondo.
0: ¿Y qué ocurre cuando el fondo dice no? Porque eso también pasa, hay límites. Me gustaría que cerca del final de la entrevista conociéramos esa parte de la historia.
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4: Hay cantidad de mensajes de los oyentes, doctora Ferreira, y varios manifiestan su sorpresa por el hecho de que el Fondo Nacional de Recursos haya nacido en dictadura, sí, en el año 1980. Lo que pasa es que viene de un impulso anterior, ¿no? El del doctor Orestes Fiandra, cardiólogo, que llevó adelante la primera implantación exitosa de un marcapasos en el mundo antes de la dictadura, ¿no?
5: Sí.
4: Fue en el año 1972. Y por otro lado estaba el traumatólogo, doctor Oscar Guglielmone, que había impulsado la creación del Banco de Prótesis, que nació, fíjense ustedes, 4 de junio de 1973, o sea, ahí en el borde. Pero antes de la dictadura. Ellos después siguieron trabajando para que este tipo de prestaciones resultaran accesibles y lo lograron, lo terminan logrando en el 80, ¿no?
5: Y el tercero, que no nos tenemos que olvidar, era el doctor Dante Petruccelli, que yo por eso me he oído el nombre ahora, el doctor Dante Petruccelli, después el doctor Mazzucchi, que son los nefrólogos que también plantean la necesidad de incorporar al Fondo Nacional de Recursos la diálisis, la hemodiálisis, después la peritoneal, y el trasplante de riñón. Uruguay hace trasplante de riñón desde hace muchísimos años. Desde esa época fue también bastante pionero.
4: Casi sobre el final, doctora Ferreira, vamos a la parte, ¿cómo decirlo?, triste de esta historia, o a la parte que no debe ser la más cómoda para ustedes, ¿no? ¿Qué pasa cuando el Fondo Nacional de Recursos dice no? ¿Qué pasa cuando el profesional que atiende a un paciente le indica un medicamento de alto costo que no está incluido en el formulario terapéutico?
5: Bueno, lo primero es que cuando en general no ocurre, o muy poco, que el médico indique un medicamento o un procedimiento que está bajo cobertura del fondo que no entra dentro de la normativa de la normativa de cobertura financiera del fondo. Es decir, por ejemplo, y volviendo al ejemplo de los oncólogos, cuando un oncólogo indica un medicamento que está bajo cobertura del fondo, en general pasa poco, aunque ocurre obviamente, que el fondo diga no porque no está dentro de la cobertura. O, por ejemplo, ocurría, por suerte no, porque se incorporó los cardiodesfibriladores en su totalidad ahora, ocurría que como los cardiodesfibriladores implantables, que es para prevenir la muerte súbita, no estaban incorporados en su totalidad, no es en totalidad, sino para todos los pacientes que lo podían requerir, lo que ocurría era que el médico indicaba un cardiodesfibrilador para un paciente que tenía riesgo de muerte súbita y si no entraba dentro de la cobertura del fondo no lo financiaba y el paciente iba a un amparo. En diciembre del año pasado la ministra de Salud Pública tomó la decisión con el fondo obviamente y con la posibilidad de incrementar esa cuota del fondo, incorporó todos los pacientes que requieren un cardiodesfibrilador a la cobertura. Pero podía pasar. Pero son casos aislados que no ocurren.
4: Pasa con medicamentos.
5: Sí.
4: Con medicamentos de alto costo.
5: Y procedimientos. Procedimientos que no están y medicamentos de alto costo o de alto precio que no están. ¿Qué ocurre en esos casos? En esos casos, el médico directamente no solicita al Fondo Nacional de Recursos, porque todos los médicos saben qué es lo que cubre y qué es lo que no, está además además en la página web del fondo, todos saben. Entonces directamente no hacen todo el trámite, sino que le emiten la receta al paciente o la receta con el procedimiento, y el paciente, aquel que puede, porque hay que pagar a un abogado o hay que ir al consultorio, pero cada vez son consultorios jurídicos de la facultad, pues cada vez son menos los que van ahí. Lo que hace es ir a un recurso de amparo. Y ahí hay un paso que creo que es bien importante, porque hubo algunas confusiones, sobre todo estos últimos días. Los jueces que reciben los amparos exigen que tanto el Ministerio de Salud Pública como el Fondo Nacional de Recursos emitan una cosa que es un formulario que prácticamente sale automático, diciendo que no lo van a cubrir, que el Ministerio no se va a hacer cargo y que el Fondo Nacional de Recursos no se va a hacer cargo.
4: ¿Por qué? A ver, por las dudas, ¿por qué?
5: No sabemos por qué, porque en realidad, y porque quedó de hace años, hace años que es así o cuando empezó, pero es un requisito que confunde, porque cuando la gente va con el petitorio al Fondo Nacional de Recursos, que hay más de 40 veces petitorios por día,
4: por día 40.
5: Sí, porque el año pasado, por ejemplo, hubo 2.100 amparos. 2.100 amparos y condenas, ¿no? Condenas en su mayoría. Pero entonces, ¿qué pasa? Confunde, porque el paciente, cuando va con el petitorio del abogado al ministerio o al fondo, muchos pacientes tienen la esperanza, por ejemplo, que el ministerio le compre ese medicamento o le brinde ese medicamento. Y el ministerio no puede, porque no está dentro de sus competencias, el ministerio no puede comprar medicamentos para los pacientes.
4: Y el fondo no puede pagarlos porque ese medicamento no está en la lista autorizada.
5: El fondo no puede, a su vez, comprar por ley. El fondo tiene una ley que lo impide. El tema es que el Ministerio de Salud Pública emite

0: manera que no es competencia del Ministerio de Salud Pública y que generaría una enorme inequidad y sobre todo una enorme injusticia social que el Ministerio de Salud Pública le comprara a uno y a otro no.
1: Pero después el trámite sigue, el trámite en la justicia sigue.
0: El trámite en la justicia sigue. Entonces yo voy a dar algunos números que creo que son importantes. El trámite sigue en la justicia, se va a amparo, hay varias sedes judiciales que reciben los amparos y ha tenido una evolución que ha ido creciendo desde el año 2012-2013, ha venido creciendo y sobre todo pegó un salto entre el 2018 y el 2019, aumentó un 165% el número de amparos porque se abrieron muchas sedes judiciales. Desde el 2019 hasta el 2025, que fue el año pasado, los amparos crecieron, siempre entre un 20 y un 40%, hasta llegar a 2.100 el año pasado. Y quiero decir lo siguiente. El Estado, porque no es el Fondo Nacional de Recursos, esto también quiero aclarar, al Fondo Nacional de Recursos lo condenan muy poco, lo condenan solo en aquellos casos que justamente el paciente no está dentro de la cobertura de algo que el fondo ya financia. Pero en general los jueces lo que dicen es, el fondo no tiene una cosa que se llama legitimación pasiva, es decir, como el fondo está impedido por ley, no lo condenan, pero como el artículo 44 de la Constitución dice que el Estado debe proveer asistencia o debe brindar salud a las personas indigentes o carentes de recursos, lo que entienden la mayoría de los jueces, no todos, la mayoría de los jueces entienden que por lo tanto, el Ministerio de Salud Pública, que es el Estado, está obligado a comprar. Entonces, o sea, condena al Ministerio a comprar ese medicamento.
1: La primera respuesta es no. O sea, el Fondo Nacional de Recursos, el Ministerio de Salud Pública dicen no. El paciente con sus abogados apela y a partir de la apelación termina habiendo una condena.
0: No es que apele, va directamente a hacer un recurso de amparo, que está previsto obviamente en la ley, va a ser un recurso de amparo que la característica que tiene ese recurso es que el juez debe fallar en no más de 48 horas. Es decir, es rapidísimo. ¿Eso qué provoca? Que justamente la enorme mayoría de los casos, el juez, el médico tratante dice, con este medicamento el paciente va a vivir más. En cáncer nunca dicen el paciente se va a curar, porque lamentablemente el cáncer se cura muy poquito y solo en etapas tempranas, pero la mayoría de los medicamentos que existen ahora es para aumentar la sobrevida, no para curar. Entonces el médico dice, con esto va a vivir tantos años más, y el juez en general falla a favor. Pero yo quiero dar algunos números que son los siguientes. 143 millones de dólares gastó el Estado, porque es el Estado, en 2.000 amparos. Recordemos otra cifra, 122 millones de dólares gastó el Fondo Nacional de Recursos en 14.000 pacientes. Uh-huh. Es una cuenta simple, ¿no? Sí. ¿Cuál es el promedio de lo que gasta el medicamento por amparo, el promedio de lo que gasta en medicamentos bajo cobertura? Y eso es por algunas razones. Una de ellas es que los laboratorios que a los cuales se le compra medicamentos a través de las condenas de juicio de amparo a veces ponen precios abusivos.
1: Y esa es toda una historia aparte, ¿no?
0: Toda una historia. Tan es así que cuando el medicamento es incorporado a las prestaciones del Fondo Nacional de Recursos, el precio unitario del medicamento ha bajado hasta en un 70% de lo que lo cobraban cuando era por juicio de amparo. Y quiero dar otro número que creo que es importante. Hay muchas personas que dicen o que creen que incorporando todo lo que está bajo amparo se evitarían los amparos. Y eso fue una estrategia que con toda lógica adoptó, por ejemplo, el gobierno anterior. En la administración anterior lo que hicieron fue decir, bueno, ¿cuáles son los medicamentos que más se gasta en amparos? Vamos a incorporar esos, obviamente, evaluando que tuviera evidencia de beneficio. No se incorporó cualquier cosa, se incorporó cumpliendo con la normativa y la ley de que tienen que tener evidencia probada. Se incorporaron 27 medicamentos durante el periodo anterior, de los cuales 18 se incorporaron en el 2024. 18 medicamentos e indicaciones. Por ejemplo, el ejemplo que yo daba, el pembrolizumab, que sirve como para 20 tipos de cánceres, se incorporó para la mayoría de los tipos de cáncer. Igual todo el tiempo aparece otro, pero bueno. Entonces, ¿qué pasó? Esa cuota que yo contaba al principio, que el Ministerio de Economía y Finanzas tiene que autorizar al fondo a aumentar.

0: Alimentar aumentó en un 27% en el año 2021. Una cosa inédita, nunca había aumentado tanto, porque en general se aumenta un 6%, un 7%, un 8%, un 5%, pero no un 27%.
1: No estamos hablando de la cuota que paga el paciente.
0: No.
1: Que paga realidad, el afiliado.
0: El afiliado, sí, es la cuota que paga, pero muy poquitos afiliados, porque ahora hay muy pocos afiliados que están afiliados a través de la cuota individual. Ajá. La enorme mayoría, más de 2 millones, casi 3 millones, están a través de FONASA y esos no pagan nada, en realidad, ajá, porque paga el FONASA. Entonces, se aumentó, no solamente por la incorporación de esos medicamentos, también hubo otras razones, porque durante la pandemia, en fin, para ajustar el patrimonio, hubo otras razones. Pero de todas maneras, esa incorporación, con eso se pensó, se planteó que iban a reducirse los amparos. Se redujeron un poco, pero en el 2025 volvieron a subir y ahora en el 2026, a abril del 2026, o sea, el mes pasado, ya llevamos casi 800 amparos. O sea que al finalizar el 2026 van a haber más amparos que en el 2025. O sea, es una carrera que no llegamos nunca. ¿Y por qué no llegamos nunca? ¿Por qué? Porque la producción de nuevos medicamentos en el mundo es cada vez mayor. Y los médicos han comenzado hace unos 4 años a indicar medicamentos que no existen en Uruguay, que aún no están en Uruguay. Hay un 33% de los medicamentos que los médicos indican que hay que salir a comprarlos afuera, que incluso eso obliga a que el ministerio negocie con los laboratorios de acá para que le vayan a comprar el medicamento, yo que sé, a Estados Unidos, uh-huh, para poder traerlo. A veces demora un mes, entonces es realmente una situación compleja esa. Entonces, es una situación difícil de abordar porque es una situación que genera un dilema ético enorme, porque el paciente tiene todo el derecho a recibir la medicación que el médico le indica, todo el derecho, uh-huh, está dentro de las potestades de la ley. Pero, a su vez, el Sistema Nacional de Salud tiene la obligación, por justicia, de mantener un presupuesto que pueda brindar toda la salud que puede haber dentro del Plan Integral de Atención a la Salud a todos los pacientes en Uruguay, a todas las personas, y no solamente a algunos. Entonces, es una situación realmente que nos preocupa muchísimo, primero porque sigue creciendo y segundo porque es muy difícil de abordar.
1: Queda, por supuesto, la pregunta abierta: ¿de qué manera se va a encauzar este desafío que tiene el Fondo Nacional de Recursos y que es creciente, como usted señalaba, doctora Ferreira? La dejamos para dentro de unos días, para una nueva entrevista en todo caso.
0: Solo aclaro una cosita pequeña. En realidad el desafío no es para el Fondo Nacional de Recursos, porque el Fondo Nacional de Recursos tiene muy pocas condenas, muy pocas. Es un desafío para todos los uruguayos, porque es un desafío para el Estado, para el gasto del Estado.
1: Doctora Alicia Ferreira, presidenta alterna del Fondo Nacional de Recursos, gracias por acompañarnos esta mañana.
0: Muchísimas gracias a usted.
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0: Informa Gustavo Pérez de Rueta.
1: En este sábado 9 de mayo de 2026, el tiempo se presenta frío aquí en el sur y área metropolitana, llovinas esporádicas a esta hora, cielo cubierto, 11 grados, la temperatura 90%, el índice de humedad. En las primeras horas de este sábado, los vientos son bastante más importantes y lo serán también con una intensidad de entre 60 a 70 kilómetros en la hora. Incluye una máxima de 4 grados y sensaciones térmicas de menos 3 a menos 5 grados, anunció el meteorólogo Núbel Cisneros. El experto indicó que habrá una jornada con temperaturas de 3 a 4 grados sobre el mediodía y por debajo del 0 grados en la mañana y en la noche. El sábado por la noche aparecen las temperaturas con signo negativo, dijo. Vamos a tener sensaciones térmicas de menos 3 a menos 5 grados, destacó. Y agregó que en las próximas horas vamos a tener vientos bastante más importantes, de una intensidad de 60 a 70 kilómetros en la hora. Eso va a generar muy bajas sensaciones térmicas. En la zona este ya hemos tenido registros de vientos superando los 80 kilómetros en la hora y se van a mantener. En horas de la noche de este sábado comenzará también a bajar la intensidad del viento y el domingo será una jornada soleada con temperaturas en el entorno de los 14 a 15 grados. 7 personas en situación de calle fueron trasladadas de forma compulsiva el primer día de la alerta roja. En tanto, el SINAE brindó asistencia a 2.856 personas. 2.587 fueron atendidas en los refugios del Mides y 269 en los centros de evacuación. En tanto, el Centro Coordinador de Emergencias de Maldonado continúa con la atención a personas en situación de calle y cuenta con el refugio más grande del departamento, que alberga a más de 100 personas. En lo que respecta al departamento de Salto, unas 100 personas en situación de calle vienen siendo atendidas en el operativo Frío Extremo. En Fray Bentos también se implementó el plan invierno. El intendente Guillermo Lebrato dijo que la pasada jornada tuvieron una residencia 24 horas con cupo completo, además de haber habilitado el refugio al que concurrieron 7 personas. Avanza la investigación de las horas solidarias del Zunca y se centra en la jefa de finanzas del sindicato. Luego de que se levantó el secreto bancario de sus cuentas, se está realizando la trazabilidad de los pagos que se hicieron para definir si hubo otros casos en los que no se pagó lo que correspondía. La Cámara de Diputados celebrará el próximo martes 12 de mayo una sesión extraordinaria en la que la Coalición Republicana y el Frente Amplio presentarán respectivamente una moción para la creación de una comisión investigadora para analizar las actuaciones de la Administración de los Servicios de Salud del Estado, ACE. Un bebé de 6 meses permanece internado en el CTI del Hospital Pereira Rosell luego de haber recibido un disparo en la cabeza durante un ataque a balazos ocurrido en la noche del jueves en Malvin Norte. Fuentes de la Administración de Servicios de Salud del Estado dijeron que el niño está estable y será intervenido. Habrá que quitarle el proyectil alojado en su cabecita. Según indicó también el ministro del Interior, Carlos Negro, afirmó que la investigación viene bastante avanzada y destacó la rápida actuación policial. Según indicó, las autoridades ya tienen una noción bastante cercana sobre los responsables y esperan esclarecer el caso en las próximas horas. El intendente de Montevideo, Mario Vergara, afirmó que solo hemos visto un dibujo inicial al que habrá que analizar, referido al proyecto presentado por la vicepresidenta de la República, Carolina Cose, para transformar los alrededores del Palacio Legislativo y construir un nuevo anexo en el marco de los 100 años del histórico edificio. La jueza María Noel Odriozola fijó para el martes 12 de mayo a las 13 horas la audiencia en la que se discutirá si Moisés Martínez permanece en arresto domiciliario o vuelve a prisión tras la denuncia de incumplimientos de la medida cautelar por parte de la Fiscalía para el cumplimiento de la condena de 12 años por el homicidio de su padre tras años de agresiones y abusos. El presidente de Estados Unidos, Donald Trump, señaló que espera una respuesta de Irán a lo largo de este fin de semana a la más reciente propuesta de su país para poner fin a la guerra, aunque no descartó reactivar pronto la operación para escoltar buques fuera del Golfo Pérsico si el diálogo no avanza. El ejército ruso inició este sábado en la Plaza Roja de Moscú su tradicional desfile del Día de la Victoria contra los nazis en formato reducido por el conflicto de Ucrania y en plena tregua de 3 días mediada por Estados Unidos. El desfile arrancó poco después de las 10 de la mañana locales, hora de Moscú, con una formación de soldados que portaron la bandera rusa a la Plaza Roja, según también imágenes transmitidas por medios televisivos. El tiempo continúa frío aquí en el sur y área metropolitana, cielo cubierto con lloviznas, 11 grados la temperatura, 90% el índice de humedad. La máxima prevista para hoy, 12 grados. Más noticias en sábado en 60 minutos.
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2: ¿Qué es la seguridad alimentaria para nosotros? ¿Qué nos genera un buen plato de comida? ¿Qué nos despierta esa mesa puesta?
3: A mí lo que me gusta de la comida es que esté calentita y el olfato. Me gusta cómo huele la comida.
4: Para mí la comida es lo fundamental, digo, es el motor que te da energía para vivir el día a día, para tener salud, para poder trabajar, poder producir, poder estudiar. La comida es vida.
5: Me gusta cocinar porque es un amor que yo tengo por la cocina, lo llevo adentro y es lo que me gusta hacer y lo hago con mucho amor todo. El alimento para mí significa mucho. En el sentido de que si no hubiese alimentos, los niños no tendrían comida. Digo, tú con un plato de comida cambia tu humor, cambia muchas cosas en ti. Ese plato que tú le das es el último plato que comen en el día. Y eso para nosotros es muy importante, que ellos se vayan con una sonrisa y con la panza llena.
6: El hambre para mí es cuando la panza te gruñe, como que está enojada, y comes esto y ahí se te antoja comer.
2: Banco de Alimentos de Uruguay es una organización sin fines de lucro que tiene desde hace años como misión atender las necesidades alimenticias de la población más vulnerable de nuestro país a través de donaciones de alimentos y recursos que serían de otro modo descartados o destruidos. Por ejemplo, a lo largo de 2025, el Banco de Alimentos distribuyó 519.000 kilos de productos, equivalentes a más de 1 millón de platos, que llegaron a 45.000 personas a través de una red de 232 organizaciones sociales en todo el país. ¿Cómo se creó el Banco de Alimentos? ¿Cómo trabaja? ¿En qué se diferencia de otras iniciativas que hay al respecto? ¿Qué beneficios tiene la normativa actual sobre la donación de alimentos para quienes quieran donar? Bueno, en los próximos minutos vamos a conocer más al respecto. Estamos con Loli Bato, que es una de las fundadoras del Banco de Alimentos y actual presidenta del Consejo de Administración. Loli, bienvenida. Gracias. ¿Cómo estás? ¿Todo bien?
7: Muy bien, gracias.
2: Y también nos acompaña Isabel Álvarez, que es directora ejecutiva de la Fundación, flamante directora ejecutiva, podría decir.
8: Exactamente.
2: Sí. ¿Cómo andas, Isabel? ¿Todo bien?
8: Muy bien. También. Muchísimas gracias por la invitación.
2: Bueno, yo decía, el Banco de Alimentos tiene bastantes años, me contaban recién, desde 2012 están trabajando.
7: Sí, arrancamos en 2012, en 2014 nos pudimos convertir en fundación y desde ahí estamos recuperando no solo alimentos, sino productos también de limpieza, de higiene, y distribuyéndolo a organizaciones sociales.
2: ¿Cómo se creó y cómo surgió la idea, sobre todo?
7: Bancos de alimentos hay en todas partes del mundo. Es una figura que ya existía. En 2012, un chico argentino, Santiago Abdala, que había ya él ayudado en un banco de alimentos en Italia y estaba viviendo acá, y cuando se dio cuenta de que no había banco de alimentos acá, arrancó él con la idea y ahí me invitó a sumarme y juntos empezamos a armarlo. Muy chiquitito, al principio aprendiendo a mover esta empresa logística, que sería sobre todo, ¿no? Una empresa, siempre decimos que es como una empresa logística con corazón. y de a poco ir sumando más gente, ir sumando más empresas, ir sumando más organizaciones.
2: Ahí está, ahora vamos a entender a lo largo de la charla seguramente por qué decís eso, una empresa logística con corazón, ¿no? Porque tiene mucho de logística esto, ¿no? Y de unir puntas y de unir, por un lado, necesidades y por otro lado también distintas situaciones que hace que las empresas, bueno, también les sirva donar, les interese, porque esto es un desafío también, cómo tratar esos alimentos. Expliquemos, Isabel, si te parece, cómo funciona. A ver, una empresa donante se contacta con ustedes para ofrecer, por ejemplo, alimentos, ¿no? Después podemos ir a otros productos, pero por ejemplo, alimentos. Y ahí, ¿cómo es que sigue la cadena?
8: Exacto. A ver, las empresas lo que hacen es nos contactan, nos ofrecen los productos que tienen. Para nosotros es clave que nos den el detalle de productos y sobre todo la fecha de vencimiento, porque muchas veces es corto el vencimiento. Entonces, con eso nosotros tenemos que gestionar la distribución. Una vez que recibimos ese detalle, se lo vemos a las organizaciones que consideramos puedan interesarle esos productos, se los ofrecemos a esas organizaciones. No es que les adjudicamos esos productos, sino que nosotros le ofrecemos a la organización para que ellas decidan qué aceptar y qué no, porque a veces que pueden haber productos que les pueda interesar o no. Entonces, una vez que lo aceptan, tenemos como dos formas, para simplificar, pero varias formas de distribución. Una forma es que esa empresa lleva los productos a un depósito que nosotros tenemos en acuerdo con la gente de PharmaRed, y ahí las organizaciones sociales van a retirar lo que nosotros les adjudicamos o les ofrecemos para que vayan a retirar. O directamente, si el vencimiento es muy cortito o hay determinados tipos de situaciones, que las organizaciones sociales van a la empresa donante directamente a retirar lo que nosotros les indicamos que pueden, que tienen para retirar.
2: Perfecto, ahí es que juntan entonces las dos puntas.
8: Exacto.
2: Y se atiende distintas situaciones. A ver, para que se entienda bien, ¿por qué la donación es a organizaciones? ¿Y qué tipo de organizaciones son las que reciben las donaciones?
8: Eso es súper importante también para nosotros, que el tema de que son organizaciones sociales bien constituidas y con personería jurídica, por un tema de saber bien poder manejar la trazabilidad de esos productos. O sea, para las empresas también es importante que los productos que se están donando sepan exactamente a qué población está llegando y que sea realmente algo que tenga su fin social, ¿no? Que realmente sea una donación para quien realmente lo necesita, ¿no? Entonces, eso para nosotros es muy importante. Tenemos un equipo enorme de voluntarias que va a visitar esas organizaciones sociales.
2: Ustedes
8: para conocer.
2: Hacen énfasis en eso, que tienen un vínculo cercano con las organizaciones, o sea, las recorren mucho.
8: Exactamente, el foco de
2: pero cuando hablamos de organizaciones, ¿de qué tipo de instituciones estamos pensando?
7: Bien variado.
2: A ver.
7: Bien variado. Tenés desde hogares, hogares de adultos, hogares de niños, hogares de chicos discapacitados, club de niños, centros juveniles, liceo, Impulso, Los Rosales, Los Pinos, Jubilar, Olorabané, Los Cotolengos. Tratamos de que sea bien variado para que sea bien el Banco de Alimentos de Uruguay. Tratamos de que las organizaciones, al principio, cuando arrancamos, como me preguntabas, la mayoría estaba acá en el área metropolitana. Uh-huh. ¿Por qué? Porque éramos 4 voluntarias y era lo que nos daba para hacer, ¿entendés? Cuando fuimos creciendo, fuimos teniendo más donaciones, tuvimos más alcance, empezamos a tratar de llegar al interior. Hoy en día, 14 son los departamentos.
8: 15 contando.
7: Claro, tenemos alguna organización a la cual le mandamos productos, por lo general desde acá, desde Montevideo, pero la idea es llegar a todos los departamentos para que sea el Banco de Alimentos bien del Uruguay entero. Y que no solo tengamos productos de acá que mandar, sino que se generen donaciones locales. Uh-huh. Y también gestionando esas donaciones locales para no perder ni la trazabilidad ni el conocimiento de las organizaciones. Entonces nos aliamos con organizaciones locales, como sean los Rotarios en algunos lugares. Uh-huh. En otros lugares tenemos voluntarias que son las que siguen visitando esas organizaciones. Lo importante es entender bien a qué se dedica esa organización, cuánta gente atiende, qué servicio brinda, para saber qué producto le podemos ofrecer y qué producto le sirve. La idea del excedente de las empresas no es me saco este lío de encima y se lo doy a cualquiera. No, es darlo con fundamento. Por eso tratamos...
2: Sí, no pasarles un problema a la organización, no, sino no. realmente que sea claro. una solución. Y lo que decían es, también tienen distintas distintos tamaños de organizaciones, ¿no? Que para adecuarse a lo que puede ser esa, ese manejo de excedentes.
7: A veces hay donaciones que son muy grandes, con un vencimiento muy corto, a una organización muy chiquita no se la puedes dar, porque no lo llegan a consumir. Es importante decir que del banco no sale nada vencido. ¿No?
2: Bueno, eso les iba a preguntar. ¿Cuál es el control? Ustedes hablan de la trazabilidad. ¿Cuál es el control que hacen de esos alimentos, de la calidad de esos alimentos? ¿O en qué condiciones también tienen que estar y ser recibidos esos alimentos?
8: A ver, por eso te comentaba que es muy importante para nosotros que cuando nosotros la empresa donante se contacta con nosotros nos pase un detalle claro de cómo vienen, en qué presentación vienen, en cajas de cuánto, demás, y sobre todo la fecha de vencimiento, porque eso es súper importante a la hora de distribuir. Es más, a veces hemos tenido que rechazar productos porque la fecha de vencimiento era muy corta y mucha cantidad, entonces realmente no lo íbamos a poder distribuir en condiciones para que estén aptas para el consumo. Eso es clave para poder justamente distribuirlo de forma correcta.
2: Ustedes no hacen un control bromatológico, sino que apelan a la responsabilidad de la empresa que está donando.
7: Pero también del beneficiario que lo recibe, ¿entendés? Ellos tienen la potestad de cuando no pasa por nuestro centro logístico, nuestro centro logístico se hace ese chequeo.
2: Por lo menos de la fecha de vencimiento.
7: Y lo que le decimos a las organizaciones cuando van a buscar es, ustedes son las que están recibiendo, les están entregando. Si ustedes ven que hay algo que no está en condiciones, no lo aceptan.
2: Claro.
7: ¿Entendés? Me parece que es algo entre todos que vamos construyendo. Y lo venimos haciendo hace 14 años, ¿entendés?
2: Y también la empresa donante, imagino que pone su nombre,
7: obvio,
2: ¿no?
7: Por eso
2: nadie va a querer que llegue un producto suyo en mal estado para tener mala prensa.
8: Por eso comentaba de la trazabilidad, que es importante porque se trata de marcas. O sea, entonces después en el mercado tiene que haber una responsabilidad muy concreta de que eso realmente llegue a donde tiene que llegar.
7: Las empresas reciben a fin de mes un detalle de cuánto fue que nos mandaron, qué productos nos mandaron, cuánto nos mandaron, cuántos distribuimos nosotros, a quiénes y a cuántas personas les llegó, que son las personas que atienden estos centros. Entonces, también ellos tienen indicadores concretos para mostrar para arriba qué está pasando con esos excedentes. Entonces, me parece que todo eso lleva a la seriedad con la que trabaja el banco, ¿no? Esa trazabilidad, ese conocimiento de las organizaciones, ese contacto directo tanto con las empresas como con las organizaciones sociales, es lo que la parte del corazón que yo te decía de la logística, ¿entendés? El conocerlas bien y saber qué es lo que les sirve, porque además también hacemos todo un trabajo de voluntariado de empresas de responsabilidad social empresarial en las organizaciones sociales. Porque está bueno que el que dona conozca de primera mano quién lo recibe. Entonces, ese cuidado con que preparás el pedido, ese cuidado con el que mandás los productos, le pones una cara y te cierra todo, ¿entendés? Es como, ahí vuelve el corazón de vuelta, claro, ¿entendés? Sí, claro.
8: Porque entendemos también que a veces es un trabajo para las empresas donar, o sea, lleva un tiempo extra, hay que dedicarle, hay que hacer esa planilla, hay que separar esos productos, pero nosotros lo que tratamos es de buscar que esa sea la mejor opción antes de destruir. Entonces, ese trabajo...
2: Siempre está, el fin es justamente evitar ese que eso sea un desperdicio de alimentos, ¿no? Pero les iba a preguntar, ¿qué es lo que lleva en general a la empresa a donar? Es lo que señalaban, bueno, a veces el tema de la proximidad a la caducidad del alimento, a estar vencido, es un tema de gestión de excedentes, que está incluso un desafío, es un tema de que perciben algún beneficio fiscal por esto. A ver, cuéntanos al respecto.
7: ¿Voy?
8: Sí.
7: Es una conjunción.
8: Exacto.
7: No es una sola cosa. Primero tiene el mandar alimento que está en óptimo estado todavía como residuo, a mucha gente le hace ruido. Pero también lo tenés que justificar adentro de la empresa, ese movimiento, eso que decía Isa, de que te lleva a trabajo, qué sé yo, tiene que tener una justificación para poder hacerlo. No es solo porque me hace ruido. Entonces nosotros trabajamos durante casi 6 años en que se aprobara la ley de donación de alimentos, que ayuda también a tener como un mini beneficio fiscal para las empresas. Eso, para darles otro argumento más de que conviene donar. Esta ley de donación de alimentos, ahora en el año pasado salió el decreto.
2: El decreto reglamentario.
7: Ahora sí. Ya se armó, o sea,
8: esta, la resolución de la
7: DGI. La resolución de la DGI es como que ya está ahí en la gatera saliendo, ¿no? Pero es como para darle a las empresas otra razón más para donar. También tenés el tema del medio ambiente, también tenés que las casas matrices les piden que sean más ecológicas, no sé cómo decirte, que medioambientalmente no dejen claro tanta huella. Entonces, todo ese alimento que se consume es alimento que no está yendo a Felipe Cardoso tipo residuo, ¿entendés? Entonces, todo eso suma. Pero sí suma también el ruido que les hace a cada uno en la empresa el saber que hay alimento que se podría estar consumiendo, que se está tirando.
2: Sí. La ley a la que hacen referencia tiene ya un tiempo. En agosto del año pasado se promulgó el decreto. Y por lo que veía, a ver, en los donantes, por ejemplo, pueden deducir íntegramente el IVA compras vinculado a bienes y servicios que integren el costo de los alimentos gravados que sean donados, ¿no? Y que cumplan con las condiciones que se establecen concretamente en el decreto. Eso, por ejemplo, ¿no? Después, no pago de IMEBA por los bienes donados. ¿Qué otro beneficio? También hay desincentivo, ¿no? Justamente a lo que es el desperdicio de alimentos.
7: Claro, se está limitando lo que se puede desechar. Todo eso, para mí, está buenísimo que arranque esta ley y este decreto a circular. Para mí es como que las empresas tienen que practicar la gimnasia de la donación. Nosotros cuando trabajamos con empresas lo que tratamos es que el proceso de donación esté metido dentro de sus procesos para que no se den cuenta que nos están donando, ¿entendés? Que pase más desapercibido, que no le genere a ellos un contratiempo. Entonces tenemos que encontrar con cada empresa el proceso adecuado para que le sume y no sea una carga, para que esto fluya en el tiempo. Nosotros las alianzas que hacemos con las distintas empresas pretendemos que no sea una donación de una vez, sino que sea algo recurrente. Entonces está bueno.
2: ¿Y se da eso? ¿Es lo más frecuente que se da de forma recurrente? ¿Es un vínculo más estable el que tienen con las empresas?
8: Sí, gracias a Dios sí, porque eso también es importante para justamente responder a esas organizaciones sociales que cuentan con este apoyo. Entonces, la verdad que una vez que empiezan a donar,
2: claro, y una
8: creo
2: vez
8: que ven como
2: el vínculo entre ambas, ¿no?
8: Exacto. Cuando, sí. Y si se olvidan, lo llamamos, ¿no? Che, no hay nada para donar este mes, y así sucesivamente vamos hablando, y creo que se termina al ver el impacto también en ese informe que comentaba Loli, que le llega, al ver el impacto de cantidad de gente están apoyando, porque antes, por ejemplo, una empresa puede hacer donaciones puntuales a una u otra, pero al tener un único vínculo con el Banco de Alimentos están impactando a 200 organizaciones, que de otra forma sería imposible que la persona que se encarga de ese tema dentro de la empresa logre contactar con 50 organizaciones diferentes con una única donación. Entonces, ese plus que tiene el banco, que es con un único contacto llegar a tanta gente, creo que eso es un incentivo más que importante y enriquecedor para la empresa, ¿no? O sea, el lograr llegar a toda esa cantidad de gente con ese único contacto.
2: Enseguida continuamos conociendo más de Banco de Alimentos de Uruguay. Esta iniciativa, esta organización sin fines de lucro que tiene años ya operando y que tiene como misión atender justamente las necesidades alimentarias de algunas poblaciones más vulnerables en nuestro país a partir de donación de alimentos y recursos que de otra forma serían descartados o destruidos.
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2: 519 mil kilos de productos, equivalentes a 1.084.000 platos de comida, que llegaron a 45.000 personas a través de una red de 232 organizaciones sociales en todo el país. Esos son los números que presentó Banco de Alimentos de Uruguay, esta organización sin fines de lucro que tiene como misión atender las necesidades alimentarias de poblaciones vulnerables de nuestro país a través de donaciones de alimentos y productos que, en muchos casos, por ejemplo, esos alimentos, si no, serían descartados o destruidos. De eso estamos conversando esta mañana aquí en Perspectiva con Loli Batro, que es una de las fundadoras de Banco de Alimentos, presidenta del Consejo de Administración del Banco, e Isabel Álvarez, que es directora ejecutiva del Banco. A ver, tengo algunos mensajes, ahora les traslado consultas de la audiencia, pero quería preguntarles, nosotros hemos hecho varias veces entrevistas acá con Redalco, por ejemplo, ¿qué diferencia tienen como organización que tiene el mismo fin, ¿no?, de evitar el desperdicio de alimentos y hacer que ese alimento llegue a personas que lo necesitan y a quienes pueden ayudar?
7: Arrancamos te hemos enfoques distintos de... Ellos recuperan frutas y verduras, sobre todo de las chacras. Nosotros vamos más a nivel industrial, uh-huh, ¿no?
2: Productos más industrializados.
7: Productos más industrializados.
2: También fue el desafío que tenían al principio.
7: Claro, o sea, éramos 4 voluntarios y era lo que
2: nos daba. No podés ponerte a clasificar frutas y verduras.
7: Y entonces arrancamos más por ese lado. En su momento, después... apareció Redalco, que hace muy bien ese trabajo de recuperar las frutas y verduras. Entonces, nos pusimos el foco más al nivel industrial. Entonces, yo creo que nos complementamos, claro, bien, y cada uno es como más especialista en lo que se enfocó, ¿no? Lo que te decía es, igual de repente tenemos donaciones de frutas y verduras, pero más a nivel industrial. Nosotros, te doy un ejemplo puntual de, si querés, en Salto, que está Frutura. Frutura es un aliado nuestro que en época de zafra le dona cada 15 días a las organizaciones sociales con las que trabajamos en Salto fruta de ellos. Uh-huh. Y es un golazo. ¿Por qué? Porque con todos esos productos nosotros vamos mejorando la calidad nutricional de la canasta que ofrecemos.
2: Uh-huh. Pues, eso me decías que es algo que se han planteado también como objetivo, mejorar la canasta nutricional.
8: Exacto, en eso es súper importante para nosotros también el tratar de buscar distintos tipos de productos. Entonces, como por ejemplo había productos que como tienen largo vencimiento y cosas, no nos llegaban, como por ejemplo, no sé, polenta, harina y demás, fuimos a los productores rurales y a través de empresas como por ejemplo Cargill, donde hizo una campaña donde los productores le donaban el maíz y a través del molino Puritas nos entregan la polenta, y entonces nosotros así podemos distribuir a las organizaciones la polenta. Lo mismo con la harina, con el molino Dolores
7: y la Asociación Agropecuaria de Dolores
8: que nos donaron el trigo y conseguimos ahí también una buena cantidad de harina para donar. Y ahora también este año, a principio de año, otra de las otra agrupación, que es la Gremial de Molinos Arroceros y la Asociación de Cultivadores de Arroz, uh-huh, también nos hizo una muy buena donación para poder también llegar con arroz. Con lo cual, ese tipo de productos...
2: Claro, porque son insumos además
8: para poder
2: distintas cocinas puedan elaborar.
8: Exactamente.
2: Digo porque también... podríamos pensar, bueno, alimentos como galletitas o algo más de consumo no tan nutricional, también tienen, pero también buscan que justamente se
7: salimos
2: cubra de
7: alguna
2: forma.
7: Salimos a buscar los productos que no llegan por próximo vencimiento tan fácil. Natural. Tenemos una campaña también que es comprar bolsones de leche para ciertos organizaciones, y para eso tenemos una campaña de recaudación de fondos, porque eso directamente vamos y lo compramos. A pesar que también tenemos donación de empresas lácteas, tipo Danone, Conaprole, ellos nos donan, Claldi también a veces, entonces como que salimos a buscar los productos que nos estarían faltando. Agárrense los frigoríficos.
2: Bueno, eso les iba a preguntar. Agárrense. La carne es un...
7: Sí. Le tenemos la mira. Pero que denos
8: huevo,
7: tiempo.
8: Huevos y carne. Huevos
7: denos y carne. Tiempo. Ya llegaremos. Pero bueno, todo esto, lo importante es que fuimos creciendo de a poco. ¿Entendés? Para no perder nunca el norte, que es ayudar a las organizaciones sociales. También tenemos donaciones de productos de limpieza, que a veces te parece que no es tan importante, pero que las organizaciones gastan muchos de sus fondos en esos productos que son tan necesarios. Entonces también...
2: Ahí en general también reciben productos de...
7: limpieza y de higiene personal, también un montón.
2: De las propias empresas que los producen.
7: Sí. Entonces está buenísimo, está bueno poder ofrecerles una canasta bien variada, uh-huh, ¿entendés?
8: Perdón, otro programa súper interesante que tenemos también es el tema de rescate de panificados, que para, uh-huh, nosotros eso también es un plus súper interesante, que en asociación con la gente de Bimbo y después también Grupo Disco y Tienda Inglesa, logramos recuperar todo lo que es panificados de unos 60 puntos de todo el país, que eso también es lindo, lindísimo, y son 140 organizaciones que todos los días levantan los panificados del día anterior. Eso es un programa que es muchísimo pan y bizcochos que de otra forma, claro, se tirarían a la basura. Eso es un programa que también empezamos, importante.
2: Y ustedes me decían, bueno, la importancia de que también quede la idea de que es un banco. ¿Por qué ponen énfasis en esto? De que en el banco de alimentos no solo incumbe o puede comprender a aquella empresa que quiere donar o a aquella organización que necesita recibir, ¿no?
7: Mira, a mí lo que me gusta pensar del banco de alimentos que es como todos juntos trabajan o para ayudar al prójimo, porque no solo el banco se financia y se maneja todo en base a donaciones, o de productos, o de servicios, o de fondos. Entonces, es tan importante la empresa que nos manda los productos para poder entregar a las organizaciones, como la empresa que nos ayuda con fondos a través de la ley de donaciones especiales o a través de el programa de responsabilidad social de ellos para poder sostener esta estructura que fue creciendo y que necesitas para poder llegar a todos los departamentos. Es como que tenemos que ir creciendo cada vez más, así como los transportistas, que son los que nos llevan los productos a los distintos puntos, los voluntarios que van y visitan las organizaciones, o los socios particulares que por 300, 500 o 1000 pesos por mes nos ayudan a mantener funcionando esto y al poder llegar a más organizaciones. Me gusta pensar que es el banco de todos, ¿entendés? Uh-huh. Y que es el banco de todo el país y de las organizaciones. O sea, el poder darles productos que capaz ellos por sí no los pueden conseguir, o porque son muy caros, o porque... una vez nos pasó que un hogar de adultos discapacitados, por una donación que llegaba, nos dicen, es la primera vez que comen una ensalada de fruta con frutillas, mango y no sé qué otra fruta era, que nunca la habían probado. Entonces, si nosotros les podemos dar, aunque sea esa experiencia esa posibilidad, está buenísimo. El año pasado nosotros hay un programa que hacemos que es la chocleada, que es que se siembra un pedazo de tierra con unas hectáreas con maíz, y cuando el choclo está pronto se cosecha a mano. Venimos haciendo 12 chocleadas, creo, no sé ya cuántas eran, pero el año pasado fue la primera en Colonia Berro. Entonces venían los chicos que estaban privados de la libertad a cosechar a mano, y ellos te decían, es importante esto porque se lo vamos a mandar a gente que lo necesita. Hasta ellos, ¿entendés? Uh-huh. No sabes lo movilizante que fue esa chocleada. La experiencia esa estuvo espectacular. Y después ese choclo nosotros lo mandamos a distintos puntos del interior también. Entonces, el poder llegar con una acción de los chicos que estaban en Colonia Berro a Jung o a Paysandú o a Mercedes, a hogares de ancianos, que pudiesen comer lo que ellos habían hecho, a los chicos los valoraba también.
2: Mira, acá veo un mensaje que llega que dice, Colonia está muy agradecido por todo lo que hacen todos los días. Ustedes no saben lo que es el día a día del Banco de Alimentos. Eso que muchos nos sobra, ellos lo transforman en alegría y esperanza para mucha gente. Pensar en que niños, si no comen, no aprenden, por ejemplo, además de llegar a todo el país, es lo que destaca. Después Laura también manda felicitaciones y gracias, dice, por este banco de logística con corazón, cerebro y gratitud, dice. Okay. Después hay preguntas que vienen desde la audiencia. Por ejemplo, esta oyente plantea, Laura, dice, en Finlandia los alimentos tienen dos fechas, fecha de vencimiento y fecha de caducidad. Uh-huh. ¿Es habitual tener dos fechas? ¿Por qué podrían, si ustedes podrían explicarlo? ¿Acá pasa algo similar?
7: ¿Voy?
8: Sí.
7: No existe la doble fecha a nivel Mercosur todavía. No sé si es algo de Mercosur o si se podría hacer en Uruguay. Es lo que se dice es el preferentemente antes. Esa fecha lo que te da es lo que hoy en día es la fecha de vencimiento. Llega el producto en su máximo nivel de crocantez, de sabor, de todo.
2: Pero sabemos que después muchos productos que llega a la fecha de vencimiento se pueden seguir comiendo.
7: Se pueden seguir comiendo un tiempo más. Y esa es la segunda fecha. Vamos por esa ley. Busquémosla. Trabajemos.
2: Para ustedes sería, obviamente...
7: Sería un golazo. El año pasado o el otro tuvimos que rechazar una donación de arroz que se vencía a los 2 o 3 días y no llegábamos a distribuirlo, sabiendo que ese arroz se puede abrí tú a la cena y fíjate la cantidad de productos vencidos que tenés metidos allá adentro, y sabés que podés seguir comiéndolo un poco más. No puede salir hoy en día nada del banco con vencido. Entonces, claro. Eso es lo que nos limita a veces ciertos productos que, sabiendo que pudiesen tener un tiempito más, se podrían donar. Entonces, me parece que está bueno empezar a analizar esa posibilidad acá en Uruguay.
2: Cuando empiece a regir ahora, a partir de esto que señalaban de lo de la ley de donaciones, ¿no? La reglamentación de la donación de alimentos, también ahí esperan tener, supongo, un incremento también en la cantidad de donantes.
8: Y bueno, la idea...
2: Tiene que ser un estímulo más.
8: Tendría que ser un estímulo más, ¿no? Como decíamos, es verdad que donar a veces implica como otra instancia dentro de las empresas que puede complicar y demás, pero esto también es un incentivo a que se haga ese esfuerzo extra para que los productos lleguen a un fin un poquito más lindo que el tener que destruirlo.
2: Para cerrar, para quienes que se quieren contactar, ya sea porque quieren donar productos, para que quieren sumarse, no sé, como voluntarios también,
8: reciben, sí, claro.
2: ¿Precisan voluntarios?
7: Sí, sí, sí. Siempre. Y la idea es terminar de llegar a todos los departamentos, así que vamos a por esos que nos faltan todavía.
2: ¿Cuál es la vía más fácil para comunicarse? Está la página, ¿no?
8: Exactamente.
2: Si ponen Banco de Alimentos Uruguay, ahí es lo primero que aparece.
8: Esa es la vía más fácil, sino también a través del Instagram, que es Fundación Banco de Alimentos. Son las dos vías como más fáciles de acceder.
2: Perfecto. Isabel Álvarez, Loli Batro, ambas de Banco de Alimentos de Uruguay, gracias por estos minutos aquí en Perspectiva y bueno, éxitos, suerte.
7: Entonces, muchas gracias,
8: gracias
2: ese Banco
8: por
2: de
8: la
2: alimentos.
8: Invitación.
2: Que pasen bien.
8: Gracias.
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0: informa Gustavo Pérez de Rueta.
1: El tiempo continúa frío aquí en el sur y área metropolitana, cielo cubierto con lloviznas, 11 grados, incambiada la temperatura a esta hora, 92% el índice de humedad. La Fiscalía de Crímenes de Lesa Humanidad denunció penalmente que Roberto Freddy Amorín Maciel y otros dos exmilitares prófugos en el exterior siguieron cobrando pensión, lo que constituyó una serie de irregularidades para que se concretaran estos pagos. Además del caso Amorín Maciel en Miami, la Fiscalía también denunció los mismos acontecimientos en los casos de los exmilitares Tabaré Camacho y Jorge Grau. En los tres casos tiene la presunción de delitos de fraude, encubrimiento, desacato y violación de deberes inherentes a la función pública, informó en primera instancia la revista Caras y Caretas. Estos hechos, presuntamente irregulares, se dieron en la órbita de la caja militar y las denuncias fueron realizadas entre fines de abril y principios de mayo. El fiscal especializado Ricardo Percivale contó que por el momento solo se hizo la denuncia de estos tres casos, pero que hay más en calidad de fugitivos que siguen cobrando. Es gente que es prófuga de crimen de lesa humanidad, varios de ellos comprometidos en desapariciones forzadas, y le está pagando el Estado uruguayo para que estén prófugos en el exterior, dijo el fiscal a El Observador. Los militares, para cobrar una pensión, tienen que vivir en Uruguay, de lo contrario tienen que presentar un certificado de vida, lo tienen que hacer en un consulado. Concomitantemente con este oficio a la pensión y retiro, nosotros oficiamos a Cancillería poniendo en conocimiento la situación para que, si se presenta el militar prófugo, se comuniquen enseguida con Interpol y lo detengan, contó Percivale. Un hombre de 33 años, identificado como el presunto autor de un homicidio ocurrido en Montevideo, fue detenido durante el operativo de asistencia a personas en situación de calle desplegado en el marco de la alerta roja por frío extremo. El ministro del Interior, Carlos Negro, y la ministra de Salud Pública, Cristina Lustenberg, encabezaron el lanzamiento del Centro de Operaciones de Emergencias Sanitarias, que funciona desde abril en el Centro de Comando Unificado y busca coordinar y acelerar la respuesta policial y del Sistema de Atención Médica de Emergencia, SAME, que requieren las llamadas al 911. Una persecución en Ruta 1 culminó con un detenido y una camioneta robada recuperada. La policía persiguió por varias cuadras a un hombre que conducía un vehículo a contramano. Lo abandonó en el barrio Maracaná e intentó huir, pero fue capturado. La filmación de El futuro es nuestro, la miniserie de ciencia ficción basada en la novela The World Jones Made de Philip Dick, primera adaptación de la obra de Dick en español, y que tendrá 8 episodios protagonizados por el actor uruguayo Enzo Bogrinsic y un gran elenco latinoamericano, comenzó a rodarse este sábado en Plaza Independencia y en gran parte de Ciudad Vieja. La producción ya realizó 110 días de rodaje en Argentina y proyecta 6 semanas aquí.

0: momento en que se internó para un reportaje sobre la violencia en la zona rural de Palmichal, en Antioquia, en el noreste de Colombia. Su cuerpo fue hallado por una delegación del Comité Internacional de la Cruz Roja. El joven de 24 años se convierte en el octavo comunicador muerto durante el mandato de Gustavo Petro, que responsabilizó al Frente 36 de las disidencias de las FARC. El ministro de Asuntos Exteriores de España, José Manuel Álvarez, ha anunciado este sábado que Israel liberará en las próximas horas al ciudadano español Saif Abu Keshek, detenido en una prisión del país. Los independentistas ganan terreno en Escocia y Gales, un hecho sin precedentes con consecuencias inciertas, por primera vez desde la descentralización de 1999 que dotó a Escocia y Gales de sus propios parlamentos. Los partidos independentistas son la primera fuerza en ambas asambleas tras las recientes elecciones regionales. El tiempo continúa frío aquí en el sur y área metropolitana, cielo cubierto con lloviznas. 11 grados la temperatura, 92% el índice de humedad. La máxima prevista para hoy 12 grados. Para el resto del día cielo cubierto, precipitaciones aisladas, ventoso. En la tarde-noche cubierto a nuboso, precipitaciones aisladas y bajas sensaciones térmicas. También estará ventoso, por cierto. Para mañana domingo 10 de mayo, la mínima será de 8 grados y la máxima de 13. Estará nuboso al comienzo del día, periodos de algo nuboso, probables precipitaciones aisladas y escasas. Y en la tarde-noche de mañana, cielo claro y algo nuboso, bajas sensaciones térmicas.
1: En un par de años, el departamento de Durazno va a llamar la atención del mundo por el estreno de un sistema pionero para producir combustible sostenible con destino a la aviación. Y no se trata solo de una buena idea. La venta de la producción ya está asegurada a largo plazo con uno de los traders más grandes de este rubro. La iniciativa proviene de una empresa estadounidense dedicada a la descarbonización de la industria química, que ha desarrollado una tecnología que genera queroseno de aviación a partir de biogás y de energía eléctrica de fuentes renovables. Según la compañía, su tecnología es la única que permite producir este combustible sostenible al mismo costo que el convencional, pero sin generar emisiones que contribuyan al calentamiento global. La firma se llama Syzygy Plasmonics y tiene su sede en Houston, Texas. Allí ya está probando su sistema innovador. Pero ¿cuál es el plan ahora? Montar la primera planta comercial en nuestro país, en Durazno, utilizando como materia prima biogás derivado de los desechos de un tambo. El tambo Estancias del Lago, que posee unas 14.000 vacas en ordeña. ¿En qué fase del proceso está este proyecto? ¿Por qué eligieron Uruguay? ¿Cuán viable es que la inversión se concrete efectivamente? Vamos a conversar en los próximos minutos con dos voceros de la firma. Estamos con Dorian Erazo, vicepresidenta de operaciones. Buen día, Dorian.
2: Buen día, Emiliano. Muchas gracias por tenernos aquí.
1: Y Daniel
3: Daniel
1: Guerra,
3: Guerra,
1: director de la
3: director de la
1: gerencia de
3: gerencia de
1: proyectos
3: proyectos
1: en la
3: en la
1: compañía.
3: compañía.
1: Ambos están en Houston a esta hora, ¿no?
4: Así es, buenos días, Emiliano. Gracias por tenernos aquí.
1: En primer lugar, a los dos, gracias por el madrugón. Es muy temprano ahí, ¿no? Que estamos hablando de 6:30 pasadas, ¿no?
4: 6:44 de la mañana, así es.
1: Bueno, cuéntenos un poco, en primer lugar, a propósito de esta empresa que nació en 2018 y según su sitio web está dedicada, decía yo, a la descarbonización de la industria química.
2: Sí, claro. Pues nosotros nos dedicamos a traer estos reactores al mercado. Hemos desarrollado unos reactores que utilizan luz y electricidad en vez de combustión, así que se pueden reducir esas emisiones. Y no solo eso, también desarrollamos proyectos que utilizan esa tecnología como la base del proceso entero. Nuestro primer proyecto a nivel comercial, como dijiste, va a ser NovaSAF 1 en Durazno, pero la idea es que esta tecnología se pueda utilizar a través del mundo cerca de la fuente de materia prima que es biogás.
1: El nombre de la empresa, que en español sería Syzygia, es un término que viene de la astronomía, ¿no? Y que se usa para la alineación

0: Un conjunto de la Tierra, la Luna y el Sol. ¿Por qué eligieron esa denominación? Y de paso, cuéntenme cómo se pronuncia, cómo la pronuncian ustedes a esa palabra.
1: TCG.
0: CCG.
1: Para nosotros, como comentaste, es una alineación de elementos celestiales, pero para nosotros en inglés es Energy, Technology, Sustainability. Su energía, tecnología y sostenibilidad. Esas tres palabras en inglés terminan en la Y. Así es la alineación de esos tres elementos para nosotros.
0: Muy bien. Y complementando lo que decía recién Dorian, ¿en qué trabaja CC Plasmonic? ¿Tienen otros proyectos? ¿Cómo podríamos definir un poco mejor el espectro?
2: Sí, bueno, tenemos esta tecnología que comenzó, como dijiste, en el 2018. Fue desarrollada en la Universidad de Rice en Houston y básicamente, en vez de usar combustión, utiliza electricidad y luz para llevar a cabo las reacciones. En realidad, la tecnología puede hacer una variedad de productos. Podemos hacer hidrógeno, amonía y combustible, pero el enfoque total este último año ha sido en combustible porque ese mercado necesita que llegue esa materia al mercado. Nosotros nos dedicamos a crear esa tecnología, pero también a desarrollar el proyecto, que significa que tenemos que traer todos esos socios para poder traer el proyecto al lugar donde lo vamos a tener. Por ejemplo, como mencionaste, en la planta de Novasaf 1, que será en Durazno, ahí ya tenemos contratado 100% de nuestro producto con Trafigura, así que eso es uno de los elementos más importantes para traer este proyecto al mercado. Así que la tecnología como tal puede tener una variedad de productos, pero nuestro enfoque es en combustible sostenible.
0: Bien, y vayamos al nudo de la cuestión ahora. ¿Por qué en la aviación en particular se necesita ahora un combustible ecológico, un combustible sostenible?
2: En la aviación es una de las industrias más difíciles de decarbonizar. Saben que hay emisiones muy grandes alrededor del mundo y tiene una de las mayores urgencias para encontrar soluciones. Ahora mismo no hay alternativa para los vuelos a largo plazo para poder utilizar, por ejemplo, un motor de eléctrico como si fuera un carro. Todos esos aviones necesitan un combustible líquido.
0: Ahí está.
2: Y hay
0: Es
2: una
0: importante
2: demanda.
0: subrayar eso, ¿no? La alternativa eléctrica no existe, por lo menos para los vuelos largos, ¿no?
2: Así que necesitamos un combustible líquido que pueda ser básicamente intercambiable con el combustible que se usa hoy en día. Y hay una demanda real y creciente. Por ejemplo, en la Unión Europea y en el Reino Unido hay mandatos ahora que requieren que 100% del combustible que se utiliza en los aviones sea renovable. Y el SAF, lo más importante, creo que la gente no aprecia inmediatamente, es que el SAF, como se dice sus siglas en inglés, el combustible sostenible de aviación, no necesita cambios de infraestructura grande. Así que imagínense, el combustible se puede producir aquí en Durazno. Desde allí salen camiones hacia Montevideo, donde se carga en un buque tanquero. En el puerto, ese buque cruza el Océano Atlántico, llega a, por ejemplo, a Rotterdam, que es uno de los puertos más grandes de Europa de combustibles. Ese combustible usa la tubería que ya existe para llegar al aeropuerto, va a un avión que ya existe, el piloto no nota la diferencia, el avión no nota la diferencia, pero al final esa porción resulta en 90% menos emisiones que el combustible tradicional.
0: Sí. Lo que estabas describiendo implica que este combustible, este queroseno para aviación, en definitiva, en términos prácticos, a propósito de la logística y todo lo demás, es como si fuera el que habitualmente sale de una refinería tradicional, ¿no?
1: Así
0: Es,
1: es.
0: entonces, vayamos a la clave, vayamos a dónde está el secreto de estos nuevos combustibles para aviación. Vamos a tratar de traducir a un lenguaje que tengamos la posibilidad de entender todos qué es lo que hacen ustedes. La clave, decía yo, es tecnológica. La clave es este reactor que ustedes han desarrollado. Algo ya dijeron. ¿Pueden explicarnos un poco mejor cómo funciona?
1: Sí, la tecnología, la clave es en el catalizador que tenemos nosotros. Es un catalizador muy avanzado que no existe en el mundo y nos da la posibilidad de cambiar química, hacer una reacción química a base de luz y electricidad. Por ejemplo, en este proyecto de Estancia del Lago, que es NovaSav One, este proyecto tiene tres etapas. Nosotros vamos a obtener el biogás de Estancias del Lago, es algo que ellos ya producen, de los residuos agrícolas, principalmente de los tambos. Vamos a convertir ese biogás en syngas, que es una mezcla de hidrógeno y monóxido de carbono. Ahí es donde está nuestra tecnología. En lugar de usar calor de combustión para hacer esta conversión, usamos un reactor plasmónico que activa la reacción con luz y electricidad.
0: Recién estábamos viendo una imagen de ese reactor.
1: Sí, sí, sí. Visiten nuestra página web, ahí está un video donde se muestra el reactor cuando lo estamos activando y se mira la luz. La segunda etapa de este proceso del syngas, ya que tenemos el syngas, pasa por un sistema de síntesis de Fischer-Tropsch, que es una tecnología química que tiene décadas en existencia. Este Fischer-Tropsch convierte el syngas en líquidos y ya esos líquidos ya los refinamos para producir el combustible certificado apto para aviones comerciales. Uh-huh. La refinación es otro proceso que tiene décadas en existencia. Nosotros estamos trabajando con Honeywell UOP para esta refinado, y en esas son las tres etapas que usamos para nuestra tecnología.
0: Uh-huh. Vamos a subrayar cuáles son los recursos que consumen en ese proceso. Por un lado está el biogás mismo. También utilizan energía eléctrica y procuran ustedes que a su vez esa energía eléctrica sea de fuente renovable, para que cierre, digamos, la calificación de combustible ecológico.
1: Así es, y es algo que por el momento existe, es algo muy poderoso para Uruguay porque ya produce ambos. Hay bastante biogás disponible para este proceso, y para mí fue algo impresionante cuando visité Uruguay en 2024, que 98% de la electricidad viene de sistemas renovables, ya sea de abanicos de aire o de... Todo es renovable, es verde en Uruguay.
0: Sí, sí, a ver, abanicos de aire, decías, aerogeneradores, ¿no?
1: Aerogeneradores.
0: Sí. Por otro lado, Uruguay ya tiene una larga tradición en usinas generadoras hidroeléctricas. También se han sumado, obviamente, plantas a partir de biomasa. Bueno, y por último, las fotovoltaicas, ¿no?
1: Y estamos literalmente convirtiendo los residuos del campo en Uruguay en combustibles exportables usando la energía limpia que Uruguay ya genera. Uh-huh. Por ser esta tecnología modular, escalable, cualquier tambo grande o feedlot va a poder tener este módulo, reduciendo las emisiones, produciendo un producto comerciable. En una próxima etapa vamos con buenos ojos a generar biogás a partir de los vertedores municipales. Es otro tipo de proyecto que estamos viendo.
0: Quería preguntar de eso después, sí, sobre el final. Es interesante, a ver.
1: Sí, muchos de los gases que se producen en los vertedores los dejan ir a la atmósfera. Y ahorita no se puede monetizar esos gases. Así de que se puede decir que nuestra tecnología permite producir combustibles a partir de bosta de vaca y de basura. Uh-huh. Es algo que para mí, cuando empecé con esta empresa, era inimaginable. Yo soy ingeniero mecánico, no soy mucho en lo químico y cómo suceden estas reacciones, pero es algo muy impresionante para mí.
0: Una última pregunta a propósito de los recursos que consumen. ¿Qué pasa con el agua?
1: Bueno, el agua, utilizamos el agua para enfriamiento de varios de nuestros sistemas. Vamos a reciclar la mayor parte del agua que se va a utilizar en el proceso, pero sí se requiere agua para enfriamiento del proceso, pero no necesariamente para producir el combustible de aviación. Es más para los sistemas que vamos a tener, para enfriar ciertos equipos.
2: Y quiero mencionar también que estaba hablando de que la tecnología se desarrolló empezando en la Universidad de Rice. Y estos reactores, cuando empezaron, eran muy pequeños y no eran muy eficientes. Eran literalmente del tamaño de mi pulgar y no eran muy eficientes. Y como un startup normal, a lo largo de 5 años, desarrollaron la tecnología que usamos actualmente. Y esa tecnología, el reactor es del tamaño ya de como si fuera un adulto, y es mucho más eficiente, o sea que tiene más de 81% de eficiencia, que es un líder en la industria de eficiencia. Así que regresando a tu pregunta sobre el consumo de agua, es una de las tecnologías más eficientes que puede desarrollar el combustible de aviación sostenible.
0: A ver, vuelvo para profundizar en un aspecto que ya fue mencionado. Algunos combustibles sintéticos, estos combustibles sustentables, son más caros que los derivados del petróleo. Incluso, pese a eso, está empezando a usárselos, justamente por las normativas que exigen ir descarbonizando distintos sectores de la actividad. En este caso en particular, ¿qué pasa? ¿Qué pasa con el combustible de aviación que ustedes proponen? ¿Qué pasa en materia de precios, de comparación de costos?
2: Sí, muy buena pregunta. Te lo voy a contestar en dos fases. Con un poquito de información sobre cómo funciona el mercado hasta ahora. Hay una cantidad de proyectos de SAF en el mundo ahora mismo. Y la mayoría del mercado hoy en día es HEFA. HEFA, son sus siglas en inglés. Y esa es la ruta más común, está basada en aceites vegetales y está cerca de su límite de escalabilidad por restricciones de materia prima, como te puedes imaginar. Uh-huh. Y se estima que alrededor de 2030 ya llegará a su límite. Pero como había mencionado antes, el mercado para estos combustibles de aviación sostenible sigue creciendo. Por ejemplo, los mandatos de hoy serán más del doble en el 2030. Así que la industria necesita urgentemente nuevas rutas de producción. Nova SAF 1 es una de las más prometedoras por la eficiencia, por el costo. Y, por ejemplo, el hecho de que ya Trafigura haya comprado 100% de nuestra producción antes de que la planta exista, habla directamente sobre esa demanda. Así que hoy en día estamos competitivos con los factores correctos. Para un proyecto podemos llegar a ser al mismo precio, podemos operar al mismo precio que combustibles fósiles. Hay distintos factores, como por ejemplo el precio de la materia prima, el precio de la electricidad y todo eso. Pero la realidad es que el mercado va a seguir creciendo y la ruta más común de hoy no va a abastecer ese mercado. Así que tenemos este espacio para nosotros poder suplir ese combustible.
0: Ha aparecido varias veces a lo largo de la entrevista esa sigla, ¿no? SAF o SAF. Uh-huh. Esto viene del inglés, ¿no? Sustainable Aviation Fuel. Es la denominación de estos combustibles, ¿no? Los combustibles para aviación sintéticos ecológicos, ¿de acuerdo?
2: Y no solamente sintéticos, pero sí, combustible sostenible, básicamente. Y podemos hablar, es muy técnico, pero en Europa hay un requerimiento de, en el 2030 va a ser 6% combustible, 6% de los vuelos necesitan tener combustible sostenible de aviación, pero en el Reino Unido, por ejemplo, será 10%. No son solamente sintéticos, puede ser de distintas fuentes, pero sí.
0: Pero tienen que ser sustentables, ecológicos, digamos, ¿no?
2: Exacto.
0: Una pregunta más, para pasar el limpio. ¿El combustible que ustedes van a producir se mezcla con el querosene común y corriente? ¿Cómo es que se lo utiliza? ¿O hay que usar solo este en un avión?
2: No, se puede intercambiar completamente. Ahora mismo se mezcla. Como cuando estaba describiendo el recorrido que nos podemos imaginar desde Durazno hasta Europa. Al fin de esa cadena, cuando llega al aeropuerto, ahí se mezcla con el combustible tradicional y se pone un avión pero se puede intercambiar totalmente. Lo que pasa es que ahora mismo no hay tanto volumen en el mercado y hay muchísimo más jet fuel, es como se conoce en el mercado, obviamente, pero el combustible tradicional hay muchísimo más y se mezcla normalmente.
1: Sí, hay una norma de ASTM, no sé si cuál sería el derivado en español, que nuestro combustible va a ser certificado a esa norma.
0: Enseguida retomamos la entrevista con la ingeniera química Dorian Erazo y el ingeniero mecánico Daniel Guerra, de esta compañía estadounidense con sede en Texas, CCG Plasmonic, la que tiene en preparación este proyecto para producir combustibles ecológicos para aviación en el departamento de Durazno, acá en nuestro país.
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0: En el departamento de Durazno, acá en Uruguay, en los campos de Estancias del Lago, el mayor tambo de América del Sur, está tomando forma algo que no existe en ningún otro lugar del mundo. Una planta que convierte biogás de origen ganadero en combustible ecológico para aviones. La empresa detrás del proyecto se llama Sisigi Plasmonics. Tiene sede en Houston, Texas. Acumula 137 millones de dólares de inversión y ha desarrollado una tecnología de reactores químicos impulsados por luz que permite producir este tipo de combustible de aviación a un costo que sus competidores no han logrado igualar. Estamos conociendo estos planes. Allá en Houston, Texas, se encuentran los entrevistados de esta mañana, que son Dorian Erazo, ingeniera química, Senior Vice President de Operaciones en Sisigi Plasmonics, y Daniel Guerra, ingeniero mecánico, director de la Project Management Office también en Sisigi Plasmonics. ¿En qué etapa del desarrollo está esta innovación que ustedes han ido poniendo a punto? Porque ustedes están haciendo una primera producción allá mismo en Estados Unidos, ¿no?
1: Tenemos una planta piloto aquí en Estados Unidos y ya hemos tenido en operación esa planta por casi 2 años, donde hemos calificado nuestro reactor. Y también hicimos otro proyecto en Sur Corea, donde quebramos amonía para hacer hidrógeno. Así que ya llevamos más de 3 años rectificando el diseño, haciendo mejoras. La etapa del proyecto en Durazno, en Estancias del Lago, acabamos el año pasado, en diciembre del año pasado, la ingeniería de base. Ajá. Ya tenemos concretado cómo se va a construir la planta. Cuando iniciamos la trayectoria de este proyecto, no se sabía si la planta iba a ser factible. Entonces nos embarcamos en hacer la ingeniería de base el año pasado, que nos tomó alrededor de 7 meses. Culminamos ese diseño de ingeniería en diciembre y verificamos que en efecto la planta es factible, es algo que podemos realizar. Los siguientes pasos sería hacer la ingeniería de detalle, que tenemos planeado realizar eso este año. Estamos trabajando con empresas uruguayas como CSI, que nos aseguran el cumplimiento con los estándares locales. También estamos trabajando con Dinasea para los permisos ambientales. Entonces, nuestro plan es tener la decisión financiera de la inversión final el tercer trimestre de este año. Si todo procede según el plan, nuestro objetivo es tener la planta en operación para el 2028. Así es de que estaremos en la etapa de construcción el año que viene, en el 2027, ya cuando terminemos la etapa de detalles, que tengan los paquetes de dibujos para la construcción de lo que es toda la planta.
0: Falta que ustedes expliquen, por lo menos explícitamente, por qué fue que optaron por Uruguay y concretamente por el tambo Estancias del Lago para instalar esta primera planta comercial de producción de queroseno ecológico para la aviación.
2: Sí, bueno, primero que nada, en Estancias del Lago tenemos esa materia prima que necesitamos, ¿verdad? Que es ese biogás. De hecho, ellos ya utilizan el biogás en sus operaciones y van a invertir en otro biodigestor para poder abastecer nuestra demanda sin tener ningún tipo de impacto a sus operaciones. Así que hemos encontrado unos socios excelentes en Estancias del Lago y además ellos siempre han tenido sostenibilidad.

0: y hay una tradición de cumplimiento que genera confianza a los inversores internacionales. Y número tres es la energía. Como dije anteriormente, nuestros reactores usan luz y electricidad en vez de combustión. Y para nosotros tener una red que tiene electricidad renovable es sumamente importante y eso ayuda a que nuestro proceso tenga esa baja huella de carbono, que es 90% menos que los combustibles tradicionales. No hay muchos países en el mundo que combinen estos tres elementos y Uruguay es genuinamente especial en ese sentido.
1: Sí, recordemos por otro lado que Estancias del Lago pertenece a Alejandro Bulgheroni, este empresario argentino que tiene una serie de inversiones en nuestro país, pero que en la República Argentina es presidente del grupo Pan American Energy, o sea que tiene su vinculación de larga data, bueno, y hasta por orígenes familiares con la industria petrolera y con la energía en general, ¿no?
0: Así es, pero creo que en nuestro proyecto ayuda a reforzar que es importante tener una diversidad de fuentes de combustible, ¿no? Así que el mercado hoy en día es abastecido por fuentes fósiles, pero nosotros estamos trayendo otra ruta que puede utilizar biogás para abastecer ese mismo mercado.
1: A ver, ustedes han dicho recién que esta es la primera etapa, que este es el primer paso que piensan dar, que esta misma tecnología puede utilizarse en otros establecimientos, tanto de producción lechera como, por ejemplo, mencionaron al pasar, vertederos de residuos de una ciudad. Entonces, si bien dan entonces ahora esta primera pisada, después en Uruguay mismo tienen otros pasos, tienen otros escalones previstos.
0: Sí, hemos estado en conversaciones a través del mundo, de verdad, pero en Uruguay nuestro enfoque principal es definitivamente demostrar que Nova SAF 1 va a producir este combustible, pero también hay muchas otras oportunidades. Como mencionamos, una de las cosas únicas de Uruguay es que tiene este biogás disponible y estamos en conversaciones sobre cómo seguir escalando la tecnología. Como Daniel había dicho, es una tecnología modular, así que se puede usar en una fuente pequeña, una fuente mediana y una fuente grande. Así que cuando miramos a nuestros proyectos, ahora mismo estamos explorando proyectos en Uruguay, en Brasil, en México, República Dominicana, Europa, y cuando uno mira las fuentes de ese biogás, algunas son increíblemente grandes, como por ejemplo fincas de caña de azúcar gigantes en Brasil, pero también hay unos lugares más pequeños, especialmente vertederos, que se pueden combinar y hacer como un modelo de un hub. Y así se pueden combinar bastantes fuentes para que la tecnología mantenga su competitividad.
1: Así que entonces, este es un camino largo que ya tienen bastante delineado cómo va a continuar después del 2028, después de que se inaugure esta planta.
0: Exactamente. El primer paso muy importante para nosotros es empezar a producir en Nova SAF 1 y eso va a ser ya el primer paso para poder abrir las puertas a los demás proyectos que ya están en desarrollo también.
1: Quedó
0: Sí, el modelo
1: mencionado al
0: es.
1: pasar varias veces el nombre que tendrá esta planta, ¿no? Es Nova SAF. SAF, ya dijimos que es la sigla que identifica a estos combustibles para aviación ecológicos. El nombre es Nova SAF y uno, porque es la primera de la serie, ¿no? Perdón, interrumpí, ¿habían? ¿Quién iba a hablar ahora?
2: No, quería mencionar también que el modelo que tenemos ahorita es probar en Uruguay, perfeccionamos y replicamos. Así es de que este es el primer paso con la planta de Nova SAF 1 y luego después ya tenemos visto varios proyectos. Pero hay miles de lugares donde podemos aplicar esta tecnología y esta modularización
1: Salió.
2: de nuestro sistema.
1: Yo les comentaba fuera de micrófonos que han ido llegando cantidad de comentarios y preguntas de los oyentes. Evidentemente, este proyecto, esta innovación interesa. Por ejemplo, tengo acá el mensaje de Daniel que quiere saber por qué no se utiliza el nuevo combustible directamente acá en la zona.

0: en la aviación, pero en esta zona. Eso sería mucho más eficiente, no solamente se ahorrarían costos de traslado, sino que además se reduciría la huella de carbono, ¿no? O sea, el trayecto a recorrer con distintos medios de transporte, que a su vez tienen sus formas de contaminación, sería mucho menor. ¿Qué dicen de esa inquietud?
1: Sí, muchas gracias, Daniel. Es una pregunta lógica. La realidad es que el mercado de aviación de Uruguay es más pequeño que en Europa. Por ejemplo, el volumen de combustible que se consume en el aeropuerto de Carrasco en un año es una fracción a lo que se consume en los grandes hubs de Europa, como había mencionado. Y para que un proyecto como Novasaf 1 sea financieramente viable, necesitamos un comprador que pueda absorber toda la producción con certeza de contrato a largo plazo. Y Trafigura nos da exactamente eso. Desde Rotterdam, ellos pueden poner ese combustible en cualquier otro lugar en Europa, así que ellos tienen la flexibilidad que necesitan.
0: Bien,
1: Y
0: otra.
1: dicho eso,
0: ¿Sí?
1: no descartamos que en el futuro, a medida de que el modelo se escala, parte de la producción se pueda quedar en Uruguay. Pero para esta primera etapa, exportar es lo que hace viable este proyecto.
0: Bueno, sigo. Hay preguntas a propósito, bueno, de la primera experiencia, esta que se va a desarrollar en Estancias del Lago. ¿Qué residuos genera el proceso? Por ejemplo, dice Martín, ¿se puede compostar luego los residuos del proceso de fabricación de estos combustibles? ¿Quién contesta?
2: Los residuos del proceso, 15% del 10 al 15% del producto va a ser nafta. No sé si se refiere a los residuos como si va a ser solamente SAF el que vamos a producir o si vamos a estar produciendo algún otro tipo de químico cuando entremos en operaciones. El nafta es como un queroseno, es como un aceite que también estamos viendo la oportunidad de cómo monetizar ese producto y también venderlo a alguien que le interese.
0: Supongo que la pregunta apunta también a desechos. ¿Qué desechos deja un proceso como este?
2: Los desechos son mínimos. La planta es muy pequeña y es algo que ahorita estamos viendo en los permisos ambientales, que estamos viendo las emisiones y los desechos. Los desechos del agua que vamos a producir, la agua sucia, por decir, no vamos a intentar de tratarlos en el sitio. Eso es algo que lo vamos a llevar a alguna compañía ahí en Uruguay, donde va a procesar la agua sucia. Y no recuerdo los volúmenes, pero son volúmenes muy bajos del agua. Vamos a tener que llevar los tanques de agua sucia cada 3 semanas y no son tanques grandes. Así de que los residuos al medio ambiente van a ser cero, van a ser negligibles.
0: Después hay preguntas a propósito de la cantidad de puestos de trabajo que genera una planta como esta.
2: Sí, estamos estimando que para la construcción el próximo año vamos a emplear de 100 a 150 personas. Cuando ya estemos en operaciones, estamos viendo a 25 empleados, de 20 a 25 empleados. Y es algo que todavía estamos trabajando en eso. No tenemos las cifras finales. Ya cuando terminemos el diseño, la planta, que finalmente definimos todo lo que se requiere con base de mantenimiento, operaciones, ya vamos a finalizar ese número de empleados. Pero por ahorita estamos viendo de 100 a 150 en la etapa de construcción y de 20 a 25 ya cuando estemos en operaciones.
0: Y otra pregunta tiene que ver con esas otras posibilidades que vendrían después, incluso acá en Uruguay. ¿Ustedes están pensando, han tenido conversaciones ya con otros tambos en concreto? ¿Qué volumen tiene que tener el tambo? ¿Qué tamaño de tambo se requiere para que tenga sentido este proceso de fabricación?
1: Me parece, estoy pensando, Daniel, si sabes tú, dime también, pero en Uruguay nos hemos estado enfocando con Estancias del Lago y hemos hablado con tambos alrededor del mundo. Son más o menos del tamaño de estancias o un poquito más grande por el momento, pero esas son conversaciones que continúan y a medida que nosotros seguimos mejorando el diseño y, como dijo Daniel antes, vamos a instalar y perfeccionar cuando Novasaf 1 ya comience en el 2028, vamos a poder tener una respuesta más más sólida aquí porque vamos a estar optimizando y perfeccionando ese proceso.
0: Claro, la pregunta viene porque Estancias del Lago es un tambo muy particular, ¿no? Muy grande, 14.000 vacas en ordeñe, decía yo. Entonces, ¿es posible bajar de ese tamaño? Ustedes decían que van a tratar de quedarse en ese rango de producción lechera.
1: La idea es tener estos hubs, así que, por ejemplo, si hay un tambo más pequeño, se puede usar. Daniel había dicho que habían tres pasos en esta tecnología. El primero, que somos nosotros, el segundo, que convierte el combustible en un líquido, y el tercero, que lo termina de limpiar y que llegue a ser certificado. Podemos hacer un modelo pequeño que solamente usa las primeras dos partes y se transporta a un hub ese líquido y el último paso se convierte todos juntos. Eso es lo que le decimos en inglés, clusters, y perdona que no sé, no tengo la traducción disponible ahora mismo, pero es como si fuera un hub, así como funcionan los aeropuertos, que tienen distintas bases pequeñas y todo en el centro está centralizado. Así es que van a ser esos hubs que van a hacer posible que las fuentes más pequeñas también puedan beneficiarse de esa tecnología.
2: Es como tener un centro, un grupo de tambos que estén a cierta distancia de uno al otro y combinar todo el biogás que ellos pueden producir a este centro o a este grupo. Este grupo centralizarlo en un centro donde podemos combinar todo eso y hacer más producción del Syngas, del Fischer-Tropsch Liquid, del líquido del Fischer-Tropsch.
0: Enseguida completamos la entrevista con la tercera parte, dando cabida a un par de preguntas más que llegan desde la audiencia.
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7: Una empresa estadounidense ha desarrollado una tecnología innovadora para producir combustible de aviación a partir de biogás. Ese nuevo queroseno no solo sería amigable con el medio ambiente, tendría también un costo similar al tradicional, el generado a partir del petróleo. Eso ya suena interesante, pero más interesante todavía es que esa compañía se prepara para instalar la primera planta de ese proyecto en nuestro país. Esa planta se llamará NovaSAF. Uno, y estará instalada ¿dónde? En el departamento de Durazno, utilizando como materia prima los residuos del tambo Estancias del Lago, el más grande de América del Sur. Ese es nuestro tema. Estamos conversando con dos voceros de la compañía, que son Dorian Erazo y Daniel Guerra. Entre las preguntas de los oyentes hay un espectro grande de curiosidades. Pero elijo, por ejemplo, esta. ¿Cómo definen ustedes lo que le deja a Uruguay, lo que va a dejarle a nuestro país, este proyecto y esta planta cuando esté funcionando a partir del año 2028?
8: Bueno, hablamos ya del valor económico directo con los trabajos. Estimamos que NovaSAF nos genera alrededor de 15 a 20 millones de dólares en actividad económica local, o con los empleos de construcción y empleos permanentes calificados. Pero algo muy importante a largo plazo es que aportamos un modelo replicable. NovaSAF 1 representa no solamente una planta, sino una industria. Y según lo que he aprendido sobre Uruguay, que ya ha liderado la transición a electricidad renovable a través de la red y también podría ser un líder en la transición a combustibles sostenibles. Y eso tiene un valor enorme, no solamente económico, sino también de reputación internacional.
7: Preguntan algunos oyentes si en ese proceso que viene después, en esas otras etapas, han pensado o eventualmente las autoridades le han planteado la posibilidad de utilizar esta misma tecnología para producir otros combustibles sintéticos y ecológicos que puedan emplearse acá, por ejemplo, en el transporte de carga, por ejemplo, en el transporte de pasajeros.
8: Y la tecnología de nosotros puede hacer los dos otros combustibles más comunes que podemos hacer. Es biodiesel y hidrógeno. Las conversaciones que hemos tenido para financiar este proyecto son enfocadas verdaderamente en el combustible de aviación sostenible porque ese mercado es el más maduro. Pero el hecho de que esta tecnología puede hacer biodiesel e hidrógeno es muy importante para nosotros como compañía y para nuestra misión, porque la idea es que vamos a demostrar esta tecnología ahora, vamos a hacer combustible sostenible de aviación ahora, donde el mercado ya está disponible, pero en el futuro esta tecnología se puede aplicar a una variedad de productos diferentes. Y mientras esos mercados maduran, como por ejemplo el de hidrógeno, nosotros vamos a poder abastecer esa demanda. Igualmente, biodiesel. Para contestar tu pregunta, no hemos hablado directamente con las autoridades sobre biodiesel, pero es algo que no definitivamente estamos abiertos a seguir hablando sobre eso. Pero el mercado más maduro es el de combustibles de aviación.
7: Y para terminar, este proyecto ha venido desarrollándose de manera muy discreta. No es que no se supiera de él hasta ahora, han aparecido notas en prensa, pero me interesa saber cómo ha sido toda la tarea que ustedes desplegaron acá, cómo ha sido el intercambio con las autoridades, desde cuándo se cumple y qué eco han encontrado, ¿no? Cómo ha sido el ambiente del otro lado.
9: Sí, yo estuve por ahí del 2024 cuando empezamos este proyecto. Las primeras interacciones que tuvimos fue con el grupo de Dinasea para los permisos ambientales. Estamos en conversaciones con UTE para negociar la electricidad. El costo operativo de la planta, 50% es electricidad, entonces estamos conversando con UTE a ver si podemos trabajar con ellos para reducir un poco lo que es el costo de operaciones ya que estemos en operación. Muy, muy agradecido con todas las empresas, con todas las organizaciones gubernamentales que hemos tratado. Había otra por ahí, pero no recuerdo el nombre, que estuve por ahí en el 2024 y discúlpenme por eso. Pero sí ha sido un transcurso del proyecto de más de dos años. Y seguimos avanzando y alcanzar el objetivo de estar en operaciones el 2028.
7: Dorian, ¿sobre esto mismo?
8: Sí, quería decir que un último punto, que estamos trabajando activamente con UTE para entender el costo de la energía eléctrica, porque la electricidad es alrededor del 50% de los gastos, de los costos operativos. Y obviamente Uruguay tiene esa tremenda ventaja de contar con energía renovable, pero el precio actual es un desafío para el proyecto y hemos estado trabajando muy constructivamente con UTE para explorar las opciones disponibles. No estamos buscando subsidios ni nada de eso, sino un modelo que funcione para los dos. Así que quería agradecer específicamente a la autoridad de UTE por estar trabajando con nosotros para entender qué opciones tenemos disponibles para ayudar a traer este proyecto.
7: Ingeniera Dorian Erazo, Senior Vice President de Operaciones en CCG Plasmonics. Daniel Guerra, ingeniero mecánico, director de la Oficina de Project Management. Les agradezco a ambos que hayan atendido nuestra llamada esta mañana. Les agradezco la información que han volcado y que nos ha permitido situarnos ante esta perspectiva, evidentemente estimulante, una buena noticia que abre una cantidad de posibilidades. Queda el panorama planteado así, seguiremos en comunicación, vamos a ver en los próximos meses cómo avanza esta iniciativa, ¿de acuerdo?
8: Estamos a la orden.
9: Estamos a la orden.
7: Hasta pronto.
9: Hasta pronto, muchas gracias por tenernos.
8: Gracias.
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0: 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Como dice Onetti.
1: Para mí el acto de escribir tiene mucho de un acto de amor. Y
0: al pie de la letra.

0: ¿Contenta con eso?
1: Estoy muy contenta, la luz natural es muy importante sí, para mí y para mis plantas.
0: Y para tus libros.
1: Y para mis libros sí, también, sí. Sobre todo.
0: Sí, igual se puede escribir con lámpara también.
1: Sí, pero es otra cosa, ¿no?
0: Mirá, sos escritora de luz natural.
1: Y de la mañana, si se puede.
0: Claro, claro. Bueno, felicidades, Tama, por eso.
1: Gracias.
0: Este es un programa sobre libros.
1: ¿Ah, sí?
0: Sí, yo lo voy a empezar a aclarar cada vez más seguido, porque nunca sabes quién está del otro lado. Un radionauta que cayó, viendo qué hay por ahí, escucha un programa en vivo y se pregunta, bueno, ¿y sobre qué van a hablar? Bueno, yo aclaro, es un programa sobre libros. A mí me gustaría hablar del presidente Orsi, el portaaviones, un pulgar, dos pulgares.
1: Un distraído podría decir que es un programa de actualidad, ¿decís?
0: Bueno, lo que quiero decir es... vos de pronto estás escuchando voces hablando en la radio, en vivo. Nosotros en general borramos un poco las marcas del momento porque no sabemos cuándo nos van a escuchar. Ahora es, si querés por jugar, lo decimos, sábado a las 11, está gris, etcétera. Pero no sabemos cuándo nos están escuchando.
1: Pero ahora que somos un podcast hay que volver a esto.
0: Yo no digo buenos días, podría haber dicho buenas noches y es lo mismo. Decimos... bienvenidos, decimos cómo están, hacemos un saludo, eso, sin marcas temporales. Luego, ese que está escuchando a lo mejor espera, que y a mí me gustaría, no sé, que hablemos de Estados Unidos y de Irán, si la paz, si la guerra, de no sé, del caso Fede Valverde, lo estoy siguiendo, a mí me gustaría hablar de esos temas.
1: Yo sé que sí.
0: Me encantaría, pero no nos dejan.
1: No,
0: no, no tenemos un
1: acuerdo. Son esas hojas tachadas que tenés ahí, te las tacharon.
0: Tenemos un acuerdo con En Perspectiva que dice que de esos temas no podemos hablar porque, no sé, les robamos el spotlight, me parece. Entonces, está, hacemos un programa sobre libros. Y ahí, esa es nuestra atrevida jurisdicción, atrevida de mi parte. Acá está Tamara Silva, que es una gran escritora. Uruguaya, columna hoy de Tamara Silva. Hay un cuento, hay una miniserie. ¿Está bien si digo sobre el Chernobyl brasileño?
1: Y así le dijeron muchos.
0: Sí. Así que... ¿Vos lo aceptás o vos venís a revisar esa definición?
1: Yo en principio vengo a hablar de más cuentos que solo ese, que es uno de este volumen de seis.
0: Pero lo que pasa es que es el que le da título al volumen,
1: es
0: ¿no?
1: Es el que le da título al volumen y es quizás uno de los más conocidos o de los que más perduran en la memoria de los lectores.
0: Releyendo, tomé nota de un detalle que es importante. En el título está puesto así. ¿Cómo es? Decilo vos.
1: Ustedes brillan en lo oscuro.
0: Pero viste que en el cuento es una pregunta.
1: Sí. Traje ese fragmento para leerlo que me parece que está bueno.
0: ¿Ustedes brillan en lo oscuro? Y cuidado con la respuesta, porque claro, si te pasaba que sí, que vos brillabas en lo oscuro, y no era metafórico, era lit, bueno, había motivos de preocupación. Y de ahí lo del Chernóbil brasileño, bueno, claro, es solo uno de los cuentos de ese libro de la boliviana Liliana Colanzi, que trajo Tama hoy, pero además hay una miniserie.
1: Hay una miniserie.
0: Que esa es nueva.
1: Muy nueva, marzo, ¿no?
0: Sí, sí, Netflix... Y esa historia que ocurre en Goiânia, en Brasil, en los años 80, claro, muy poquito después del desastre de Chernobyl.
1: Entonces también, la conexión la entendemos también.
0: No es solo el accidente nuclear, es el momento histórico en el que ocurre. En una frase de ya nos vamos a meter con este tema cuando llegue tu columna, pero ¿qué hace Colanzi con ese hecho? Histórico, ese hecho que dio que hablar a todo el continente. Una historia que no sé cuántos de nuestros oyentes se tienen presente, conocen, pero bueno, una historia, sí, grande, excepcional, un accidente nuclear acá en América, que no allá en la vieja Unión Soviética. ¿Qué es lo que hace Liliana con ese hecho? Hace...
1: una reconstrucción ficcional, un collage, un... sí, una invención.
0: Elige una protagonista, su familia...
1: No, elige varios.
0: Elige varios.
1: Sí. Tal vez lo que elige sí. Es el hecho. Y sí. Desde ahí, bueno...
0: Hay unas primeras personas ahí, pero que se van moviendo,
1: exacto.
0: Claro. Sí, sí, sí, bueno. 1987, vamos en busca de Ustedes brillan en lo oscuro, de Liliana Colanzi, y de, se llama así, ¿no? Emergencia radiactiva.
1: Emergencia radiactiva.
0: Que es una miniserie que se puede

0: ver en Netflix. Si conocen esta historia, la del accidente, no sé cuál es la palabra más correcta, ya lo pasaremos en limpio con Tama, porque no es que hubo una explosión en un reactor, no, no,
1: No,
0: este
1: no.
0: es un hallazgo absolutamente insólito que después, bueno, se va de las manos, se va de control.
1: Yo la escuché por primera vez al ver una obra de teatro basada en el libro de Liliana. Yo no conocía el accidente, así que capaz que hay personas que no lo
0: Claro, es
1: tienen
0: que podés
1: presente.
0: llegar por alguna vieja película, por alguna canción que hay por ahí.
1: Claro, no hay carrera, ¿no?
0: Bueno, claro. Yo iba a decir Rubén Blades, pero tenés razón, nuestro propio dúo folclórico, Larbanoy Carrero, le dedicó una canción a este hecho que ocurrió en Goiânia en 1987. Bueno, hoy en Oír con los Ojos tenemos dos grandes invitados, nivel emocionante,
1: A
0: Tama.
1: ver.
0: Te los presento muy brevemente.
1: Sí,
0: Yo
1: por
0: empecé a
1: favor.
0: escuchar música de los grandes compositores más o menos a los 15. En mi casa había algunos discos, yo juntaba dinero, me compraba los que podía. Escuchaba mucho X6, ahora se llama Radio Clásica. Me marcaba las páginas finales de Revista Sinfónica, que era muy generosa en ese sentido, publicaba hora por hora toda la programación de CX6 con las obras que se iban a emitir, entonces yo me marcaba las que quería escuchar.
1: Un oyente prolijo.
0: Bueno, un oyente todavía, fines de los 90, antes de Spotify, antes de YouTube, antes de poder escuchar lo que sea que se te antoja, vos escuchabas según los discos que te podías comprar o en el caso de la radio cuando se emitía una cierta obra, ¿no? Cuando escuchás mucho después y si no sos músico, es medio inevitable que te empieces a interesar por el mundo de las versiones, por el mundo de los intérpretes, que no tanto las partituras, la música en sí, ¿no? De tal obra, bueno, ¿quién la toca de este modo? ¿Quién la toca de este otro modo? ¿Qué grabación antigua existe? ¿Qué grabación moderna? ¿Qué grabación con sonido analógico? ¿Qué grabación con sonido digital? Entonces conocés los grandes directores, las grandes orquestas, los grandes conjuntos y por supuesto los grandes violinistas, chelistas, pianistas. Casi todos los nombres que yo conocía eran alemanes, ingleses, italianos, rusos, bueno. Y en ese mismo universo, cuando conocí el concierto de Aranjuez, que es la obra para guitarra clásica más famosa y admirada de toda la música española, bueno, la conocí en la interpretación de un guitarrista que se llamaba Eduardo Fernández. Y era una grabación que estaba ahí en Decca Records, en uno de los
1: Oh,
0: grandes
1: wow.
0: sellos discográficos del mundo, londinense, bueno, la famosa etiquetita azul y roja, ¿no? Por supuesto, para mí era un señor español, tocaba el concierto de Rodrigo, se llamaba Eduardo Fernández, era una grabación de referencia, yo había buscado qué grabaciones existían del concierto de Aranjuez, estaba la de este señor Fernández, seguro que era un español como otros, era una versión insuperable, después conocí Narciso Yepes, conocí John Williams desde Estados Unidos, bueno, la de Fernández era suprema, para mí, ¿no? Para mi corazón, para mis oídos, venía en un álbum doble, muy, muy lindo, estaban también allí el concierto de Villa-Loge, el de Matthew Arnold, el de Mauro Giuliani, bueno, era y sigue siendo muy conmovedor, muy asombroso escuchar a este maestro tocando el concierto de Rodrigo, un pedacito, a ver,
1: A
0: un
1: ver.
0: pedacito.

0: hermoso, era impresionante su control, su expresividad.
1: Prodigioso.
0: Hasta que un día, y no estaba tratando de chequear ninguna información, simplemente me enteré, como vos te llevaste por delante la historia de la catástrofe de Goiania. Eduardo Fernández había nacido en La Paz, Canelones.
1: No, mirá.
0: En 1952 era uno de los grandes guitarristas de concierto del mundo, de trayectoria internacional, en vivo para los grandes sellos discográficos, y era uruguayo. Desde ese momento y para siempre un astronauta.
1: Claro, póster en la parte de atrás de la puerta.
0: No, sí. No me van a perdonar los oyentes si no dejo de escuchar este pedacito.

0: ahí con la orquesta de cámara inglesa. Él, el maestro Eduardo Fernández, es uno de nuestros invitados hoy acá en Oír con los Ojos. En cuanto al otro, ahorro el misterio de la nacionalidad, es muy uruguayo. Si yo les digo Bocha Benavides, si les digo Mario Benedetti, si les digo el Darno, Eduardo Darno Jans, si les digo Tomás de Matos, Circe Maya. Bueno, hablamos de todas las grandes figuras de la cultura uruguaya que tienen en común, bueno, muchas cosas, pero una muy gruesa, es haber nacido allá en el norte, a orillas del río de las Tacuaras, allá en Tacuarembó. A los primeros que mencioné ya los despedimos a todos. Circe, viejita, por lo que entiendo, si sigue ahí, ojalá que bien. Y nuestro invitado, el otro, además de Eduardo Fernández, que indiscutiblemente forma parte de ese estelar elenco tacuarembóense, es el maestro Numa Moraes.
1: Oh.
0: Ícono de la canción popular uruguaya.

0: un hornero.
1: ¿Hay sinacinas en desastres naturales? Toma, me lo pregunto. Me parece que no. Podría. Pero bueno, también depende del lugar del territorio.
2: Creo que no hay por mi desconocimiento, no por una cosa geográfica especial.
1: Yo calculo que más allá de la presencia vegetal de las sinacinas acá en la banda oriental, aparece mucho porque suena precioso la palabra.
2: Hermoso, sí.
1: Sí, sí. Ahí está Numa Moraes cantando una letra de Bocha Benavides. Hoy vienen a oír con los ojos Eduardo Fernández y Numa Moraes juntos, porque, bueno, lo clásico y lo popular a veces se juntan, y porque estos dos maestros, Fernández, bueno, nuestra primera guitarra clásica, y Numa Moraes, guitarra y voz de tantas canciones, bueno, propias o de, sí, El Bocha, o de Mario, o de Osiris Rodríguez Castillo, o de Circe Maya, otra tacuarembóense, bueno, se juntan a tocar en el Teatro Solís y antes tienen la amabilidad de visitarnos.
2: Qué fantástico.
1: Precio, el nivel, ya dije, emocionante. Bueno, temporada de grandes ferias, ya le quiero dedicar un minuto a la de Bogotá, pero antes, los escritores, las escritoras se toman el centro del ring, porque también tenemos por estos días la de Buenos Aires.
2: Es cierto que sigue todavía, ¿no?
1: Sí, sí, sí. Quiero contar que pasó Moyán por la Feria del Libro de Buenos Aires, el Premio Nobel de Literatura, una Feria Internacional del Libro de Buenos Aires, a la que ha sido, Tama, a la de Buenos Aires, por supuesto, no este año, porque tenías otra, pero ha sido, por supuesto.
2: He estado por ahí.
1: Das fe de lo inmensa que es. Había arrancado con Leila, con Cabezón Cámara y con Celo Almada, indirecta o directamente exigiéndole al presidente Milei que no sea tan boca sucia.
2: Es cierto.
1: No sé si las viste, la sociedad
2: está
1: fantásticas. Intoxicada con el arrebato, la hostilidad, el griterío, el desprecio, dijo Leila. Promover esos discursos desde el poder es una irresponsabilidad gigantesca. Tenés razón, lo que sucede en nuestro país es necrogrotesco. Lo tuve que leer despacito.
2: Necrogrotesco.
1: Sí, lo dijo Gabriela. Que es así, Gabriela Cabezón Cámara, siempre dándole. ¿Cómo es que se llama el libro famoso de ella sobre Martín Fierro? Se llama
2: Las aventuras de la China.
1: De la China. Increíble. Y completó la de El viento que arrasa, Celo Alma. Menciono el azar, ¿no? A lo mejor no es tu libro favorito de Celo Alma. Si desde el poder se es tan descuidado con el lenguaje, con ese desprecio y esa oscuridad, entonces todo el resto de la sociedad se siente habilitado para hablar con ese desprecio. Le tiraron fuerte. Tres de las más importantes escritoras argentinas actuales, al actual gobierno, también hablaron de los glaciares.
2: Sí, bueno, no vi toda esa intervención, pero fue las partecitas que logré escuchar fueron emocionantes.
1: Sí, sí, sí. Y sobre todo, evidentemente, era muy significativo en este contexto arrancar la Feria del Libro, a la que, bueno, el gobierno central de la Argentina de alguna forma había renunciado como, bueno, uno de sus lugares de aterrizaje político a la voz de Nido de Zurdos. Si bien apareció ahí el que sería el ministro de Cultura, que es una especie de secretario, tiene un cargo, digamos, de poca relevancia ejecutiva, uno que se llama Cifeli, hizo un discurso, ahí lo abuchearon, bueno. Muy significativo que aparecieran estas tres escritoras, ¿no?
2: Poderosísimas a nivel internacional, con mucha repercusión ahí también.
1: Claro, y con toda la digamos, teniendo en juego toda la misoginia que comporta que el presidente hable de la secretaria de la presidencia, que es su hermana, como el jefe. y la llama así. Luego me pregunto, a propósito de esto, que estas citas que yo repasaba, ¿qué será más grave y dañino, no? Si que diga todo lo que dice el presidente, basuras, inmundas, roñosas, imbéciles, parásitos, delincuentes, malnacidos, todo ese lenguaje tan soez que suele utilizar, o que diga, digamos, o sea, cada dos palabras. No sé qué es peor, ¿eh?
2: No sé, que eso te preocupa mucho.
1: Bueno, no sé, a lo mejor si es mal hablado, pero lo hace en perfecto control de su discurso.
2: No escatima en ninguna de las dimensiones, podemos decir. De
1: bueno, claro, podemos preocuparnos por donde tengamos ganas. Pero me pregunto, ¿no? A lo mejor es un poquitito menos preocupante que si se expresa con unas limitaciones muy serias, de verdad. Sí, unas limitaciones que hacen pensar que no sabe lo que dice y que no sabe lo que hace, más allá de si insulta o no insulta, que capaz que es más superficial, más decorativo. No sé, me lo pregunto a propósito del mensaje de las escritoras, ¿no? Porque yo qué sé, no sé hasta qué punto, porque lo escuchan al presidente decir palabrotas, los niños también van a terminar diciendo palabrotas. Es grave igual.
2: Es muy grave, sí.
1: Le pedimos respeto, le pedimos decoro, le pedimos buenas formas a todo el mundo. Y no, y bueno, al presidente habría que pedirle también, ¿no? Que sea... Pero bueno, lo que te quería contar en realidad era que pasó Mo Yan, invitado estrella de la Feria Internacional del Libro de Buenos Aires. Fue al Colón, lo llevaron al Salón Dorado del Teatro Colón.
2: Ah, wow.
1: Y me encantó porque les dijo, bueno, gracias por Borges, bla, bla, bla, ¿no? Yo vengo de la China, soy un premio Nobel, tengo que saludar la literatura de ustedes, pero yo de lo que quiero hablar, dijo el chino, es del Diego y de Messi. Y mi sueño es que un día China juegue contra Argentina y le gane. De fútbol quería hablar. El gran escritor chino. Pasó Cueche también, otro premio Nobel, por La Rural, que es como le dicen ellos al predio en el que sucede la Feria del Libro, allá en Buenos Aires. Pasaron un montón de grandes escritores. Por eso es que la Feria del Libro es tan importante. Pasó Pérez Reverte, vino Padura, estuvo Aramburu, el autor de Patria, que también tiene nuevo libro, se llama Maite. La chilena Nona Fernández, qué sé yo. Bueno, además de los escritores argentinos que mencioné o no mencioné, porque también estuvo, no sé, Claudia Piñeiro.
2: Emanuel Bremer.
1: Bueno, te adelantaste. Porque yo, en cuanto a la delegación uruguaya, ¿qué vamos a decir? Que ciertamente la hubo, ¿no? Con los auspicios, sí, sí, de nuestro Ministerio de Educación y Cultura. ¿Qué escritor uruguayo se convirtió en una de las figuras de relieve de la Feria Internacional del Libro de Buenos Aires? Sí, el autor de Los Murciélagos, de Los Abogados, que firmó ejemplares, que participó de una mesa bajo el título Preservar o Intervenir la Naturaleza Amenazada o Cómo Amenaza, fue el pasado martes en la sala Alfonsina Storni, nada menos.
2: Con la querida Pilar Quintana, ¿no?
1: Y claro, para codearse con una grande de las letras colombianas contemporáneas como Pilar Quintana, la autora de Los Abismos, de La Perra, a la que vos también conocés, Tam.
2: Película pronto, ¿no? De la adaptación de La Perra.
1: Mirá, no lo sabía.
2: Sí.
1: Mirá, interesante. Ganadora de premio Alfaguara, bueno, sí, uno de los nombres, sí, sí, de relieve que tienen las letras colombianas para todo el continente y para España. También estaban la peruana Karina Pacheco y la argentina Claudia Aboaf, que también publican las dos para Penguin y para Planeta, son autoras de... Son autores de renombre. Y ahí estaba Bremerman.
2: Míralo a Bremerman.
1: Sí, no sé qué pensar. No sé qué pensar.
2: Yo quiero saber cómo le fue.
1: Bueno.
2: No le mandé ningún mensaje
1: todavía. Lo felicitamos.
2: Seguro.
1: Le mandamos un gran abrazo. Y bueno, y si vuelve a este programa, después de haber dado este paso, le pediremos, sí, que nos haga una breve crónica de lo que pasó en la Feria del Libro, si lo vio a Mo Yan, si lo vio a Cuetzé, si conversó sobre Boca con Martín Cohen, no sé, si sí vuelve, porque capaz que ya ahora...
2: Cosas que nos importan mucho y que no sabemos si vamos a saber en algún momento.
1: Sí, y acá me apuro y no te dejo hacerte la distraída, Tama, porque vos sabés de estas cosas, los escritores van a las ferias, les proponen negocios... Y en tu caso te tocó ir a la Feria Internacional del Libro de Bogotá. El que dice Buenos Aires, el que dice Guadalajara, hablando de las grandes ferias de América, dice también Colombia. Y queremos saber cómo te fue.
2: Y me fue muy bien.
1: Y es casi todo lo que nos vas a contar. No, dale, contanos alguna cosa más. ¿Qué tal esa feria? Vi que estaba, no sé, un Patricio Prong. Vino Ramón Andrés, un grandísimo humanista español. Tiene ese nivel de invitados también la feria de Bogotá. Además, por supuesto, muchas figuras locales, ¿no?
2: Gran feria a nivel como de infraestructura. Nosotros estamos acostumbrados como a algo más minimal. Ya en Buenos Aires hay un despliegue capaz un poco más amplio a nivel de pabellones, de invitados.
1: Claro.
2: Acá también el predio de la feria es muy grande, entonces está como esta quizás ilusión, porque después empiezas a recorrer y bueno, ves libros repetidos y cosas que están en todos los lugares, pero esta cosa de hay un libro para todos, había ahí conviviendo autores infantiles, autores juveniles, grandes autores como los que mencionaste, presentaciones todo el tiempo, firmas de libros. Una cosa como interesante a ese nivel,
1: ¿no? Y es grande Bogotá, ¿no? Es una gran ciudad, así muy impresionante y abrumadora. Pero lo viviste con alegría, lo viviste con...
2: Sí,
1: con excitación, eso de seguir conquistando el mundo, estamos. ¿A cuántos países te han llevado tus libros ya?
2: A muchos más de los que yo me hubiese imaginado. Sí, como 3 o 4, algo así.
1: Y todas grandes referencias para nuestras letras, ¿no? Porque España, México, Colombia,
2: bueno,
1: ahora.
2: Colombia, claro, sí.
1: Sí, sí. Qué alegría, te felicitamos a ti también. Este programa, yo no sé qué vamos a hacer con él. Porque, claro, tengo que arrancar hablando con los columnistas, Bremerman o Tamara Silva, de sus carreras como escritores, de las ferias del libro a las que tienen que ir, de nuevos libros. Ahora que te van a editar en Bolivia, ¿vi bien?
2: Sí, ¿sabes que sí?
1: Sí. ¿Cuál de tus libros?
2: Temporada de Ballenas, que se publicó también hace 2 semanas en Colombia y ahora claro. Sale en Bolivia también.
1: Sí, no paran esas noticias. ¿Querés contarle algo más a nuestros oyentes? ¿Algo que vaya a pasar con tu obra? No sé, digo, dentro de lo que ya está. Por ejemplo, esto lo anunciaste, la edición boliviana de Temporada de Ballenas.
2: Una alegría fue que en la editorial en la que se publicó Temporada de Ballenas en Colombia, Animal Extinto, publicaron también Tierra y Tiempo de Morosoli hace un par de años. Y yo no lo sabía, me lo encontré ahí en la mesa del catálogo de la editorial.
1: Es una linda señal.
2: Es un cruce muy divertido.
1: Claro, claro. Toda vez que, bueno, no sé, lo han dicho desde Gustavo Espinosa hasta Alicia Torres, bueno... Para bien o para mal, te guste o no te guste, hay quienes te leen como pichona de Morosoli a ti, Tamo.
2: Y bueno, es lo que tiene haber nacido en Minas, ¿no?
1: Claro, claro. Me pregunto, por otro lado, ¿en qué piensan cuando piensan en Colombia nuestros oyentes? Porque quiero cerrar esta primera parte del programa con un gran saludo colombiano. Bueno, sumándome a la alegría de Tamara encontrándose con sus lectores allá en Bogotá, o debería preguntar, ¿en quién? Si yo digo Colombia, ¿en quién piensan nuestros oyentes? Voy a prestar atención a 3-4 respuestas en estos minutos. 091-525252, voy a ir con los ojos vía Instagram. Piensan en... Si yo les digo Colombia, ¿en quién piensan? Por especular, ¿no? Fernando Botero, pintor.
2: Bueno.
1: Me imagino que es una respuesta posible, que puede llegar a caer. Voy a empezar a prestar atención. A ver qué dicen nuestros oyentes. Me interesa muchísimo cómo se da eso. ¿En quién pensamos?
2: ¿En quién? No en
1: claro.
2: Qué.
1: Bueno, si quieren, ¿en qué? Pasa que ¿en qué van a decir café? Van a decir un montón de cosas.
2: Claro.
1: ¿En quién? Ya tengo algunas respuestas. Son de las que esperaba. Quiero ver si alguna me sorprende o si es como... ¿Vos en quién pensás que ellos piensan, nuestros oyentes? ¿Tama?
2: Y puede haber algún Pablo por ahí.
1: Ah, sí. No, bueno, del mundo del arte, digamos. Salvo que estés hablando de otro Pablo y yo
2: sí, sí,
1: mal pensado.
2: Del pintor, Fernando.
1: Ah, está, perfecto. Vamos, seamos, dejémonos llevar una Shakira, un Juanes, una Karol
2: pues
1: G.
2: Eso, una Shakira, seguramente.
1: ¿Un Carlos Vives?
2: Mirá, no me acordaba de que era colombiano.
1: Ah, ¿cómo te vas a olvidar? Bueno, ya mencionamos a Pilar Quintana, ¿por qué no? Porque a lo mejor la leyeron hace poco, es una autora de ahora. A
2: una
1: diferencia de
2: Lacote, algo así.
1: Mirá.
2: Poetas. Pueden aparecer, ¿no?
1: ¿Vos decís que sí?
2: Capaz que sí.
1: Capaz que sí. O sea,
2: lectores de poesía.
1: Claro, claro. No, no sé si tan populares como una Karol G, pero...
2: Bueno.
1: Pienso que van a aparecer antes, sí, Shakira o Juanes, antes que, no sé, José Eustacio Rivera, que es el autor de La Vorágine, un gran símbolo nacional. O, no sé, un Juan Gabriel Vázquez, ¿no? Uno con Pilar Quintana, con Héctor Abad Faciolince, las grandes figuras que tiene ahora la literatura de Colombia. y me guardo a uno. Todavía no mencioné igual al elefante en el bazar, ¿no?
2: Ya apareció, imagino, sí, en algún por mensaje.
1: Es el único. Con excepción, pasa que yo dije artistas, y no, capaz que lo acepto, a el pibe Carlos Valderrama como artista. Es un artista, ahora que lo pienso, es un artista. Es un artista de la pelota, es un artista de la moda.
2: Un artista de la pelota.
1: Sí, sí. Un artista de la pelota seguro y bueno, y un look... icónico absolutamente para la historia del deporte y la moda también. ¿Qué más? No, pero todos mencionan el mismo. Todos mencionan. Y bueno, está bien. Premio Nobel de Literatura. Gabriel García Márquez es sinónimo de Colombia para nosotros, lo aceptamos.
2: Hace un par de años, el invitado a la feria, este año fue India, fue Macondo.
1: Claro, claro. Y estaba uno de los hijos de García Márquez también, por lo que vi, iba a llevar unas charlas, sí, ahí sí, siempre sí. Le están preguntando por el viejo. Y porque siempre tienen novedades, que sacan un inédito, que hacen una serie con 100 años.
2: Sí, sí, sí.
1: Claro, ahí aparecen papeles. No sé si dimensionamos hasta qué punto García Márquez es grande para Colombia. Creo que no tenemos algo así acá. No es lo mismo que nos pasa a nosotros con Onetti, no.
2: Yo creo que no.
1: Ni siquiera es lo mismo que les pasa a los argentinos con Borges. Es otra cosa, otra relación más entrañal, más de tejido García Márquez con los colombianos. Igual estoy esperando a ver si aparecen otros nombres, pero no, es todo muy unánime para Gabriel García Márquez con algún tinte diferente que va por el lado de Carlitos Valderrama, el pibe. Alguno mencionó a James Rodríguez, ahí tenemos un recuerdo funesto a nivel futbolístico. Pero y a la vez no, porque si uno ve, no, capaz que te tengo que situar acá, Tama. Uruguay hace una gran fase de grupos en el Mundial de Brasil en 2014 con el retorno de Suárez después de una lesión que en principio lo dejaba fuera del Mundial. Pero no, Suárez se recupera en un tiempo milagroso, vuelve, le hace dos goles a Inglaterra en un partido cerradísimo después para cerrar el grupo con un falso cabezazo porque no le pegó con la cabeza, le pegó con la espalda. Godín nos da la victoria contra Italia en un tiro de esquina en los minutos finales del partido, pero en ese partido, imborrablemente... Bueno, Suárez muerde a un rival y si bien clasificamos a octavos de final, después bueno resulta que nuestro principal artillero es expulsado de la Copa del Mundo, por lo que tenemos que enfrentar el partido de octavos, que es contra Colombia, sin Suárez.
2: Sin Suárez.
1: Y nos va tan mal, como que bueno, no pateamos al arco casi en el primer tiempo, Colombia nos pasa por arriba, y James Rodríguez, que era el 10 de la selección colombiana en ese momento, hace... uno de los mejores goles de la historia de los mundiales, un gol prodigiosamente hermoso, en el que va observando la pelota mientras aterriza en su pecho, le retira la mirada un segundo antes de que impacte en su pecho para él orientarla hacia su pie izquierdo, y después hace un remate que es un cuadro más hermoso todavía que uno de Botero. Muslera vuela inútilmente, bueno, por eso no, nos acordamos tanto de James o de James, como deberíamos decir. Pero no, es unánime. Colombia es García Márquez, es Macondo para nuestros oyentes y para todo el mundo. Sí. Gracias a todos los que... No hay sorpresas, me dice. Se me vino Gabo, obviamente, a la cabeza. No lo pude evitar, dice Patricia. Es un muy buen ejemplo. Pero bueno, no. Vamos a saludar a otro escritor para ir a la pausa. Tama, si vos estás de acuerdo. Y para celebrar que Tamara Silva continúa conquistando el mundo... Fernando Vallejo, que hoy tiene 83 años.
2: Ah, mira.
1: Que fue, es y será. No sé, tiene otros libros, sus lectores lo valoran de diversos modos, pero yo creo que fue, es y será el autor de esa polémica novela que es La Virgen de los Sicarios. Es todo un enorme debate en Colombia sobre todo, pero nos llega a nosotros también, si se trata de un gran cuadro humano, necesario, literario, transformador, o si por el contrario... hace de la violencia, de la pobreza, bueno, del horror un espectáculo bochornoso. Lo seguro es que es una muestra irrefutable, no sé si estás de acuerdo con esto, Tama, de ese peculiar virtuosismo lingüístico de las letras colombianas. Son muy geniales en general.
2: Muy lindo de oír.
1: Claro, pero adoptaron la lengua de Castilla ellos a su modo, con un virtuosismo que no deja de deslumbrarnos con cada descubrimiento que hacemos libro a libro. Y bueno, Vallejo, como Juan Gabriel Vázquez o como Pilar Quintana, son maestros en ese sentido. Bueno, libro de 1994, todo agujereado de balas, La Virgen de los Sicarios, sobre la violencia en Medellín, bueno, en los 90, en tiempos del otro Pablo. Y hay un narrador que se llama Fernando, que es abiertamente homosexual y ateo, igual que el escritor, volviendo a Medellín, que es su ciudad natal, después de mucho tiempo. Ahí le presentan a Alexis, que es un sicario, tiene 16 años, una cosa así, que le dice: vení, te voy a mostrar las mariposas. ¿Dónde están las mariposas? Las mariposas somos nosotros, se dicen. Y bueno, ese paisa se convierte en su amante, en su protector, también en su deleite, ¿no? Su admiración, su desvivirse. Es un poco como su Tazio en Muerte en Venecia, hasta que lo pierde. Después se encuentra otro que es como su fantasma. El desenlace obviamente es trágico. Es una gran novela, La Virgen de los Sicarios, llevada al cine en el año 2000 por un suizo francés muy prestigioso, uno que se llama Barbette Schroeder, que se formó con Godard, con Romer, bueno, que pasó por Hollywood, ahora más recientemente dirigió un episodio de Mad Men, tiene una carrera increíble. Fue el que adaptó La Virgen de los Sicarios a la gran pantalla, en la banda sonora de esa, bueno, película. No podía faltar, desde luego, esa inmortal payada Tama, vallenatística, entre Vaquero y Morales, Moralito para los amigos, que vamos a escuchar. Macarena Vitencourt, saludos para ti en la producción de este programa. Se vienen la columna de Tamara Silva, nuestra entrevista, nuestro encuentro con Eduardo Fernández y Numa Moraes. Antes, para decir viva Colombia. ¿Me acompañás en viva Colombia? Sí, estamos de acuerdo, viva Colombia.
2: Viva Colombia.
1: Viva, sí. Colombia, te fue claro muy, te sí. Recibieron bien.
2: Hermoso.
1: La pasaste genial, firmaste ejemplares.
2: Firmé ejemplares.
1: De Larvas, supongo, sobre todo.
2: Sí.
1: Te encontraste con lectores colombianos. ¿Tuviste alguna sorpresa, supongo, en ese sentido? Porque tan lejos del lugar de uno, viene alguien que leyó tus cuentos.
2: Me encontré con ediciones uruguayas en Colombia. De gente que había viajado, que les habían llegado.
1: Qué lindo. ¿Y había otro escritor uruguayo en la feria de Bogotá?
2: Claro que sí. Gran amigo, Ramiro Sánchez.
1: Ramiro Sánchez, que supongo que le fue bien también, no sé, capaz que no. No me voy a aventurar.
2: Le fue bien, sí.
1: Y bueno, por eso decimos viva Colombia, con esta particular versión de La Gota Fría, que no es la de Carlos Vives, sino la que suena en La Virgen de los Sicarios, la película, por el grupo Nietzsche.

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11: La luz brotó del fondo de la noche sin que ningún ser vivo la notara. Una llamita plateada del tamaño de un anillo surgía de la nada. La luz se detuvo en medio de la cueva, suspendida, se infló de golpe y creció varias veces su tamaño. En su interior se dibujó el contorno de una crisálida hecha de agua o de alguna otra sustancia trémula. Giró sobre su eje, primero sin prisa y luego a gran velocidad, hasta que la cueva se convirtió en una cápsula de luz vibrante. Se oyó el croar de un sapo. Desde la aldea llegaban los cantos en honor al dios del trueno.
12: Columna de Tamara Silva en Oír con los Ojos, un fragmento de uno de los cuentos de Ustedes se brillan en lo oscuro, de Liliana Colanzi. ¿Qué es ese cuento, Tama? ¿Qué acabas de leer? Contanos. Empecemos a hablar Primero, de ese libro, sé que después vas a hablar de una miniserie, que hay una conexión, pero vayamos página a página.
11: Bueno, este libro, Ustedes brillan en lo oscuro, es un libro de cuentos publicado por la editorial española Páginas de Espuma. Ganó el premio, quizás el premio más importante de cuento en habla hispana, al menos, en el 2022, el premio Rivera del Duero. Y esto que acabamos de leer es un fragmento del primer cuento, que se llama La Cueva, que es un cuento que me parece como una gran decisión que haya estado, que esté en ese lugar, ¿no? Como al inicio del libro, que sea lo primero que el lector se encuentra, esta propuesta que es distinta al resto de los cuentos que componen este volumen, porque se trata como el personaje, la cosa que importa acá es esta cueva y cómo esta cueva cambia o se modifica dependiendo del entorno, de quienes la habitan a lo largo de los siglos. Si no siglos, bueno, sí, mucho tiempo. Entonces, nada, primero me interesaba como traer este fragmento porque creo que hay como una declaración de principios, que todos los libros la tienen en algún punto, pero los libros de cuentos en especial tienen esta cosa de, bueno, el primer cuento importa y importa mucho. Cuando estamos hablando de libros de cuentos y no de antologías o de cualquier otra cosa, ¿no?
12: Claro, cuentarios decimos a veces, ¿no?
11: Cuando cuentario.
12: Hay una promesa de alguna clase de unidad a lo largo de todo el libro, entre todos los cuentos, y por supuesto en ese sentido el primero tiene que cumplir una función importante.
11: Cuentario, sí, que es una palabra rara, suena, sí, suena extraña, ¿no? Pero sí, me gusta, cuentario.
12: Se la debe haber tomado prestada el cuento al poema, ¿no? Por aquello de poemario, que capaz que es un poco más común. Y bueno, lo cierto es que Ustedes se brillan en lo oscuro, de Liliana Colanzi, es un libro de cuentos que tiene su destaque, como que ganó el mismo premio, ya que lo destacabas, que ganó en su momento, no sé, Siete Casas Vacías, ¿no?
11: Bueno, de claro,
12: Schoening, por
11: sí,
12: ejemplo.
11: Es uno de los grandes títulos, Guadalupe Nettel también. Este año lo ganó una argentina de nuevo, después de Magali Echevarne.
12: Sí, el de Magali Echevarne era La Vida por Delante.
11: Exacto.
12: Lo tengo muy presente. ¿Sabes que no tengo presente el de 2026? Pero
11: Sofía Balbuena.
12: Ah, vos sí lo tenés presente.
11: Sí, sí, sí. Yo todavía no la leí, pero
12: no llegó todavía,
11: ganas,
12: me parece,
11: no,
12: ese libro
11: no,
12: de cuentos. Claro, todavía estamos con el de Magali Echevarne.
11: Exacto. Pero bueno, este primer cuento, La Cueva, funciona, yo creo, como esto, como una, si no declaración de principios, al menos como una invitación al juego, como si estuvieses como espiando algo de lo que te vas a encontrar, que es esta cosa donde la naturaleza tiene como una presencia muy importante, pero también este elemento, no diría fantástico, pero sí de la ciencia ficción más blanda o de la ficción especulativa, esta luz que se prende en la cueva y que de repente hace mutar a los murciélagos y hay murciélagos mutantes habitando en ese lugar durante siglos, que es algo, un elemento que se va a repetir en los cuentos, no el de la luz, pero sí esta cosa del ambiente que no es una realidad conocida, o sí, pero está alterada por este elemento extraño. Entonces yo creo que funciona muy bien como primer cuento y además tiene un elemento fundamental para este cuentario, que es el elemento tiempo. En todos los cuentos el tiempo se manipula de una forma que me parece como muy magistral de parte de Liliana. Vos mencionabas el último texto que se llama Ustedes brillan en lo oscuro. En
12: el
11: lo
12: que da título, sí.
11: Hay como una reconstrucción coral alrededor de un hecho y también temporal. Pero bueno, este es el primer cuento, se llama La Cueva, protagonista de una cueva a lo largo del tiempo. Casi que funciona, está compuesto como de estampitas, de pequeñas imágenes de varias personas, animales, seres, luces.
12: Y en todo caso una observadora que es la cuentista Liliana Colanzi, que nació en Santa Cruz, en el llano, en Bolivia, y a la que conocemos principalmente, creo, por este libro, si bien tiene otros. ¿La conoces personalmente? Digo, abriendo 30 segundos nada más en la página cholula de tu columna, Tama, a Liliana.
11: La conozco personalmente.
12: ¿Qué onda?
11: una tipa fantástica.
12: Qué bien.
11: Sí. Pero no por eso traigo su libro. No tiene que ver con que sea una tipa fantástica.
12: Ganó el Rivera del Erduero. ya pasó al otro lado. Es una escritora muy reconocida. Por supuesto, Ustedes Brillan en lo Oscuro está en nuestras librerías si sienten curiosidad. Así que en el primer cuento, protagonista, una cueva.
11: El protagonista, una cueva y el tiempo, quizás, interviniendo ese espacio.
12: Claro, claro. Casi como si, como en esos videitos en los que fijan una cámara durante mucho, mucho tiempo y después aceleran la reproducción del registro y ves pasar el tiempo y el tiempo. ¿Cómo te propones, hablando de eso, recorrer el libro para que nuestros oyentes lo conozcan?
11: Siempre es como un desafío traer un libro de cuentos, pero es muy difícil no hacerlo porque leo muchos libros de cuentos.
12: La onda en las contratapas, viste, que es resumir cada cuento en una frase.
11: Sí.
12: O, a alguien le pasó esto.
11: Es lo que tengo pensado hacer. Aunque iba a decir, bueno, eso lo hacían las contratapas antes, ahora cada vez dicen menos, ¿no?
12: Bueno,
11: tengo como esa impresión.
12: Bueno, no sé, porque viste cuál es uno de los epigramas de Oír con los Ojos es omitir contratapa. Desde nuestro programa mandamos a no leer las contratapas como actitud rebelde en pantuflas.
11: Está muy bien. Libro fantástico. El espectador de Nueva York.
12: Sí.
11: Bueno, el segundo texto, el segundo cuento de este libro se llama Atomito. Me encanta el título, es uno de los textos más extensos de este volumen y creo que también es el más extraño en su representación de la realidad o en esto que hablábamos antes.
12: Más de, que el de la cueva todavía.
11: No sé si habría, ahora mencionamos a Ramiro Sanchís, habría que traerlo para que nos diga qué tipo de texto es.
12: Claro, Ramiro es un catador de extrañezas, fantasías, ciencia ficciones.
11: Exacto.
12: Especulaciones ficticias.
11: Entonces yo me voy a quedar
12: ensayos ficticios.
11: Como en el terreno seguro de la ficción especulativa, aunque sí hay como elementos de la ciencia ficción acá. Lo que se plantea es, bueno, una ciudad que vive, que está como en la que viven unos jóvenes muy preocupados por una central nuclear que está ubicada muy cerca de la ciudad. Acá aparece esta cosa de, bueno, el desastre, lo inminente, pero también es una ciudad otra, no se está retratando a la paz que podemos conocer o que nos podemos imaginar, sino otra cosa. Es una sociedad que está como atravesada por la tecnología de una forma muy central, muy nuclear. Bueno, estos adolescentes están ahí como escuchando su música, haciendo sus cosas, deprimidos muchos, trabajando como en unas cosas extrañísimas que el texto trae, pero que también podemos reconocer como, no sé, un repartidor de PedidosYa. Entonces esta central tiene como esta cosa como de imán, ¿no? Como magnética, pero no a nivel simbólico, como todas estas personas están pensando mucho en qué pasa ahí, qué hay ahí, qué cosas hacen,
12: una
11: quiénes
12: nube.
11: Trabajan, hasta que, bueno, el desastre ocurre y el texto se encarga como de, bueno, llevarnos hacia ese
12: momento. Hubiera pensado que te dejaba ahí nomás con la nube enfrente y la amenaza y... Pero no, ocurre el desastre.
11: El desastre ocurre.
12: Bueno, ahí el segundo cuento, entonces.
11: Es Atomito, el segundo cuento del libro.
12: Pequeño átomo.
11: El tercero es breve, se llama La Deuda, y podríamos como resumirlo en dos mujeres viajan a su pueblo de origen a cobrar una deuda, pero lo que se encuentran ahí es mucho más que eso.
12: Y no es ni una cueva ni una central nuclear que explota, sino...
11: Es uno de los textos quizás más realistas del libro, podemos decir también.
12: Bueno, bien.
11: El cuarto texto se llama Los ojos más verdes. Es un texto breve, creo que es este el que no estaba en el original del libro, o es el anterior. Bueno, y acá lo que tenemos también es muy simple. Una niña que, por un deseo muy profundo que tiene, que es el de tener los ojos verdes, es una niña que tiene ojos marrones, que toda su vida soñó con tener estos ojos de otro color, abre una galleta de la fortuna y se encuentra con un mensaje que dice, bueno, tus deseos pueden ser cumplidos, llama a este número. Ella llama y termina firmando algo que no está muy bueno.
12: ¿Y elige tener ojos verdes? ¿Ese es su deseo?
11: Ese es su deseo.
12: Es consecuente con lo que había deseado toda su vida.
11: Y el genio que le cumple su deseo tiene una naturaleza que es bastante extraña o perturbadora.
12: Es un cuento de pacto con el diablo.
11: Exacto.
12: Claramente. Sí. No se nos escapó, Tama. Más allá de que trataste de ser muy sutil. Bueno. Y por supuesto, claro, en algún momento llegás al cuento de Goiania, que es el que da título al libro.
11: Antes de ese, sí, hay uno que se llama El camino angosto, que yo lo emparento con Atomito en esta cosa de la ficción especulativa, y es un texto en el que, bueno, hay una orden, una secta religiosa, también en el altiplano, en la que las cosas empiezan a torcer, para especialmente las mujeres, pero para toda la comunidad. Pero con esta mención así muy chiquita podemos pasar a Ustedes brillan en lo oscuro.
12: Es muy virtuosa ella. ¿Te gusta como cuentista, Liliana, más allá de los temas, de los personajes, de la forma del cuento? ¿La lees y decís, ah, claro, así se escribe un cuento?
11: Sí, sabes que tengo como un mal que es pensar en decálogos, en decir, bueno, este texto gana por nocaut o no. Y creo que justo acá no ganar por nocaut es como su virtud, como que cada uno de estos textos se afectan entre sí, construyen como este universo que es muy denso pero que suena hermoso, esto que hablábamos antes de la sonoridad que tienen las palabras. Ella me parece muy virtuosa, sí.
12: Qué bien, claro. La lectura de un cuento es su propio mundo, ¿no? Cada cosa lo es, por supuesto, si uno está mirando un cuadro o muy metido en una música, pero un cuento no es lo mismo que una novela por su brevedad, por su desafío de perfección. Y cuando aparecen estos maestros que lo convencen a uno en pocos minutos a veces, ¿no? Que es lo que toma la lectura de cualquiera de estos textos, es muy singular. El último cuento es el más largo.
11: Es uno de los más largos, sí. Ustedes brillan en lo oscuro.
12: Que en el título del libro está puesto así y en el cuerpo del cuento es una pregunta.
11: Cuando estábamos por pisar la calle, nos llamó. Por un segundo creímos que tal vez había cambiado de opinión. La mujer tenía una curiosidad, una pregunta que se le salía de la garganta. ¿Ustedes brillan en lo oscuro? Sí, ahí aparece la pregunta.
12: Y lo pregunta porque De si sí o si no, de si brillan en lo oscuro sí o no, bueno, depende la posibilidad de la contaminación, la posibilidad de las consecuencias nefastas de la propagación de, bueno. ¿Cómo introduce Liliana Colanzi en este cuento el hecho histórico en el que está inspirado el cuento? Ocurrió ese desastre en septiembre del 87 en Goiânia, en sí. Brasil, y no es una explosión en un reactor, en una planta, es un hecho de la vida corriente, de unos chatarreros, ¿no?
11: Es como fantástica, es horrible la historia, pero también es muy fantástica como en esto de una cosa que lleva a la otra y cómo todo se termina, sí, por dispersar de verdad, como por esta contaminación muy chiquita, que no es nada chiquita al final. Esto que vos decías del chatarrero, bueno, unos chatarreros que encuentran un núcleo de plomo que adentro tiene cesio 100.

0: escuchar, y ese polvo circula por la ciudad durante varios días antes de que alguien se enferme y diga: no me estoy sintiendo bien, esto capaz que tiene que ver con esto que tomé o que tengo acá tan cerca.
1: Sí, sí, sí. Y ahí empiezan, claro, las consecuencias, bueno, que llegan a ser mortales, por supuesto. Y eso, ¿cómo lo cuenta Liliana?
0: Bueno, el texto a mí me parece que arranca muy bien. Voy a leer los primeros dos enunciados. Nos metieron a todos en el estadio olímpico. El barrio se vació. Las puertas de las casas abiertas, la comida puesta y todavía caliente sobre la mesa, los perros aullando por sus dueños en los patios. Este texto es, a nivel como de forma, es uno de los más interesantes del libro, porque construye este mismo, reconstruye este mismo hecho de la contaminación por cesio, pero desde varias aristas, ¿no? Se tiene distintas formas de acercarse a ese momento. En un momento se menciona una banda que toca en lugares contaminados. Hay una primera persona allí que habla de su embarazo y de cómo pasaron muchos días antes de que alguien les dijera: este lugar está contaminado, no pueden estar acá. Y eso, que ella estaba embarazada. Hay una tercera persona que narra lo que pasó después, como bueno, qué, quiénes se salvaron o qué pasó con ese lugar.
1: Viste cómo da vuelta la fórmula, ¿no? Es decir, en todos los otros cuentos se concentra en lo extraño, lo fantástico, lo especulativo. Acá, como el hecho asombroso y horroroso en sí, es un hecho histórico que está ahí, que sus lectores a lo mejor conocen, da vuelta a todo y empieza a hablar de la gente. De los dramas humanos, de las familias.
0: Sí, y usa estos titulares como Cementerio Nuclear de Abadía de Goiás 2021, Procuraduría de la República de Goiás 30 de noviembre de 1987, como que hay una también un intento de reproducir el archivo casi de ese hecho. Y están estas primeras personas que son muy poderosas. Dejé de pensar en lo sucedido. La ciudad creció muy rápido, se llenó de condominios y de barrios nuevos, de gente que llegaba de Bahía o de Marañao con toda su familia y a la que lo que había pasado aquí no le importaba. Y todo este texto es, yo diría, como esto. Ella enseguida, después de que termina esto, hay una nota que dice: bueno, esto está basado en hechos reales, pero todo lo que se cuenta en el texto es una ficción, es una reconstrucción.
1: Se lo imagino.
0: Pero sí es interesante cómo, bueno, aparecen personas a las que le pasan lo mismo que personas ¿no? Como en esta reconstrucción histórica, de verdad. Y emparentado con la serie, ¿no? Como con esta mini producción, no es una gran producción, pero es una miniserie.
1: Y ahí la narración es diferente, ¿no? Es decir, por supuesto, es muy incalculable, es decir, como Chernobyl, pero en su escala, porque hay algunas muertes, que en principio son unas poquitas muertes que son directas e indiscutibles, y después están todas las indirectas, que ahí sí ya es muy difícil saber hasta dónde llegaron las consecuencias de esa propagación. En literatura Liliana va a hacer lo que pueda hacer desde la ficción, lo que quiera hacer, y bueno, va a lograr o no un gran cuento. Pero uno asume que Netflix va a tratar de ser un poquitito más documental, no sé, más realista, más based on a true story, para mayor impacto de la miniserie. ¿Con qué te encontraste?
0: Yo pensé que iba a ser mucho peor en ese sentido, como una cosa más amarillista. Me esperaba como eso, como una producción de Netflix, lo que esperamos, sí, una producción de Netflix.
1: Más impacto, más efecto. Se llama Emergencia Radioactiva.
0: Emergencia Radioactiva, bueno, es una miniserie que se estrenó este año, en marzo de este año, y se ocupa de narrar lo que pasó en Goiânia en el 87. Vi que hay varias como conversaciones alrededor de la serie, como que no lo grabaron ahí, que lo grabaron en San Pablo.
1: ¿En serio? ¡Fua! Esa siempre es difícil.
0: Es un gran tema, que no se encargaron de entrevistar a todas las víctimas.

0: y más, entonces también ahí hay como un vacío y un debe.
1: Ah, debe haber mucha gente para la que, claro, aquel acontecimiento allá, lejos en el tiempo, 1987, debe haber marcado el resto de sus vidas. Entonces vienen uno, hacen una gran miniserie con un gran presupuesto y no van a ir a filmar y no van a hablar con ellos, claro. Hay que esperar alguna clase de reacción.
0: Y una ciudad que ya tiene como la infraestructura para recibir una producción de este tamaño, como bueno, es una conversación interesante, está como muy bueno leer todas las posturas, pero la serie, para
1: Claro, mirá si van a
0: mencionarla.
1: hacer un desastres naturales para Netflix o para la plataforma que sea, y en lugar de irse allá a Iguay, a Minas y a todos los lugares, lo hacen, no sé, en la selva amazónica, ¿tá? O acá en Montevideo.
0: En Montevideo sería
1: No,
0: más grave,
1: te
0: me
1: vas a
0: parece.
1: enojar, te vas a enojar. Así que los entendés a los goianienses, sin duda los entendés.
0: La serie tiene 5 capítulos y lo que vos decías, ¿no? Primero hay una linealidad a nivel eso de narración, que el texto de Liliana por suerte no la tiene.
1: Sí, la rompe, claro.
0: No es como, bueno, pasó esto y lo que vino después, sino una aproximación capaz más oblicua. Pero la serie sí tiene esta linealidad y vemos desde que los chatarreros encuentran este núcleo de plomo hasta que lo abren, hasta que empiezan a regalar ese polvo y hasta que la gente se empieza a enfermar. Y de ahí, bueno, lo que viene después, ¿no?
1: Los trajes amarillos.
0: Que es un poco, que creo que es a mí, lo que más me interesó de la serie fue como pensar en esta improvisación de repente de toda la ciencia brasileña de esto nunca nos pasó, no tiene nada
1: Claro.
0: que ver con Chernobyl, porque además, a pesar de que estaban muy cerca del accidente de Chernobyl,
1: Sí, en el tiempo era nada. Sí, había sido el día anterior, digamos.
0: lo que sirvió en ese momento y en ese lugar no servía en este momento y en este lugar. Entonces, esa improvisación y ese ver cómo reacciona este cuerpo con este cesio al estar expuestos durante más de 10 días, algo que nunca había estado como, no, ni siquiera documentado ni experimentado por otra persona. Entonces, creo que es una de los puntos fuertes de la serie, como ese trabajo. No diría documental, pero sí de mostrar que era
1: La
0: algo que no había
1: zozobra,
0: pasado.
1: la reacción, claro, absolutamente estupefacta y a tientas para tratar de contener una situación de la que no tenían ni idea en qué podía llegar a devenir. ¿Está? Capaz que la miro, ¿tá? Entonces.
0: Las actuaciones están muy bien.
1: Bien.
0: Y eso me sorprendió. Esperaba como puse un primer capítulo muy con mucha desconfianza después de haber leído el libro, de haber visto una obra de teatro basada en este cuento y me sorprendió para bien.
1: Bueno, bien, no, mejor, porque tenemos que estar preparados, ¿no? Para cuando aparezca esa posibilidad de larvas en Netflix. Uno de los cuentos de larvas en Netflix, bueno, no te vas a oponer.
0: Y no.
1: Y van a buscar a ver qué dijiste sobre producciones anteriores. No, estamos a favor, nos encantó
0: No estamos a
1: Emergencia
0: favor de
1: Radioactiva,
0: Netflix,
1: ¿no? Ah, bueno, no, no.
0: pero estamos a favor de. Y tampoco, ojo, tampoco es una adaptación del cuento, ¿eh? Son cosas como paralelas.
1: No, no, yo supongo que trabajaron sobre crónicas periodísticas. Hay
0: Eso,
1: mucho material.
0: que la audiencia no se confunda.
1: No, no, claro, son dos de las muchas representaciones de ese desastre ocurrido en el Brasil en los años 80 que podemos considerar de las más diversas formas, ¿no? Llegamos a mencionar, creo, en el comienzo del programa, hasta una canción de Larva y Carrero. Que evoca aquel evento. Hay una Rubén Blades.
0: También, es cierto.
1: Hay de todo. Hay una película en su momento, brasileña, por cierto. Y bueno, y por ejemplo, está este cuento de Liliana Colanzi que forma parte de Ustedes brillan en lo oscuro. ¿Qué más te gustaría decirle a nuestros oyentes antes de despedirnos sobre el libro, sobre la miniserie, sobre lo que tengas ganas?
0: Bueno, todos los libros que traigo acá a la columna son libros que me gustaron
1: Sí.
0: en algún sentido.
1: Ese es lo que esperamos, ¿eh? Una ventana a las lecturas de una escritora. Habías venido. Estoy tratando de acordarme.
0: A ver.
1: En tu última columna. Ah, vas a jugar a que yo me acuerde sin ayudarme, claro. Esto es como con las letras de las canciones, me tienen que dar un par de palabras o un verso para que me acuerde del resto.
0: Hay un cruce muy lindo entre mi última columna y esta, y es que Liliana Colanzi es editora de Dum Dum, una editorial boliviana que, si no su primer título, uno de sus primeros títulos fue Eise Juaz de Sara Gallardo.
1: Pero por supuesto que sí. Qué gran columna esa, en la que quedó clarísimo que Sara Gallardo no solo es la autora de Los Galos Urbanos.
0: Tuve un encuentro con Felipe después de esto para conversar sobre Gallardo.
1: Felipe Reyes. Vos sabés que cada vez que hablamos de Sara Gallardo, de Los Galos, bueno, de Eise Juaz fue en tu columna, Oír con los ojos llega a Argentina, siempre hay algún mensaje, tiene muchos fans Sara Gallardo, que están atentos a todo lo que se dice sobre su obra, y en general siempre muy receptivos, muy apreciativos de lo que pasa en este programa. Claro, han pasado muchas cosas, ¿no? Desde que Candela leyó al aire completa Los Galos, hasta por ejemplo tu columna, es un nombre que vuelve, el de Sara Gallardo. Y entonces, claro, la conexión con Lancy y con la columna de hoy.
0: Es linda.
1: Sí. Pero yo te interrumpí, vos estabas diciendo, todos los libros que traigo son los que me gustan, son parte de mis lecturas personales.
0: Sí, y este me parece como un libro muy valioso. Esta conexión del último texto de este libro con esta miniserie es como satelital, diría.
1: Sí. Ah, el libro es de 2022.
0: El libro es de 2022.
1: Sí.
0: La serie salió este año. Yo me la crucé y dije, pará, están hablando del mismo accidente, claro. Entonces fui a releer el cuento, que es un gran cuento, pero me parece también un gran libro, y que hay algo que los atraviesa a todos estos cuentos, que es como esto que mencionaba de la cueva, ¿no? De lo que propone el cuento de la cueva, que es la materia se queda. Quizás lo que importa no es esta existencia tan mínima de estos murciélagos viviendo acá, estos seres humanos encontrando refugio en este lugar, sino lo que queda y lo que perdura, y otras formas, casi que eso, otras formas de hacer futuro. Me quedó como esa impresión después de leer estos textos, o de volver a estos textos, porque ya los había leído, pero me parece un libro muy esperanzador en ese sentido, y creo que no es algo fácil de encontrar, como esa sensación de hay algo de esperanza acá.
1: Me encanta tu subrayado, porque mirá si la vida fueran los hechos y la narración de los hechos. No, nos quedaríamos con ganas de mucho más, o no sabríamos que es posible mucho más. Por ejemplo, lo que puede hacer un gran cuento, en el que una autora conoce los hechos, pero después se lanza a la aventura de imaginarlos también, y los escribe de un cierto modo. Así que sí, me quedo con tu subrayado y con tu esperanza, además de con tu canción, que yo supongo que en algún momento la vamos a escuchar.
0: Vamos a escuchar una cumbia, sí, ahora.
1: Macarena, tenemos la canción de Tamara, sí.
0: Sonido
1: sí,
0: amazónico,
1: pero no es una canción goyaniense, entonces no es una canción que hable de los chatarreros de Goyaña y de los hechos del 87, sino que es una canción que supongo acompaña bien los cuentos de Liliana Colanzi.
0: Acompaña muy bien a Tomito. Yo siento que es una canción que podría sonar en ese cuento, sobre todo, pero sí.
1: Gracias, Tamara Silva.

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10: Ya llega nuestra entrevista, que hoy es musical. Nos visitan a los maestros Eduardo Fernández y Numa Moraes. Quiero agradecer muy especialmente el mensaje que nos hace llegar. Bueno, Alicia Ferreira, que justo esta semana pasó por En Perspectiva... en su rol de presidenta del Fondo Nacional de Recursos, que no tiene nada que ver con la literatura, pero de la que sabemos que es la hija de Circe Maya, nos saluda muy amablemente. Claro, me recuerda algo que en realidad yo sabía, lo hablamos en su momento, bueno, con Azul Córdoba, la periodista, la escritora que le dedicó a Circe Maya un precioso retrato en su libro, dicen Las Raíces, que claro, Circe no es tacuarembóense de nacimiento, sino que ha sido adoptada por Tacuarembó. Ella adoptó a Tacuarembó, se siente tacuarembóense. Y bueno, no voy a leer el mensaje porque es demasiado amable. Muchas gracias a Alicia que nos está escuchando. Le gustó nuestra evocación. En todo caso, sí puedo leer algunos de los comentarios porque son muy lindos. Elijo un par. Tengo una sinacina en casa. Así que claro, la mencionamos porque aparece en una canción y enseguida pueden reaccionar así nuestros oyentes. Por ejemplo, Alicia, pero después agrega, y es muy interesante esto, a Numa lo conozco desde que iba a casa a tocar la guitarra y a cantar con sus 14 años, y cuando le puso música a los versos de Lluvia, el primer poema que musicalizó, claro, la relación entre Numa Moraes y Circe Maia, es una relación histórica y bueno, y por supuesto de muchísima importancia para la historia de nuestra canción popular, de nuestra poesía. Muchas gracias, en serio, a Alicia por escucharnos, por acompañarnos. Ya llega, reitero, nuestra entrevista. Antes, un par de comentarios casi que con carácter de noticia, diría. Linda semana para hacer periodismo de música clásica. No lo vamos a hacer, pero si lo hiciéramos, periodismo de música clásica, por un lado, la histórica, la icónica, la prestigiosísima ópera de La Fenice en Venecia había dado la nota designando como su directora musical, iba a asumir ese cargo este año en octubre, a la joven maestra Beatrice Venezzi, que por supuesto los uruguayos conocemos bien, como que acaba de pasar por el Uruguay para dirigir Carmen, ¿no? La Carmen de Fabiola Herrera, bueno, hablamos de esa producción del Sodre, de la gran ópera de Georges Bizet, y ahí estaba esta maestra italiana, Beatrice Venezzi, así que la tenemos presente. Bueno, eso, primero, La Fenice la había designado como su directora musical, iba a asumir en el mes de octubre de este 2026, y ya era noticia, ¿no? Ya era, bueno, si queremos empezar a sumar esas señales de un nuevo mundo de la música, como habíamos tenido nosotros la nuestra propia con la designación de la maestra Alicia Amadío acá en Montevideo en su momento. Bueno, esta maestra, insisto, además es muy joven, tiene menos de 40 años. Era una noticia importante, pero bueno, no se va a concretar. Venezzi pasó por Montevideo, pasó por Buenos Aires, bueno, va bastante al Teatro Colón, tiene siempre alguna producción de ópera entre manos. Claro, su pareja además famosamente es un cordobés, tiene mucha relación con la Argentina, y bueno, todo indica que esto que pasó empezó a ocurrir con una nota que ella le dio a La Nación, ¿no? Es más grande que solo eso, porque de hecho la figura de Venezzi es polémica porque resulta que apoya a Giorgia Meloni, ¿no? La mandataria italiana es su amiga, ha sido su asesora en temas de cultura, ha aclarado que su apoyo no es ideológico, sino más bien personal. Se lo dice, por ejemplo, en esta nota a La Nación, el apoyo es de mujer a mujer, de amiga a amiga, no político, porque nunca hice política en mi vida y no me interesa. Y bueno, esa cercanía con Meloni es telón de fondo, digamos, lo grueso vino después, pero bueno, a nadie se le escapa que es importante, es determinante. A propósito de esta designación, que al final no va a ser tal, en La Fenice, al parecer las líneas de la discordia son estas que siguen. Yo no tengo padrinos, no vengo de una familia de músicos, y esta es una orquesta, la de La Fenice, ¿no?, en la que los puestos se pasan de padres a hijos. Soy mujer, tengo 36 años, sería la primera mujer directora de esta ópera. Quiero renovar, entiendo que tienen miedo al cambio, pero vamos a renovar. Y bueno, ya calculan lo que pasó, ¿no? En La Fenice hay un gremio fuerte, hay una fundación que escucha lo que dice el gremio, y en los últimos días, Meloni, más esas declaraciones interpretables como, al parecer, ¿no? No sé si a alguno escuchándolas le pasó interpretarlas así, pero bueno, supongo que son interpretables como una acusación de nepotismo, eso de que los puestos se pasan de padres a hijos. Bueno, es igual cancelación en las últimas horas de todas las colaboraciones futuras. O sea, la banearon por completo a Beatrice Venezzi de La Fenice, de ese gran teatro veneciano. Iba a asumir la dirección artística de ese teatro para el periodo 26-30, 2026-2030, para dirigir, bueno, la mayor parte de las producciones de ópera, y no. Le bajaron el contrato, interrumpieron la relación, no habrá asunción de cargo. Chau, Beatrice, dijo la ópera de Venecia. Y entonces hay que seguir preguntándose, ¿no? Si tienen razón estas maestras que hablan de un cambio, ¿no? Bueno, la propia Beatrice lo dice así, la figura del director dictador a lo Toscanini ya pasó, vivimos en una sociedad que cambió mucho en ese sentido. Pienso en la orquesta como trabajo de equipo, aunque toda la responsabilidad cae sobre la espalda del director. Estoy tranquila en ese sentido, ya me ha pasado varias veces de diferentes formas. La gente me ha visto en los medios, hago publicidad. Bueno, como que no tiene miedo, ¿no?, de tomar el control, por ejemplo, de una gran casa de ópera y, bueno, y empezar a llevar adelante los cambios. Lo que pasa es que en principio los cambios no son tan fáciles. ¿Cambió o no cambió? Nos podemos preguntar eso. Siempre estamos esperando, ¿no?, a lo TAR, la película de Todd Field, a ver si en algún momento una maestra asume en un gran teatro o la dirección titular de una gran orquesta, como Lydia TAR en la película asume la dirección de la Filarmónica de Berlín. Bueno, Venecia iba a asumir en la Fenice y no sucedió. Ya se expresó ella, si quieren ir a buscar sus declaraciones, que en principio son, bueno, no entiendo qué pasó, acá hay algo muy raro, va a esperar que tenga más formalidad el anuncio, pero ya está confirmado que no va a asumir en la Fenice. Nos recuerda un poco lo que pasó con Valery Gergiev cuando bueno, Rusia invadió Ucrania y de pronto le bajaron casi todos sus contratos europeos a Gergiev, toda vez que en un contexto de, bueno, apoyos unánimes a la causa ucraniana, él no renunció a su amistad con Vladimir Putin, luego sinónimo de cancelación. Sí, entonces no podés ser el director de nuestras producciones sinfónicas o de ópera. En este caso, más allá de las declaraciones, evidentemente su cercanía con Meloni influyó. Es una excelente directora, Venecia, ojalá le vaya bien. Y es una noticia del mundo de la música clásica que se parece a una local. También la trataron en perspectiva, hablando de gremios musicales y de compromisos que se caen. Concierto cancelado, aviso de última hora. El concierto de hoy quedó cancelado por medidas gremiales de ADEOM. Tuvo que anunciar a sus abonados, a todos quienes habían comprado entradas, el Centro Cultural de Música, que inauguraba esta semana su temporada 2026 con la visita de los solistas de cámara de Praga, un importante conjunto fundado nada menos que por Balaghe Neumann, un gran director con décadas de trayectoria, que llegaba a Montevideo para abrir esta temporada de conciertos internacionales, la de 2026, pero no. Por paro de ADEOM se canceló ese concierto del Centro Cultural de Música. Emiliano habló con Nicolás Echeverri, que es el actual presidente del Centro Cultural. Iba a ser un hito en la historia del género clásico en Montevideo, dijo Nicolás. Claro, en esas horas no se sabía lo que podía pasar. No habrá concierto, habrá devolución de entradas, por cierto. Nos quedamos sin primer concierto del Centro Cultural. Nos desquitamos, si estamos todos de acuerdo, el programa, la producción, con un pedacito de algo de lo que iba a sonar esa noche, la Sinfonía Simple de Benjamin Britten.

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El maestro Eduardo Fernández, nacido en La Paz, Canelones, y uno de los grandes guitarristas de concierto del mundo. Y el maestro Numa Moraes, nacido en Tacuarembó, como el Bocha, como Darnoyans, como Benedetti, como Carlitos, dirán algunos, ícono de nuestra canción popular, se juntan a tocar en el Teatro Solís, no simplemente para juntarse, sino para proponer un viaje. Lugares y Tiempos es el nombre de este espectáculo, del que dice el Solís, parte de la música española antigua y de la poesía anónima del siglo VI, y llega a través de la guitarra y el canto al siglo XXI.

0: los invitamos a los maestros Fernández y Moraes para hablar de la guitarra y la música, de lo clásico y lo popular, de España y del Río de la Plata, de tocar y cantar solos o acompañados. Les doy la bienvenida, maestro Eduardo Fernández, gracias por estar acá.
1: No, gracias a ti, es un placer.
0: Maestro Numa Moraes, lo mismo.
2: La verdad que
0: saludos.
2: Muchas gracias.
0: Muy agradecidos nosotros de que nos acompañen, de que nos visiten. Supongo que se conocían de fama antes que personalmente, ustedes dos mutuamente, ¿es así?
1: Probablemente sí, yo uno de los primeros discos que me compré cuando estudiaba todavía Ciencias Económicas, tenía 18 años y fue el disco de Numa, el primero que sacó.
2: Y bueno, yo compraba los discos de Eduardo en Holanda ya. Y recuerdo una vez que estuvimos aquí en Montevideo, yo había comprado dos trabajos tuyos, uno sobre Villalobos, en casete en aquella época, y estaba en Gaboto y 18 por cruzar ahí, y se para al lado mío Eduardo. Y yo tenía unas ganas de decirle, mirá, pero además habíamos estado en un viaje a Buenos Aires charlando. Sí. Pero después me enteré de que podría haber sido tu hermano.
1: Puede haber sido, sí, claro, tengo un hermano gemelo que es bastante parecido.
2: Porque yo lo miraba y no me miraba, digo, qué raro, ¿no?
0: Y no sabemos, entonces, y yo con los... ¿cuál de los dos era?
1: No se sabe. Ah. Hasta el día de hoy no se sabe.
2: Sí. Tendríamos que pararnos en 18 de Gaboto y ver.
1: A ver quién pasa.
0: Sí. qué anécdota, ¿eh? La podrías haber inventado esa, sí. Numa, pero bueno, no, te la tomamos por cierta. Ya han tocado juntos, por supuesto, en El Sodre, en Tacuarembó, es así, ¿no?
1: Sí, correcto.
0: ¿Cómo deberíamos entender? Me interesa mucho la mirada de los dos, la relación entre lo clásico y lo popular en música, cómo se da esa continuidad, cómo se dio en su momento esa división, ¿no? Que existir existe. ¿Qué
1: sí,
0: dicen?
1: Sí, claro, yo creo que la diferencia es en el nivel de elaboración desde el punto de vista de composición, ¿no? De forma. La diferencia me parece que es esa. Después, eso no tiene nada que ver con el nivel de calidad.
0: Bien.
1: O sea, puede haber cosas muy buenas, hechas con una forma más simple también, y puede haber cosas horribles hechas con una forma más elaborada. Lo que nosotros hacemos en realidad no es una fusión, sino un diálogo entre los dos géneros, porque la diferencia que existe, ¿no?
0: Para que se dé ese diálogo tiene que haber un diálogo posible, alguna clase de encuentro posible. ¿Cómo
2: bueno, yo creo
0: eso?
2: Que justamente la admiración que yo tengo por Eduardo como guitarrista, como compositor, y bueno, yo soy consciente que estudié guitarra también, no a ese nivel, no seguí tocando a ese nivel, por supuesto, pero seguí cantando y siempre eligiendo una buena poesía. Entonces confío en los poetas que canto. Y me encanta, porque lo que empecé estudiando fue música clásica, sin esquemas, porque me gustaba cantar también. Pero nunca tuve esa sensación de que se separaba una cosa de la otra, lo clásico y lo popular, ¿no? Por supuesto, es según lo que uno puede hacer.
0: Y en la experiencia, ¿qué me contarían de lo que pasó hasta ahora, ¿no? Por ejemplo, en el auditorio o allá en el Escayola, ¿cómo se dio ese diálogo, para recoger la palabra?
1: Yo creo que lo importante ahí es tener un hilo conductor del espectáculo, y eso lo dan los textos de la poesía, digamos, que van más o menos en orden cronológico, no estricto, pero bastante bastante lineal, digamos. Entonces, si una canción habla de tal estado de ánimo y yo encuentro una pieza clásica que tenga que ver con ese estado de ánimo, las ponemos juntas. Claro. Hay varias posibilidades, ¿no? En algunos casos yo intervengo directamente en canciones de Numa haciendo algún solo. En otros casos hay una pieza clásica que se funde con una pieza de Numa, que es El Caballero de Olmedo, por ejemplo.
2: Claro.
1: Donde usamos la Pavana 3 de Milán, que está integrada a la canción. Y en otros casos es simplemente un estado de ánimo similar, o la tonalidad, o algo que sugiera ese estado de ánimo.
0: ¿Y cómo lo recibe el público? ¿No es exactamente una noche de recital o de concierto en el sentido más formal que tiene esto en el mundo de la música clásica? ¿Tampoco es una noche de canto popular estrictamente? ¿Qué pasa ahí?
2: Yo creo que a la gente le gusta, le interesa y se integra a ese hilo conductor, ¿no? Que va del siglo XVI hasta el XXI, claro. En 90 minutos. Porque hay obras inéditas que toca Eduardo, por ejemplo, de René Marino Rivero.
1: Oh, sí, claro.
2: Gran compositor. Y hay algún texto inédito de Don Bocha Benavides, que me lo envió unos meses antes de partir, ¿no? Y eso es creado en este siglo.
0: Claro.
2: Hay canciones también de Circe, de, bueno, de Damián González Moreira, que es un muy joven poeta, unido a un preludio de Villalobos, ¿y por qué no?
0: No sé si será parte o no de la noche, ya me lo dirán, pero seguro que sí sirve para meternos un poco en el arte. Primero del maestro Fernández, después pasaremos al maestro Moraes. Atención al operador, quiero escuchar un pedacito del maestro Eduardo Fernández interpretando una famosísima pieza de Francisco Tárrega.

0: Primero siempre me gusta preguntar, ¿se reconoce a sí mismo escuchando?
1: Sí, bastante. claro, uno va cambiando el enfoque con el tiempo. A veces me pasa, no en este caso, pero me ha pasado escuchar una grabación mía de hace 20 años y decir, oh, este está demasiado rápido, este está demasiado lento, habría que hacer tal cosa aquí, allá, ¿no? En realidad no escucho mucho mis propias grabaciones.
0: Puede pasar eso también, no necesariamente se conoce tanto a sí mismo en grabaciones. Bueno, acá estamos en Granada, a finales del siglo XIX, la pieza, ya lo dije, es de Francisco Tárrega, data así de 1896, pero claro, remite a la España árabe, muchos siglos atrás. Es parte, o sea, podría ser parte de ese viaje que proponen en concierto Fernández y primero, ¿va Recuerdos de la Alhambra?
1: No
0: en este caso. Bueno, me sirve igual para preguntarle esto, porque yo quiero saber estas cosas. ¿Cuál es el secreto ahí? ¿No habría que tener dos cerebros para tocar a la vez con la misma mano ese bajo continuo y esa melodía?
1: Bueno, en guitarra siempre tenés que estar con dos cerebros, más o menos, porque fíjate que para producir un sonido ya precisas las dos manos. En piano, claro, con un dedo podés producir un sonido.
0: Sí. ¿No? Claro, habría que tener tres cerebros en todo caso.
1: Sí, sí, claro. Nunca está de más el cerebro.
0: ¿Y cómo se llega? ¿Cuál es la clave?
1: Y hay que estudiar. Básicamente, hay mucho trabajo atrás. Y bueno, se aprende. Todo se puede aprender.
0: Pero no puede ser solo técnica y práctica.
1: Bueno, pero si no tienes la técnica y la práctica, después no.
0: Es lo primero.
1: Por más ideas que tengas, no las vas a poder realizar, ¿no? Y las dos cosas en realidad no se pueden separar una de otra tan fácilmente. No es que uno estudia técnica y después estudia música.
0: Claro.
1: Va todo junto.
0: Y hay un momento en la formación de un guitarrista en que uno da una especie de como de vuelco así sensible que uno lo percibe. Bueno, ahora puedo dejar atrás lo meramente técnico, lo meramente propio de la destreza y me puedo dedicar a la música propiamente.
1: Sí, en mi caso yo tuve un vuelco de ese tipo, pero también es un proceso gradual, ¿no? Porque depende del nivel de dificultad de la pieza o de la complicación musical que tenga la pieza, que puede no ser técnica, pero puede ser muy complicada de hacer bien desde el punto de vista musical.
0: En el caso de Recuerdos de la Alhambra, ¿de qué naturaleza es esa dificultad?
1: Ahí básicamente es la técnica de trémolo, que hay que estudiar, y después no tiene mayor misterio, aparte de eso.
0: No tiene mayor misterio.
1: No, realmente no.
0: Dice muy sencillamente. Claro, el que oye piensa que es imposible y en un cierto modo debe serlo, pero claro, para el guitarrista que ha dedicado su vida.
1: Bueno, yo siempre digo que estudiar una pieza es un proceso que convierte algo difícil en algo fácil, ¿no? La sensación subjetiva que uno tiene cuando empieza a estudiar una pieza es, esto es complicadísimo, esto, claro, es difícil.
0: Sí.
1: Poco a poco vas resolviendo detalles y al final parece fácil. ¿No?
0: Puede llegar a tomar años una pieza de 5 minutos.
1: Te puede llegar, pero sin ese proceso de pasar de lo difícil a lo fácil, quiere decir que no estás estudiando bien, si no se da ese proceso, ¿no?
0: Como yo no vi el concierto, no sé qué pieza sí, qué pieza no. El compositor sí, ¿no? Tárrega en algún momento puede
1: ser. Sí, hay un preludio de Tárrega.
0: Un preludio.
1: Hay obras también de. Bueno, empezamos con el siglo XVI español, con Milán y Narváez.
0: Claro.
1: De la parte mía, ¿no? Después
0: sí.
1: Va a contar lo que va por el lado de él. Y después hacemos un estudio de Sor,
0: Fernando Sor, sí.
1: Y Barrios, muy importante, porque le damos bastante espacio a Barrios. Yo toco a la catedral y hay algo también en conexión con eso que hacemos junto con Numa. Hay piezas de Brocua, de Marino Rivero y de Villalobos, creo que no me olvidé ninguna.
0: ¿Todas piezas que te gustan especialmente, Eduardo?
1: Sí.
0: Digo, yo pasando al tuteo sin avisar,
1: por favor.
0: Que si está mal me avisa.
1: Por favor.
0: Todas piezas que te gustan personalmente.
1: Sí, claro. Yo trato de no tocar cosas que no me gusten.
0: Digo, más allá de la importancia que puede tener una obra de Heitor Villa-Lobos o de Francisco Tárrega, que son grandes nombres, ¿no?, del mundo de los compositores de música para guitarra.
1: Claro, sí. Es importante, además, que se integren en el hilo del espectáculo, ¿no?
0: Sí. Mucho que queda ahí de misterio de todos modos y que por supuesto solo se puede llegar a revelar a su modo cuando uno está ahí en la platea viéndolos en acción a estos maestros. De nuevo, atención operador, si me preguntás por las Cinas Cinas.

0: A ver, Numa Moraes, esta sí va, esta tampoco va, a ver si le...
1: No, si me preguntas por las sinacinas, no.
0: No adiviné ninguna de las que... No. Pero igual me sirve como me servía de recuerdos de la Alhambra para ir a la generalidad. ¿Qué pasa en Tacuarembó? Sería la pregunta que explica esa histórica buena cosecha poética que les es tan propia. No sé si hay una respuesta para eso.
1: ¿Cómo no? Para mí fue fundamental conocer a Washington Benavides, ¿no?
0: Claro.
1: Empezamos en el 66 a hacer canciones y bueno, ahí era su casa y a escuchar música de las varias, muy variada. En su casa escuchaba música clásica, también escuché los primeros discos long play de Segovia, por ejemplo, y al mismo tiempo también oí por primera vez a Violeta Parra y música ecuatoriana, el sur brasileño. No había esquemas y eso me sirvió mucho para después tocar música. Empezar a estudiar con Domingo Alvarenga, que venía a Montevideo a estudiar a su vez con Pereira Arias y después con Dorrego y con Carlevaro, y al mismo tiempo cantar Osiris, por ejemplo. No había esquemas, él no me dijo, tenés que hacer solamente esto. No, a mí me gustaba cantar, y para cantar Osiris había que leer las partituras, y eso me sirvió enormemente, ¿no?, para adquirir eso de cantar y acompañarse al mismo tiempo.
0: No hay esquemas, pero sí tiene que estar dada la colaboración, que no hay que, digamos, darla por hecha. Es mítico que, no sé, venía Debussy a tratar de ponerle música a un poema de Mallarmé, y Mallarmé decía, pero si mis poemas ya tienen música, salga de acá, no moleste. En el caso de Bocha Benavides, le gustaba la idea de que se convirtieran en canción.
1: No sé, era algo natural, porque sí. Poesía sin música no, sí, no funciona. O sea, el poema tiene una música,
0: claro,
1: tiene un ritmo.
0: La palabra sola, quiero decir, la palabra, claro, desnuda. Después, si viene el guitarrista.
1: Este poema que estábamos escuchando, si me preguntas, sí, por las sinacinas, yo lo conocí desde la carátula de un disco de Zita Rosa. Por eso lo había enviado a México. Y en México grabó Alfredo Volveremos, un disco, y transcribe el poema. No tenía música, él lo lee nomás. Zita Rosa lo
0: claro.
1: Y a mí me gustó para ponerle música. Pero si yo quisiera cambiar, por ejemplo, ese ritmo que tiene, no saldría. O quedaría muy larga la canción. Y no, si quisiera hacer una samba, una polka, un shotis, no con...
0: Si la es palabra, el poema te dictan un poco la música que
1: siempre
0: debe ser.
1: Y el ritmo y la melodía es lo que uno tiene que desentrañar, ¿no? Y bueno, yo qué sé, yo el otro día escuchaba a Eduardo tocando, por ejemplo, un estudio de Fernando Sor.
0: Sí.
1: Y yo digo, bueno, un estudio, eso es papita para el loro, un estudio, ¿no? Y es lo que uno piensa, sin embargo...
0: ¿Pero por qué pensarías eso? Se supone,
1: ¿por qué dice estudio?
0: Son piezas que están, claro,
1: y sin embargo,
0: propuestas
1: tiene,
0: a... El,
1: tiene una enorme cantidad de música.
0: Ah, claro.
1: Yo le comentaba... Bueno,
2: es que Sor pensaba que un estudio es una pieza de música.
1: Claro.
2: Que trata un tema específico, ¿no?
0: Como más allá de si está pensada para desarrollar tal zona, tal,
2: sí,
0: dedo,
2: o
0: tal...
2: O para poner en desarrollo algún tipo de objeto técnico,
0: claro,
2: ¿no? Pero básicamente es una pieza de música.
0: Como los de Chopin para piano, ¿no? Que son
2: igual.
0: Poemas más allá de su
2: que
0: función Sor, pedagógica.
2: Sor, ¿sí?, los hace antes de Chopin.
0: Claro, y además los de Sor son anteriores.
1: Sí, sí. Y yo lo escuchaba y decía, qué importante esas voces internas que aparecen ahí, que hay que hacerla sonar más fuerte, porque no es solamente tocar las notas que están en el estudio,
2: sí,
1: sino,
2: claro,
1: que hay que desentrañar lo que está adentro, y eso se logra con mucho mucho estudio, ¿no?
0: ¿Y qué pasa con el canto ahí? En el canto también, ¿no? Hay que elegir dónde pisar fuerte.
1: Bueno, el canto,
0: poner
1: yo siempre traté de tuve cuidado en los acentos, ¿no?
0: Sí.
1: Si estuve en Cuba un año, bueno, no salir cantando con el tonito cubano. Si estuve en Chile un año, no salir hablando a los chilenos ni cantando a los chilenos. Tratar de mantener la forma de cantar de acá, ¿no? Y bueno, eso es importante.
0: Después, ¿Y cómo es la de acá?
1: Ah, bueno, escuchar a
0: Zita
1: Rosa.
0: ¿Es definible?
1: Ah. Y sí, totalmente. Osiris, a Zita Rosa, Biglietti. Aunque Biglietti, con toda su cultura impresionante, A mí me atrajo desde el comienzo su mirada hacia la música renacentista, ¿no? De los primeros discos.
0: Bueno, es que si hay una forma de cantar que es propia de acá, de la banda oriental, y la vamos a tratar de entender, de conocer, en algún momento hay que dar el salto, siendo para atrás en el tiempo, a lo que sea que llegó de...
1: Por esos lugares y tiempo.
0: Por ejemplo, de España, para pensar en, claro, en el viaje que proponen ustedes en sí, concierto.
1: Claro.
0: ¿Entendemos bien eso o es enteramente misterioso?
2: Yo creo que, bueno, hay un cierto espíritu del tiempo, ¿no? El Zeitgeist, que dicen los alemanes. Sí, eso existe.
0: Sí. Y yo creo, eso permanece, digamos.
2: Yo creo que sí, que o sea, en cada periodo la música tiene diferentes dimensiones. No hay un progreso. No podés decir que esto es lo de ahora es mejor que lo de antes.
0: Perfecto.
2: Es diferente. En arte yo creo que progreso no hay. O sea, una fantasía de Milán, por ejemplo, la más simple, tiene una riqueza enorme musicalmente.
0: No es inocente lo que está diciendo, porque claro, uno va a ver, no sé, claro, escalas renacentistas o cosas así, y puede llegar a sentir la tentación de pensar, esto es más elemental.
2: Esto es más primitivo. Que,
0: claro, sí. Pero usted lo niega eso.
2: No, yo creo que de ninguna manera es primitivo.
0: Claro.
2: O sea, es igual de elaborado que una obra, no sé, de Stravinsky, digamos, pero es otro tipo de mirada sobre lo que es la música, otra manera de pensarla. Entonces, bueno, hay que empezar a entender esa manera primero para saber qué es lo que está diciendo la pieza, ¿no? O sea, tienes un texto y tienes un contexto de la pieza. Y el contexto es súper importante porque es una especie de nube, de aura que envuelve el texto. Claro. Y te dice cómo leerlo.
0: Y tiene su emoción el viaje en el tiempo entonces, ¿no?
1: Por supuesto.
0: Porque el que rodó fue el mundo, la música de alguna forma.
1: Y es el momento en que fue hecha, lo que se vivía alrededor, yo qué sé. Pero tiene una belleza y una calidad la música del siglo XVI, tanto como la de hoy.
0: Y reconoces cosas escuchando, no sé, a Milán o a Sor, y decís, ah, mirá, claro, por eso Biglietti o por eso Citarrosa.
1: Claro.
0: ¿Hay eso?
1: Cuando con Benavides hicimos un trabajo, el maestro Escande me pasó una cantidad de pavanas de... no una cantidad, creo que son tres. Hay pavanas de Milán, ¿no?
2: Hay seis.
1: Seis, bueno, sí. Él me pasó tres. Y yo de pronto me digo, pero esto es lo que yo le escuché tocar, el arreglo me refiero, ¿no? La transcripción. Es lo que yo le escuché a tocar a Biglietti en Tacuarembó en el año 65. Y Daniel era alumno de Carlevaro y Escande, por supuesto, alumno y compañero de Carlevaro en muchos años de trabajo, ¿no? Eran esas pavanas. Bueno, ahí nació eso de ensamblar la poesía de Benavides con la pavana porque quedaba perfecta.
0: Ahí
1: yo
0: vemos.
1: Traté de ensamblar una fantasía de Milán, por ejemplo, con los textos de Benavides y no combinaba, pero las pavanas, perfecto.
0: Ahí vemos a la vez la división y la continuidad.

0: Es uno se pregunta de qué podía tener nostalgia Barrios en La Habana. A mí se me ocurrió inmediatamente que el malecón de La Habana es igualito a la Rambla de Montevideo. Y
1: Ajá,
0: cuando Barrios
1: bien.
0: estaba en
1: Era una buena
0: Montevideo,
1: hipótesis, sí.
0: cuando Barrios estaba en Montevideo, vivía muy cerquita de la Rambla y ya estaba hecha la primera sección de la Rambla. O sea que es posible que sea eso. Yo pienso que ese preludio es prácticamente una milonga. O tengo esa teoría, ¿no? Eso tiene influencia sobre a qué velocidad la toco, el tipo de acentuación, y no es neutral saber eso, ¿no?
1: ¿Cómo hay que situar a Agustín Barrios como compositor? Porque se movió mucho.
0: Y yo creo que está exactamente en la frontera. Él empezó con intención de hacer música más bien clásica,
1: Ajá.
0: y con el tiempo fue pasando cada vez más hacia lo popular, creo. Yo dividiría la carrera de Barrios en tres etapas.
1: Nació en Paraguay.
0: Sí, ahí tenemos a Agustín, ¿sí? Después tenés el
1: Ajá.
0: Barrios, que quiso ser compositor, y tenés el Mangoré, que es un personaje que se creó él, ¿no? Entonces, el Mangoré tiene mucho más que ver con lo popular, con lo latinoamericano en general y con lo
1: Entiendo.
0: paraguayo en particular, y Barrios es más universal. Fíjate que Barrios publicó algunas cosas en Buenos Aires y le ponía vals opus tanto, número tanto,
1: Claro.
0: porque no existen los opus anteriores ni posteriores, es un invento total ese título, porque quería presentarlo así para que fuera más clásico, digamos, ¿no? Un poco ingenuo si querés,
1: Hablar otro
0: pero
1: lenguaje,
0: claro.
1: sí, el lenguaje de lo clásico.
0: Bueno, entonces lo que pasó fue que Numa leyó ese trabajo que hice yo sobre la catedral, me lo tomó en serio, y con esa creatividad que tiene, encontró un poema de Juan Cuña que va justito con la duración de ese preludio y hizo un acompañamiento a la milonga, y podemos superponer las tres cosas.
2: Claro.
1: Otra imagen muy directa del encuentro entre el arte de los dos para, por ejemplo, este espectáculo que proponen. El maestro Fernández ya mencionó varios de los compositores y algunas de las obras que se escuchan en tiempos y lugares. En tu caso, Numa, también tuteándote, te pregunto, ya que no, si me preguntás por las asinacinas, que sí se va a escuchar.
2: Bueno, por ejemplo, comenzamos siglo XVI. Ahí hay una canción que es la primera que canto en el programa, que es Canción de Exilio. Y en realidad eso lo hicimos con Benavides en el año 67, 68. Fue de las primeras canciones. Son coplas anónimas españolas, por supuesto, del siglo, bueno, no se
1: Sí,
2: sabe,
1: sí, sí.
2: anónimas. Canción de Exilio. Bueno, al poco tiempo, unos 5 años después, me tuve que ir al exilio. Pero yo nunca, la empecé a cantar en Europa, eso la grabé en algunos discos y bueno, la integramos ahora a este programa porque es un texto muy antiguo, ¿no? Después canto El Caballero de Olmedo, que es una de las obras esas de Benavides, basadas en Lope de Vega, ¿no? En donde incluso se ponen como en desacuerdo con Lope de Vega. Muy interesante El Caballero de Olmedo. Y
1: Así
2: luego
1: que
2: vamos transcurriendo con Becker, con Jesús López Pacheco, un poema dedicado a Machado, increíble. Ya nos venimos al Río de la Plata, Osiris Rodríguez Castillos, Benavides, Dirce Maya,
1: Así
2: Daniel
1: que
2: Viglietti.
1: se mueven entre los siglos, se mueven a un lado y a otro del océano.
2: Ah, sí, claro.
1: Bueno. Hay una segunda parte para esta conversación que les quiero proponer. Estamos conversando con los maestros Eduardo Fernández y Numa Moraes en Oír con los Ojos. ¿Me acompañan unos minutos más?
2: ¿Cómo no?
0: Claro.
1: Ya seguimos.
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0: Hay un concierto que nos da la excusa. Hoy nos visitan en Oír con los Ojos los maestros Eduardo Fernández y Numa Moraes. La cita es el 30 de mayo a las 20 horas en el Teatro Solís. Ya vienen presentándose juntos acá mismo en Montevideo o en Tacuarembó, por ejemplo. Y hay algún registro acá y allá, por ejemplo, esto que estamos escuchando. ¿Quién me lo presenta? ¿Quién me dice?
1: Esa era la fantasía de Milán que van en al principio del espectáculo.
0: ¿Grabado dónde esto?
1: Lo grabamos acá.
0: Acá, esto sí. Fue en el Soder, entonces. ¿O es una grabación de estudio?
1: Es una grabación de estudio.
0: Es una grabación de estudio. Está, sí. de Eduardo Fernández tocando a Milán, tal y como se lo va a poder escuchar, por ejemplo, en el Teatro Solís. El hilo conductor del recital dice: el Solís está dado por obras de, entre otros, bueno, sí, Luis de Milán, Luis de Narváez, Fernando Sor, Francisco Tarre, Agustín Barrios, René Marino Rivero. Ese es un gran compositor uruguayo, ¿no?
1: Sí, sí, absolutamente. Gran bandoneonista también, pero claro, también tiene obras para guitarra.
0: Lo identificamos mucho con el bandoneón. Tiene un poquito menos fama de la que se merecería, de acuerdo al tamaño de su talento, ¿acaso?
1: Yo creo que sí, pero pasa con muchos compositores, sí, ¿no?, uruguayos, porque sí, no tenemos, viste, mecanismos de difusión para la música clásica realmente. Hay muy poco. Entonces hay gente de muchísimo talento que no sabemos quiénes son, porque no suenan, digamos, ¿no?
0: Qué lindo que, claro, que quede integrado a este repertorio de grandes nombres del mundo, que, continúo con esta presentación, junto a la poesía de distintas épocas, nos trae hasta nuestros días. Se cantarán poemas de Washington Benavides, Circe Maya, Jesús López Pacheco, entre otros creadores uruguayos y españoles. La conversación en sí puede prescindir, por cierto, de la excusa del concierto. A lo mejor están escuchando y el concierto ya pasó. Yo qué sé, quiero saber, maestros, ¿qué guitarras tienen? ¿Tienen muchas guitarras? ¿Cuántas guitarras tiene usted, maestro Fernández, por ejemplo?
1: Déjame pensar, creo que tres, y una que es una réplica de una del siglo XIX. O sea, tres modernas.
0: Sí.
1: Y estoy tocando una que es japonesa, hecha por Masaki Sakurai, que fue un gran amigo, falleció hace poco tiempo. Me la regaló, esta guitarra, además. Y tiene un sonido muy muy lindo, a mí me gusta mucho.
0: ¿Y cómo es el tema de las edades con las guitarras? ¿Tienen una edad óptima? ¿Tienen?
1: Bueno, todavía no sabemos, porque la guitarra moderna empieza con Antonio Torres, que es del siglo XIX. Y hay Torres todavía funcionando, ¿no? No es como con los violines, que tienen mucho más edad.
0: Sí,
1: la forma,
0: claro,
1: definitiva, ¿no?
0: Podrían dar para más todavía.
1: Podrían dar para más, y hay guitarras del siglo XIX que suenan hoy sin ningún problema. Del tipo de guitarra romántica, digamos, antes de la revolución que hizo Antonio Torres en el diseño, ¿no? Así que, la verdad, no tengo idea. No sé cómo responderles.
0: Qué bien. ¿Y usted, maestro? ¿Muchas guitarras? ¿Una sola? No, una sola, imposible.
2: No, tengo cuatro. La guitarra que toco y que me gusta realmente tocar es la Ramírez, José Ramírez, que está cumpliendo 50 años. La compré en el 76 y, bueno, ha andado muchísimo conmigo, ha estado a veces en un poco mal estado, me la restauró Bruno Cassiani y ahí me embalé de nuevo con esa guitarra que quiero mucho. Después tengo dos Mirandas, una que es electroacústica para los festivales,
0: sí,
2: esas cosas,
0: otros
2: donde no podés ir con una guitarra normal.
0: ¿Sí?
2: Otra que es también de concierto, y una guitarra que yo quiero mucho, que es un regalo de Baltasar Benítez, a quien René Marino Rivero le dedica esta obra que va a tocar Eduardo. Benítez, que era un guitarrista maravilloso de Durazno, ¿no? Y un día estuve en la casa de él, en Tilburg, en Holanda, me mostró una guitarra y se... Y me gustó, dice, qué linda guitarra. Sí, me la hace un viejito que me hace instrumentos antiguos. Digo, ¿cómo que te hace instrumentos antiguos? Sí, cuando yo quiero un laúd, una cosa así. Vitoriano Santos. Y bueno, dice, ¿la querés? Y bueno, me traje la guitarra. Es una copia de mi fleta, dice. Ah, mira, la uso para estudiar, para no usar la fleta cuando estudio. Todo mentira. Muchos años después me entero que en realidad Vitoriano Santos no existía, era él. Él hizo la guitarra.
0: Era un personaje que se había creado.
2: Y me enteré ahí que muchos guitarristas tenían guitarras victorianas antes, regalos de Baltasar. Digo, qué increíble. Bueno, justamente me llama por teléfono un día y yo estaba con la guitarra y dice, mirá lo que tengo acá. Y bueno, fue una cosa muy, muy emocionante, ¿no? Él ya no tocaba, ya había tenido un problema. Tuvo un problema grave y tuvo que dejar de tocar profesionalmente, ¿no?
0: ¿Cómo se elige la guitarra en la que se toca? ¿Es todo el sonido y digamos y lo fuerte que está el instrumento? ¿O también pesan otras cosas que tienen que ver con las historias, bueno, personales con, por ejemplo, una guitarra?
2: Yo le comentaba a Eduardo, porque fui a ver cuando interpretó La Fantasía para un Gentil Hombre de Rodrigo con la Orquesta del Sodre, sí, este año.
0: Sí, sí, sí.
2: Lo maravilloso que sonaba la guitarra japonesa, ¿no? Está tan bien, no sé cómo es la palabra, pero los bajos con los agudos, es muy estable y con mucho volumen. Me llamó la atención y bueno, tocando juntos, digo, eso es una maravilla.
0: ¿Y en qué va eso?
1: Creo que el volumen en sí no es tan importante, ¿viste? Porque la guitarra, de todas maneras, por más volumen que tenga, nunca va a poder competir con un violín solo, digamos, ni hablemos con una orquesta, ¿no?
0: Tiene su medida.
1: Llega hasta hay un cierto techo que más no puedes, ¿no? Pero lo que es importante es que puedas dar la ilusión de un registro dinámico muy grande, ¿no? Y eso se consigue con mucho control, digamos, que puedas tocar suave y fuerte cuando quieras, que puedas ir creciendo y disminuyendo dentro de una frase, por ejemplo. Entonces ahí creas la ilusión de que hay mucho volumen, ¿no?
0: Y eso va en la nobleza de los materiales, sí, la perfección de la lutería.
1: Todo eso junto. Todo eso junto. Cada guitarra es una cosa completamente individual porque son maderas diferentes.
0: Claro.
1: Hay como más de creo que más de 30 tipos de madera que se usan para construir una guitarra clásica. Y fíjate que todo es individual. Cada guitarra sale diferente.
0: Cada cosa. Y yo pensaba, ¿no? Famosamente, Hernández invoca la vihuela en el comienzo del poema de Fierro, y ahí teníamos 5 cuerdas. ¿Y por qué nos quedamos en 6? ¿Por qué 6 es el óptimo?
1: Bueno, en realidad la vihuela tenía 6.
0: ¿Ya tenía 6 la vihuela? Sí, sí.
2: Dobles, ¿no?
1: Cuerdas dobles. Y había también. En esa época también había una cosa que se llamaba guitarra que tenía 4 cuerdas.
0: Claro. Arrancamos con menos.
1: Sí.
0: Y llegamos a 6 y nos quedamos en 6, más allá de que después hay de 12, de lo que
1: quieras. Sí, hay gente que periódicamente aparece gente que le quiere agregar cuerdas, ¿no?
0: Pero el gran repertorio universal es, como le puso Borges a su libro de Milonga, para las 6
1: cuerdas. Para las 6 cuerdas.
0: ¿Y por qué? ¿Por qué 6?
1: Y bueno, porque con el tipo de construcción que tienes de guitarra, el tamaño de la caja, hay un cierto registro de bajos y de agudos que suena mejor en ese ámbito, ¿no? Y entonces, con las 6 cuerdas te alcanza para cubrir ese registro.
0: Ni más ni menos.
2: A mí me pasó una cosa muy, creo que te lo conté, muy cómica. Porque yo fui a Alemania en un momento desde Holanda, ¿no? Y fui a una fábrica de guitarra de un amigo. Y vi una guitarra de 11 cuerdas. Maravilloso. fui a Holanda de nuevo, ¿no? Volví a Holanda y le digo al maestro Pereira Arias: maestro, me voy a comprar una guitarra de 11 cuerdas. Preciosa. Me quedo mirando. Me dijo, pero si usted no puede tocar con 6, me dijo, porque se va a complicar la vida.
1: Sí.
2: Y me salvé.
1: Bueno, ese es otro detalle también, ¿no? Porque en general lo que se hace es agregar bajos a la guitarra. Hay quien le ha agregado agudos, pero Paul Calpert, que es un inglés, que prácticamente se construyó un instrumento diferente en realidad.
0: Habría que ponerle otro nombre, ¿no?
1: Sí, porque ya te digo, con el tamaño de la caja hay un cierto límite a cuán agudo podés tocar o cuán grave podés tocar, ¿no?
0: Claro.
1: Y esas cosas ya uno las toma como un dato, digo, ¿no? Como el violín tiene 4 cuerdas y a nadie se le ocurre hacer un violín de 5 cuerdas, ¿no?
0: ¿Y la habilidad del guitarrista es particular respecto de la del violinista o la del pianista en cuanto a la digitación, a la pulsación?
1: Es diferente porque fíjate que yo creo que es el instrumento que tiene un contacto más directo con uno, físico. En el violín tienes una mediación que es el arco.
0: Sí.
1: En el piano tienes toda una maquinaria que funciona, casi todo, excepto el arpa quizás. Pero en la guitarra tenés la posibilidad de tener colores diferentes de sonido.
0: Color.
1: Eso es sumamente importante. O sea, cuanto más cerca estás del puente, salen más armónicos agudos, claro, y sonidos salen más metálicos. Cuanto más vas hacia el otro lado, es más dulce el sonido, digamos, con más graves, con más armónicos graves. Entonces, eso te cambia completamente el color.
0: Y después se da el control de la presión y el control del deslice. Y
1: bueno, el control de cuánta fuerza pones en los dedos de la mano derecha para producir el sonido, ¿no? Que te da de suave a fuerte, digamos. Y eso es sumamente importante. Incluso en un acorde puedes elegir qué nota vas a hacer predominar en un acorde de cuatro notas, si la primera, segunda, tercera o cuarta, ¿no?
0: Y hay un vaivén entre tocar mirando y tocar sin mirar. ¿Es
1: bueno,
0: importante
1: no,
0: eso? ¿Sea solo?
1: Eso se va dando solo, digamos, porque la pieza se va memorizando a medida que la tocas mil veces, digo.
0: Sí. No, pero más allá de eso, más allá de que uno ya sabe lo que está haciendo y lo que va a hacer y lo que sigue, si mira, si no mira, si cierra los ojos, no sé. ¿Hay algo de eso en la interpretación también que puede llegar a jugar alguna clase de papel en la música?
1: En realidad, una interpretación es oír activamente, yo te diría, ¿no? Porque vas timoneando la pieza y no hay dos ejecuciones que salen igual, ¿no?
0: Es uno el que produce lo que oye, por
1: claro,
0: eso lo...
1: Claro, o sea, se toca con el oído, digamos, ¿no? En cierto sentido. Entonces uno va modelando la pieza según la idea que uno tenga de la pieza, ¿no? Que puede ser diametralmente opuesta en dos guitarristas distintos también, dependiendo de la pieza, ¿no? Hay obras que son como son y no hay muchas vueltas para darle, y otras que admiten distintos tipos de interpretaciones también.
0: Los dos han pasado por la presentación en vivo y el estudio de grabación. ¿Les da lo mismo? ¿Tienen preferencias? Siempre está el mito del músico que acepta solo una cosa o solo la otra cosa. En el caso de ustedes, ¿se han movido?
1: Sí, bueno, Glenn Gould, por ejemplo, claro, no quería tocar en vivo, y Cheri Vidaque nunca quería que lo grabaran, ¿no?
0: Exacto, hay dos buenos ejemplos.
1: Ahí tenés ejemplos extremos. Yo creo que son cosas distintas.
0: Por supuesto.
1: Tocar en vivo es más o menos como teatro, digamos, y grabar en estudio es como hacer cine.
0: Buenas
1: comparaciones. Porque tenés la
0: buenas
1: probabilidad semanas de editar, ¿no? Entonces, en el concierto lo que sale, es así nomás. Si hay un error, si hay algo que es distinto, bueno, tienes que acomodarte a seguir adelante.
0: Aceptarlo.
1: El espectáculo debe continuar, ¿no? En estudio uno tiene la posibilidad de realizar las ideas de una forma más precisa, de repente, con más detalle, exactamente como uno quiere, y a veces una pieza de 3 minutos te lleva, no sé, 15 tomas sin ningún problema.
0: Claro.
1: Porque quieres que salga exactamente de esa manera alguna cosa, y hasta que no salga de esa manera, no.
0: ¿Es así también para vos, Numa, o es un poco que mandan los ingenieros ahí, que piden más y más tomas, yo qué sé?
2: No, generalmente grabo rápido, no me gusta estar en los estudios, entonces soy medio... me cansa eso. Trato de que salga lo más rápido posible todo.
0: Pero si hay un error hay que volver a empezar.
2: Si hay error, sobre todo me cuido mucho en el texto, ¿no? No cambiar los textos.
0: Ah, bueno, claro, hay que pensar en todo.
2: Después se me enojan y... Pero estaba pensando, ¿no? Claro, hoy tenemos muchas más posibilidades. Las cuerdas, por ejemplo.
1: Claro.
2: Antes las cuerdas eran de tripa animal. Es decir, hoy el nylon ha cambiado toda la historia. Pero
0: ¿el cambio de material influye en lo artístico?
2: Y supongo, sí. Yo no sé si tú, Eduardo, llegaste a tocar con cuerda de tripa, ¿no?
1: No, yo usé siempre de nylon. En realidad, las cuerdas de nylon empiezan después de la Segunda Guerra Mundial.
2: Claro.
1: Casi enseguida después. Y hoy están usando también otro tipo de material.
0: Me imagino.
1: Poliuretano hiperdenso y ese tipo de cosas.
2: Que imita la tripa, ¿no?
1: Hay unas cuerdas especiales con materiales que imitan el sonido de la tripa para instrumentos antiguos, por ejemplo.
2: Ajá.
1: Que hay gente que las usa sin ningún problema, ¿no?
2: ¿Y Barrios tenía que usar una cuerda de acero?
1: Claro, las cuerdas de tripa te duran muy poco. En 3-4 días.
0: Chao.
1: Ya no existen, ¿no?
2: Y usaba la primera de acero, ¿no?
1: Bueno, fíjate que Narváez, en el prefacio de su libro de música para vihuela, dice que la vihuela es el instrumento que más humano que hay, más expresivo, porque las cuerdas están hechas de carne también, ¿no? Estaba pensando en las cuerdas de tripa, evidentemente.
0: Eso hace, claro, después al sonido, a la música misma. Y bueno, una pregunta, no sé, más grande, más abarcativa, antes de despedirlos, que sí o sí les tengo que hacer. Mencionaste Alemania en un momento, Nua. ¿Hasta qué punto nos la apropiamos a la guitarra española, no? Es decir, no es la misma historia que la del bandoneón, por muy alemán que sea, ahora es eminentemente el instrumento del tango, del Río de la Plata. La guitarra de Segovia sigue siendo muy española, pero también es el sonido de nuestro canto popular. ¿Cómo sucedió eso? Supongo que porque suceden las dos cosas.
2: Yo creo que tiene que ver un poco con lo que decía Eduardo, ¿no? La guitarra es más humana, entre comillas, o es más fácil de llevar. Es decir, un paisano además en el campo, solo, ¿con quién iba a hablar? ¿Con el caballo? No, con la guitarra. Entonces, o con ese guitarrillo que dice Hernández, ¿no?
1: Sí, al hombre que lo desvela una pena extraordinaria, ¿no? Como el ave solitaria con el cantar se consuela, ¿no?
2: Claro. Entonces creo que Uruguay, con su población tan pequeña y con tantos y tantos guitarristas de gran nivel en todo el mundo, que estamos repartidos o están repartidos, yo creo que es el país que tiene más guitarristas con respecto a su población, ¿no? Porque yo te podría nombrar 20 guitarristas de gran nivel uruguayos, así, de una. No te los voy a nombrar ahora porque...
0: Ah, si querés nombrar a todos los que quieras. No, claro, pero me deja pensando esa dualidad, ¿no? Sigue siendo muy española y es muy nuestra también.
2: Muy nuestra.
1: Bueno, en realidad tampoco es tan española, ¿no? Porque fíjate que...
0: esto es lo que yo estaba buscando, esta era la provocación que estaba tratando de hacer. Sí, ¿Por qué no tan español?
1: Parecía que me tiraste un centro.
0: Uno piensa en la guitarra y piensa en el concierto de Aranjuez y piensa en Andrés Segovia, que hizo una revolución para el instrumento, yo qué sé.
1: Pero fíjate que tenés también, en la misma época de Sorte, en esa Giuliani.
0: Italiano.
1: Que es italiano y prácticamente se estableció en Viena, ¿no? O sea, italiano-austríaco, te diría.
0: En ese punto
1: de vista de lo que escribió. Y la guitarra sigue muy viva en Italia y en otros lados de
0: Mario
1: Europa también.
0: Mario Castelnuovo Tedesco.
1: Y hay grandes guitarristas italianos también. Oscar Guilla, que murió hace poco también. Y muchísimos otros. Y hay guitarristas franceses y hay guitarristas, yo qué sé, polacos y japoneses.
0: Sí.
1: Entonces, lo de España me parece que fue una fase, ¿no?
0: Está bien. Pero uno escucha a John Williams, por ejemplo, es un grandísimo virtuoso.
1: Ahí está.
0: Pero
1: Julian Bream, digamos.
0: Claro, más allá de donde sea que viene, está tocando la música nuestra, la música de España, la música de Latinoamérica. No sé, creo que el sentimiento para el melómano es que nos la apropiamos. Es nuestra la guitarra. Más allá de, claro, de esos ecos de universalidad que son.
1: Claro, pero tenemos todo el derecho a sentirla nuestra.
0: Sí, sí, sí.
2: La trajimos.
1: Claro, pero no quiere decir que sea exclusivamente nuestra.
0: Claro,
1: ¿no?
0: Le hemos aportado mucho a su repertorio, la sentimos muy nuestra y sin embargo también es del mundo. Es testimonio de eso el viaje que ustedes proponen. ¿Qué tan conversado, qué tan charlado es el concierto? ¿O es solo música y poesía?
1: Algo conversamos.
0: Pero
1: como no tenemos libreto, siempre sale un poco distinto.
2: Sí, claro, hay preguntas que yo a veces se me ocurren en el momento hacerle a Eduardo, ¿no? De paso, que estoy ahí con él, ya estudio un poco.
0: Está tratando de concentrarse, va a tocar a Fernando Sor. Y bueno.
2: Estudiamos un poco, yo aprendo mucho.
0: Supongo que, claro.
1: Yo también, te digo la verdad, porque el profesionalismo de Numa es impecable. Como máximo se puede equivocar en la letra que está cantando, pero el resto sale siempre perfecto.
0: ¿Vos tenés tus compositores favoritos en el mundo de la música clásica?
2: Ah, sí.
0: Sí. Sean de los que toca el maestro Fernández o no, ¿no? Digo, pensando en ese cruce que hacen el uno cruzando al mundo del otro.
2: A mí me gusta mucho la música clásica. Siempre, todos los días escucho, por ejemplo, una radio holandesa que tiene dos puntas, ¿no? Por un lado, no perder el idioma, y por otro, porque es una música, una radio muy interesante que pasa. Yo escucho la radio barroca, de música barroca, pero hay otra también de concierto clásico. Y bueno, me gustan los clásicos, Beethoven, Mozart, me gusta Tchaikovsky mucho.
0: Ninguno compuso para guitarra, así que no los queremos tanto.
2: No sé, bueno,
1: Giuliani, tenés un excelente sustituto.
0: Ahí está, claro, el Mozart de la guitarra
2: también, ¿no?
1: Sí, empezó estudiando violonchelo Giuliani, pero después pasó a la guitarra, por suerte.
2: No, soy muy amplio, ¿no? en cuanto a los gustos. A veces, según el momento, hace un poco tiempo, de pronto me dio por escuchar tangos, por ejemplo. Cantores de tangos antiguos. Y me pareció algo que nunca me había gustado tanto, pero le encontré un... No para tocarlo, porque no me saldría, creo, ni cantar un tango, pero me gustó escuchar eso, ¿no? O sea, y generalmente lo que escucho, tengo una gran colección de música antigua y de música clásica.
0: ¿Gardel nació en Tacuarembó, no?
2: Por supuesto.
0: No, me parece que tenía que quedar saldado.
2: No te puedo decir que lo conocí porque no me
0: lo... No, pero no te caben dudas tampoco. Y en su caso, Maestro Fernández, con el canto popular, ¿usted también tiene sus favoritos?
1: Sí, hay cosas que me gustan mucho. Yo, de mi generación, obviamente, yo soy bitlemaníaco, ¿no? O sea, eso y los Rolling Stones me interesan mucho. Y
0: bueno, no es tan obvio, alguno se puede sorprender.
1: Me gusta mucho, por ejemplo, Fernando Cabrera, o Leo Maslía, o Rubén Olivera, tanta gente de acá, ¿no? Los que iban cantando. Y con Numa he aprendido a que me guste también el folclore, del cual no estaba muy cerca, ¿no? Pero poco a poco uno va entrando en eso. Y me pasó con el tango algo parecido también, que con mi socio japonés, Shinichi Fukuda, que es un gran guitarrista japonés, hicimos un disco todo centrado en tango, y con piezas de Piazzolla, por ejemplo, algunos arreglos de tango tradicionales y cosas así. Y ahí realmente le empecé a encontrar un sabor fantástico a eso, ¿no? Así que, bueno, también...
0: Otro misterio, el interés de los músicos japoneses. Bueno, tenemos la relación histórica con Hugo Fattoruso del Japón, pero les fascina Piazzolla. Bueno,
1: me explicaron que eso probablemente es porque en la época de la Segunda Guerra Mundial, ellos escuchaban música argentina, pasaban mucha cosa en la radio de orquesta de tango, y se hizo popular en esa época.
0: Y prendió.
1: Y se ve que quedó.
2: Era tan así que, bueno, en los primeros festivales de Cosquín había un conjunto de japoneses, La Fosse del Sol Naciente, que grabaron hasta disco. Cantaban horrible, pero bueno.
1: Sí, bueno, pero mira que cuando se ponen a hacer algo bien, hacen bien.
0: Bueno,
1: sí,
0: bueno, como que...
2: Hay bandoneonistas.
1: Como la guitarra que me hizo.
0: Ahí está, pudiendo elegir guitarras del mundo, el Maestro Fernández, para sus conciertos, elige una japonesa. Bueno, tengo toda clase de saludos, voy a elegir... uno o dos. El de Bruno me parece especialmente lindo. Los saluda a los dos y dice que lo conoció a usted, Numa Moraes, personalmente, y que le quedó grabada su respuesta cuando le preguntaron por su mejor concierto, y contestó el de su Cortina natal cuando volvió del exilio. ¿Mantiene esa respuesta? ¿Ese es el concierto?
2: Sí, bueno, han pasado muchas cosas, ¿no? Eso fue en el 84. Bueno, después tuve muchas otras vueltas, hicimos muchas giras también, pero sí, eso fue inolvidable porque me reencontré con mi familia, aquello fue algo inolvidable. El retorno a Tacuarembó y a Cortina. En el de Tacuarembó estaba Circe Maya en la primera fila.
0: La cita, repito, es el 30 de mayo a las 20 horas en el Teatro Solís. Se presentan juntos Eduardo Fernández y Numa Moraes. Antes tuvieron la amabilidad de visitarme acá en Oír con los Ojos, de dedicarle a nuestro programa todo este rato. Ha sido muy muy generoso de los dos. Muchas gracias.
1: No,
0: gracias,
1: por favor. Gracias a ti. Y los esperamos el 30.
0: A propósito de las grabaciones que andaban por ahí por la vuelta, había otra, no sé de qué se trata, me lo tiene que decir alguno de ustedes, no sé si lo sabe.
2: Creo que es el poema de Benavides, Diferencias, que en cierta manera encierra el total del concierto, por lo que plantea, ¿no?
0: Nos vamos con eso, con
2: del libro Las Milongas.

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historia de la gota fría la conocen, ¿no? Por supuesto. Nosotros le decimos payadas. Bueno, en realidad no tengo claro cómo le dicen, qué localismo utilizan allá en Colombia, a esas justas, a esos duelos entre los grandes artistas del vallenato. Pero bueno, había dos. Este se llamaba Vaquero, el otro que es Morales, el aludido, Moralito. Y hubo alguna clase de bronca y después una dedicatoria, ¿no? Y esta narración en forma de vallenato, una de las canciones más populares de la música popular colombiana. Todo a propósito de que Tamara Silva, nuestra columnista escritora, pasó por la Feria del Libro de Bogotá. Bueno, se encontró con muchos escritores del mundo y de Colombia en particular. Y bueno, lo aprovechamos para un poco de Viva Colombia, para un poco de en quién pensamos cuando pensamos en Colombia. ¿Alguna respuesta más allá de la más obvia de todas, que es, por supuesto, el pibe Gabriel García Márquez? Apareció. Y bueno, por nuestra parte aprovechamos a saludar a Fernando Vallejo, el gran autor de La Virgen de los Sicarios, adaptada al cine y de cuya banda sonora, bueno, forma parte una cierta versión de la Gota Fría, esta del grupo Nietzsche. Bueno, pasó este Oír con los Ojos Opus 2 del mes de mayo, va a rodar el mes, vamos a llegar al último sábado, habrá especial, como hubo en febrero, en marzo, en abril, ya pasaron la Ilíada, la Eneida, el Evangelio de Lucas, seguimos eligiendo, el especial, ya está dicho, ya está resuelto, medieval, que les vamos a proponer en mayo. ¿Cuál va a ser ese gran clásico, sí, de esos mil años que... redondeando, llamamos Edad Media, 500, 1500. Les propusimos tres, ¿se acuerdan? El poema del Cid, el de Camerón, los cuentos de Canterbury. El sábado que viene voy a repasar respuestas y bueno, y va a quedar elegido. Yo calculo, no lo vamos a dejar para la última semana. Elegimos juntos la semana que viene si están todos de acuerdo. Viene Bremerman el próximo sábado a nuestro programa. Tenemos mucho para conversar con Emanuel, que pasó por la Feria de Buenos Aires, así como Tamara por la de Bogotá. Bueno, ¿qué más pasó hoy en Oír con los Ojos? En su columna, Tamara, bueno, se refirió a Ustedes brillan en lo oscuro, que es un libro de cuentos de la boliviana Liliana Colanzi, además de que aprovechó para reseñar Emergencia Radiactiva, miniserie de Netflix que se concentra en un hecho que ocurrió en Brasil, en Goiânia, en 1987, y que también está referido, narrado, ficcionalizado por Colanzi en su libro. Esa historia increíble que empieza con un par de buscadores de chatarra que van a parar a una vieja clínica radiológica abandonada, quedan con un núcleo, que descubren un polvillo que misteriosamente, bueno, da una luz, y bueno, y al cabo de unos días, los síntomas, la posibilidad de lo peor, las muertes, y bueno, y lo que termina siendo un desastre nuclear enorme, incalculable en sus consecuencias. Dicen que el peor en la historia de América, un año después del de Chernobyl, lo que por supuesto dejaba servido como tentación llamarlo el Chernobyl brasileño a este acontecimiento. A eso se refirió Tama, que después, bueno, leyó mucho más ampliamente el cuentario de Colanzi. Vayan a buscar su columna, como siempre, la columna lectora de Tamara Silva. Bueno, un modo de poner delante de todo a la ficción y a la literatura de imaginación en su conjunto. Y bueno, en nuestra entrevista, que fue muy especial, muy emotiva, creo, para los más melómanos de nosotros, nos visitaron el maestro Eduardo Fernández, el primero, creo, de nuestros guitarristas clásicos uruguayos y un ícono de la canción popular,
tacuarembóense él, el maestro Numa Moraes. Ya se vienen presentando juntos hace un par de temporadas y ahora lo van a volver a hacer esta vez en el Teatro Solís. Entonces, bueno, hablamos de la guitarra, de lo clásico, de lo popular. Hablamos, por supuesto, de España y del Río de la Plata. Son dos grandes de la música, la clásica, la popular, que se juntan porque tienen un viaje para hacer entre los dos, entre la música y la palabra, y del lado de allá y del lado de acá, del Océano Atlántico. Me gustó mucho escucharlos, ojalá a ustedes también. Y bueno, y si se lo perdieron, por supuesto, en un ratito nada más, de la mano de Maca, en radiomundo.uy, en Spotify, en la app de En Perspectiva, tanto esa nota como el programa completo, los programas de esta décima temporada de Oír con los Ojos. Bueno, gracias por acompañarme. Le agradezco a Nacho muy especialmente su mensaje, porque está desde el principio, fue comentando página a página lo que iba pasando con el programa. Bueno, me quedaron otras tantas salutaciones con anécdotas de nuestros invitados. Tengo un par de viejos estudiantes de Eduardo Fernández que le agradecen mucho su lección para toda la vida. Es el caso de Luis, que después no se hizo guitarrista de concierto, como a lo mejor era su proyecto cuando estudió con el maestro Fernández, pero bueno, lo recuerda como una experiencia de todos modos muy, muy, muy profunda. Gracias por su mensaje. Yo qué sé, ¿qué dice Cristian? Parece que hace unos años se presentaba Berta Rojas en el Solís. Y este oyente, bueno, fue, llegó temprano y se encontró con Numa Moraes en la calle. Lo vio, se debatió acerca de si saludarlo, no saludarlo. Al final lo saludó, conversaron unos minutos y parece que este gran músico uruguayo que es Numa Moraes, así, de la nada, le regaló un disco doble, que lo guarda como un tesoro. Cristian, que nos saluda y nos cuenta de su encuentro con Numa Moraes. Bueno, algunos de ustedes, supongo, van a estar ahí esa noche en el Solís para escuchar a estos dos músicos uruguayos. En cuanto a Oír con los Ojos, nos despedimos. Llega Galegomundo. Yo quería pase, pero no. A veces acepta el pase. Felipe Reyes es muy generoso, conversa, nos cuenta, se mete en la conversación y a veces concentra. Para el comienzo de Galegomundo, así, nivel ojos cerrados, y hasta que no cruzamos la frontera de las 14, no tiene nada para decir. Le mandamos un gran saludo a Felipe, le deseamos un gran programa, los invitamos a ustedes a que se queden en Radio Mundo con el Galgo, sus canciones, sus historias, sus invitados. Gracias Macarena Bittencourt, gracias a todos del otro lado. Oír con los Ojos vuelve el próximo sábado a las 11, después de la semana en perspectiva.

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por ahí. Aló, hola y hello. Hola y hello es una. Hola, ¿qué tal? Resulta que subí a ver si se escucha un galgo desde Cuchilla Alta. Subime. Aló, aló. Esta música es la música larga que es una música más larga. Sí, creo que sí, lo logramos, ahí estamos. Claramente, esa música larguísima es una música de este que se llama Bob Dylan. Y es la música larga que se precisa para ir de Salvador en Cuchilla Alta hasta llegar a el segundo piso del Victoria Plaza Office Radio Tower. Bueno, ya está, ya empezó. Sí, empezó, sí, empezamos. Para mí que este es el comienzo, es el mejor comienzo. Desde Salvador, pasando por el Apartment Station, que dejaron una ventana abierta ahí, at the Apartment Station, dejaron la ventana abierta, salimos por la ventana esa y nos metemos en el segundo piso, donde Roberto, no Dylan, sino Roberto, quien estaba ahí, nos pone y nos deja hasta las 6 de la tarde.

0: Bueno, que retumbe el que tenga que retumbar y te usas un poco bajo. Ajá. ¿Y qué dicen ahora? ¿Se escucha mejor ahí? Sí, se tiene que escuchar maravillosamente bien.
1: A vos se escucha alto, el otro bajo, el otro soy yo.
0: El otro sos vos, sí. Pero.
1: Y bueno, ahora sí.
0: Sí, así es
1: Ay, qué
0: así.
1: incómodo.
0: Sí, no, pero yo imaginé que si no, hay una que es que.
1: Es que aquí lo agarro con la mano.
0: Sí.
1: Y sí,
0: Bueno, pero
1: pero
0: entonces
1: eso va
0: ahora
1: a
0: te voy a
1: llevar.
0: prestar te voy a prestar el mío propio. Y mientras vemos cómo hacemos la tranza
1: ¿Y el
0: esta.
1: rock de Galgomundo? ¿El rock de
0: El rock
1: Galgomundo
0: de Galgo
1: no?
0: Mundo ya sonó, es el sonajero que
1: Ah.
0: sonó. A vos se me fue el retumbe o no se me fue el retumbe. ¿Hay retumbe? El galgo con los dientes afilados en la cuchilla alta, ese es el programa que vamos a hacer hoy. Y para eso también trajimos al de las crónicas de motel. Nunca aparecieron las crónicas de motel en todas las llamadas telefónicas. Está completamente agotado el de las crónicas de motel. Bueno, ¿qué más quería decir? Quería decir que. Ah, aquí iba a poner música. La música que hay entre que. Quise poner este micrófono aquí, Inspector Stewart, para que no tuvieras que andar con él. Ese es el tema.
1: Claro, sí, para leer es medio incómodo, pero creo que
0: Sí, pero
1: la
0: ahora
1: sol.
0: Pablo es muy bueno con todo el asunto de las cablerías y
1: Igual
0: cosas.
1: no, mira que está, no va a ser tan terrible tener un micrófono en la mano.
0: No, no va a
1: No,
0: ser
1: va a
0: tan
1: estar bien.
0: terrible. Va a estar todo bien.
1: Lo descolgamos. En
0: Bueno,
1: un rato
0: sí.
1: descolgamos este micrófono.
0: Sí, así no peligra tampoco la instalación eléctrica de las lámparas y todo lo demás. Bueno, vamos a poner una música ahora. Ya mismo vamos a poner música. Y la música es. Ah, del disco este que dije que en un cuento larguísimo puse un cuento muy largo, en alguna parte hice un programa que hablaba de este disco que es Antes que los días dorados se terminen, que es este disco de un señor que se llama así.
1: Matt Sachs.
0: Sí. Y dije que lo íbamos a escuchar de principio a fin y en el orden que las canciones vienen. O sea que está bueno que hayas estado aquí para los que cantaron. Que tú lo
1: Claro,
0: decís mucho mejor.
1: retomar los que cantaron después de
0: Porque
1: tanto tiempo.
0: mi pronunciación es un poco nefasta, por más que pagaron por ella, lo único que aprendí fue a bailar los bailes escoceses.
1: El te quedó, la debiste.
0: Sí. Igual esta dice Skeleton Blues en una B.
1: En B flat minor.
0: Sí,
1: En C menor. Flat.
0: ahí va.
1: C menor.
0: Claro, o sea que es un blues en sí menor. ¿Es eso lo que hay para decir?
1: Sí.
0: Está, es el blues del esqueleto.
1: Ahora igual me viene la duda si el flat no es sostenido.
0: Ah,
1: Pero no importa, no
0: ¿sabes
1: hace
0: quién
1: diferencia.
0: va a resolver ese asunto?
1: Sí.
0: Leandro,
1: Leandro Aguistapache.
0: cuando
1: Cuando
0: llegue.
1: llegue en unas horas.
0: Así que ya anunciamos que estamos en Salvador, que hay música en vivo. ¿Hay sushi en la noche? Yo pensé que era pero en la noche, al mediodía hay. Guiso. Sí, ¿no? Es así.
1: Listo.
0: Bueno, si andan por cuchilla alta pueden traer figuritas porque empezamos con el asunto este del mundial. Cecilia está por ahí.
1: Ahí viene Cecilia.
0: A ver.
2: Igual no tengo mucho para intercambiar. Creo que tengo una, pero igual todavía no puse toda la del álbum. Capaz
1: Bueno.
2: que por ahí hay más.
0: Ok, si alguien quiere traer figuritas y el álbum del mundial y todo lo demás, estamos en Salvador, en cuchilla alta, y está la estufa. ¿Se le dice estufa o chimenea?
1: Estufa.
0: Ah, ok, estufa. Porque la chimenea que es por donde se va todo.
1: Sí, yo calculo
0: Por
1: que
0: donde entra
1: sí.
0: Papá Noel es la chimenea.
1: Prende la chimenea, no se
0: Sí,
1: dice.
0: no, prende la chimenea. Genial. Oh. Ok, ahí va, viva la radio.

0: Aló, Inspector Stewart. Uy, qué increíble. Hay sonidos de notificaciones. Hola, Inspector Stewart. Hola, otra vez. A ver.
1: Hola, Inspector Stewart. ¿Sí? Ah, me te mandaron un mensaje.
0: No, no, yo te digo a ti, hola, ¿cómo andás? ¿Qué haces? ¿Cómo estuvo la carretera? ¿Cuánta lluvia? ¿Cuánto tiempo? ¿Cuántos radares? ¿Qué más?
1: Radares no sé porque fui...
0: ¿Cómo que no sabés?
1: No sé porque justamente lo que hice fue venir a una velocidad... muy lenta.
0: Ajá.
1: Cosa de no estar fijándome dónde estaban los radares.
0: Bien.
1: Vine un poco, vengo en un estado medio de letargo.
0: Ah, te presento a la gata Roberta.
1: Ya, sí, ya la vi, divina esa gata.
0: Para entonces, decís que todo el tiempo en el año que nací.
1: ¿El año que naciste?
0: Es 7-5.
1: Sí, y a veces menos.
0: A veces
1: y menos. A veces más, llegando, que me di cuenta que no iba a llegar a las 2 de la tarde, en el último tramo metí 100, pero...
0: Ah.
1: Pero había un poquito de viento que me torcía el auto.
0: Ajá. Yo me pregunto si en la cocina de Cuchilla... de Salvador, aquí en Cuchilla Alta, están escuchando este programa. ¿Estarán escuchando en la cocina? Como que siempre tiene que haber en una cocina una radio prendida.
1: Bueno, si no están escuchando, capaz que viene a confirmarte ahora.
0: Sí, Pablo se llama.
1: Pablo.
0: Bien, y el que no va a poder venir con el asunto del sushi, almorzar y todo lo demás es este hombre.
1: ¿No va a poder venir?
0: Sam Shepard. Va a estar, pero no va a poder venir a almorzar.
1: Ah, está bien.
0: Ni a tomar un té.
1: Está bien. Vamos a leer. Vos ya lo elegiste, me lo pasaste porque elegiste entre los dos que trajiste a Yo por Dentro, el libro de Yo por Dentro.
0: A mí me parece que Yo por Dentro puede ser un buen comienzo. Y, y la otra parte increíble del comienzo ese de Sam Shepard es que el prólogo, que es algo que no sé si te gusta...
1: Sí, siempre leo el prólogo.
0: Bueno, entonces no te quiero arruinar quién es que escribió el prólogo.
1: No estoy mirando.
0: Ah, bueno.
1: Bueno,
0: entonces el título del libro este que nos acompaña hoy en Salvador es...
1: Es Yo por Dentro.
0: Genial.
1: De Sam Shepard.
0: Bien. ¿Algo para decir de la portada ahí del hombre?
1: Es una foto... suya, o sea, de su rostro, sacada por... Vamos a ver quién la sacó. No sé.
0: No dice ahí,
1: no,
0: foto de portada,
1: no.
0: Dice anagrama, eso sí.
1: No dice de quién es la foto.
0: Bien. Y dice New York 2017.
1: Mirá, tiene el... Le da el crédito a Getty Images.
0: Okay.
1: O sea, no está el nombre del fotógrafo. Y dice Nueva York 2017, esta edición...
0: No, allá arriba, aquí.
1: Ah, no, 2017, sí, edición original. Uh-huh. 2017, bastante late.
0: Sí, y bastante cerca, más que late, de cuando Sam Shepard va en Bora.
1: Muy bien.
0: Y tiene unas dedicatorias ahí y listo.
1: Sí, y listo. Y leo la... ¿Esto? ¿Cómo se llama esto? El forward.
0: Ajá.
1: La cita de con la que arranca o es, no sé, con la que arranca, abrís la página, la primera página del libro y está esta cita de David Foster Wallace.
0: ¿Qué dice?
1: Dice: ¿por qué nadie te lleva aparte y te dice lo que se avecina?
0: Bien.
1: Bueno,
0: ahí vas.
1: Prólogo. Había 4 caballos pastando al otro lado de la cerca y mariposas negras que aterrizaban sobre las peras caídas. Ya se sentía la proximidad del otoño, una dorada tarde de Kentucky. Sam estaba mirando por la ventana. Yo, sentada a la mesa, leía su manuscrito. Al alzar la mirada hacia él, me asaltó la idea de que todo lo que sabía de Sam y él de mí lo llevábamos todavía adentro. Pensé en una fotografía de nosotros dos en Nueva York, pasando por delante de un fotomatón en la calle 23, hará unos 40 años. Nos la sacaron por detrás, pero éramos nosotros, sin la menor duda, a punto de emprender caminos separados que con toda seguridad volverían a cruzarse. El manuscrito que tengo delante es una brújula oscura. Todos los puntos proceden de su norte magnético, el paisaje interior del narrador. Sin poder apartar la vista del texto, leí toda la tarde, navegando por un mosaico de conversaciones resonantes, perspectivas alteradas, una memoria lúcida e impresiones alucinatorias. El narrador despierta en medio de una cruda metamorfosis. Las coordenadas están revueltas, pero la mano es conocida. Sam ha sido actor durante casi toda su vida de adulta, lo que le faculta para una especie de viaje que no necesita pasaporte, solo un camión, un guión y sus perros rastreando la nostalgia. Los olores a donuts, vapor, gofres y café se desparramaban a través del patio destartalado y llegaban al vasto desierto oscuro. Esto es una cita del libro. Unos hombres acarreaban en silencio por la grava pesadas cajas enormes sobre ruedas de hierro. De vez en cuando, una de las figuras asentía con la cabeza o emitía un gemido, pero el mundo permanecía enigmático, amortajado, inexpresable. Tiene sueños con su padre, el hombre diminuto, que no lo era tanto. Describe los pormenores de esos sueños recurrentes con una hilaridad inquietante que recuerda a los mangas japoneses. Intenta huir corriendo, despegarse de su padre y todas sus indiscreciones, pero está condenado a repetirlas. Fotogramas del tiempo, los rostros de mujeres mezclados unos con otros. Felicity, la joven amante de su padre, y la madre bocazas de Felicity con un abrigo rosa. La excesivamente joven, ambiciosa y esquiva chica chantajista. Su esposa durante 30 años que se aleja. Van y vienen y vuelven. Al cabo de un rato empiezas a conocerlos, sus imágenes enrevesadamente compuestas a base de prosa rápida, abundantes pinceladas de poesía, monólogos y diálogo. El lenguaje visceral de parpadeantes filmaciones caseras. Ama a su mujer, pero no congenian. Le seduce la chantajista, que tiene algo de él mismo, probando y sopesando reacciones. Al remontarse en el tiempo, topa con su yo juvenil, ingenuamente entrelazado con la Felicity del padre, un personaje trágico que duda entre la inocencia y el deseo, tironeado como una gominola. Esta es otra cita. Abrió la boca y vi que se escapaban de ella animales diminutos, animales atrapados dentro durante todo aquel rato. Salían como si algo fuese a capturarlos y encarcelarlos de nuevo. Notaba que aterrizaban en mi cara y reptaban por mi pelo buscando un escondrijo. Cada vez que ella gritaba, los bichitos brotaban en nubecillas como mosquitos minúsculos. Como mosquitos minúsculos. Dragoncillos, peces voladores, caballos sin cabeza. Toda su vida le han cautivado, confundido y divertido a las mujeres. Le han atraído, pero obligado a evitarlas. Pero al final no se trata tanto de las mujeres como del alma cambiante del narrador. Recorremos las espirales de su mente prismática, su corazón cansado, no a través de la confesión, sino de una sinceridad poderosa, una fascinación por la indiferencia. Lo cierto es que quizá esté cambiando, pero sigue siendo el mismo. El chico que corre, el adolescente emancipado, el hombre colérico al que traicionan los músculos. Es un solitario que no quiere estar solo, forcejeando con los íncubos, una ondulación de aguas nocturnas. La náusea de noches interminables. Hay momentos perturbadores de presencia, de presciencia, en los que intuye una fragmentación futura, un estoico abrirse paso a patadas entre los añicos. Se conformará con seguir viviendo hasta que muera. No se trata de que se retrate con una luz favorable o adversa. La cuestión es sacar las cosas, alisar los bordes curvos. Dejo el manuscrito. Es él, algo parecido a él, no es él en absoluto. Es una existencia que intenta aflorar, dar sentido a las cosas. Una teña solitaria que se desliza desde el estómago hasta la boca y repta por las sábanas, derecha hacia el desolado infinito. Cita. Ahora estás viajando. Tu futuro está congelado. Rápidamente te ves arrojado desde el desconocido espacio en blanco al nítido mundo. Advierto que la luz ha cambiado, un relumbre crepuscular que enseguida nos adentra en la noche. Me levanto para examinar una imagen ligeramente torcida que Sam ha clavado con una chincheta en un hueco encima del fregadero de la cocina. Una chamán loca con un radiocassette. ¿Dónde la sacaron? En alguna parte del desierto de Sonora. ¿Es real? Quizá, dice, pero de todos modos, ¿quién sabe lo que es real? La realidad está sobrevalorada. Lo que perdura son las palabras garabateadas sobre un panorama que se despliega, vestigios de fotogramas polvorientos que se desprenden de la memoria, una elegía de voces fenecidas que transitan por la llanura americana. Yo por dentro es un atlas coalescente, marcado por los tacones de las botas de alguien que instintivamente vagabundea con los ojos abiertos por sus extensiones de caminos sobrenaturales. Patti Smith.
0: Bueno, nunca ibas a adivinar que era Patti. La pregunta es, en la cocina, ¿están escuchando la radio? Tendrían que tener una radio en la cocina. No se sabe. ¿Qué me decías? Que si habías adivinado...
1: Que adiviné al principio con el tema de la foto y algo me sonaba a la historia de ellos. Algo me sonaba.
0: Ajá.
1: Y había visto en créditos que en esa página aparecía el nombre de Patti Smith. Así que sí, me lo imaginé.
0: ¿Te lo imaginaste? ¿Te lo viste venir?
1: Sí.
0: Bueno. La número 2 de las canciones del disco que vamos a escuchar aquí en este asunto de hasta las 6 de la tarde estamos en Salvador. En algún momento creo que vamos a escuchar la voz de este buen hombre que está aquí, que nadie ve porque no estamos en YouTube. Estamos en el dial, si escuchan en la 1170 AM. Si la antena sigue estando ahí, ¿no? Porque con todo el viento y todo el... asunto, si están escuchando en el dial, avisen que sí, que se escucha, que la antena está ahí, que escuchan en la 1170 AM. Ah, que manden fotos. Nosotros podemos compartir algunas fotos de lo que sucede aquí. Hay que avisar algo del menú, Pablo, acá, hay que decir que vengan, que estamos abiertos o no sé qué más. Sí. También estamos construyendo cosas con un Lego. Vamos a hacer tiempo. Después, más tarde de noche, viene... ¿Lo conoces? ¿Al que viene a cantar?
1: Sí, Leandro Aguizapache. Es...
0: ¿Con otro más?
1: Ah, sí, claro, con Fran y Glass. No, porque Leandro es mi profesor de guitarra y canto.
0: Ajá.
1: Y está teniendo... se está encontrando con una muralla.
0: Ah,
1: cada sí. vez que voy a su casa a aprender algo.
0: Ah, y después también viene un chelo. Porque
1: viene un chelo, vi, es cierto, viene un chelo, pero no sé el nombre de la chica que toca el chelo.
0: De la chelista, tiene un apellido que es Viola.
1: Ah, no
0: viene con la viola, viene con el chelo. Eso es a las cerca de las 10 de la noche. Y como ya nos habían invitado la vez pasada a nada más que poner la música previo al concierto y después del concierto, dije, pero si vamos a venir, podemos venir más temprano y hacemos el programa este de Radio Galgo Mundo.
1: Desde acá.
0: Desde acá.
1: Desde Salvador.
0: Y es eso lo que estamos aquí intentando resolver hasta las 6 de la tarde. Gracias por venir, Inspector Stewart.
1: De nada.
0: En este día
1: tan hermoso,
0: sí,
1: para estar en la costa.
0: Sí, para acercarse a un lugar. Vos decís que nos da el tiempo para poner una canción larguísima y ver cómo está la costa y la playa.
1: Y
0: dejamos el programa sonando.
1: Sí, estamos un poco lejos de la playa, ¿no? No sé, ¿no?
0: Ah, esa información creo que sí, otra vez la tiene este buen hombre que se llama Pablo. Vamos a poner una canción que habla de la luna. El nombre de la canción está exactamente ahí, es la número 2.
1: Se llama Soon the Moon Will Glow.
0: Y ahí vamos a esta parte, ¿qué quiere
1: pronto
0: decir?
1: Pronto la luna brillará.
0: Ah.
1: Muy pronto la luna brillará.
0: Y por eso también traje ese otro libro.
1: Que se llama Luna Halcón, que también es de Sam Shepard. Relatos, sí, poemas y monólogos, que no es el que estamos leyendo en este momento.
0: Sí, y lo que nunca hacemos es leer esta parte de atrás.
1: No.
0: No, ni siquiera...
1: La contratapa.
0: La contratapa, si fuéramos un poco generosos. ¿Y la solapa?
1: La solapa tiene información de él, de Sam Shepard.
0: Que, por ejemplo...
1: Que nació en el año 1942 en Kentucky. Nació en Illinois en 1942 y murió en Kentucky en 2017.
0: Illinois es la Windy City, en Chicago. Ahora, Kentucky... ¿Qué decís?
1: Kentucky, ¿qué sabemos de Kentucky?
0: Debe tener alguna comida famosa.
1: Kentucky Fried Chicken.
0: Ah, esa. Y para mí que tienen algún buen bourbon en Kentucky. Entre Kentucky, Tennessee y demás. Del que quiero averiguar un poco más es de este que te digo que se llama Matt. ¿Cómo sería? ¿Como Sugus?
1: Matt Sags. Matt Sags, que si lo decís muy rápido suena como Matt Sags, like.
0: Como que si fuera malo.
1: Sí, como si fuera malo, Matt Sags.
0: Pero es buenísimo.
1: Es S-U-G-G-S.
0: Sí, lo vi en vivo una vez y nunca más lo vi y me traje el disco. Y si se puede, algún día vamos a mandar algunos mails y mensajes para que lo editen de una vez este en vinilo, que ahora todo el tiempo están reeditando cuestiones y discos. Este disco tuvo su edición física en CD y nunca lo pusieron en vinilo, y no sé si algún día el sello que lo hizo y lo editó alguna vez decide ponerlo así en vinilo.
1: Que el disco igual, no dijiste el nombre, no, sí.
0: Dije que se llamaba una cosa así como Los Días Dorados.
1: Ah, es cierto.
0: Antes de que estos se ahí terminen. Va. Golden Days
1: Before the End, bueno, es cierto.
0: Del 2000, hace 26 años. ¿Vino la Fly?
1: Hay moscas.
0: Vino la mosca.
1: Una sola.
0: Y traje a este otro galgo. Si escuchan Galgo Mundo, ay, ¿cómo me gustaría recuperar el Galgo Phone? Que se me han llevado el Galgo Número.
1: No.
0: A pasear. 098. 478-196, envíen fotos del lugar donde escuchan este programa y si quieren se van acercando hasta Salvador, que es el nombre de este lugar que está en Cuchilla Alta. Kilómetro, ¿qué kilómetro decía?
1: No tengo ni idea. No tengo la menor idea.
0: Antes del peaje de Solís y cerca del 7 algo, 7-1, 7.
1: Pasando 6. Una estación de servicio un rato.
0: Pasando
1: más.
0: San Luis, después de San Luis. Es así la cosa. Uh-huh. Ahí viene la luna esta que está esperando.
1: Me encantaría escucharla.
0: Ah, sí, vamos a hacer una manera en la que la vamos a escuchar, que es que le pedimos a alguien que... No, que suban la música ahora cuando suena la música. Ajá.
1: Dale.
0: Sí, o te puedo prestar los auriculares. Ah, mira.
1: Opa.
0: Viva la radio también.

0: ¿Qué me decías? Que si habías adivinado.
1: Aló, aló. ¿Qué tal? ¿Estás por ahí, Inspector Stewart?
2: Sí, estoy acá.
1: Sí, así que Patty, media plomo. Patty,
2: Y
1: sos media plomo.
2: a ver, no sé qué te pareció a vos. A mí me aburrió un cacho este prólogo tan con este vuelo poético tan elevado.
1: Bueno, y la otra pregunta es, elegimos, lo encontré en Tristán, en la calle Tristán Narvaja. Después de buscar crónicas de motel en todas partes y en todos los lugares que te imagines, y con llamadas telefónicas a librerías y demás, lo mejor que pude encontrar es este que se llama Yo por Dentro. Y después Luna Halcón estaba en una casa que queda como a 30 kilómetros de acá, que es. Es un libro que si mi hermano Horacio está escuchando, que vive en Viena. Quiero decirle que Luna Halcón sigue estando a salvo con el galgo y con la dedicatoria de alguien que capaz no decimos el nombre, pero tiene una dedicatoria de amor. Luna Halcón, de los días en los que mi hermano sigue haciendo asuntos con el cine. ¿Qué librería era en acá? ¿Qué dice?
2: Eterna cadencia.
1: Eterna
2: Cadencia.
1: Cadencia. Y eso es Argentina. A Honduras.
2: Calle Honduras.
1: Bueno, y de Luna Halcón las cosas son. No tiene el prólogo de Patty y es mucho más el Sam Shepard de este no tan cerca de morir. Porque esto de yo por dentro era yo por dentro me estoy muriendo.
2: Claro, porque yo por dentro dijimos que era del 2017 y acabamos de decir que se murieron en 2017, así
1: Sí.
2: que.
1: ¿Qué pasó?
2: Y este, que es Luna Halcón, es de 1981.
1: Lejos, un poco
2: Hawk
1: más.
2: Moon.
1: Oh, qué bueno. Y este sí tiene más el Sam Shepard de la carretera, de la crónica del motel, de. No llega a ser carveriano, pero es rutero el hombre. Es el mismo que hizo el París, Texas, ¿no?
2: ¿El París, Texas es un libro?
1: Bueno, es una película de Wenders o
2: Sí.
1: alguna conexión, yo siempre
2: Ah, él
1: le.
2: escribió el guión.
1: Alguna conexión para mí siempre le pongo ahí a esto de París, Texas con Sam Shepard, pero capaz
2: Capaz que
1: da todo
2: hay.
1: igual. Y
2: Bueno, está todo
1: si
2: igual.
1: quieren corregir, que corrijan eso, que algo van a tener que hacer, además de mandar la foto y decir que bueno, que llegaron a Salvador, se escucha genial, no la embolen. Inspector Stewart, elegí una de las páginas de Luna Halcón. Un buen criterio son elegir títulos de lo que dicen, porque son varios relatos. ¿Qué dicen la tapa? Relatos.
2: Dice relatos, poemas y monólogos.
1: Sí, bien. De eso, alguna cosa que te tiente, que te resulte tentador el título o las primeras líneas del asunto. ¿Qué decís?
2: Dormirse al volante.
1: Ah, eso es justo algo que, por suerte, anoche. No manejaba porque si hubiera tenido el volante, no hubiera llegado a donde iba. Dormí todo el viaje, del centro a otra parte, dormía y alguien manejaba.
2: Bueno,
1: Sí, o sea que si tomaron o tienen sueño, ya saben que mala idea.
2: este cuento es para ustedes.
1: Sí, ahí va, dale.
2: Dormirse al volante. Seamos realistas, la verdad es que carecemos de una visión global. Su meada abrió un agujero humeante en la gruesa capa de húmedas agujas de pino. Yo me quedé por allí mirando y luego eché mi meada. Cuando miraba no me sentía del todo a gusto. Volvimos a subirnos al viejo Plymouth. Yo estaba listo para que nos fuéramos, pero él se quedó ensimismado frente al volante, jugueteando con las llaves y haciendo comentarios sobre los secoyas. Al carajo tanto analizar. Veamos, ¿quién coño es el que analiza? ¿Quién es el juez? ¿Quién es el más grande? Hay demasiada gente amontonada ahí, todo el mundo armando jaleo y levantando la mano, pidiendo la palabra. Exacto, dije yo. Y pensar que este mismo coche dentro de 50 años parecerá una goleta de las praderas. Imagina que hubieras venido de otro planeta y hubieses aterrizado aquí para echar un vistazo. ¿Por dónde empezarías? Como no comprendí que esto era una pregunta directa, me quedé mirando a través del roto cristal de la ventanilla. Un niño acababa de salir de una cabaña de troncos y estaba tirándole piñas a un perro negro. ¿A dónde irías? Pues ya puedes estar seguro de que no irías a los bosques más remotos ni a una aldea de pescadores. Te encaminarías directamente a Nueva York, Times Square, calle 42. Allí es donde podrías estudiar de verdad el planeta Tierra. ¿No te parece que tendríamos que regresar a donde están las chicas? Le dije yo, sin saber muy bien a qué atenerme. Pareció funcionar. Metió la llave y dio el contacto. Salimos montaña abajo. Quiero decirte que de vez en cuando me llevo una sorpresa cuando entreveo quién soy en realidad. No es más que un simple destello, un ademán de mi mano en mitad de una conversación y ¡boom! Aparece mi padre. Aquí mismo habitando en mi interior como un gusano en la madera. Y entonces me pregunto, ¿dónde he estado durante todo este tiempo? Pero sí, estaba ciego, dormido. Es lo mismo que estar dormido. Todos estamos dormidos. Permanecer despierto cuesta mucho esfuerzo. Esto me hizo recordar la historia que me contó un amigo cuando viajábamos hacia el norte por la carretera 96. Le pregunté si alguna vez había tenido algún accidente grave de coche y él se puso a reír como si fuese un chiste. Dijo que tenía accidentes cada semana. El peor de todo fue una vez que regresaba de no sé dónde. Se había pasado bebiendo 2 días seguidos, sin dormir ni un momento. Era de noche y todo el rato se dormía al volante y volvía a despertarse y sacudía el cuerpo y se daba cachetes y se pellizcaba las piernas hasta hacerse sangre. A la mañana siguiente, cuando despertó, se encontró sentado todavía al volante. Abrió la puerta para salir y sacó un pie, pero no encontraba el suelo. Bajó la vista y vio que su coche estaba colgado en lo alto de un enorme roble, a unos 10 metros del suelo. Alzó la vista y vio el lugar por donde había salido volando, por entre las vallas de un puente. La gente se asomaba para ver lo ocurrido. Finalmente se limitó a bajarse del árbol, saludar con la mano a los curiosos y dejar que el coche se pudriese allá arriba. Lo que quiero decir es, ¿dónde hemos estado durante todo este tiempo? ¿Qué es lo que ocurre entre el pasado y el futuro? Me has convencido, dije. Me puse cómodo y fingí que me dormía.
1: Bueno, muy bien. ¿Cómo? Estamos bien ahí, ¿no?
2: Estamos bien. Creo que la próxima cosa que elija para leer no tiene que tener diálogos.
1: Bueno, y ahí tenés la próxima.
2: Es la próxima breve, que se llama Ladrones de Caballos.
1: Ah, Ladrones de Caballos.
2: ¿Lo leo?
1: Sí. ¡Pablo!
2: Sí. Ladrones de caballos vestidos de negro como el día a gatas por el río lleno de cangrejos, tábanos, hierba, señales silenciosas se separan y rodean el viejo corral con cabezas de caballos pintos negros y vallos agachadas comiendo avena, espantando moscas, acercándose, deslizándose, levantándose como viejos amigos, tocando mantas, flancos, guiños de ojos de mirada salvaje, cabezas alzadas de golpe y luego se detienen, toman la punta de la jáquima entre los dientes sin tirar mucho y luego saltan por encima de la valla y cabalgan enloquecidos hacia los espacios azules, los relámpagos de la boca de los rifles asombrados ante el viento y libres y fuertes y poderosos avanzando hacia quién sabe dónde. Pero carajo.
1: Sí.
2: Bueno, la próxima que elijamos va a tener que tener puntos también.
1: A este sin hombre diálogo, pero los caballos, ¿sí? Ese es el asunto.
2: Por eso lo llamabas.
1: El que no habla, sirve para el grito.
2: ¿De qué manera te gustan los caballos?
3: Para terapia,
2: dijo.
1: Bueno, no sé si esto se llamaba Ladrones de Caballo, que
2: no tenía nada que ver con hacer terapia.
1: Se la dedicamos a Pablo, que no se dedica a robar caballos. Bueno, muy bien. Así que uno que no tenga que tenga espíritu, hay uno breve que se llama Espíritu y no es santo el espíritu, tal vez lo viste ahí.
2: Espíritu, no, espíritu.
1: Lo pasaste recién.
2: Mira, te voy a leer uno que se dice quién se llama ¿Quién iba a decir?
1: ¿Quién iba a decir que íbamos a estar acá en Cuchilla Alta?
2: Así arranca. ¿Quién iba a decir? Dilo. ¿Quién iba a decir que los ingleses conquistarían nuestra música? ¿Quién iba a decir que nuestra música conquistaría el mundo? ¿Quién iba a decir que África conquistaría América? ¿Quién iba a decir que los indios conquistarían a los franceses? ¿Quién iba a decir que Brecht conquistaría la cabeza de Dylan? ¿Quién iba a decir que el tiempo estaba de nuestro lado?
1: Buenísimo. ¿Quién iba a decir toda esa cantidad de cosas? Sam Shepard las iba a decir. Que también tiene uno de cuando el que acaba de nombrar, Dylan, le dijo que lo acompañara en una vueltita, en una gira que iba a hacer.
2: Sí.
1: En la gira esa de 1976, en la que hay una película
2: De Scorsese. Una película documental, ¿no?
1: Que tiene el trueno, que a mí me sale mal.
2: Rolling Thunder Review.
1: Esa, la gira del trueno, Dylan levantó el teléfono o llamó para alguna parte y le dijo... ¿Tenés ganas de subirte en esta gira que no se sabe ni cuándo empieza, ni por dónde va y cuándo termina? Vamos a estar todo el tiempo filmando una película imposible de terminar. Y aceptó y tomó la invitación como buena, y ahí quedó un libro.
2: Claro, pero ¿qué? No lo invitó a escribir un libro.
1: No, no.
2: Que fue lo que terminó sucediendo. No, claro. no hizo otra cosa que escribir una crónica, ¿no? De la sí. gira esa.
1: Entró a poner gente en una gira, Dylan, y dijo: alguien que firme, otro que escriba, dos guitarristas, Joan Baez, todo. Se
2: pero,
1: había escapado.
2: Pero una pregunta: Sam Shepard ahí era como el. Estaba. ¿Cuál? ¿Designated qué? O sea, estaba designado para.
1: A escribir partes de películas de que se iban a rodar. De hecho, las partes. Se filmaron, pero nunca entendió Sam Shepard cuáles cosas tenía que guionar, escribir o hacer.
2: Claro.
1: Lo tuvo ahí todo el tiempo en esa gira.
2: Y lo que se dedicó a hacer fue escribir
1: sí,
2: ese libro.
1: Probablemente cuando llegó dijo, y ahora que pasé por todo esto, ¿qué puedo? Y creo que lo escribió capaz después de haber terminado con eso. Dijo, bueno, ahora voy a recordar qué pasó acá porque no me queda claro. Que fueron a visitar la tumba de Kerouac. Jack Kerouac.
2: Ahí va.
1: Que estaba.
2: Que está filmado. Eso es, están esas escenas filmadas que después no. Sí. No sé si se hizo la película o no.
1: No, el. Sí,
2: se la juntaron película, las escenitas.
1: Sí, no, eso se llamó Renata o Renato y Clara. Y duró. Filmó tanta cuestión, tantos rollos de cine, como la cantidad de tiempo que le
2: que llevó la gira.
1: No, resolver qué hacer con todo eso. Después de 4 años más tarde lo puso en el cine y como lo puso en el cine lo sacaron del cine porque no había nada demasiado bueno para
2: Big
1: hacer.
2: Flop, claro, sí. No, nadie la vio esa película, ¿no?
1: Ahora, lo que sí le puedo agradecer es Scorsese o Dylan a Scorsese es que con ese material, con toda esa cantidad de filmación, Scorsese sí pudo hacer
2: algo, su película
1: con ese
2: muchos
1: material
2: muchos años después, que está muy bien el material,
1: está buenísimo. Sí, el problema era que eso que le dicen hilo narrativo,
2: sí,
1: todo lo demás
2: no sé, pero las imágenes son
1: impresionantes. Sí, porque es la gira más loca de Dylan, cuando no es que se escapa de Woodstock, pero venía en un plan, me mudo, no a Cuchilla Alta, pero me mudo a Woodstock con Sara, y ahí voy a estar en una de no tocar más en ningún lugar y queriendo armar un asunto que se llama familia. Igual lo hizo, pero después se separó, y cuando se separó dijo, bueno, ahora sí, me voy a dar una vuelta, y se encontró con músicos y armaba la banda, iba a dar una vuelta por alguna parte, veía a un guitarrista, lo mandaba para adentro, y además se encontró con drogas y alcohol y todo lo más, así que fue todo bastante alocado.
2: Sí, y está el libro que lo relata todo.
1: Sí, y después estaba esto de la canción que viene después de La Luna,
2: que se llama
1: Eloís.
2: Bueno, lo dijiste vos bien.
1: ¡Qué suerte! Bueno, muy bien.
2: Eloís, sí, de Matt Sags.
1: Eso sí.
2: Sags.
1: Y ahí va la cuestión, que es la música.
2: Ya encontré Espíritu, el que vos querías que leyera. Bueno, bien cortito.
1: Y bueno,
2: ¿querés que lo lea ahora?
1: Y de tan corto que es, sí.
2: Espíritu moroso. Ah, no, mocoso. Está borradita la letra.
1: Ah.
2: Espíritu mocoso, con un nudo en la garganta, que se siente en las. Que se sienta en las. Perdón, estoy distraída porque bueno, Cecilia hizo un eco buenísimo ahí.
1: Cecilia, ¿qué hace? ¿Mandan fotos? ¿Estás con las fotos que mandan? No.
2: Espíritu mocoso con un nudo en la garganta que se sienta en las esquinas de mi habitación. Dice, no temas, rompe las ventanas para respirar y luego se larga por las buenas.
1: Bueno, eso es el espíritu este que dijo. Y esta es Eloís.

0: Aló, Inspector Stewart. Inspector.
1: Ah, ya volvimos. Stewart. Pensé que ibas a la tanda ahora.
0: No, okay. No, al final no. Podemos ir a la tanda después de. De que. Bueno, vamos a la tanda con algo que encuentres en Luna Halcón. ¿Te parece bien que sean cosas breves, por más que tengan el diálogo, tengan el punto, falte la coma? ¿Estamos bien así?
1: Sí, yo creo que sí. Yo qué sé.
0: No, porque el otro es, creo que acá en Yo por Dentro también es parecido. Apenas lo vi porque dije que lo compré en Tristán. Se me complicó mucho encontrar Crónicas de Motel, pero recién desde Cádiz me envían las portadas de Anagrama, de el de la gira de Dylan y las Crónicas de Motel. Y todo el asunto era que el de Crónicas de Motel está en Las Grutas, que es donde estaba este otro de Luna Halcón. Ambos pertenecen, son, los dejó mi hermano antes de irse para Viena, y están a salvo en Las Grutas hasta que yo tomé uno y dejé el otro. Crónicas de Motel lo leí hace algunos fragmentos, hace como 2 años en Las Grutas, y Luna Halcón lo traje el año pasado. Bien.
1: Tengo un texto que se llama El sexo de los peces.
0: Bueno.
1: Dice, estaban hablando de lo cachonda que es la palabra lonja. Luego ella dijo que todavía era más cachonda la palabra porción. ¿Qué clase de gente utiliza la palabra porción? Entonces estuvieron un buen rato riéndose de eso. Esperaban visita. Entretanto, él cargó el rifle de calibre 22 y salió a hacer puntería con los cuervos. Falló 5 veces... pero de todos modos no quedó ninguno en el jardín. A la cabra no le gustaron mucho los disparos y empezó a bailar sobre las patas traseras y las ubres se le bamboleaban de un lado para otro. Cuando le sacó el cerrojo al arma y lo dejó en el armario, estaba pensando en su madre. Estaba a punto de llegar y seguro que el pelo del crío le parecería demasiado largo. ¿Chico o chica? ¿Chico o chica? Mientras cargaba 5 cartuchos más, estuvo mirando a su mujer. Estaba lavando platos y parecía un muchacho. Las manos de él eran alargadas y delgadas como las de una mujer. El rifle parecía completamente macho. Los ciervos eran hembras, incluidos los machos. Los puercoespines eran niños gordos. Los patos, tías. Los alces, hombres. Las zorras, hembras. Los lobos, mitad y mitad. Los conejos, chochitos. Los peces, no supo clasificarlos. No hay nada tan difícil de clasificar como un pez. Los peces son verdaderamente misteriosos. Y con esto lo dejó por aquella noche. Cualquier cosa.
0: Los peces son realmente misteriosos. Esa es muy buena.
1: Difíciles de clasificar.
0: Sí. Justo. Pero sí, Justiniano me manda un mensaje. El que le dice Sabatino a este asunto. Que es el mismo, que es el papá de Horacio. Y es papá mío también. O sea, mi papá. El abuelo de Cecilia, y una vez alguien le dijo de algún otro ser humano, no vivo, ¿no?, que tal persona era un pez muy peculiar, o sea, o muy, ¿cómo era la historia?
1: Difícil de clasificar.
0: Sí.
1: Bueno, con pez eso, difícil de clasificar.
2: Con cada eso prenda, nos vamos guarda un recuerdo, al lugar que y cuando donás, que se llama no solo das calor, tanda. 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

0: Y esa es la que anda en mi mochila.
1: Ah, muy bien, muy bien.
0: Franny y Zoe, un libro de Salinger que uno de sus cuyos personajes se llaman Franny y Zoe Glass.
1: Ah, mira, tengo una noticia increíble.

0: que en la tanda aproveché a buscar eso que habías dicho de Sam Shepard y París, Texas, y que tenías razón, que fue uno de los que co-escribió esa película.
1: ¿Ves esta llamada perdida?
0: Mirá, llamadas perdidas, todo el mundo avisando como
1: volvimos,
0: locos.
1: Volvimos, estamos, we are back. Lo otro que pasa es que hay una ventana que está abierta ahí.
2: ¿Cuándo podemos ir a visitar la casa?
1: Bueno, ahora no sé cuándo podemos ir a visitar eso. Que dije que había una ventana abierta at the apartment station y que esa ventana abierta es la que nos permite llegar hasta el segundo piso.
0: Nos olvidamos de apretar un botón que era el que iba a hacer que sonara nuestra...
1: Sí, nos olvidamos de avisar que abran la ventana esa en the apartment station para que llegue, para que podamos llegar al segundo piso de Victoria Plaza.
0: Justo en el mejor momento del programa, porque aparte todo lo que estábamos diciendo estaba saliendo divino.
1: Ah, la mejor parte del programa quedó nada más que acá en Cuchilla Alta, en Salvador, hay, bueno, alguna descripción de la cantidad de madera, mesas que cambian de formas, la estufa prendida.
0: Mucha madera. Vidrio, mucha luz.
1: Mucha luz.
0: Hay una estufa prendida que está calentando el lugar, que es muy acogedor. Hay mucha... ¿cómo se llama esto?
1: Mimbre.
0: Mimbre, muchas pantallas de mimbre y cortinas.
1: Es mimbre este asunto, ¿no?
0: Es mimbre.
1: Yo te diría que es mimbre.
0: Es mimbre, sí.
1: Algo que se consigue, dicen que en el Tigre, tenés que ir hasta el Tigre y ahí venden mucho mimbre en el Tigre. Mira. Por si están escuchando, en el Tigre.
0: Todo, alfombras de mimbre, individuales de mimbre.
1: Ajá. Y mucho verde,
0: y
1: que
0: hay
1: te quiero verde.
0: Sí. También.
1: Y madera.
0: Vengan.
1: Mucha madera. Y más tarde, capaz cuando sean las 10 o antes de las 10, que pueden venir a escuchar música, que vamos a poner unos discos de estos que giran a 33 y un tercio. Ahí tal vez este asunto deja de llover en algún momento.
0: No sé, no lo sé.
1: 9 no llueve, decía yo. ¿Llueve o no llueve? 9 llueve, no llueve. Deja de llover. Sea lo que sea, vengan para aquí. Si andan cerca de Salvador, búsquenlo, Cuchilla Alta. Cuchilla Alta y dientes afilados. ¿Cómo te va con... Cuchilla Alta, Cerro Chato, ¿cómo es esos nombres así, no? ¿Cuál es la Cuchilla Alta?
0: No sé, cuchilla
1: no se refiere a un elemento
0: no,
1: que corta.
0: No, la cuchilla...
1: no es ni la sierra ni la montaña.
0: Pero tiene algo que ver con...
1: Está entre la sierra y
0: con el claro, con las elevaciones en el campo ondulado de Uruguay. Una cuchilla vendría a ser algo de eso.
1: Las cuchillas son lo que nos hacen levemente ondulados, más que las sierras o las montañas. Montaña no hay una, ¿no?
0: No.
1: Cerro, pan de azúcar.
0: Cerro, sí.
1: Sierras, las de las... te animás, las ánimas. Y cuchilla, ¿dónde está la...?
0: Hay, por todos lados hay cuchillas.
1: Ah, ¿sí? ¿Y dónde, la de Cuchilla Alta, dónde está la parte
0: no,
1: alta
0: porque cuchilla
1: de la cuchilla?
0: Alta no hay cuchilla en Cuchilla Alta.
1: ¿No?
0: Bueno, no.
1: Acá en la cocina tienen cuchillas.
0: Está Chato y hay playa.
1: Y tienen guiso de lenteja muy rico para un día como hoy, si quieren venir. Inspector Stewart.
0: Vengan.
1: Sí. Y de los lugares que... Leandro, por ejemplo, conoce mucho las Toscas.
0: Claro.
1: Le hice una canción a las Toscas.
0: Sí, está un poco antes. O sea, viniendo de Montevideo, las Toscas queda un rato antes.
1: Un ratito antes. Después, el que... Tenías el libro que le ibas a regalar a Gastón González Napoli, que se llama GG.
0: Que se lo voy a regalar.
1: El nombre del libro es el mismo nombre en parte. No, es todo.
0: No,
1: es un personaje, ¿no?
0: Es un personaje. Vamos por partes.
1: Sí, dijo Jack.
0: Franny Glass
1: toca,
0: que es quien toca hoy, esta noche, en El Salvador.
1: Ah, qué gracias, sí.
0: O Salvador.
1: Salvador,
0: Cuchilla Alta. Franny Glass tiene el nombre de un personaje de un libro de Salinger.
1: Ajá.
0: Que se llama, el libro, Franny y Zoe.
1: Ajá.
0: El apellido de Franny y Zoe es Glass. Y Franny es una de las protagonistas del libro. Y ese libro lo tengo en mi mochila en este momento.
1: Sí.
0: Y no porque fuera a venir a ver a Franny Glass, sino porque ando
1: siempre
0: la mitad de los días del año con ese libro arriba de...
1: Sí, qué distinto andar con el guardián en el centeno, en el bolsillo todo el tiempo.
0: Es distinto,
1: eso
0: muy distinto.
1: Nos dejaría muy ocupados, preocupados en tu situación de que si andás

0: para todas partes con el guardián en el centeno en el bolsillo. Es del mismo Salinger Reiter, ¿verdad?
1: Sí, del mismo autor. Pero, sí,
0: de un solo crimen, asesinato, historia famosa, que
1: sí, no que la persona, ¿no? Sí. Ah, ¿no?
0: El que tenía el libro,
1: la persona que mató a John Lennon,
0: ah, eso sí,
1: estaba leyendo o andaba con el libro El guardián entre el centeno, sí, con él, cuando lo mató o antes o lo estaba leyendo, no sé, sí, él lo dijo, sí. ¿Cómo fue? ¿Cómo
0: sí, es? Ahora, si hubiera sido Salinger en esa época, ¿vivía?
1: ¿Salinger en esa época vivía? Pa, no tengo
0: porque
1: idea.
0: Seguro andaba con el libro ese, que podría haber sido motivo para decirle, mirá, firmame, dame una dedicatoria en el libro, y si no me da la dedicatoria, pláfate. Pero tenía el libro de Salinger y tenía el disco de John Winston Lennon, el Double Fantasy, tal vez, el que recién había salido, o lo sacaron. ¿No fue a pedirle una firma?
1: Bueno, no, me
0: parece. Había quedado todo el día esperando, estuvo como todo el día comportándose en una manera un poco extraña.
1: Esperándolo, y cuando salió, ¿vos decís que le fue a pedir primero una firma y después lo mató?
0: Bueno, no, que había estado, parece que todo el día ahí, eso parece que es.
1: Es así.
0: Es así. Si en los ratos libres, libres leía un libro, tal vez. Pero creo que hubo un momento en el que sí se acercó, pero sin el arma, y le pidió o lo quiso saludar o le pidió un gancho o un autógrafo. Eso habría que chequearlo, como recién chequeamos que si Sam Shepard
1: había escrito Paris, Texas.
0: Paris, Texas.
1: Bueno, a chequear.
0: A chequear, sí, quedan ahí, check, check, check. Y cómo era entonces, estabas diciendo este asunto de que vamos por partes.
1: ¿Sí? No, es que ya las dije todas las partes. Que toca Fran en vivo. Iglas toca en vivo hoy, en acá.
0: Sí, acá.
1: En Salvador.
0: Ajá.
1: Y que yo casualmente tengo en la mochila el libro Franny y Zoe de Salinger. Porque es el libro que agarro cuando no sé qué leer.
0: Ajá.
1: Me pongo a leer eso.
0: Buenísimo. Pero por suerte, esta vez, si no sabías. A mí se me vinieron ganas de traer a Sam Shepard.
1: No, y además no lo traje para leerlo porque lo tengo en inglés.
0: Ajá.
1: Y no haría esa. No emprendería esa empresa.
0: Algunas veces hemos hecho.
1: Lo hemos hecho con una traducción simultánea, cosas así, pero así de leer de lleno en inglés, no, pues no tiene tanto sentido.
0: Creo. ¿Y ahora de Sam Shepard qué vamos a hacer? ¿Tiene un índice el que dice? Yo por dentro.
1: Yo por dentro no tiene un índice, pero ¿sabes qué? Ya lo abrí en una página que es un cuento o un relato que se llama Felicity.
0: ¿Y la cantidad de páginas?
1: Bueno, tiene. Así, es un poco más largo que lo que venimos leyendo.
0: Pero no es tan largo
1: no
0: como
1: es tan largo.
0: Los galgos.
1: No, sin duda que no.
0: Bueno, gracias otra vez, Inspector Stewart, por venir y por no quedarte muda después de Los galgos de Sara Gallardo. Y vengan, acuérdense que estamos todo el rato en Galgomundo hasta las 6, pero cuando Galgomundo termina, este lugar que se llama Salvador, mirá la madera, sigue abiertamente al público para que vengan. Y después, cuando sea la noche, a las 10 más o menos, hay concierto en vivo, que es el trío de otoño. Para mí que armó un trío de otoño. Y ahí está Leandro, la señora de apellido Viola, y el que le pidió el
1: nombre a Salinger,
0: a uno de los personajes de ese cuento. Está Achus
1: Felicity.
0: Sí, Felicity.
1: En otra lengua, en otra época, su nombre significaba felicidad, supongo. Creo que era Felicity. Sí, era así, Felicity. Nunca había oído ese nombre, como de novela inglesa. Muy joven, con la cara pecosa, pelirroja, rechonchita, adolescente. Siempre llevaba vestidos de algodón de una pieza que parecían hechos en casa. Chillaba como un conejo, atrapado cuando se sentaba de espaldas en la polla de mi padre. Nunca he oído un éxtasis y un horror semejantes al mismo tiempo. Yo escuchaba desde la otra habitación, mirando al techo. Algo olía como a eucalipto y vaselina. Nunca hablaban. Yo escuchaba, pero ellos nunca hablaban. Yo me atrevería a entrar allí, solo a entrar y aparecer sin decir nada. Solo mirar como un niño zombie, un niño que de pronto sale de ninguna parte. ¿Qué iban a hacer ellos? ¿Mirarme también? ¿Echarme a patadas? ¿Ponerse algo de ropa y echarme a patadas? Yo sabía lo que estaban haciendo. Sabía que daba gusto. Sabía que tenía que dar gusto estar dentro de otra persona. Así, tan adentro. Entré y allí estaba ella. La novia de mi padre sentada más tiesa que un palo, casi desnuda, como si estuviera montando a un pony de espaldas. Cecilia, tápate los oídos. Ninguno de los dos me vio. No se volvieron para verme. Ella siguió montándole y gritando temerariamente mientras brincaba frenética arriba y abajo. Él estaba tumbado en una mesa, mirando al techo con los brazos detrás de la cabeza, como si echara una siesta o escuchase la radio. Movía los labios, pero no decía nada. Fui derecho hacia ellos, pero no se volvieron a mirarme. La ropa interior rosa de ella estaba en el suelo. Parecía de una mujer más mayor, quizá de su madre. Llamaron a la puerta, la aporrearon, pero ellos no prestaron la menor atención. Felicity seguía gritando y bombeando. A veces se inclinaba un poco hacia adelante, miraba abajo y examinaba la penetración atenta, desapasionadamente. Tenía la boca abierta de par en par y el pelo pegado al sudor de la frente. Los golpes en la puerta continuaron. Fui a la puerta y la abrí, solo una rendija. Llevaba puestos los calzoncillos y una camiseta. Era Mabel Hines, la casera, que vivía al fondo del pasillo. Venía con un perro azteca entre los pliegues de sus brazos flácidos. El perro se mantenía silencioso, pero aguzaba las orejas a la espera de los gritos. Ladró cuando se oyó el siguiente. ¿Qué está pasando ahí adentro? Es como si estuvieran matando a alguien. No, es solo mi papá. ¿Tu papá? ¿Qué está haciendo? Se divierte, está con una amiga. ¿Divertirse? A mí no me lo parece. En realidad a esa chica no la he visto nunca. Sí, bueno, dile que si sigue haciendo tanto ruido llamaré a la poli. Vale, díselo. Vale. Ya estoy harta de que me moleste con sus tejemanejes. Sí, señora. Cerré la puerta y corrí el cerrojo. Felicity no callaba, pero ahora sus chillidos eran grititos de compasión. Mi padre guardaba silencio. Quizás siguiera moviendo los labios. Siempre los movía como si hablase con alguien invisible. Parecía que aún no habían reparado en mi presencia. Me puse los tejanos y salí sin hacer ruido por la puerta trasera, descalzo. La tierra estaba fría cuando la pisé. Estaba amaneciendo. Detrás de nuestra pensión había un largo y negro apartadero ferroviario que iba hasta Stanley y Bingham. Decrecía hasta convertirse en un neón parpadeante y señales de guardafrenos. Estaban cargando metales secretos que alguien me dijo que enviaban a los Álamos y Álamo Gordo. Mientras aguardaban, el cargamento silbaba y crujía. Los olores a donuts, vapor, gofres y café se desparramaban a través del patio destartalado y llegaban al vasto desierto oscuro. Unos hombres acarreaban en silencio por la grava pesadas cajas enormes sobre ruedas de hierro. De vez en cuando, una de las figuras asentía con la cabeza o emitía un gemido, pero el mundo permanecía enigmático, amortajado, inexpresable. Seguí las mismas reglas de orientación geográfica que si bordeara un río tranquilo. A la ida tenía los raíles a mi izquierda y a la vuelta los tenía a la derecha. Si me guiaba por los raíles, nunca me perdía. Fácil. Seguí la larga serpiente de hierro hasta que las luces comerciales del centro se volvieron puntos. Mis pasos se hicieron más pesados. Lagartos y animalillos huían disparados. Intenté caminar sobre la arena lisa y tibia, pero las espinas de acacia y las botellas rotas me torturaban los pies descalzos. Unos trechos breves y blandos de grama me proporcionaban un alivio momentáneo hasta que asomaba un espino o clavo y me veía obligado a retroceder. La vía de hierro conservaba todavía el calor del día anterior y regresé a la ciudad brincando sobre las traviesas impregnadas de creosota. En cuanto llegué de nuevo al nido de neón rosa y anuncios de la festividad de San Patricio, busqué una luz en la ventana de nuestra pensión. Imaginé que la veía desde aquella distancia. Quizá lo estuviera imaginando. Una sólida vida de incertidumbre. Coches patrulla rodeaban la pensión. Luces giratorias azules. La señora Hines estaba en el porche delantero observando lo que sucedía, con el perrito ladrando en los brazos y un jersey sobre los hombros contra el frío de primera hora. Tenía la expresión adusta de quien ve las secuelas de un accidente de tránsito. Felicity estaba de pie en la acera, cubierta con una sábana. Los dientes le castañaban y sollozaba mientras una agente trataba de mantener la parte superior de la sábana firmemente ceñida alrededor de sus enormes pechos. Le corría rímel púrpura por las mejillas. La agente la escoltó hasta uno de los coches patrulla, que arrancó inmediatamente con la sirena aullando. Una mujer con un largo abrigo rosa le gritaba a mi padre, que fumaba un cigarro en calzoncillos. A ambos lados de él, dos polis le estrujaban los codos desnudos y luego le esposaban por detrás de la espalda. La mujer del abrigo rosa seguía gritándole cosas como chupapollas y cabrón, mientras los policías le metían en el asiento trasero de otro coche patrulla y le protegían la cabeza para que no se la golpease con el marco de la portezuela. Lo cual me pareció un gesto extraño, porque ya le estaban haciendo mucho daño. Entonces todos los coches patrulla arrancaron con las sirenas aullando detrás de mi padre, como si acabara de matar a tiros al presidente. La señora Hines se metió en su casa con el perro y apagó la luz del porche. La mujer del largo abrigo rosa siguió gritando y moviéndose en pequeños círculos mientras rebuscaba más Kleenex arrugados en sus hondos bolsillos. Movía los labios, hablaba con alguien lejano, se agachó y se quitó los tacones. Los balanceaba en un dedo al alejarse de mí por Trace Street.
0: Perdón. Bueno, muy bien. ¿Qué decís? ¿Habías leído antes a este Shepard?
1: Había leído partes del libro de la Rolling Thunder, de la gira de Dylan que hablábamos, pero nada más.
0: ¿Y cómo vamos? ¿Está bien?
1: Y ahora me gustó.
0: Bien. Tenemos que volver al disco este del señor que decía que algún día los días dorados se iban a terminar. Antes de que se terminen los días dorados. Golden, ¿cómo era?
1: Before the golden days. Golden days before the end.
0: Y la canción que pudo haber sido el hit, si cada uno merece algún hit, es la que viene ahora enseguida, que habla de la paciencia. El nombre de la canción es ese que está ahí.
1: Where's your patience, dear? ¿Dónde está tu paciencia, querida?
0: Sí, y en esa siempre me imaginé que quería hacer la remera que decía Where is your patience, dear? Y que la paciencia sea un ciervo, que se llama Dios o algo así. Que el ciervo se llame paciencia. Uh-huh. Ajá. Where is your patience, dear? Como si alguien hubiera perdido a su ciervo más que a la paciencia. Bueno, esta dura muy poco rato y menos tiempo que el tiempo que estuvimos fuera del aire. ¿Cuánto duró eso?
1: Y no sé, capaz que 5 minutos. No,
0: ¿será tanto? No, si llaman enseguida, nos mandaron. Entró llamada, mandaron mensajes. Bueno, ahora sí quieren mandar mensajes que digan, sí, se escucha, los extrañamos durante 3-4 minutos. Qué suerte que volvieron. No sea cosa que justo en esos 4 minutos se fueron a otra parte. Y si, hablando de ir a lugares y partes, vengan a Salvador a escuchar este programa, que está siendo el programa más divertido que podíamos hacer hoy con este día. ¿No te parece?
1: Sí.
0: Sí, para mí que sí.
1: Ajá. Y de la paciencia, está saliendo el sol igual.
0: Además, por si estaban impacientes de que si alguna vez el que dijo esa aquella frase casi célebre que es siempre que llovió,
1: paró.
0: ¿Cómo sí? Paró. Sí. Creo que ahora por un rato aquí donde estamos, que es Cuchilla Alta, en un lugar que se llama Salvador.
1: Paró.
0: Aquí estamos salvados, en Salvador. Tenemos techo, hay mucha madera. ¿La panza está haciendo sonidos? ¿Como sonidos de...?
1: No, todavía. Próximamente. Puede empezar a suceder.
0: Bueno, entonces ahí vamos a tener que entrar en una sección que es la sección de sacarse las mentiras, a ver. Sí. Y cuando no escuchen ese sonido es que vamos a estar eligiendo canciones largas que nos permitan
1: probar. Comer.
0: Comer, sí. Un guiso de lentejas, dijeron, ¿no?
1: Sí, dijo guiso, no sé si de lentejas.
0: ¿Alguien sabe si el guiso es de lentejas?
2: Sí, creo que sí.
0: Bueno, muy bien. Y en la noche viene la cuchilla que hace lo que hace el sushi. ¿No te imaginas eso de la cuchilla? Tac, tac, tac.
1: No sé si se corta así el sushi, ¿sabes? Me parece que no.
0: ¿No? No hay una parte. Yo creo que no. Si no, ¿cómo los dejan a esos rolls?
1: Lo cortan, pero no de esa manera.
0: Ah, no, sin el tac, tac, tac.
1: Sin el tac, tac, tac.
0: Tac, tac, tac.
1: No, me parece, no sé, creo que es más silencioso.
0: Quien haga el sushi vendrá antes de las 6 a contarnos cómo le da la... Pero que se precisa la cuchilla afilada para bajarla en la parte en que quedan los rolls, ¿no?
1: Claro, sí.
0: ¿Cómo te llevas con el sushi y los palillos? El palillo y los sushis y los palillos.
1: Esos? Bien, me llevo bastante bien.
0: Mirá, el sushi está en manos de... De alguien que no sé el nombre, Pablo.
2: Ah, Cristo.
0: Sí, ¿Cristo?
2: Cristo Sushi, lo pueden encontrar.
0: Cristo Sushi. Cristo se llama, pero Cristo Sushi. Nunca me imaginé que Cristo viniera a hacer esa tarea.
2: Lo sabe llamar
1: Cristo.
0: Sí, y lo que Pablo apenas sabe es que este micrófono es muy poderoso. Y se escuchó lo de Cristo y todo lo demás. Bien, ¿Cristo Sushi se llama?
2: Sí.
0: ¿Y la persona es tiene qué cuál nombre?
1: Cristian.
2: Cristian.
0: Ah, Cristian. Ah, ahora sí. ¿Viste? Ya escucha mejor. Así que eso es para la noche. Ah, perdón, ¿y el guiso es de lentejas?
2: Lentejas.
0: Sí. ¿Y tiene, es vegetariano o...?
2: No, es carnívoro.
0: Carnívoro.
1: Muy bien.
0: Muy bien, está todo pronto. Genial. ¿Dónde está tu paciencia?
1: Siervo.
0: Siervo, sí. Uy, ¿dónde están tus legos, Cecilia? Ah, y si tienen el álbum del Mundial y quieren traer figuritas y demás, acá hay un solo álbum del Mundial que se... fue una tranza que hicimos. Compras 10 sobres y te dan el álbum de regalo.
1: ¿Será? Cecilia acaba de hacer algo maravilloso, que fue mirarme y guiñarme un ojo. Mientras decías lo del álbum.
0: Sí, y lo otro que quiero decir es que propongo que en alguna de las tertulias pongan el tema del mundial y las figuritas como tema. El negocio que hay en las figuritas y en los álbumes estos, y la cantidad de figuritas y la cantidad de plata, si es que hacen declaración o no, de la cantidad de figuritas que venden estos señores que tienen esta empresa de figuritas. Sí, dijo el nombre. Casi como el nombre de un restaurante. Pero acá el único restaurante que nos interesa es este que estamos, Salvador. No se enojen el resto de los cocineros artesanales que estén por ahí, pero nosotros hoy estamos en Salvador. ¿Qué pasó con la paciencia?
1: Where's your patience, dear? Dear. Uh-huh.
0: Bueno, ¿qué? Sotobosque, dijo otro. ¿Qué? voy a tener que hacer esto nuevamente. Cecilia, ¿tú puedes venir hasta acá a decir viva la radio?
3: Obvio.
0: Obvio, bueno. Porque cuando decís viva la radio suena la canción, no sé si te acordabas de eso.
3: Viva la radio.
0: Gracias. Bueno, ahí está eso. Y aquí es la música. Desaparecemos y viene la música.

0: Bueno, quiero decirte, Inspector Stewart, que la canción era breve, era una canción muy breve, esas 2 minutos 30.
1: Apenas me dio para estirar las piernas.
0: Ah, qué suerte. ¿Y fuiste a estirar las piernas? ¿Saliste ahí? ¿Dónde? ¿Dónde se estiran las piernas
1: No, fui
0: acá?
1: al baño
0: Ah, es un buen lugar para estirar
1: para
0: las
1: estirar las
0: piernas.
1: piernas.
0: Y en alguna parte es como que si estás en un lugar así, viniste de noche aquí y estás con alguien que apenas conoces o conoces hace un rato, le decís, ¿para qué ahora voy al baño? O decís, ahora vuelvo. ¿Cómo es la filosofía en este caso?
1: Yo digo, voy al baño.
0: Avisás que vas a
1: No
0: ir.
1: hay tabú detrás de...
0: Ajá. ¿Qué diría la que mañana está en celebración de eso? Cuando vayas a salir con alguien, no digas, voy al baño. No te, nunca te quisieran explicar alguna cosa así.
1: Mi madre nunca me dijo nada, no me dio ninguna dirección en relación a eso.
0: Y en cuanto a
1: Pero
0: otros aspectos,
1: seguramente igual...
0: ¿qué haría ella?
1: Diría, ya vuelvo.
0: ¿Viste? Ahí tenés. Ya vuelvo. Y lo que está por a punto de venir es guiso de
1: De
0: lentejas,
1: lentejas.
0: confirmado, aquí en Salvador. A mí me parece que Luna Halcón está esperando otra de sus apariciones aquí. Ah,
1: Luna Halcón es volver de vuelta
0: a ese libro de Sam Shepard,
1: que tienen
0: gracias.
1: cositas más
0: Hago de
1: cortas.
0: cuenta que los que dicen, te quiero comentar un asunto. Se fueron unos 3 minutos y fue horrible lo que extrañamos. Por suerte volvieron y por eso acá en Montevideo quiere salir el sol.
1: Wow.
0: Eso es así. 3 minutos y el sol en Montevideo. Y el viento sopla fuerte. Afuera es el nombre de una canción que probablemente hoy Franny Glass pueda o quiera cantar.
1: Mientras el viento sopla afuera, se llama la canción.
0: Sí, el fuerte viento que sopla era algo que no te iba a gustar. El nombre de un disco de esa banda.
1: Ahí va, ahí
0: Ahí.
1: va, ahí estaba haciendo las conexiones. Sí,
0: Sí.
1: es el nombre del disco de No te va a gustar.
0: Gracias. Y esto en realidad es mientras el
1: Viento
0: viento.
1: sopla afuera.
0: Sí, y esa es de.
1: De Franny Glass, y dice ahí abajo que el disco se llama
0: Ajá.
1: Vientos del Sur, o no, nada que
0: No, no,
1: ver.
0: Viento del Sur es que le
1: No, pero
0: pidió
1: ahí.
0: la canción prestada a Dino.
1: Sí, pero ahí aparecía abajo también bueno, no
0: Ah, qué
1: importa.
0: cantidad de cosas divertidísimas que
1: No
0: estamos
1: importa, estamos
0: haciendo.
1: mirando Spotify.
0: Ah, sí,
1: La S-word,
0: la
1: perdón.
0: S-Word. Acá en la S-Word pueden ir haciendo, mira, desastre.
1: Desastres naturales, nada que ver.
0: Eso no se llama parecido a un nombre de la señora escritora Tamara.
1: Sí, no, Silva.
0: Sí, Tamara Silva.
1: ¿Se llama desastres naturales?
0: O se llama. O ballenas naturales hay temporada. No hay una que temporada de ballena.
1: Temporada de ballenas, sí.
0: Sí.
1: Y después tiene otro.
0: Que es el primero. ¿No es?
1: No, sí, puede ser que tengas razón, que se llame desastres naturales.
0: Otra vez tengo razón, pero
1: Otra
0: esto,
1: vez.
0: no quiero tener razón tantas veces.
1: Me parece que sí tienes razón.
0: Bueno, lo que
1: No sé.
0: sí es que estabas a punto de elegir uno de Luna Halcón y yo cada tanto te llevo por
1: Sí,
0: desvíos.
1: puede ser que yo diga los nombres y vos elijas qué quieres escuchar. Este ya lo leí.
0: Hollywood, vamos a
1: Ah,
0: Hollywood.
1: bueno, dale.
0: Que no querías ir a Hollywood.
1: No, pero voy.
0: Érase una vez en Hollywood.
1: Hollywood.
0: Pero no se llama Érase una vez en Hollywood.
1: No, se llama Hollywood y empieza
0: Así.
1: así. El cowboy con guantes de cuero, pañuelo de seda, blanco maquillaje de payaso, carmín, ojos embadurnados de rímel y un sombrero enorme, sostiene las riendas de su caballo con guarniciones adornadas de plata. El cowboy visquea a la luz de los focos. Los electricistas se ríen. El cowboy está sudando y no sabe qué hacer con el sudor. Cae de rodillas y grita: Perdóname, Utah, perdóname.
0: Bueno, vamos a tener que ir a uno más.
1: Uno más.
0: Varios más, en
1: Varios
0: realidad.
1: más.
0: A ver que si me decís los nombres y
1: Voy.
0: elegimos.
1: Medio kilómetro, kilómetro y medio. Mr. y Mrs. Sisler.
0: Me da intriga quiénes son.
1: Aburrimiento.
0: No, el aburrimiento estaría bueno, pero me da intriga esto de quiénes son esos.
1: Mr. y Mrs. Sisler.
0: Sí, por favor y
1: Que
0: gracias.
1: además tienen el nombre del relato, hay un asterisco, una nota al pie que dice: Sisler puede ser un apellido, pero significa Churruscado.
0: Bueno, vamos con la familia Churruscada.
1: Sí. Un planeador amarillo y verde de madera de balsa como un viejo MIG ruso cuelga de una goma elástica coronado de acebo bajo las luces navideñas en el porche de una casa de Hollywood Hills. Serpentea y salta como un muelle colgando de la goma elástica empujado por la brisa suave. La noche empieza a cerrarse. Se levanta la niebla. Detrás de la casa, el olor de la carne churruscándose sobre las brasas y la grasa que gotea y estalla. Juegos de los pastores alemanes. Pelean y ruedan por el amplio césped verde, dándose con la cabeza contra las piedras, ladrando. Críos bronceados arrojan una pelota de plástico amarilla y negra en la piscina de aguas templadas y desinfectadas con cloro, iluminadas con luces subacuáticas y una polilla muerta que flota cerca del desagüe. El padre vigila junto a la barbacoa con un largo tenedor en una mano y un delantal en el que está escrito Mr. Sizzler en letras rojas sobre fondo blanco. Un enorme Boeing 747 vuela bajo con luces intermitentes de color amarillo y azul, dirigiéndose al aeropuerto de Los Ángeles. Mr. Sizzler alza la vista y recuerda la Segunda Guerra Mundial. Mrs. Sizzler abre la puerta corredera de cristal, cruza el patio enlosado con los brazos cruzados sobre el pecho y un jersey de cachemir sobre los hombros. Los dos permanecen en silencio, mirando las rojas brasas. Solo se oyen los ruidos de los niños y los perros y los chapoteos de la piscina. Entonces, ¡boom!, estalla la casa.
0: Bueno, estalla la casa y justo vino Cecilia y me dice, ¿cuándo vamos a ir a ver la casa? Y la casa es una casa es una casa que está pegada aquí.
1: Y que no estalla.
0: Que no va a estallar.
1: No va a estallar.
0: Que es la misma casa en la que la otra vez, hace 7 días, nos quedamos a pernoctar. ¿Cómo estuvo tu viaje de carretera, que fue larguísimamente eterno y todo en moto? Inspector Stewart.
1: ¿A qué te referís?
0: A una vez que te fuiste de viaje mucho tiempo con alguien que manejaba la moto y tú ibas de acompañante,
1: sí,
0: en la capacidad que tiene la moto, que
1: atrás.
0: Es para dos. Sí.
1: Atrás.
0: Sí.
1: Me fue hermosamente bien.
0: ¿Cuántas veces encontraron lluvia en el camino?
1: Hubo un día que caía una lluvia muy zarpada, que justo fue el día que agarramos, de las pocas veces que agarramos como autopista.
0: Ajá.
1: Grande, tránsito, fue feo, y te puedo decir que hasta me corrió una lágrima de lo mal que la estaba pasando.
0: Ah.
1: Porque no se veía nada. Él, Mariano, que se llama el conductor, veía.
0: Sí,
1: ¿conductor? Yo no veía nada.
0: Ajá.
1: Nada.
0: El conductor asignado.
1: Asignado,
0: sí,
1: el único
0: amado,
1: disponible.
0: Asignado
1: aparte.
0: Y amado.
1: No, sí, el único disponible, porque yo por ahora no.
0: No estarías.
1: No estaría
0: con
1: conduciendo motocicleta.
0: Ah, motocicleta.
1: Pero, quién sabe.
0: ¿Te acordás de aquel sufrimiento, no con la motocicleta, ya que decís que alguna vez se te puede haber caído una lágrima, también la vez que no te querían,
1: sí,
0: dar?
1: me acuerdo perfecto. La tercera vez que no pasé el examen de manejo, yo trabajaba en la radio, y tú trabajabas en la radio, y yo volví,
0: sigo
1: de
0: trabajando.
1: Atlántida.
0: Ajá.
1: De darlo en Atlántida, que era como el plan Z para los que ya realmente están resignados a salvar como se debe dignamente Montevideo. Vuelvo a Atlántida después de haber perdido, como no perdí a nadie. Entro a la radio, me preguntás vos cómo te fue y yo me largo a llorar. Y eso fue hace unos 6 años.
0: ¿Cómo? Bueno, conseguir la libreta sin derramar las lágrimas, no siempre es así. Finalmente en Montevideo, ¿no?
1: No, finalmente en San José, en Ciudad del Plata. Sí.
0: Ah, allá en Sanjo.
1: Y qué bien que manejo, ¿eh? Qué cosa loca.
0: Sí.
1: Me perdió tanto.
0: Bueno, muy bien. Eso es todo lo que tenemos para decir. Si Inspector Stewart maneja 4 ruedas y las de 2 ruedas, not yet. Ajá. Sí, nos vamos a arrimar para ahí en breve. ¿Qué dijimos que íbamos a hacer? Poner una canción larguísima.
1: Larguísima tiene que ser la canción.
0: Bueno, vamos a procurar alguna canción que no es de este que se llama Matt Sux. Y me pregunto qué canción larga será. Y bueno. Tal vez, no.
1: Hay que ir a otro disco.
0: Hay que ir a otro disco, sí. O como nos metimos con el asunto de las motos, por un rato nomás va a quedar aquí en este programa que es Galgomundo, siendo las 15:44 en Cuchilla Alta, la banda de sonido Soundtrack, candidata para Trasnoche. Nunca lo pensé.
1: Pa, realmente, ¿cómo no se te ocurrió?
0: Ajá.
1: A mí tampoco igual.
0: Easy Rider.
1: Easy Rider.
0: 1971.
1: Porque es más candidata de película de carretera, ¿no? Que sí, de película musical.
0: Pero tenía que tener buena música.
1: Y sí, cumple.
0: Y
1: cumple.
0: Cumple con la buena música. Tiene motos, que era lo que estábamos recién sin querer. Aparece este disco.
1: Perfecto.
0: Que tiene Harley Davidsons. ¿La viste? Sí.
1: Sí, claro.
0: ¿Mariano la habrá visto?
1: Sí, seguro.
0: ¿Cuándo conseguimos la Harley de Mariano? Ladrones de Harleys. Esto no las habían robado las motos.
1: No.
0: Pero andaban ahí al borde del peligro.
1: De lo lícito.
0: Sí. Dennis Hopper, ¿eso?
1: Dennis Hopper.
0: Sí.
1: Dennis Hopper y el otro.
0: Y el otro de apellido Fonda. Iba a fondo Peter Fonda. Y en algún momento aparece
1: Jack.
0: Sí,
1: Nicholson.
0: Jack, el que va por partes era Jack Nicholson, aparece en algún momento también. Vamos a poner algunas canciones de esta banda de sonido. Tiene a los que están ahí. Dame los primeros cuatro, no como si fueran los números de quiniela, pero
1: de las canciones.
0: De las canciones.
1: The Pusher, Born to be Wild.
0: Sí.
1: The Wait y Wasn't Born to Follow. Esas son las primeras cuatro.
0: Sí, y en las primeras dos tenemos a Hermann Hesse.
1: Sí.
0: ¿El nombre de la banda?
1: La banda Steppenwolf.
0: Se hizo muy conocida con eso de Born to be Wild. Cada vez que aparece una moto, alguien sube el volumen en esa.
1: Sí, está asociado ya a la moto.
0: Y después aparece The Wait.
1: Que
0: era de Bart, pero acá no sé quién se ocupa de esa música.
1: Smith, alguien llamado Smith.
0: Sí, y después una con los pájaros, pero con la Y, ¿no?
1: Sí, The Birds.
0: Y
1: Wasn't Born to Follow, The Birds.
0: Bueno, y con esa música vamos a quedar un rato ahí mientras vamos a ver lo rico que está el asunto. Que se enfría, mejor que no se enfríe, guiso lentejas. Bueno, Inspector Stewart, allá voy.
1: ¿Cuánto tiempo tenemos?
0: Bueno, ahora te lo cuento en breve. Ajá. ¿Cuánto tiempo tenemos? Y son cuatro que van todas pegadas.
1: Está.
0: No, cuatro canciones, pero no
1: por
0: sé.
1: Eso.
0: Sí.
1: No es una.
0: No, son las cuatro. Van todas enganchadas, perfectamente enganchadas van las cuatro.
1: Viva la radio.
0: Sí, viva la radio, sí, gracias. Ajá. Ahí vamos, The Pusher. Viva la radio, bye bye, Peter Fonda, Born to be Wild, la de Dennis Hopper.

0: Bueno, lo, ¿qué pasó? Se puso media psicodélica la cosa. Completamente psicodélica. Al final,
1: ah, ¿volvimos?
0: Oh, sí, volvimos.
1: Y suena, claro, que sí, va a empezar a pasar algo raro, que es que sí, en un momento eso. Vamos a escucharnos
0: la
1: hablando.
0: La psicodelia y hablando, sí, todo eso va a pasar.
1: Me tapo los oídos.
0: ¿Pero qué será producto de la psicodelia?
1: Ay, gracias.
0: Creo que tendríamos que aparecer gracias, en algún momento, Pablo. Por ahí. Aló, aló. Ah, Pablo, quedamos con el viaje de... Sí, por favor. Ahora es la parte en la que la psicodelia se apodera de todo este asunto. Suena algo que ya dijimos.
1: A ver cómo nos escuchamos. Perfecto, ahí va, está, se escuchaba bien.
0: Se escuchaba bien. Si están escuchando, volvimos. Después de un guiso de lentejas. Varias. No era una sola lenteja, eran varias. Quiso lentejas.
1: Que estaba rico.
0: Que estaba rico, rico, muy rico, sí. Ajá. Y lo que no tenía era psicodelia adentro. No quedamos psicodélicos, ¿no?
1: No, no.
0: Estamos bien. Porque de pronto parecía que Cuchilla Alta se había hecho la cosa más hippie, psicodélica del Uruguay. Ajá. En el punto más psicodélico de Cuchilla Alta.
1: No, pero no, no pues
0: casi
1: no,
0: psicodélico.
1: El guiso de lentejas y el gin sin alcohol.
0: Ah, sí, claro. Sí. Claramente no estamos ni bajo los efectos de la lectura. Bueno, sí, los efectos
1: sí,
0: de la lectura
1: bajo
0: están.
1: Los efectos de la lectura, definitivamente.
0: Ah,
1: no sé es... qué efecto te está produciendo a vos la lectura.
0: Y a los que están escuchando, neither.
1: No sabemos.
0: No sabemos. Lo que sí sabemos es que hay un programa que dice bajo los efectos
1: de la lectura.
0: De la lectura.
1: Que una vez te dijeron, en referencia a mi lectura,
0: sí,
1: que cuidado con esa lectura a esa hora porque te dormís.
0: Ah,
1: puede causar

0: Animal instantáneo.
1: De Sam Shepard.
0: De Sam Shepard en el libro Luna Halcón.
1: By Inspector Stewart, antes del brownie, después del café.
0: Él hablaba de la iconografía de las buenas peleas. Yo no lo entendía. Un profano, seguro. Me refiero a él. Hablaba de ese tío que derrama café sobre el otro tío. Y lo bien que se lo pasaron. Sin puntos, sin hospital, sin urgencias. Solo una juerga. Hablaba de la confianza, medida por la acción en una jugada de vida o muerte, según haya o no alguien ahí. Presente para la muerte, al mismo tiempo en el mismo espacio. Siempre confiará antes en un bobo que en un listo, un animal instantáneo, que no se para a pensar, esa parada que mata, el observador observando al observado, un profano seguro, me refiero a mí.
1: Bueno, bien. Y con un movimiento, ¿te acordás la de los galgos? ¿Los galgos qué hacía? ¿Ladeaba? ¿Qué hacía para el costado con la cabeza?
0: Ladeaba la cabeza por un costado.
1: Sí, ¿y tú qué hiciste? ¿Algo? No, no, eso no es ladear. ¿Qué?
0: ¿Qué hice?
1: Hiciste como así, como sacarte las mentiras del cuello.
0: Del cuello, sí. No sé si tiene un nombre.
1: No sé. Pero sí sé
0: no
1: que
0: es ladear.
1: Y bailar, Inspector Stewart, no hay baile acá. Hay música en vivo. A las 10 de la noche. ¿Te acordás que te quise contar el asunto con la F? A ver, F.
0: F.
1: Y después la R.
0: Franny.
1: Glass. Con el trío de otoño. Que eso es Leandro. Y ahí otra vez un apellido. Aquí está Pase. ¿Dije bien?
0: Yo tengo entendido que se dice aquí está Pache, pero quizás tú tengas razón y no yo.
1: Si podés venir, Leandro, acá y aclarar el asunto con tu apellido.
0: Porque le tomó prestado el apellido a un señor muy conocido, que se escribe distinto, pero se pronuncia de esa manera, aquí está Pache.
1: Ajá.
0: Creo que se escribe distinto, no sé.
1: Bueno, aquí va a estar él, aquí está Pache,
0: El músico, el vidente.
1: Ah, bueno.
0: Porque sabés de quién te estoy hablando.
1: No tengo la menor idea. ¿No sé que suena? Sopla el viento afuera.
0: Ah, qué raro. El que si estás queriendo dejar de fumar, vas y por ahí dejas de fumar.
1: Ah,
0: el
1: no.
0: El que si estás teniendo problemas con... El que si estás buscando un cuerpo.
1: ¿Un cuerpo?
0: Un cuerpo.
1: Pero que parece
0: enterrado,
1: en
0: desaparecido,
1: baúl.
0: Si te llamas aquí está Pache, capaz que te llama la policía, ayudas y encontrás.
1: Lo nombraste y empezaron a pasar cosas asombrosas, como un auto con todos los vidrios negros polarizados.
0: Ay, se largó la lluvia. El auto, la lluvia, todo.
1: Sí. Y mirá, ahora sí.
0: Opa.
1: El efecto especial. Justo empezó a llover cuando íbamos a ir a la casa de...
0: Justo empezó a llover cuando empecé a hablar de muertos,
1: sí,
0: escondidos.
1: Y nunca habíamos notado este efecto maravilloso de la lluvia pegando en el techo de...
0: Hermoso.
1: Casi siempre el que más le gusta la lluvia es el techo de zinc.
0: O de chapa.
1: De chapa.
0: ¿Se escuchará?
1: Claro que se escucha.
0: ¿En la radio?
1: Sí, la radio se escucha y la lluvia en la radio también. Se escucha todo. Te digo porque yo estoy con las orejas en...
0: Claro.
1: ¿Qué vamos a hacer ahora? Ah, no íbamos a elegir otro más de Shepard.
0: A ver.
1: Sam Shepard. Del agotamiento de los recursos.
0: Del agotamiento de los recursos, 1964.
1: 64, bien.
0: Sigo teniendo esos pequeños planes mentales que se repiten cada vez más a menudo. Al principio apenas captaban mi atención y los notaba mucho más cuando ya habían terminado que cuando los estaba tramando en mi cabeza. Luego resultó que me pasaba todo el día trazando esos pequeños planes mentales en torno a un tema en particular. Me encontraba, por ejemplo, en una casa con varias habitaciones y cada vez que entraba en una nueva habitación no pensaba más que en qué tal se viviría en cada una de ellas si me encontrase encerrado, cumpliendo allí cadena perpetua. La idea de estar condenado a esa pena o de quién me había condenado no importaban en absoluto. Todos mis pequeños planes mentales tenían que ver con el modo de sobrevivir en esta habitación o en aquella, con lo que cada habitación me ofreciese. Si la habitación me ofrecía muchas cosas o cosas valiosas, como una chimenea, empezaba a pensar en la leña y en

0: reunir un buen abastecimiento de leña y cuánto tiempo me duraría hasta que por fin ya no tendría que ocuparme de la leña ni de la chimenea y tendría que dedicarme a otra cosa, como por ejemplo hacer retratos de mis familiares y escudos de armas con muchos adornos. Imaginé que mi interés por esta clase de cosas tampoco duraría eternamente, de modo que entonces me ponía a buscar más cosas que me deslumbrasen, que me emocionasen, como ceniceros hechos de vasos de leche y fotos de la guerra civil, y una mesa de cristal con una pecera en el centro, y dentro de la pecera racimos de uvas de cristal y peras de cristal. Luego me ponía a pensar en la comida y la alimentación, y rápidamente decidía que tenía que ir a la cocina para ver cómo sería la cocina si fuese mi celda. Allí, como mínimo, podría comer, pero tarde o temprano acabaría teniendo el mismo problema que con la leña. El problema del agotamiento de los recursos. Entonces comencé a comprender que el problema del agotamiento de los recursos era el verdadero problema y precisamente el tipo de problema que tenía que combatir constantemente. Y vi también que estos pequeños planes mentales no eran en absoluto hipotéticos. Estos pequeños planes mentales trataban en realidad de resolver cuestiones que se plantean cada día y a cada momento. Supe que no trataban de cosas futuras. Así que salí corriendo hacia la calle y una vez en el césped, que es tan verde y tenso y sereno como Pensilvania, me pongo a chillar con todas mis fuerzas diciendo que tengo un problema de verdad, que solo cuento con uvas de cristal y una escasa provisión de leña, y en la casa de al lado un caballero bajo, gordo, calvo, cigarro en mano, con zapatillas de cuero rojo, sale al porche, salta a la valla, en mi jardín, me coge por el cuello con la mano en la que sostiene el cigarro y me dice que no me preocupe, que ya vienen a ayudarme. Y efectivamente, una camioneta se detiene delante mismo de mi césped y sale un tipo bajito con gorra de béisbol y un buen montón de leña bajo el brazo.
1: Ok.
2: Ok. Bueno, esto es lo que viene a continuación. La canción que tiene al diablo y el baile del diablo. Ajá. Uh-huh. Más vale que tomes ese café, Inspector Stewart, porque entre el guiso y demás. Y ¿qué dijiste, que no dormiste todo el corrido?
0: Dormí muy mal.
2: Ajá.
0: Muy mal.
2: Bueno. Pero necesitabas venir hasta acá para después volver y
0: dormir muy bien.
2: Muy bien, sí. Acá viene. Ah, y quería decir que el trío este de otoño que armó Franny Glass tiene también a María Viola. Eso quise decir. Porque si no faltaba.
0: Faltaba el nombre de pila, ¿sí? De Viola.
2: Sí, y del trío, porque frenamos en el asunto de Leandro, que empezó a llover fuertemente.
0: Pero el trío de otoño, ¿es un nombre oficial o es algo que se te ocurrió a vos?
2: Ah, para no desvariar. ¿En serio?
0: Ay, no.
2: Ay, no. Qué momento. No, no, no. Pánico. ¿Cómo que no? ¿En serio que no? ¿En el dial?
3: Sí.
2: Ah, pero eso es un susto. Ah, no, en internet no.
0: A veces se corta en internet.
2: Qué raro.
0: La aplicación.
2: Están escuchando, no nos asusten. están ahí, se escucha bien. Sí.
0: Se escucha bien.
2: Pablo nos hace pegar unos sustos que parece que la lluvia esa gigante. Es porque nombraste a este señor.
0: Al vidente.
2: Al vidente. Uh-huh. Mm. Ahora ven cosas que no están sucediendo y escuchan cosas que pueden llegar a pasar, pero no ahora mismo.
0: Ajá. Bueno.
2: Bien, Pablo, bien.
0: Pablo haciendo...
2: ¿Por qué hablamos todo el tiempo de Pablo? También está Lucía, ¿no? Hey, Pablo, vení.
4: Laura.
2: Con L, Laura. No, acá en Cuchilla Alta hablamos de una punta a la otra. En fin, es muy familiar la cosa. Hasta que deje de ser un poco familiar, que nos gritemos cosas de un lado a otro. Así como el sushi. Sushi.
0: Sushi.
2: En la noche.
0: Night.
2: Sí.
0: Music night.
2: Sí, sushi. Noche de sushi. ¿Y qué más dijimos? Cosas con... Yo había puesto sushi. Este que tiene la S. Matt Sachs. Inspector
0: no,
2: Stewart,
0: y pará, yo te pregunté
2: ese.
0: Si el trío de otoño es un nombre que está puesto o que se te ocurrió recién y lo estás diciendo como si fuera su nombre,
2: del trío. Es el nombre que le van a poner.
0: Ah.
2: Todavía no se lo pusieron, pero si están escuchando por ahí, bueno, me parece que es un buen nombre. El trío de otoño de Franny Glass. Y estaba buscando este asunto.

0: La música que veníamos escuchando.
1: Sí.
0: ¿Ahí qué dice?
1: Vamos a escuchar Rambler versus The Vulture. Devil's Dance.
0: ¿Y quiénes son ese? ¿Quién va contra quién?
1: Pua,
0: ah,
1: no tengo
0: qué
1: ni
0: momento.
1: Idea. ¿Qué
0: Sí.
1: quiere decir Rambler? Uno más o menos asocia a
0: Rambling Man.
1: Sí.
0: El Rambler es.
1: Vamos a buscarlo.
0: Sí, Rambler versus The Vulture. Esta música que decimos es de Matt Sucks.
1: Mira, Rambler en español, excursionista.
0: ¿Cuánto?
1: Excursionista, alguien que da senderista o caminante.
0: Ah, Rambling Man.
1: Claro,
0: bien.
1: Alguien que da paseos largos.
0: Versus
1: a pie.
0: Crien.
1: Versus The Vulture.
0: ¿Ese quién es? Ya te cuento, ya te digo.
1: Yo no sé si Vulture es. Bueno, Google Traductor dice el buitre.
0: Ah.
1: The Vulture, el buitre.
0: Bueno, entonces es el esto que
1: ¿será?
0: Hablamos, ¿no? Y tal vez sí.
1: ¿Será que sí?
0: El que sí es más, nunca lo vi, pero es bien conocido, es el diablo, ¿no?
1: Sí, y su baile.
0: Y su baile. Esa es la música que estaba a punto de sonar después de un Viva la Radio y demás. Vamos, vamos ahí. Viva la Radio.
1: Viva la Radio.

0: Qué lindas botas.
1: Ah, eso, qué lindas botas también, ¿no? Volvimos. Esas botas eran unas botas que conseguimos en el día de ayer.
0: Ah.
1: Conseguimos un...
0: ¿Eh? El día que consiguieron el álbum también consiguieron botas de lluvia.
1: Botas de lluvia y álbum de figuritas del mundial. Ah, y vamos a ir a la tanda hasta que nos sponsoree algún álbum de figuritas. Ah, y vamos a nombrar Salvador, es donde estamos, Cuchilla Alta. La radio es Radio Mundo, pero dejaron una ventana abierta ahí en The Apartment Station. Por esa ventana abierta nos mandamos para el segundo piso
2: de Victoria Plaza. A la casa a ver.
1: Y ahora van a ir a visitar una casa, que es la casa que está pegada a Salvador, no, la casa de al lado. Hay sushi en la noche y música en vivo también. Y después hay algo que ahora se me escapó, pero lo voy a averiguar. Que es, ¿qué dijeron de Messi? ¿Qué mirá vos? ¿Cómo es?
2: No.
1: ¿Cómo es?
2: ¿Qué mirá vos?
0: Bobo, claro.
1: Ah, porque hay algo con vos que me dijeron que es algo que ahora me olvidé.
0: ¿Algo con vos?
1: Sí, algo con vos. ¿Cómo era?
2: Qué bien vos.
1: ¿Y quién? ¿Qué bien vos qué hace?
2: Sushi y cerveza.
1: Sushi y cerveza.
2: Y cosas dulces también.
1: Y cosas dulces. Todo eso lo dijo no Lucía, Laura. O sea que, qué bien vos dijo.
0: Qué bien vos.
1: Ajá. Sushi y birra. Y el resto que es el nombre de este lugar. Salvador ya lo dije. Y están Pablo y la que recién acaba de poner. Eso para prender fuego es bueno, ¿no? Los maples estos.
0: El maple de huevos.
1: Sí, y está la estufa prendida. Ah, iba a poner la tanda también. ¿Vos qué querías decir? ¿Poner la tanda?
0: No. ¿Quién? ¿Yo o Cecilia?
1: No, Cecilia, no sé. ¿Cecilia qué querías decir algo? Nadie quiere decir nada. Vengan a... Ah, si quieren decir algo pueden venir a visitar la radio acá en Cuchilla Alta, en Salvador. No la calle. Salvador, en Cuchilla Alta. Y pueden venir a visitar la radio y cuentan y dicen algo. Si saben cuánta gente vive en Cuchilla Alta, si están escuchando el programa este en Cuchilla Alta también, ¿qué más pueden hacer? Bueno, cosas así.
2: Venir a ver los Legos.
1: Ah, pueden venir a visitar los Legos, hay como una casa con Lego, ¿qué más hay?
2: Una manzana, bueno. Un castillo, uh-huh. Un robot y una moto, lo hice yo.
1: Bien, muy bien.
2: Mira cómo anda.
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0: Aló, aló. Sí, mucha risa por aquí, pero ninguna es para mí. Cantaban en alguna canción de por ahí. Mucha risa por aquí,
1: No la
0: pero
1: conozco.
0: ninguna es para mí.
1: No la conozco.
0: Parece que lo del trío de otoño,
1: Gustó.
0: gustó. Y dice Gonzalo, que es otra vez la persona que usa el nombre de este libro que siempre andás con él.
1: Franilas.
0: Gracias. Sí, todavía no entendés por qué el Franny, ese, la F esa con la R.
1: Todavía no entiendo por qué es que no te sale.
0: Franny.
1: ¿Te sale?
0: ¿Me sale bien? Bueno.
1: Sí.
0: A mí me parece que se me tranca, pero
1: Se te
0: bueno.
1: tranca un poquito, pero.
0: Bueno. Viene con la que tiene el apellido del instrumento
1: Viola, María Viola.
0: pero toca el
1: Sac
0: cello.
1: chelo.
0: ¿Saxo ibas a decir?
1: Sí.
0: No, que no sé si vienen en un auto modelo saxo. No, eso ya serían una cantidad de cosas con instrumentos.
1: Bueno, el que sabe sos vos, porque vos ya lo viste en acción al trío de otoño.
0: No,
1: Yo no.
0: vi una parte del trío de otoño en otro lugar que no es Salvador, sino donde había un cine con una pantalla que en un día como hoy, la pantalla no sé dónde la van a buscar, más que en esos wakeboards. Ahí hay un lugar en Malvin que se llama La Pantalla.
1: Sí.
0: Bueno, ahí vi a Franny Glass y acompañado de María
1: María
0: Viola.
1: Viola.
0: Y el sábado pasado, hace 7 días para atrás, no estaba María, pero estaba el otro que sí, se llama Leandro. Aquí está Paz. Che. ¿Qué?
1: Sí.
0: ¿Sin el Apache?
1: Sí, claro.
0: Con el teclado. Entonces, esta noche finalmente voy a ver el trío de otoño
1: Completo.
0: completo y no una parte del trío acá, la otra parte. No, ahora todo junto. Y además prometen, y supongo que van a hacer cada una de las partes, tiene canciones propias. Por ejemplo, Leandro tiene esta del Balneario de las Toscas. Y yo sé que María tiene alguna que otra música propia. Y entonces en algún momento también se invita a que los otros que puedan traer las canciones. Porque el que armó el trío es el que más canciones va a traer. ¿Ok?
1: Perfecto.
0: ¿No se entendió nada?
1: Se entendió perfecto todo.
0: Bueno, están escuchando
1: Pero
0: porque...
1: estabas diciendo que a él le había gustado, que a Gonzalo le había gustado el nombre de Trío de Otoño.
0: A mí me parece que sí. Trío de Otoño, sí. Me dice,
1: Bien.
0: estoy yendo para ahí. Dice, viste que cuando pones, se usa mucho para los radares, cosa que tú no hiciste porque viniste todo el tiempo en velocidad crucero antirradar, o pro radar, o pro
1: Pero radar, sí.
0: antimulta.
1: Antimulta.
0: Sí, cuando venís con la aplicación esta, te dice qué radares tenés.
1: Sí, pero eso es lo
0: ¿Y
1: que me
0: en cuánto
1: molesta.
0: tiempo llegás?
1: Claro, esa es la molestia. La aplicación esa que se llama
0: ¿Pasó algo o no?
1: Waze. No, Cecilia está gritando, pero me parece que por.
0: Pero no grita mi nombre, ¿no?
1: No, está ahí. No, sí, en realidad creo que estaba diciendo pa, pa, pa. Que puede ser tu nombre, papá.
0: Acá. ¿Y tú eras?
1: Yo soy Inspector Stewart.
0: Y acá el galgo.
1: El galgo.
0: Y por un lado se me entrevera, ¿Cristo hace sushi?
1: Hay un Cristo que hace sushi.
0: Y después hay una cosa que tiene un nombre, que es el nombre que dijimos, ¿te
1: Sí,
0: acordás?
1: qué bueno.
0: Que no
1: Qué
0: era lo.
1: bien vos.
0: Qué bien
1: Qué
0: vos.
1: bien vos. Qué
0: Que es
1: bien vos.
0: distinto a lo de
1: A
0: Messi.
1: Cristo.
0: A lo que mirás vos.
1: Y que
0: ¿Qué
1: mirás
0: mirás
1: bobo, bobo lo de Messi. Yo
0: bobo?
1: no entendí ¿quién va a hacer el sushi esta noche? ¿Qué bien vos o Cristo?
0: Y lo que pasa es que Cristo
1: ¿Cristo
0: lo.
1: trabaja en qué bien vos?
0: Sí,
1: Ah,
0: a mí me parece que es
1: está,
0: así.
1: quedó todo recontra claro.
0: Sí, como que si hay cuatro figuras de Lego aquí en este programa de radio que no ven. Y también vino el galgo de bronce. Ah, gracias. Pam, pam, pam. Purum, pum, pum.
1: Bueno, ¿qué
0: Y
1: hacemos?
0: vamos a volver al lugar más seguro que es este que
1: Claro.
0: estábamos. Porque de a rato, mientras el fuerte viento sopla. Ahora con estos legos no puedo ver las cosas que están debajo del escritorio. ¿Cómo estaba la casita?
2: Buenas, me quiero quedar a dormir.
0: ¿Te ¿Te querés quedar a dormir?
2: Sí.
0: Y bueno, te puedes quedar a dormir, ¿sí?
2: ¿Cómo que me puedo quedar a dormir?
0: Y tenés que ver quién te lleva a Montevideo mañana.
2: Ah.
0: Alguno va para Montevideo mañana. Muchos vuelven para el asunto. Algunos se quedan por acá, algunos vienen y otros vuelven porque está este asunto de las vísperas de Mothers of Invention. El día de... que es todos los días, ¿no era? ¿Cómo se llama tu mamá, inspector?
1: Dolores. Dolores le dicen Lali.
0: ¿Lali? Mm. Bueno. ¿Te encontrás con Lali mañana?
1: Mañana me encuentro con mamá.
0: Sí.
1: Sí.
0: Ok.
1: Mañana al mediodía.
0: Mañana al mediodía. ¿Y eso sucede en una casa o se trasladan?
1: Seguramente, no, sí, en su casa, en la casa de mis padres.
0: Ajá. ¿Y todo el mundo hace todo menos tu mamá en ese día? ¿O en un día normal es igual?
1: Puede ser que mañana igual hagamos algo afuera de casa. No lo sé, de la casa de ellos. No lo sé. Pero seguramente...
0: Sí. Seguramente, dilo. Llueva, ¿no? No sé si...
1: Seguramente, dejás... siempre nos repartimos la cuestión de la comida, las tareas, quién lava los platos, quién...
0: Ahí
1: eso
0: estamos...
1: casi siempre estamos, mi hermana y yo.
0: Camila.
1: Mi hermana Camila y yo distribuyendo las cosas.
0: Para esto es lo... Perdón, perdón, Cecilia. Esto es lo que no se puede hacer en el programa de radio, ¿no? A ver quién lava los platos, quién cocina y todo lo demás. Porque una vez decían, yo no escucho la radio porque se ponen a hablar tipo, y es onda, pongan música o lean Sam Shepard. Vamos a leer Sam Shepard.
1: Bueno. ¿Qué, a ver, Renault en marcha.
0: Ah, buenísimo. Un auto francés que funciona y se mueve. Justo, Renault es el modelo que tiene, hay uno que es Saxo. Esto no dice qué modelo es. En esa época creo que no se había inventado el Renault Saxo todavía. No dice el año, ¿no? Allá abajo dice Chrysler.
1: Bueno, si me dejas empezar a leer, hay un año.
0: Qué bueno, te dejo.
1: Teddy, desde luego que me acuerdo de la última vez que vi a Teddy. Conducía un Renault verde del año 51 y pasó a recogerme. Había estado esperándole al pie de valla con un anuncio de la Ford y él se acercó, pegó un patinazo, paró y subí. Muy poco después comprendí que lo del patinazo era una característica de la forma de conducir Renaults por parte de Teddy. Y empecé a criticar su técnica cuando, oh sorpresa, veo en el asiento de atrás una bolsa grande de papel pardo y le pregunto qué pasa. Teddy me dice que lo averigüe yo mismo. Y estiro el brazo hacia atrás y meto la mano en la bolsa y, oh sorpresa, me encuentro con el montón más grande de cajas de dexedrina y de benzedrina que jamás hubiese visto en mi vida. Bueno, me doy la vuelta lentamente y no digo ni palabra. Ahora hace rato que estamos yendo en coche y de repente me doy cuenta de que Teddy no está dispuesto a parar por nada. Me pongo a hablarle con la esperanza de que la conversación le tranquilice un poco. Le pregunto qué ha robado últimamente en la fábrica y me dice que no es una fábrica, sino una empresa especializada que tiene sucursales en todo el mundo. Le pregunto luego qué opina últimamente de su empleo y él me pregunta qué sentiría yo si estuviera fabricando circuitos invisibles que posteriormente serán colocados en una cámara muy grande para filmar el cono del hocico del Géminis 7 en el momento en que regrese hacia la Tierra. Comprendo que Teddy está en otro mundo y estoy a punto de poner la radio cuando él ve, a unos 6 kilómetros de distancia, un Chrysler del 48 que cruza lentamente la carretera. Da un golpe de volante a la izquierda y la rueda delantera izquierda choca con el bordillo y se rompe el eje y el coche choca contra una farola y pega un salto y empieza a dar vueltas, 4 vueltas en total, para aterrizar de pie en una gasolinera con todo el techo aplastado y todos los cristales rotos, menos el parabrisas, que saltó entero y debe andar perdido por ahí. Tengo la sensación de que...
0: Dilo.
1: Este es uno de esos casos en que... Si conoces y hablas el idioma original,
0: las cosas van mejor.
1: Las cosas van mejor.
0: Ajá. Y vamos a hacer un asunto. Vamos a donde está Harold Had a Hunch. No, y si conoces los autos y los modelos y el Chrysler,
1: claro,
0: y todo lo demás.
1: Dijiste no es mi
0: que
1: caso.
0: Había... No. Bueno, hay una canción de Tom Waits que se llama Viejo 55. Hay un momento de la industria de automóviles en Estados Unidos. Sam Shepard es de por ahí. ¿Cómo era? ¿Illinois? Que nace el y Kentucky, que
1: Kentucky
0: la,
1: muere, que Illinois nace.
0: Ahí va. Y le gusta bastante el asunto con la carretera, eso queda clarísimo con Crónicas de Motel, Luna Halcón, aparecen autos, carreteras y todo lo demás. Pero en el 55 parece que es un año donde había una buena cantidad de super barcos, así, autos esos gigantes, esas como lanchas enormes que manejaban por las carreteras, que solo se puede manejar ese tamaño de motor y esos autos porque en algún momento no era eléctrico y salía muy poca plata un litro de nafta en Estados Unidos.
1: Claro.
0: Por eso los galgos, estos de la Honda y demás, claro, tenían esos motores muy gigantes.
1: Claro.
0: Un litro, 2 kilómetros es la cuestión del motor del galgo, es 1 litro, 1 kilómetro. Y la única manera que puedes hacer 1 litro, 1 kilómetro es que el litro salga
1: barato.
0: Barato. Entonces tenían el petróleo muy barato y de tan barato que lo tenían podían hacer esos motores gigantes.
1: Esos motores gigantes en autos gigantes.
0: Sí, V8, todo, mirá, cambio vos, automático, no sé, todos los cambios acá, 3 cambios primero. No, increíble. Las camionetas esas, las Chevrolet Apache, todo el asunto con Ford, Chrysler, Dodge, todos esos autos son todos de esa época del 50 y no sé cuánto. Después que zafaron del Ford T, después de que no hicieron más la cachila esa que inventó este, se llamaba Henry.
1: Henry Ford.
0: Ajá, sí. Bueno, cuando salieron de las cachilas entraron en botes gigantes para andar por la carretera. Todo eso. ¿Qué es lo que le pasó a Harold?
1: La canción se llama esta Harold Had a Hunch. Y me parece que es hunch. Tener un hunch es tener un presentimiento, ¿puede ser?
0: Sí, para mí que sí. Como que se iba a llover otra vez fuerte en el techo.
1: Sí, Harold tuvo un presentimiento.
0: Sí, y no solo tuvieron un presentimiento que llovía, sino que nos mandaron un mensaje que dice: se escucha muy bien. Incluida la lluvia. ¿Qué pasó? Estábamos con el asunto de Harold.
1: Harold had a hunch.
0: Ajá.
1: Harold tuvo un presentimiento.
0: Acá dice: saludos cordiales desde una fría y húmeda y ventosa ciudad de la costa. Se escuchó la lluvia. Buena lectura. Bravo por Cecilia, que siempre acompaña. Bueno, yo mando otro bravo más. Ferelilla, bravo que acompañaste también. Y bravo, Inspector Stewart, que estás por aquí. Y ahora sí, el asunto con Harold.
1: Harold.
0: El presentimiento de Harold. Cuando Harold se encontró con el presentimiento, como cuando Harry met Sally. Ay, qué cosa. Ahí va. Hola, Harold, ¿qué haces?

0: Bueno, muy bien. Estamos con la lluvia, ¿no? Ese micrófono que cuelga del techo, ese micrófono tuyo, Candela Stewart, Inspector Stewart, ese micro, si yo dejo de hablar ahora, dejo. No hablo, tú no decís nada, dejamos nada más que la lluvia. ¿Querés escuchar la lluvia? Mira.
1: No escucho nada, a ver. Qué lindo. Qué lindo. Bueno, viva la radio.
0: Y quien precisara lluvia, ahí tiene una buena cantidad de lluvia. ¿Te acordás que había una época que no llovía, no llovía y no había agua y
1: ¿Te
0: no llovía y todo
1: acordás?
0: lo
1: Y el
0: demás?
1: agua salía
0: Ah, sí.
1: salada.
0: Ah, cuchilla alta, lluvia fuerte. Es la combinación acá. Cuchilla alta, fuerte lluvia. Sam Shepard is back. El
1: A ver si
0: regreso
1: hay
0: de Sam
1: al
0: Shepard en el.
1: ahora en el yo por dentro.
0: Sí. Yo por dentro.
1: Algo con lluvia.
0: Ah. Algo que tenga la lluvia. Ritmo. Otra noche como esta.
1: A ver, ese.
0: Ángel y el caballo viejo me interesa.
1: Ángel
0: Ángel
1: y el
0: y el
1: caballo
0: caballo
1: viejo.
0: viejo. Ay. A caballo viejo no se le miran los dientes.
1: No, a caballo regalado.
0: Y bueno, porque si es regalado y es viejo, te vas a dar cuenta por los dientes.
1: O el pelo también, está la variante esa, a caballo regalado no se le mira el pelo.
0: Ah, bueno. Y si estás pelado, tampoco es que seas tan viejo. Yo me quedé pelado. Atentos. Bueno.
1: Ángel y el caballo viejo. El animal veloz se desploma, poco a poco. Le va llegando al final, castrado con los espolones hinchados, podridos los cascos de tanto estar en los pantanos. El animal alado gira en círculos cada vez más bajos. No porque busque una presa, sino confiando en no estrellarse. Los científicos lo llaman entropía, los borrachos lo llaman los temblores, los drogotas lo llaman el mono, los asesinos el corazón, los jugadores un farol. En México, la mierda. Aquí no le ponemos nombre, lo conocemos por cómo se mira el fuego. Ángel se alimenta de carne de camello y ya no piensa en el cuerpo, se sepulta en el sueño. Y cada mañana tengo que desenterrarle. Por las noches el polvo lo deja radiante. Venus lo peina y limpia. Para desaparecer se unta la nariz de carbón y se le cae el pendiente a la sartén. Yo se lo recojo. Nos encontramos en la casa de empeños. Cambia el pendiente por una garra de águila sujeta a una correa de cuero. Me pide que le perfore la nariz con un alfiler al rojo. La garra pende sobre sus dientes ennegrecidos. Ahora está contento. Para celebrarlo, robamos un jukebox y nos lo llevamos a casa. Toda la noche tocando con buena voluntad. Un coyote rojo quiere bailar, pero Ángel lo asusta con la garra. Y yo estoy cada vez más lento. Y la noche no me sorprende bostezando. Solo mirando fijamente, aturdido, muerto de hambre. Y el día no me sorprende corriendo. Solo pasmado al pensar en el modo en que escribían Ford.
0: Bueno, muy bien. Vamos a ir a un sitio.
1: Para escuchar,
0: Perdón, sí,
1: puedo leer
0: claro.
1: rapidito el siguiente?
0: Mismo,
1: Se
0: ahora mismo.
1: llama Y lo mismo tu madre. Y dice: estoy harto de tanto sentimentalismo pop, recuerdos de los Ford de los 40 y de los Beach Boys que me dicen de los 50. Perdón, va de vuelta.
0: Sí.
1: Estoy harto de tanto sentimentalismo pop, recuerdos de los Ford de los 40 y de los Beach Boys que me dicen de los 50. Los 50 eran una puta mierda, y lo mismo tu tío, y lo mismo tu madre.
0: Bueno, muy bien. Y tu mamá también. Mañana es y tu mamá también.
1: Mañana,
0: Ese
1: si tu mamá también, no la vi nunca esa película.
0: Mothers of Invention. She kept time to the teardrops. Lo dije bastante, casi como lo hubiera dicho Inspector Stewart si hubiera cambiado de Inspector a Galgo. A ver.
1: She kept time to the teardrops.
0: ¿Quiere decir que se guardó un tiempito para eso, para llorar?
1: Sí.
0: Ah, y hablaron de, me gustó eso, faroles, le decían a quién, mono es cuando estás con el mono, te viene el mono.
1: Claro, los temblores.
0: Sí, los temblores de la, voy a intentarlo por el reinado, gonna try for the kingdom if I can, la heroína te da el temblor, te da el mono. ¿Y quién más? ¿Estaba el camello o no? ¿Qué dijo?
1: Los científicos lo llaman entropía, los borrachos lo llaman los temblores, los drogotas lo llaman el mono, los asesinos el corazón, los jugadores un farol.
0: Ahí va, acá
1: en
0: está
1: México
0: el farol.
1: La mierda.
0: Sí, gracias. Acá está el farol.
1: Ahí está el farol de gin.
0: Sí, sin alcohol.
1: Sin alcohol.
0: Bueno, que no te provoca el temblor. She kept time for the teardrops. De el mismísimo que venimos escuchando desde hace un rato.
1: Matt Sags.
0: Sí, she kept time for the teardrops.

0: Aló, hola Inspector Stewart, hola Candela, ¿cómo andás?
1: Bien,
0: Vi tu
1: ¿vos?
0: emprendimiento cerca de Requena, Rivera y Requena dice Candela,
1: Me mandaste
0: y
1: fotos, sí.
0: vendés
1: ¿Qué vendo?
0: muebles,
1: Vendo muebles, no sé si lo
0: mobiliario,
1: conozco.
0: decoración. ¿Cómo está la ventana indiscreta que da a al edificio de enfrente? ¿No tenés el edificio de enfrente en el que capaz algún día te mudás?
1: No.
0: No,
1: No,
0: tenés que mirar
1: queda
0: para el
1: a una
0: costado.
1: cuadra,
0: Ah,
1: sí,
0: una cuadra.
1: y no se ve.
0: No se ve.
1: No.
0: Ya viene con muebles ese, ¿no?
1: Sí,
0: Bueno,
1: los de mi
0: bien.
1: abuela.
0: Está bien. ¿Y te vas a mudar o te vas a quedar
1: No
0: ahí?
1: lo sé,
0: No lo
1: pero ya me
0: sabes.
1: llegó la. Se me vence el contrato ahora en un mes del que estoy alquilando.
0: No te hagas ocupa, inspector.
1: Y no, se vence, pero ya me llegó un mail de la aseguradora, de la garantía.
0: ¿Me la transferís? La necesito para un local
1: No,
0: en el
1: pero
0: Churrasco.
1: ya me lo.
0: ¿Ya te lo sacaron?
1: Yo, no me lo sacaron, pero me lo cobraron. No sé, no sé, tengo que ver qué va a
0: Bueno.
1: pasar. En un mes tengo que, menos de un mes tengo que decidir qué hago.
0: Tenés que tomar
1: Una decisión.
0: rápidas decisiones, veloces
1: Que
0: decisiones.
1: implican una mínima mudanza, pero una mudanza, en fin.
0: Esa que queda a media cuadra.
1: Claro,
0: No, no completa la cuadra,
1: y lo
0: ¿no?
1: que. No,
0: Porque estás
1: no,
0: a
1: es a
0: mitad de
1: una
0: cuadra,
1: cuadra. Yo
0: a
1: estoy a
0: una
1: mitad de
0: cuadra.
1: cuadra
0: Y lo otro
1: y el
0: también.
1: apartamento de Meme, de quien le decíamos, decimos Meme.
0: Sí, que es la primera vez que para el Día de la Mamá no
1: No
0: va,
1: está.
0: por acá no va a estar, pero en otra parte sí.
1: Ni.
0: Y sí, hay quienes dicen que sí.
1: Hay quienes dicen que sí.
0: Bueno, yo
1: Aquí está
0: tampoco.
1: Pache, el vidente, por ejemplo.
0: Ah, sí. Y en alguna parte debe andar con la mía propia. My own mother.
1: Es verdad.
0: Deben estar por ahí.
1: Es
0: Sí,
1: verdad.
0: para las mamás que. Sí.
1: Fumando.
0: Ah, sí. Sí. Esa cosa que dicen que es tan perjudicial y por algo han prohibido todo tipo.
1: J.I.M. fumaba mi abuela.
0: ¡Pah! JM
1: Y si
0: Lights.
1: no, California.
0: Ahora, lo que tenía el JM era que era lights hasta el precio. No me la veía ahorrando plata con el cigarrillo a tu abuela. Capaz era el único ahorro que hizo, era una
1: Y
0: mujer que
1: yo te
0: ahorró.
1: diré que ahorrar no ahorraba mucho con el cigarro, porque
0: No,
1: fumaba
0: no,
1: como
0: claramente.
1: una desquiciada.
0: El motivo por el cual eligió esa marca es por la
1: Era por la
0: cantidad
1: cantidad,
0: de puchos
1: sí.
0: que se fumaba. Porque era JM Lights hasta en el precio.
1: Ah,
0: Así
1: mirá, no
0: decía
1: sabía.
0: la
1: No
0: cosa.
1: sabía.
0: Oh, bueno, ya pasó. No, en el caso que quieras fumar más barato, no recomendamos ninguna droga que vaya en sistemas distintos a estos roll your own. Ahí cuando te los armás vos son más baratos
1: Son
0: también.
1: más baratos
0: Y
1: y menos perjudiciales, dicen.
0: dicen. Porque no tiene menos nicotina, no tanto alquitrán y no
1: Ah,
0: tienen el filtro
1: sí.
0: ese. Ajá. Y en algún momento de la vida era tanto lo que solía ir al mundo de Marlboro. Marlboro tenía un mundo, entonces Welcome to Marlboro Country. Vivía metido en ese país más que en ese mundo. Y cuando vivís mucho tiempo en ese mundo, tus dedos fumadores se enteran.
1: Se enteran, se ponen de otro color.
0: Sí, empiezan a agarrar unas tonalidades un poco
1: Un poco, ¿cómo es que se
0: terroríficamente
1: llama esto?
0: amarillentas se ponen.
1: Amarillentas.
0: Sí, y si siempre apoyás entre los labios el cigarrillo, lo apoyás siempre en la misma tecla, pero no del piano de Leandro, sino donde en el mismo
1: Sí, lo que
0: colmillo, digo,
1: llaman
0: perdón,
1: dientes.
0: sí, dientes, sí, perdón, colmillo no, nunca me puse un cigarrillo. No, sí, es una paleta. Se te empieza a cambiar el color de la paleta. Son todas las cosas que no tienen que
1: Que
0: hacer.
1: no se
0: Sí,
1: tienen
0: sí. Si se quieren ahorrar. ¡Pa! Ese efecto especial, ¿de qué tamaño fue? De la puerta. El tamaño del efecto especial de la
1: de una
0: puerta.
1: puerta que se abrió y se cerró.
0: Sí, estamos en Salvador. La puerta de Salvador es una ahí al costado. O sea, hay una puerta que sería la principal que. Se abre media puerta, ¿no? ¿La ves allá? Sí. Y después hay otra más acá en el costado, cerca de la chimenea. ¿En qué
1: Llegó
0: andaban?
1: alguien que se llama Laura también.
0: Laura, por dos. Bueno, iba a poner una canción más
1: De Matt
0: de sax,
1: Sax.
0: sí.
1: Que no Sax.
0: No.
1: Sax.
0: Acá le dicen adiós.
1: Farewell to a Tightrope Queen.
0: Qué increíble nombre. ¿Qué sería el adiós, el farewell, que te vaya
1: farewell,
0: bien?
1: Farewell, tightrope.
0: ¿Una cuerda tirante?
1: ¿Tirante?
0: ¿Puede haber una reina de la cuerda tirante? Porque parecería que se fuera a colgar.
1: Es que me da la sensación de que tightrope no es cuerda tirante, sino algo más específico.
0: Sí, me encanta, sí.
1: Que se dice... ¿Vos sabés qué? ¿Sabés lo que es? Cuerda floja.
0: Ah, lo contrario, tirante.
1: Uy. Es raro, porque... Porque o sea tight que, es tenso. Es.
0: Sí, tight. Sí, como tighten your shoes.
1: Pero claro, la cuerda floja es esto del circo, ¿viste? Lo que pasa con la bicicleta por la cuerda o caminás por la cuerda.
0: Ah,
1: o la tightrope.
0: Esa es la tightrope. Bien.
1: Que no sé qué nombre tiene en el circo en español, pero creo que no es cuerda floja, ¿o sí?
0: Qué bien, ¿eh? Qué cantidad.
1: Así que farewell to the tightrope queen. Está bueno. Se pone mejor el nombre una vez que lo entendí.
0: Wow. No, lo que se pone increíble es que quedan menos canciones de este disco, de este buen hombre, que acá capaz te lo voy a presentar un poco. Se había escapado de un grupo de los 90s con el nombre de Butter Glory, en los 90s casi por un rato se hace famoso con ese grupo Butter Glory. Y es increíble porque abandona este grupo Butter Glory y empieza su propia historia como solista, Matt Sachs. Y eso sucede en el año 2000, un año antes del asunto con las torres. Yo lo escuché en vivo en un sitio que se llama Irving Plaza. Era telonero de una banda que se llama Pata de Cordero. El sello que lo editó es Merge. Tiene casi que 5 estrellas. Eso lo dicen los que escribieron el review y lo dicen también quienes escucharon el disco. Golden Days Before They End dura nada más que 38:50, que acá se han estirado muchísimo porque arrancamos al lado de la tarde, estamos 17:07, casi 2 minutos después de las 5:05, y eso lo hemos estirado muchísimo. El sello que editó este disco, estabas a punto de poner los ojos en la review, estamos metidos en un lugar que se llama All Music Guide o allmusic.com. Cualquier cosa que quieran buscar lo pueden encontrar ahí, incluido la buena crítica que le pusieron al de Tajo Tajo Jorge. El de Juan Wouters también ha aparecido por ahí. Son bastante buenos encontrando música. Ahora, los que editaron el disco, que esto en el 2000, tienen un libro con toda la historia de este sello que se llama Merge, que cuando vi a este grupo tocar era porque era una fecha donde tocaban todos los artistas o varios de ese sello. Y decían, este es el típico caso, tan típico y triste, que viene alguien, te trae una música, te dice, esta es la música que quiero que pongan en su sello, y decís, bueno, esto va a estar buenísimo, dale, mañana lo ponemos. Y lo pusieron y no pasó nada. 2 años después saca un segundo disco y nunca más sacó un disco.
1: Ya vi la discografía completa, tiene 2 discos.
0: 2 discos. Se volvió para su casa, no sé.
1: ¿Qué hace ahora?
0: Es casi como el cuento este de Sixto Rodríguez.
1: Ahí va. Pero le falta como la reaparición.
0: Sí, y eso es lo que...
1: gloriosa en un país bizarro.
0: Eso es lo que no va a ser en Sudáfrica, va a ser en Montevideo y hasta capaz se puede ser acá en Salvador. En Cuchilla Alta, vi a Matt Sachs 26 años más tarde tocar el disco entero de los Días Dorados antes de que se terminen. Yo quiero que eso lo haga él antes de estar disponible en la,
1: en el plano de tu madre, mi abuela. Sí,
0: que pueda venir hasta Cuchilla Alta y darnos un concierto. Claramente para esa vez va a tener que venir el trío de otoño. ¿Cómo era el trío de otoño? ¿Quién lidera el trío?
1: Lo lidera Fran Iglás.
0: Ajá, ¿y los otros dos?
1: Y los otros dos son...
0: Hombre y mujer.
1: En las como teclas, años, sí. Leandro Aquizapache y en... perdón, me olvidé.
0: Ah, no, pero no, mira.
1: El saxo.
0: No, ¿qué saxo?
1: Puta madre, no.
0: El Renault saxo. ¿Qué tiene que ver ahora en el Día de la Madre?
1: Estoy emperrada con el saxo.
0: Sí.
1: El chelo.
0: Sí, no, pero el chelo. Sí, y María Viola.
1: Ajá. Es mi confusión.

0: con el concierto este. Ah, y lo de Matt Sachs. ¿Querés
1: A
0: hacer
1: ver, dale.
0: el asunto?
1: La traducción simultánea.
0: Sí.
1: En una primera o segunda escucha, esto suena demasiado como un solo álbum de Ray Davis, como un álbum que Ray Davis hubiera hecho
0: De solista.
1: solo, solista, alrededor de los tempranos 1970s. Está esa misma melodía witty, witty. Witty es como veloz, veloz,
0: Ah,
1: inteligente.
0: bien. Sorry.
1: Y un aire resignado similar a al delivery. Puta madre, está costando eso. A
0: De
1: la.
0: cómo la manera de
1: De cantar
0: cantar.
1: de Matt Sachs.
0: Sí.
1: Se maneja igual. Bien, para no sonar como una
0: Versión.
1: versión inferior de los clichés de los Kinks. Y si lo miras más de cerca, revela a Sax como alguien más único que lo que podés sospechar inicialmente. Sax está ahí, Sax
0: Los favores.
1: favorece o lo favorecen las letras abstractas. Por un lado, imbuidas con imágenes
0: Creepy.
1: creepy images de vultures, ya hablamos, que era vulture, halcón,
0: Sí, los
1: ¿no?
0: esqueletos y
1: Esqueletos y desorientaciones así ensoñadas.
0: estamos en eso. Una soñada desorientación. Como si uno soñara poder estar un poco desorientado, ¿sí?
1: Exacto.
0: Y a eso
1: Y
0: le
1: más que
0: sumamos.
1: eso, a eso le sumamos que la música está como chispoteada, chisporroteada con americana, más chisporroteada con la americana, el género americana, que lo que Ray Davis y los Kinks hacían. Como escuchamos en el mandolín, en el encantador mandolín en claves menores,
0: Previo al comienzo de
1: previo al comienzo de la canción está The Rambler versus The Vulture, Devil's Dance. Manejándose para encontrar como
0: mood,
1: un
0: un
1: mood, un
0: clima.
1: clima entre Appalachia y Tex-Mex Balladry, que no
0: Mirá
1: sé
0: que
1: lo
0: le
1: que
0: ponen
1: es.
0: cosas, como unas
1: Fuck.
0: baladas Tex-Mex ahí andan, que la americana, Tex-Mex,
1: Tex-Mex.
0: Java tacos, Java burrito, vengan a comer sushi, dale, sí.
1: Como pocos otros ambiciosos músicos, el cantautor, identificado como cantautor, que trabajaba en el rock indie circa 2000, año 2000, Sax sabe o conoce cómo utilizar un understatement. Understatement.
0: Understatement, que sería fundamentos.
1: No, no, understatement es como cuando en lugar de dejar algo muy marcado, lo decís. Es como lo contrario, subrayar algo.
0: Ajá.
1: ¿Me entendés? ¿Se
0: Sí.
1: entiende? Sabe cómo usar eso, en lugar de tratar demasiado de
0: De dejártelo
1: llegar a
0: en
1: un
0: la
1: de
0: cara.
1: dejarte
0: Así.
1: un en la cara,
0: Así,
1: in your
0: pum.
1: face approach. O sea, más sutil, ponele, por decirlo de alguna manera. Sabe cómo usar esa sutileza en la música en
0: Sí.
1: lugar de estamparte algo en la cara. Y lo juega a favor de él eso. Y después dice, en puros términos musicales, este álbum merece las 5 estrellas, indeed, sin duda. Con una atención al detalle y a la variedad, y acá hay un guión tipo paréntesis que dice
0: Tinkle
1: Tinkly Off Kilter Pianos, vamos a decir algo con los pianos.
0: sí. El lap steel.
1: Lap steel,
0: Hay muchas campanas.
1: judicioso, campanas que las toca él.
0: Ajá.
1: Y apareció una publicidad del Día de la
0: Sí.
1: Madre.
0: Ajá.
1: Saquemos. Que todos estos
0: Estos ganchos
1: implementos, estos ganchos,
0: melancólicos, ¿no?
1: se
0: Ajá.
1: traen a la superficie lo mejor de sus canciones. Eso realmente ayuda cuando las letras son tan enigmáticas que a menudo desafían, ¿no? Desafían la interpretación.

0: ¿Por ejemplo?
1: No, y la excepción siendo Farewell to a Tightrope Queen. Esa es la excepción, como que se entiende bien la letra, entiendo por lo que dice eso. Que no es tan enigmática la letra. Aún así, las palabras de Matt Sachs son efectivas en establecer una especie de sensación de pérdida y de bewilderment. Eso es como estar sorprendido, ¿cómo se dice eso? Mezclado con una con un humor surreal y sutil y una gracia que nunca desciende a lo mopey, que vendría a ser que lo barato, y que es quite an accomplishment, o sea, un logro, un verdadero logro.
0: ¿Verdad que sí? Como el logro que ahora en este momento se abre una puerta y aparece el que le pidió el apellido prestado a, hay un cuerpo en el baúl. Sí, voy a aprovechar este buenísimo momento para...
1: Qué difícil esto de traducir así.
0: Bueno, pero fue bastante bien. Ah, ¿esta era la que dijimos? ¿Esta al final ya estuvo o no?
1: ¿Cuál?
0: Farewell to a...
1: No sé si la pusiste porque yo no estoy escuchando. El que escucha sos vos.
0: Sí, a ver.
1: Yo me dejaste sin auriculares.
0: No, ahí va a ir.
1: Esta es la que tiene la letra clara.
0: Sí, tan clara es la letra que... Y te voy a prestar la canción entera. Te voy a pasar los auriculares.
1: Ah, dale.
0: Sí.
1: ¿Y qué tengo que hacer?
0: Y bueno, a ver si era cierto que era tan claro todo eso.
1: Dale.
0: Ups, ahí va.
1: Llegó todo el mundo.
0: ¿Llegó todo el mundo?

0: Aló, aló.
1: Bueno,
0: ¿cómo la viste? ¿Cómo
1: era la escuchaste? Totalmente cirquense, o sea que le embocamos en buscar, le embocamos no, acertamos en buscar la definición. Me perdí en algún punto, pero sí tiene que ver con una chica que hace trucos arriba de una cuerda en un circo. No sé si es metafórico o no.
0: Nosotros estuvimos haciendo exactamente lo mismo aquí, pero con el aire. Algunos trucos con el aire hicimos.
1: Ah, sí, pusiste de vuelta, pusiste dos veces el comienzo de la canción. Ese fue el truco.
0: Sí, no, el truco de poner la canción en rewind y otra vez. Ese es el truco más pequeño que hicimos. Hace, a ver, 3 horas 20 que estamos haciendo trucos con el aire. El más loco que hicimos fue poner la canción de Simon y Garfunkel durante 3 minutos, que son los sonidos del silencio. Ese es el truco más grande.
1: El segundo fue colgar el micrófono.
0: Sí, y el otro truco que hicimos fue colgar un micrófono de la instalación eléctrica de acá de Salvador, pero estamos todos muy a salvo por aquí.
1: A salvo.
0: Por más que no estamos en el palacio ese, sino en Cuchilla Alta. Leandro, ¿qué te parece el nombre Trío de Otoño? ¿Cómo te sentís siendo parte de un trío que tiene una estación en el nombre?
2: ¿Sabes qué pasa? Que me pones en un aprieto porque... ¿Cómo te voy a decir que no me gusta? O sea, gustar me gusta.
0: Ah.
2: Pero no tengo chance de decir que no me gusta.
0: Bueno, ¿hubieras elegido otro nombre?
2: No, para nada. Bueno, para nada.
0: ¿Qué podés adelantar de lo que va a pasar a las 10 de la noche? ¿Se escucha ahí?
2: Van a pasar chelos, pianos, canciones, guitarras. Creo que Gonzalo trae dos.
0: Ajá.
2: Una de nylon y una de metal. Las dos muy nuevitas, muy lindas. Así como estéticamente son re lindas.
0: ¿Cómo estaba todo por las toscas?
2: No, al final no. Al final vinimos desde Montevideo Town.
0: Ah, Montevideo.
2: Y no sabes la cantidad de accidentes de tránsito que había. Pero graves.
1: ¿Sí?
2: Todos graves.
0: Sí.
1: Wow.
0: Temprano en la mañana, a eso a las 10 y 20, uno en la Rambla,
2: sí.
0: Cuando iba para la Ciudad Vieja. Y después cuando venía para acá, ninguno.
2: Ninguno.
0: ¿Y tú qué decís?
2: ¿Viniste por la Rambla?
0: Vine por esta que se llama Interbalnearia, y por la Rambla a las 11 no había ningún accidente.
2: ¿Tipo Coimbra?
0: Uno.
2: Pasando Coimbra. Es como una cosa radial, ¿no? Informar dónde están los accidentes.
0: Sí, sí, se puede, sí. Sí.
1: Estás en la radio.
2: Por eso. Coimbra, pasando, digamos, desde Montevideo hacia el este, pasando la subida de Coimbra.
0: Ajá.
2: Alguien como que se mareó. Yo me preguntaba, ¿cómo pasan esas cosas? Lo único, espero que no se haya dado de frente.
0: Ajá.
2: Pero parecía que estaban todos ok.
0: Bien. O sea, estaban todos ok, cero kill sería ahí, ¿no?
2: Cero kill, sí,
0: sí.
2: Cero kill.
0: Estaban todos ok.
2: Cero kill.
0: Sí, y después, ¿qué más?
2: Después,
0: antes del peaje.
2: Que hacer acuerdo, no, post peaje.
0: Ajá.
2: Y después, mucha, ¿sabes qué? Mucha caminera en Montevideo.
0: Ah.
2: Otro también a la altura de Positos, cerca de la plaza que le dicen Sun Valley, por un almacén que ya no existe más.
0: Sí.
2: ¿Lo ubicás? La Gabriela Mistral.
0: Ajá.
2: Y después de esos que recuerdes, esos.
0: ¿Tu teclado no se accidentó en ningún momento?
2: No, y eso que la funda es mala.
0: Ajá.
2: La funda que no es mala.
0: Bueno, ¿viniste con la aplicación de los radares o sin la aplicación de los radares?
2: Sí, pero eso es un tema sensible porque creo que me sacaron una foto.
0: Ah.
1: No, hiciste como yo.
0: Bueno.
2: Es que salía de la... venía con la aplicación de los radares, que no la podemos nombrar.
0: No. U-World. Sí, ajá. Venía con la aplicación. Sí.
2: Y me olvidé de poner en modo Bluetooth que salía de la estación de servicio de cargar nafta. Y dije, y me como que me puse como orgulloso de mi propio auto, tipo, mirá como gruña.
0: Ahora, ¿cuándo hay una aplicación que va directamente al pedal, que es el acelerador del motor, y no es la AI que te dice cuándo tiene que ir la velocidad?
1: No el pedal, pero sí que el auto tiene incorporado como el sistema el mapa.
0: Ajá.
1: Y hace un sonido extraño cuando llegaste al límite de velocidad.
0: Ajá.
1: Te avisa.
0: Sí.
1: El auto mismo vibra.
0: Sí, esa foto que te sacaron después llega a tu casa, porque lo que llega a tu casa es la multa. Yo supongo en la época, porque la foto también. Pero una vez le hicieron una denuncia a toda la intendencia, pero no acá, porque le llegó a la señora la foto que no estaba con su señora. ¿Hasta dónde va la foto? ¿Hasta dónde captura la situación?
1: Es que
2: hasta dónde la excusa de la multa pisa por sobre tu intimidad.
0: Sí, ¿vos viste alguna foto en la que apareces manejando?
2: Sí, por supuesto.
0: ¿Y aparece todo el mundo?
2: No, no aparece nadie. Siempre que me multaron estuve solo.
1: Pero hipotéticamente hubiera aparecido quien fuera que estuviera al lado tuyo. O sea, se ven las dos personas que están adelante.
0: Claro.
2: Depende también de del grado de nocturnidad, porque le pegan como un flash y viste el material de la matrícula.
1: Claro. Por eso yo uso los libros polarizados.
0: No, vos no digas eso.
1: Ya me multaron hace tiempo. A mí no, a mi hermano.
0: ¿Y qué pasó con la leyenda esta del disco compacto puesto en el espejo? Que atravesaba, no sé, era como... no te podían sacar la foto.
1: Mira.
0: ¿Vos supiste eso?
2: No, pero sé de tácticas.
0: ¿Sabes de tácticas? ¿Y cuáles tácticas tenés?
2: No te lo puedo contar al aire.
1: Pero
2: no
1: se puede
2: contar
1: al aire.
0: Me dijo Felipe Obregón.
2: Ay, no.
1: Las motos hacen mucho eso de tapar con cosas las chapas.
0: Ah, sí. Todo lo que estamos hablando, al igual que el bloque referido al acto de fumar, no son cosas que tienen que hacerle caso a nadie. No hagan nada, hagan todo bien.
2: Bueno, yo iba a comentar de autos, de esos que cuando vos comentabas de autos que te avisaran la cámara. Sí. También hay autos que no te dejan encender si no haces como un test de espirometría ingresado a la carrocería del auto.
1: Está bien, eso
2: es
1: para
2: el epítome de lo abortiva.
1: Ajá. Bueno, pero para gente que tiene un problema de consumo de alcohol muy fuerte,
2: no se compran ese auto.
1: No, al revés. Es cuando te querés curar, te compras ese auto.
0: Sí. Sí, no quiero recomendarle un auto nuevo a nadie. Hola. Hey, hay quienes están en un momento de distracción. Hay autos que te hacen la pirometría, o sea que es un buen auto para dejar de tomar alcohol.
2: Sí.
0: Seguir manejando sin tomar.
2: O sea, podés tomar alcohol, pero no en el
1: no
2: auto.
1: No vas a manejar, no vas a volver.
2: Sí. Puedes tomar, no puedes tomar. No puedes prender el auto. Puedes tomar adentro del auto también.
0: Y entra. Sí, después lo otro que quiero decir es que en este momento acaba de llegar el mejor sonidista que hay en toda la zona, que es un sonidista que llega en moto, que se llama Diego. ¿Lo ves ahí?
1: Sí, lo veo.
0: Leandro, ¿tú ya empezaste a coleccionar figuritas del mundial?
2: ¿Sabes que no?
0: Bueno.
2: ¿Usted sí?
3: Sí, no.
2: A ver.
0: Ajá. Bueno, vamos a volver a este asunto. Gracias, Leandro. Ha sido un placer.
4: Por aquí.
0: Ya fue la canción de la cuerda, la bicicleta con la cuerda y demás, la reina de la cuerda floja. Era un farewell.
1: Qué loco, como el tightrope es en inglés tensa y en español la traducimos como floja.
0: Pero eso, tighten your shoes, ¿no era? Como cuando tenías que atarte los cordones.
1: Sí, bueno, es como apretarlos.
0: Sí.
1: Tight es apretar, es apretado, algo apretado.
0: Sí, hold me tight.
1: Hold
0: on tight. Ah, ¿fuiste a ver a Roxette?
1: No.
0: ¿Fuiste a ver a Air Supply?
1: No.
0: Bueno,
1: no.
0: ¿Fuiste a ver a alguien?
1: Fui a ver
0: a Franny Glass ahora en un par de horas.
1: Voy a ver a Franny Glass. Fui a ver, lo último que fui a ver fue a ver Los Buenos Muchachos, creo.
0: Eso
1: fue lo último.
0: Ahí voy. Bueno, esta se llama. ¿La que viene ahora?
1: Se llama Western Zafiro en inglés.
0: Ajá. Qué bien,
1: Zafiro.
0: Ah, quiero decir, te quiero avisar una cosa importantísima. Han puesto más leña en la estufa y ahora se agregó el sonido de la estufa y la leña.
1: Que tiene un nombre ese
0: el
1: sonido.
0: Crepiteo, que
1: eso mismo.
0: Ah, bueno.
1: Crepitar.
0: Crepitemos entonces, viva.
1: Un verbo muy spinetiano.
0: Ah, sí, me imagino un plomazo atómico de canción de este asunto de
1: ¿cómo se llama? L-A-S.
0: Sí, L eso y Luis Alberto Spinetta, el flaco, para discúlpeme, el flaco, vine a ver al flaco. Y esta cosa que se llamaba Invisible, ¿no?
1: Invisible era la banda.
0: En un momento
1: sí, la de con la tapa del álbum con el payaso que llora, eso es Invisible.
0: Cosas así. Bueno, y este era Matt Sax.
1: Este es Matt Sax.
0: Viva la radio.
1: Mucho más sutil.
0: Bien, gracias.

0: Aló. Ay, aquí estamos, volvimos, retornamos. Me pregunto cuántas cosas pasan al mismo tiempo. De repente era como que no pasaba mucho y ahora pasa de todo. Cecilia, Cecilia, ¿puedes venir, por favor? A ver. Vení por acá, a ver. Quiero saber cómo, qué fue lo que estuviste haciendo en la cocina.
1: Unas galletas, ¿por?
0: ¿De qué?
1: De vainilla y ahora hay otras haciéndose de chocolate.
0: ¿Pero cómo fue que fuiste ahora a la cocina? ¿Quién te invitó? ¿Vino Laura y te dijo que querés hacer galletas?
1: Sí.
0: Bueno, qué suerte. ¿Y qué, cuántas cosas hiciste con las galletas? ¿Qué tuviste que hacer?
1: No me acuerdo.
0: No se acuerda. Bueno, qué suerte. Pero puede ser que había harina.
1: Sí, eso sí.
0: Ah. Sam Shepard.
2: Sam Shepard.
0: Luna Halcón. La puerta se abrió. Y la puerta se golpeó. La puerta se abrió y la puerta se golpeó. Es así. Los efectos del viento.
2: Hace un poquito más de frío acá adentro.
0: Sí.
2: Bueno.
0: Whip out,
2: no. Le mandamos un saludo a mi hermana que está escuchando, a la que mencioné a Camila, que multaron por el vidrio polarizado.
0: Ah, me parece.
2: No sabíamos que estábamos incurriendo en la ilegalidad.
0: Sí, al tener vidrios.
2: Al tener los vidrios tan polarizados e incluso el parabrisas.
0: Sí.
2: Pero ahora me cierra porque yo cuando manejo de noche ese auto. Digo, oh, no se ve nada. Esto,
0: bueno,
2: no debe ser legal.
0: Eso puede ser un... cuando quieras, haces como hicieron aquella vez que el avión fue a dar a la cordillera. Puedes vender lentes oscuros con el vidrio polarizado, que no te sirve para más nada que eso.
2: Ah, vos decís que me dedique a fabricar lentes con el polarizado.
0: Con el polarizado ese que no puedes usar. Puedes hacer estilo John Lennon. Empezás,
2: sí,
0: a hacer lentes oscuros con el vidrio polarizado de tu auto. Que eso es lo que se hizo con cuando tuvieron que hacer lentes para que la nieve y todo el asunto con la cordillera
2: va,
0: y la montaña.
2: Va.
0: Los lentes que fabricaron
2: eran
0: usaban
2: de las ventanas
0: del avión. Sí.
2: Qué bien.
0: Rambler's Ride, no,
2: no,
0: Sam Shepard.
2: Sam Shepard.
0: Ah, me encanta ese.
2: El 7 es un número mágico.
0: Siempre se dijo que el 7 está muy asociado a tener que ver con la suerte, incluso con las tragaperras, que le dicen así, con las
2: vending machines.
0: Con la que no es la jukebox, con los slots. Siempre cuando aparece el triple 7 es que caen una cantidad de fichas. Y aquella abuela mía me decía, anda a hacer músculo. Y yo digo, ¿pero por qué me manda a hacer músculo? Y me daba plata. Y era que iba a las maquinitas. Pero ella asociaba las maquinitas que yo jugaba al Elevator Action, que tenían un joystick y el Double Dragon, no sé qué más. Asociaba que ir a las maquinitas era que iba a los slots. Y hacer músculo era porque haces así. Entonces me dice, toma, acá tenés, anda a hacer músculo. Y después supe que la señora, mi abuela, le gustaba ir justamente a hacer músculo y pasaba mucho tiempo con este movimiento. Que si se te cansa mucho un brazo, pasas al otro y que empiezan a moverse las estas, ¿viste? Y se te ponen, en vez de los patitos en fila, se te ponen los 3-7 y ahí era genial porque caían las fichas. Bueno, listo.
2: El 7 es un número mágico. 7 enfermeras vestidas todavía de blanco esperan de noche en una isla de cemento con luces amarillas intermitentes que permiten que los coches sorteen la isla a última hora tras haber pasado la noche en el pueblo, bebiendo y riendo y contando chistes sobre el médico guapo, sobre el viejo feo de vejiga incontinente, sobre la señora que padece hepatitis psicosomática y los tíos que pasan en coche les agarran de las faldas y silban como lobos al verles las piernas y no hay ningún peligro en el ambiente, solo la simple diversión de la noche, la juventud, la libertad después de muchas horas de trabajo. 7 chicos de 12 años montados en bicicletas robadas de cuyos manillares cuelgan colas de mapache y con el sillín elevado y ruedas pequeñas delante y grandes atrás y guardabarros con reflectores rojos y anaranjados y haces de espadas metidos en los radios se acercan y forman un círculo en torno a las 7 enfermeras y van cerrándolo cada vez más y lanzan gritos como de gatos en celo. Al principio las enfermeras se ríen y se miran las unas a las otras como diciendo vaya con los críos. Y luego tratan de cruzar la calzada para bajar hacia la parte de la calle con más luces y más gente. Pero los chicos cierran el círculo y agitan en el aire plateadas antenas de coche como si fueran látigos, haciendo que casi rocen las caras de las enfermeras, y les dicen cosas en castellano que ellas entienden. Empieza el pánico y las enfermeras les preguntan a gritos qué es lo que quieren, y los chicos les dicen que vacíen sus bolsas en medio de la isla. La primera se niega y recibe en plena cara un golpe de látigo plateado. Grita y recibe otro latigazo. Una de las más listas se adelanta a vaciar su bolso y las demás la imitan hasta que queda esparcido en la acera un gran montón de barras de labios, carteras, perfume, pañuelos de papel, Tampax, monedas y billetes, sellos, horquillas, uñas postizas, pintauñas, laca, fotos de novios, polveras y limas. Los chicos avanzan con sus bicicletas sobre todo eso, aplastándolo todo y cogiendo puñados de dinero con los dientes, igual que los cowboys en los rodeos. La estúpida enfermera que gritó al principio intenta huir corriendo hacia la otra acera, pero uno de los chicos, el que lleva el corazón escrito a lo ancho de la espalda de su chaqueta de seda roja, la persigue, levantando la rueda delantera de vez en cuando, quemando caucho a los pies de ella. La enfermera cae derribada como una res y el chico salta al suelo. Saca una navaja automática y le corta la oreja izquierda. Después se da media vuelta y levanta el brazo para enseñarles la oreja a sus camaradas, pinchada en la punta de la navaja, goteando sangre. Ellos gritan «¡Olé!» y se largan, encabezados por el chico de la oreja. Al día siguiente, las enfermeras le llevan a la que solo tiene una oreja una radio de transistores cuando van a visitarla a la sala del hospital en que antes trabajaba. Todas bromean diciendo que, como mínimo, conoce bien el sitio. El chico de la oreja de la enfermera se sienta en lo alto de un tejado y se queda mirando fijamente la oreja. Con un clavo, perfora un orificio en su blanco lóbulo y la ensarta en una cinta de cuero y después se la cuelga al cuello. Se pone en pie y eleva un puño hacia el cielo. Los dioses están complacidos.
0: Bueno, muy bien. Los dioses complacidos y los Galgo Friends, espero que también, que anden bien complacidos Galgo Friends. La que me pregunto, ¿qué viene un 9 a visitar este lugar? ¿Qué mide? ¿Qué foto saca? ¿Qué anda haciendo?
2: Creo que ella entró y se presentó de alguna manera como arquitecta, dijo algo así.
0: Y eso... ¿Será que estaba escuchando Galgo Mundo y esto se tornó en que hay un lugar en Cuchilla Alta que se llama Salvador y voy a investigar de qué se trata? ¿Será que
2: no sé, pero anda con un láser, unas hojas, anotando cosas, sí, dando vueltas por el predio?
0: Sí, tiene lentes con marcos azules, todo eso. Bueno, una más. Quedan muchas menos canciones del disco que dijimos que queríamos.
2: Golden Days Before the End.
0: Ya estuvimos en el asunto este.
2: No dijiste en qué anda él hoy, no sabes.
0: Ah, no sabemos en qué anda. Lo último que supe es que sí tiene una cuenta en Instagram y lo encontré, lo reconocí por sus publicaciones. Había más de un Matt Sachs. Y lo otro que siempre me gusta hacer y chequear es que cuando vas a la S-Word de Spotify, si vas para ahí te encontrás con Matt Sachs. Y en este asunto hoy son 138 oyentes mensuales. Ahora, lo que estoy buscando por aquí es que hay...
2: ¿De dónde son?
0: Hay 11.
2: La mayoría son de Montevideo, Uruguay, mirá. O sea, es acá, este es el Sudáfrica.
0: Sí, de Matt Sachs.
2: De Matt Sachs.
0: En estas estadísticas, que no sabemos qué tan ciertas, pero algo tienen que tener, es 11 oyentes en Montevideo, y eso algunas veces cuando hablo, digo, promociono y hago todo eso con este señor, ese número sube.
2: Es un galgo número.
0: Sí. Y después en Chicago hay 5, en Portland hay 4, en Brooklyn hay 4 y en New York hay 3. Quiero decir que Montevideo, Uruguay lidera una lista en Spotify y es la cantidad de oyentes que tiene Matt Sachs.
2: Es genial.
0: Es muy bueno, ¿no?
2: Sí.
0: qué cosa. Y creo que eso también se lo comenté, le escribí y...
2: Y te contestó.
0: ¿Te conté alguna vez el mensaje que le mandé?
2: Me contaste, me olvidé igual. Sí, bueno. Cómo era la conversación, pero me acuerdo que sí, sí que te contestó. No como a mí.
0: No como a ti.
2: No como a mí, ¿cómo que se llama? Vos seguís con el cuento que estoy
0: haciendo. Claro, sí. Rambler's Ride es lo que viene igual. No, que es una instrumental. Viene ahora. Viene ahí una va. Música instrumental.
2: Pero ibas a contar qué era lo que
0: él tenía. Ah, bueno, sí, pero lo dejamos también para después de esto. Viva la radio otra vez.

0: Aló. Bueno, muy bien, son los últimos 11 minutos de Galgomundo en Salvador.
1: Sí, y esto es.
0: En Cuchilla Alta. Quiero contarte una cosa.
1: A ver.
0: Hola.
1: El corazón.
0: Lo puse en corazón para que toda la cantidad de.
1: De sonidos de ambiente nos escuchen o sí. Se escuchen.
0: No, no se escuchen.
1: Bueno.
0: A ti te escucho.
1: Vos estabas contando de la conversación con Matt Sachs.
0: Ah, sí, y tú ibas a decir que
1: decirte que a mí me pasó. Yo tuve una conversación por Instagram con Jonathan Richman.
0: Ajá.
1: El de.
0: El falso.
1: Bueno, te adelantaste. Le hablé. Lo puedo leer incluso porque es bien corta.
0: Ajá. Lee.
1: Le puse. Hello, Jonathan. Esto es en el 2022. Corría el año 2022 y era 17 de mayo, hace unos 4 años.
0: Estamos.
1: Hello, Jonathan. Is this you for real? Y me contesta, yes, Candela. How are you? And where are you from?
0: Para, Candela, un segundo. ¿Qué perdiste?
2: Mi carta repetida.
0: Ah, ¿tu figurita repetida? No sé ahora cuando la encuentra porque estamos justo terminando el programa. No puedo ahora con eso. Muy ricas las galletas, ¿eh?
1: Quedan muy buenas las galletas.
0: Sí. Hey, Cecilia, muy buenas tus galletas. Ok, sí. Qué agrandada. No, dale, otra vez.
1: Entonces me pone. Le pregunto si es él de verdad. Hello, Jonathan. Is this you for real? Y me pone, yes, Candela. How are you? And where are you from? Y le pongo, súper ilusionada. Le pongo. Qué raro, empecé la oración con 24, con la edad que tenía. 24, de Montevideo, Uruguay. Bien, he estado escuchando tu música por unos años ya. Me encanta todo lo que haces. Creo que estuviste acá en el 2010, pero solo tenía 12 años, me lo perdí.
0: Ajá.
1: Y entonces me contesta unos 3 días después y me pone. How are you, Candela?
0: How naive.
1: No, how are you, Candela? Y yo ahí me di cuenta que probablemente no era él, pero hace unos meses dije, capaz que sí, y volví a hacer la prueba. 4 años después le pongo, how are you, Jonathan? Y me pone, enseguida me contestó al día siguiente, no, a los 6 días me pone, I am doing great, you? Y le puse, I am doing great as well. Y le pongo, have you been working on any new project lately? Y ahí la volviste. Y bueno, no es él, seguramente, ¿no?
0: No.
1: No hay chance.
0: Locos por Candela.
1: Pero hubiera estado bueno.
0: Locos por May.
1: Que fuera él y traerlo. Me encanta Jonathan Richman.
0: Hagamos esto que es. Quedan 2 canciones del disco este. No,
1: bueno.
0: queda una nada más. Que tiene a los besos. Kisses.
1: Kisses.
0: Con besos es que termina el disco Matt Sachs. Así que viva la radio y ya volvemos.

0: Bueno, con los kisses, con los besos de Matt Sachs. No, no es que apesta.
1: No, es con G.
0: Es con G. Y tampoco son Sugus, porque parece
1: No,
0: como si fueran Sugus.
1: ni
0: Matt
1: sugar, ni
0: Sugus.
1: azúcar.
0: No, ¿los Sugus cómo eran? ¿No se parece un poco?
1: Sí,
0: ¿Es igual?
1: es lo mismo pero con una U en el medio.
0: Ah,
1: Sugus.
0: ahí va. Sí, Matt Sugus. La última del disco es Kisses. Y vamos a tomar una más. No del gin tonic sin alcohol, sino de Luna Halcón.
1: Ah,
0: Gin tonic sin
1: voy.
0: alcohol, Luna
1: A ver.
0: Halcón.
1: De
0: Una que.
1: largo, por ejemplo, de aburrimiento.
0: Aburrimiento, por si se aburrieron muchísimo en este programa, pues acá va lo que tendríamos que haber leído. El loop,
1: Sí, y
0: aburrimiento.
1: si queda corto, después viene otra que dice vamos a romperlo todo. Podemos terminar
0: Bueno,
1: con eso.
0: Break It All. Los que van a romper todo, pero musicalmente, en términos musicales, son los que vienen a las 10. ¿Te acordás?
1: Sí.
0: Franny Glass. Ahora sí,
1: Ahora te salió.
0: nos tenemos que ir porque a las 7 hay prueba de sonido acá en Salvador, en Cuchilla Alta. Cuchilla Alta, y parece que finalmente hubo que hacer un programa entero para que deje de estar la lluvia ahí. Y parece como que se está despejando la luna para el halcón y para la noche. ¡Ay! La puerta esa. Si fuera este mi propio lugar, diría, cierren esa puerta, por favor. Dale. Siempre que llovió, paró.
1: Paró. Bueno, aburrimiento.
0: Sí.
1: Estaban aburriéndose. Para cenar comieron puerco espín y luego se pincharon caballo y repasaron la colección de placas de matrículas con un comentario especial para cada estado. Arkansas, donde aquel oso estuvo a punto de atrapar a Hody. Wyoming, con su forma diferente de llevar el sombrero. Mississippi, aquel idiota mongoloide con su esquife de barro. Dos de ellos se fueron con una lata de 5 litros de gasolina a volar la playa. Otros dos trazaron un círculo en la pared y jugaron a lanzar cuchillo de pescador. Dos más examinaron el planeta Venus y hablaron de la profecía de los Hopi. El séptimo se quedó mirando las cagadas de rata, pensando, ojalá tuviese una escopeta. Cualquier clase de escopeta. Una escopeta azul, una escopeta rápida, una escopeta lenta, un duelo a fusil. Un Winchester de palanca, 30-30. Eso sí que es un fusil capaz de cualquier cosa. Y además precioso. Cuando lo tienes en tus manos te sientes a gusto, como un cowboy. Alguien estaba pidiéndole que lavara los platos. Se puso en pie, rompió la silla contra la espalda de aquel. Se acercó otro que quería saber por qué lo había hecho. Dijo que soñaba con un Winchester.
0: Sí, soñaba con. Ay, perdón. Soñaba con un Winchester. ¿Y cuál era la que venía después? La que había pegado al aburrimiento. ¿Quién viene a continuación?
1: Ah, vamos a romperlo todo.
0: Bueno, vamos a romperlo todo porque ahora es el momento de romperlo todo y romperlo todo e irse de aquí.
1: Bueno.
0: Y se quedaron después con la conversación por
1: Dale, y
0: cinco.
1: esto es bastante musical aparte, así que
0: Ah, buenísimo.
1: cerramos bien. Vamos a romperlo todo. Bombo, pedal, fantasma, crepitación de platillo, sombrero, de copa, el viejo estilo Dixieland, New Orleans. De decirlo, llevar una orquesta de montañeses del sur. Ay, ah, este es de los que no tienen punto.
0: Ah, bueno, y si no tiene. Ay.
1: Va a ser raro.
0: No, pero si no tiene punto, aprovechá que no tiene punto
1: Okay,
0: y que el
1: voy
0: viento
1: más rápido.
0: sopla
1: Bien.
0: y velocidad crucero sin punto.
1: Bueno. Bombo, pedal, fantasma, crepitación de platillo, sombrero, de copa, el viejo estilo Dixieland, New Orleans. De decirlo, llevar una orquesta de montañeses del sur al rock and roll duro, al South Rhythm and Blues, una pelea entre la guitarra solista y el piano. ¿Quién domina la guitarra? Vence, claro. Los líos interiores de una orquesta que el público no ve nunca la diferencia constante entre dentro y fuera, el que actúa y la actuación, la experiencia y lo que ellos experimentan. El rock and roll es indudablemente la leche y siempre lo será. El rock and roll hizo que el cine, el teatro, los libros, la pintura y el arte se fueran a la mierda. Nada de todo eso ha aguantado. No pueden con The Who, The Stones y los viejos Yardbirds, Creedence, Traffic, The Velvet Underground, Janis y Jimmy y todos los demás. La constante frustración de los demás artistas por no rezagarse de la música de nuestro tiempo. Rock and roll jamás morirá. Pero, ¿qué me dices de la novela, el teatro y toda esa cultura? Norman Mailer, empeñado en seguir siendo un hombre. Edward Albee, trabajando para Broadway. Del amanecer al crepúsculo, Peter Townsend dice que el rock and roll es el mejor medio para la autodestrucción y no se refiere al suicidio. Joe Cocker dijo que si no se hubiese puesto a cantar, seguramente hubiese asesinado a alguien. ¿Qué otro arte puede siquiera acercarse a eso? El bailarín atrapado en la forma, el actor atrapado por el texto. El rock and roll es mejor que el rugby, el béisbol y hasta que el boxeo, porque ¿cuántos knockouts o cuántos derribos o KO totales ves en un combate uno? Si tienes suerte y lo corriente es que se apoyen en una rodilla. Cada vez que vi actuar a The Who en los viejos tiempos, era como ver a Sonny Liston cayendo en la lona una y otra vez, de principio a fin, las palmas sacaban humo. El rock and roll es la violencia manifiesta, sin hacerle daño a nadie, como no sea alguna patada en la boca y un buen puñetazo. El rock and roll es más revolucionario que la revolución. Que le den por el culo a James Taylor y a todos los tontitos de la guitarra enamorada y la balada boba. Lo que yo quiero es música dura, jodida, culo, mierda, patada, como Hey Joe y Down Home Girl y Summertime Blues, como lo hacían The Who y School Days de Chuck Berry, Little Richard y Otis y Booker T y Jerry Lee. Rock and roll, rock and roll, rock and roll and roll, rock and roll, rock and roll. Vamos a bailar al rock, vamos a romperlo todo, vamos a bailar esta noche.
0: La única duda que me queda en toda esa historia que acabas de leer, que está increíblemente buenísima para pasar al rock de algún mundo, es si con ese nombre, ¿cuál fue el nombre?
1: Vamos a romperlo todo.
0: ¿Será que Sam Shepard escuchó con ese a los Shakers?
1: No sé.
0: Porque si quería rock and roll y si quería romperlo todo, como dice, que no quería James Taylor, no quería, tampoco quería, yo qué sé, no quería, capaz no quería Jim Croce. No quería Albert Hammond, no quería una cantidad de esos que andaban por ahí con el nombre de songwriters, quería ¿qué? Puro rock and roll.
1: Sí.
0: Entonces,
1: querría a
0: los Shakers, probablemente sí. Y nosotros queremos decir gracias, muchas gracias si estuvieron todo el rato, si vinieron un rato y se fueron. Disculpen ese saludo a Simon y Garfunkel, pero era obligatorio hacerlo. Y muchas gracias, Inspector Stewart. Un placer y un privilegio haber compartido este rato larguísimo aquí.
1: Lo mismo digo.
0: Vengan, que ya saben. Hay unos que no hablaron mucho, pero van a tocar una cantidad de música en vivo aquí. Y estaba el asunto del sushi. ¿Cómo era que se llamaba la empresa del sushi? ¿Qué haces vos?
1: Qué bueno vos.
0: Qué bueno vos.
1: Qué bueno
0: y vos. Cristo hacía la sushi.
1: Cristo hace el sushi.
0: Cristo hace el sushi. Salvador pone. Y Diego hace el sonido. Y Franny Glass se acerca acá y dice bye, bye. Acá un regalo, mirá.

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3: En la cartelera montevideana aparece una propuesta que cruza tecnología, ciencia, afectos y preguntas incómodas sobre lo humano. Ian, del dramaturgo Leonardo de Armas, dirigida por Juan Ferreira, se estrena en Espacio La Huella este fin de semana. La obra plantea un escenario inquietante. Una pareja que no pudo tener hijos, un científico que intenta llenar ese vacío, un androide, Ian, una sobrina que rompe con sus propias heridas. Y en ese cruce de lo tecnológico y lo emocional se entrelazan para preguntarse si la humanidad es una condición o una conquista. Conversamos con su director, con Juan Ferreira, bienvenido. Y con Anaí Ugarzón, que interpreta a Marta, la esposa de este científico. Bueno, un personaje también atravesado por este duelo silencioso de la maternidad no realizada, ¿no? Por ahí va Marta. Ya ahondaremos en ella. Pero bueno, esta obra que pone en el centro una pregunta bien potente, ¿no? De esta máquina que puede volverse humana antes que los propios humanos, ¿no? Si hemos perdido esa humanidad, ¿cómo se aborda esa tensión?
4: Then you'd be
2: some provocative conversation on the way home. Park in front of the house. Oh yeah, you smooth. We put a little nice music on. Maybe you put on like shopping music, something that's not too interruptive.
3: Slide over real nice. No, bueno, eso no tiene que aparecer.
2: Well, maybe it's not that romantic.

0: Que uno pensaría en algún momento era hacer ciencia ficción, pero ahora no es futurista, no estamos hablando de
1: presente.
2: I'm not weird about it or anything. I don't tie myself up first. I just say, oh,
1: No parece que fuera un robot, ¿no? Y es como esto que hoy también estamos viendo.
0: Bueno, y también eso del humano perdiendo, ¿no? La humanidad y haciéndose parecer más a una máquina fría. Exacto. También que lleva el camino contrario, ¿no? Y hay un vínculo de esta pareja que atraviesa toda la historia, que es la imposibilidad de tener hijos, y en este caso, como no está decidido, hay un vacío, ¿no? Porque hay parejas que deciden que no quieren tener hijos, en este caso no fue por decisión, sino porque no pudieron. ¿Cómo se plantea, cómo se trabaja eso?
1: Sí, ahí hay, también podríamos decirle como alguna queja a lo que es el sistema de adopciones, porque es una pareja en realidad que pasó por varias etapas en el proceso de adopción, y bueno, siempre con trancas, con barreras, y pasaron tantos años que se hicieron mayores y ya ahora es, bueno, no, pero ahora son mayores, no pueden tener hijos. Y ahí se produce ese vacío y ese quiebre en la pareja, ¿no?, que lleva de alguna forma a alguna crisis.
0: Ahí está. ¿Y qué lugar ocupa Ian, quien le da el nombre a la obra dentro de la apuesta? ¿Es un símbolo, es un personaje? Porque lo vemos como personaje, está interpretado por Leonardo, pero también es como un catalizador, ¿no? Porque gracias a él todo lo demás queda expuesto.
1: Sí, Ian viene a ser como el núcleo, lo que va encadenando a todos los demás actores, pero que en realidad está atravesado por todos, porque cada uno viene como con su historia, ¿no? Claro. Por un lado está esta pareja que no puede tener un hijo y que sienten un vacío existencial. Por otro lado está esta prima que llega atravesada con una situación de violencia y con algunas cosas complejas de su familia. Y bueno, y por otro lado está también Ian, que va descubriendo. Tiene cosas de un niño recién nacido que empieza a descubrir el mundo, pero también tiene ya cuestionamientos mucho más profundos, que su desarrollo es mucho más rápido que el humano, vamos a decir.
0: Bueno, Anaí, ¿cómo entra Marta en esta ecuación, digamos, que es una de las participantes, las integrantes de esa pareja que lleva adelante como peso ese vacío?
3: Y bueno, Marta, lo que le pasa es eso, que ella toda su vida quiso ser madre, y entonces, bueno, es esa desesperación cuando vos tenés como meta ese deseo que ella inclusive le dice a él, no es un capricho el hecho de querer ser madre, sino era una necesidad. Y bueno, y él, su pareja, como que se siente impotente, porque en realidad ese es el problema. Y bueno, y a él lo lleva a tomar esa decisión, y para ella es muy difícil, porque esa espera de toda la vida, primero ese enojo con lo legal,
0: con el sistema,
3: con el sistema, por no poder, primero por el dinero, después por la plata, por mil situaciones, y hoy es la edad. Y bueno, y ahí tiene que venir el tema de aceptación, de encontrarse con algo que lo tengo que querer y lo tengo que proteger, porque de alguna manera es mi hijo, por más que sea un robot, un androide, más que un... Y bueno, es todo que es un proceso de esa mujer, ¿no?, aceptando a ese niño, entre comillas, que hoy ya ha crecido, es su hijo.
0: Y bueno, y además esa pareja que, más allá de que juntos intentaron y buscaron, ¿no?, como ustedes decían, por la parte de la adopción, después ambos transitan distintos ese camino.
3: Totalmente, sí, sí, sí, sí. Que claramente él es el creador, su padre, y ella tiene que pasar por ese proceso primero de sorpresa, de qué es esto, ¿no?, y después de aceptación.
0: Ahí está. Y Ana, bueno, ¿cómo se busca, cómo se acerca uno desde la actuación a ese dolor o a ese vacío?
3: Y bueno, yo soy madre. Entonces, en primer lugar, vos, si tuvieras,
0: madre y abuela,
3: madre, abuela,
0: ella, llena,
3: rodeada de gente. Demasiada gente. primero uno, viste, se pregunta, digo, ¿qué digo, nunca me sucedió, pero ¿qué, cuál sería la situación si te enfrentaras a la posibilidad de no poder ser madre, cuando realmente tenés ese deseo, ¿no? Porque hay cantidad de gente que no lo tiene, claro. Y es válido. Pero en mi caso,

0: que sí, siempre lo tuve como una posibilidad de ser madre, digo, ¿qué me pasaría? Realmente me sentiría feliz si yo me enfrento a alguien que, bueno, que me trae. En este caso es querer también a un niño cuando uno decide adoptar,
1: Sí,
0: ¿no?
1: claro.
0: Porque también es eso, es una decisión. Digo, ¿no? Que está todo el mundo emocionalmente habilitado para, desde ese lugar. Bueno, es una cosa a trabajar en pareja, no sé, digo, nunca fue una opción porque no tuve que vivirlo, pero.
1: Acá estamos hablando de un androide, pero también está pensando, ¿no?, en las parejas que buscan adoptar
0: Claro.
1: las etapas de los niños,
0: Toda esa
1: si
0: etapa que
1: adoptás
0: tienen que
1: de
0: vivir,
1: bebé, si ya es más grande, si hay una etapa
0: claro,
1: que
0: viste
1: ya
0: que es una
1: pasó,
0: decisión,
1: claro.
0: ¿no? Y que cuando tomaste la decisión, que quizás te llevó más tiempo o no, porque dependerá de cada uno, que venga el fracaso del no. ¿Qué pasa? Hace un poquito leí una historia de alguien que pasó por muchísimos procesos, hasta que el hijo pequeño, que ya tenía un hijo y habían tomado la decisión de adoptar y le dicen que no. Es todo muy doloroso, me supongo que vivir esa situación, bueno, está. En este caso es eso, es vivir eso desde tu lugar como mujer o decir, ¿qué pasa? Bueno, no, ya está. El destino quiso que no puedo ser madre, ya está, bueno, ya está, lo acepto. Y de repente se me aparecen con un robot y yo tengo que quererlo. Tengo que aceptarlo, digo, no, esto, ¿no? No es fácil decir, ay, divino, ay, mira ahí, ya te quiero, ¿no?
1: Claro, porque
0: Sí.
1: por lo que me dan a entender, tampoco vamos a spoilear ni nada, pero sí me gusta contarle a la gente un poco de la historia. Marta no fue partícipe de esa
0: No, no,
1: decisión de traer a
0: no,
1: Ian.
0: no, no, no, eso es una
1: Porque vos
0: decisión.
1: decís, tengo que quererlo, no es que
0: No, no,
1: aparece ahí.
0: no, no. Es una idea de su esposo para que ella sea
1: Para llenar
0: feliz,
1: ahí,
0: para
1: sí.
0: llenar ese espacio que de alguna manera hay entre los dos. Digo, no hay enojos, no hay nada, pero bueno, hay dolor. Y bueno, y él de alguna manera quiere hacerla feliz a su esposa. Y bueno,
1: Y
0: ahí
1: hablemos
0: aparece.
1: de ese científico que está interpretado por Carlos Rodríguez,
0: Sí,
1: ¿verdad?
2: así es.
1: Bueno, ¿cómo es ese personaje?
2: Bueno, yo creo que es un personaje que lo que lo mueve es no se resigna, ¿no? Busca caminos de alguna forma alternativos o no convencionales. Él de alguna forma no acepta no ser
0: Claro,
2: padre,
0: claro.
2: ¿no? Y él se siente culpable por su pareja, porque bueno, él es culpable también de alguna forma por no tener, no poder darle un hijo. Entonces, yo creo que el desafío de él es ir creando un caminos alternativos, ¿no? Aunque la sociedad te diga, no, ya está, esto no va a pasar, empieza tu duelo, como si lo hace
1: Claro.
2: la madre. Él no acepta eso y bueno, busca lo alternativo para llegar a ese objetivo, ¿no? Y también está el desafío de él de hacer entender de que, bueno, tiene sentimientos, va creando memoria, va creando vínculos, lazos. O sea, no es el microondas que tenemos en la
0: Claro.
2: cocina.
1: Claro, es bien diferente. Y allí también aparece Agustina Beiro con el personaje de esta prima que irrumpe, que tiene sus propias heridas, ¿no? Hablábamos de lo que le pasaba a la pareja, pero esta otra integrante de la familia, ¿qué rol ocupa ahí?
2: Sí, bueno, ella viene como a hacer la parte externa, que viene como a abrirle el mundo de alguna forma a Ian, ¿no? Porque el mundo para Ian se agotaba en sus
1: En
2: padres
1: esos padres,
2: y
1: claro.
2: en esas paredes. Entonces ella llega a romperle todos los esquemas y a empezar a procesar datos que él no los tenía, de que bueno, de que hay otros sentimientos, de
0: Y
2: que hay
0: encontrar
2: otras
0: ese lado
2: emociones.
0: emocional, ese
2: Claro,
0: lado afectivo que él necesita.
2: sí. También tienen edades muy similares, entonces
1: Claro.
2: logra de alguna forma tener un par que
0: Claro.
2: te va entendiendo de alguna manera en lo que es atravesar la humanidad.
1: Ah, está, porque tenía la visión de estos dos padres ya más veteranos, ¿no? En
0: Claro, su
1: ese
0: mundo se limitaba a
1: micromundo
0: eso.
1: de que además lo deben de proteger y, ¿no?, de esa cosa de que es el hijo. Y después aparece uno que tiene cara de director.
2: Aparece un vecino ahí que bueno, es un policía que está muy atento a lo que pasa en su barrio, pero bueno,
0: Insoportable el
2: él se confunde
0: policía.
2: entre lo que es parte de su deber y lo que es ser un vecino chusma,
1: Claro, los vecinos
2: entonces
1: alerta están demasiado alerta.
2: están
1: Demasiado
2: demasiado alerta.
1: alerta.
2: Entonces, bueno, él también tiene algunas apariciones ahí donde va complicando el panorama también, porque bueno, es un vecino que tiene ambiciones de poder y de crecer y bueno, encontrar a
0: Encuentra,
2: Ian
0: ese es el momento.
2: es
1: Claro.
2: importante para él.
1: Ahí está. Bueno, y está interpretado por Juan Ferreira, que además dirige, que ya lo hemos hablado, porque Juan está, a esto de la dirección le agarró el gusto. Sí. Y también ha estado...
0: No la suelta.
1: Y él está de los dos lados, ¿no? Como actor y como director, y se lleva bien con esos roles, ¿no?
2: Sí, sí. Siempre es un desafío, pero bueno, siempre... De alguna forma interpreto papeles chicos donde, bueno, puedo despuntar el vicio de alguna forma de actuar, porque la actuación siempre fue mi primer amor y, bueno, la dirección es como una consecuencia que disfruto muchísimo. Pero bueno, un ratito ahí para aparecer como hola, estoy acá, no me olvides.
0: Para no perder la técnica.
2: Claro.
1: Y miren cómo se hace.
0: Miren y aparece ahí.
1: El vecino. Y me rechina, bueno, tiene esto que es una compañía muy prolífica, con la pluma de Leonardo, que también es pues justamente en este caso el protagonista allí. Ian, ¿cómo fue todo el armado, el trabajo, la producción? Hoy fuera de micrófonos me contaban que, bueno, conocemos a Anaí, que es, ¿no?, media obse de la letra, que ella ya se aprende la letra antes, va, es un gusto para todos los directores que los actores vengan con la letra aprendida en el primer ensayo, pero Juan le dijo no.
0: No te la aprendas.
1: No toques ese libreto.
0: Yo me hice como que no la sabía cuando llegué.
1: Claro, ella actuó que no se la sabía.
0: ¿Entendés? Lo hice bien. Lo hice bien, le hice creer que no le había aprendido.
1: ¿Y qué buscabas ahí en ese primer trabajo, en ese acercamiento, antes de grabar la letra ahí?
2: Sí, por lo general me gusta empezar con procesos más de improvisación, sabiendo lo que es la noción de la obra, sí, teniendo una idea, pero empezar como a investigar los vínculos, los roles, bueno... Como trabajar lo previo a la obra, es decir, bueno, la obra arranca, pero trabajemos el antes, ¿no? ¿Qué pasó? ¿Cómo se conoció esta pareja? Ir como transitando distintas etapas para llegar a ese día. Bueno, y ahora sí llegamos al día de la obra. Bueno, ya tenemos toda una información atrás de vínculos, de cómo nos conocimos, de cómo... qué problemas tuve antes, qué desafíos. Entonces ya uno viene como con alguna biografía, por decirlo.
1: Claro, como en la línea temporal, bueno, claro. Llega al presente con la obra, pero hay que armarle todo ese contexto, ¿no? Claro. Esa vida vivida. Y bueno, ¿y cómo estuvo ese proceso?
2: No, lo lograron bien. Después el grupo es diverso y variado, y bueno, ahí está el equilibrio de decir, bueno, todos somos diferentes, entonces siempre está el desafío de, además tenemos en el caso de Carlos y de Agustina, que bueno, vienen por primera vez.
1: Que sumaron, entonces, ahí está.
2: Claro, a veces también ya hay, Marrachina, por suerte está, digo, afianzada, entonces ya tenemos una confianza y a veces eso puede ser avasallante. Entonces,
0: claro, para los que llegan.
2: Para los
0: que,
2: claro. No, entonces, claro, tratamos de tener como un equilibrio, ¿no?
0: Pero avasallante en el buen sentido.
1: Claro. Sí, ya hay
0: avasallante porque hay una
1: generada.
0: Confianza, hay una Exacto. química entre nosotros que nos conocemos y ya hay una otra relación y embromamos mucho y somos. Entonces los que llegan de repente. Pero por suerte hemos tenido suerte siempre.
2: Sí. Se han adaptado muy bien.
0: Son bárbaros.
2: Son muy buenas personas, digo, también.
0: Sí, son divinas personas.
1: Y además está bueno porque llegan como, ¿no? Visiones distintas, claro. Escuelas
0: claro.
1: distintas.
0: Pero es un aprendizaje sumando. También, ¿no? Claro. Claro.
1: ¿Y cómo fue el encuentro con ese grupo? ¿Cómo se formó la relación con ese científico, con la pareja de Marta?
0: No, genial. No, buenísimo. No. Carlos es muy tranquilo, muy un poco más menos acelerado que yo. Entonces,
2: hay
0: pero
2: contrastes ahí.
0: El contraste enorme entre
2: que
0: los dos.
2: Que enriquecen, digo.
0: Que enriquecen, sí. Además, claro, porque además a los personajes, inclusive mi personaje es un poco intensa con respecto a él.
1: Van al revés los roles de la realidad
2: claro.
1: con los de la ficción.
2: Sí.
0: Y bien, bárbaro, divinos. Fue, digo, está. Sí. Un buen proceso,
2: y
0: digo.
2: En ensayo. El caso de Agustina, es tan natural y tiene tanta expresividad,
0: sí,
2: ya la van
0: sí.
2: a ver cuando vayan sí. a ver la obra. Que claro, hace un balance genial con Ian, con Leo,
0: claro.
2: que tiene todo ese desafío de trabajo de por ahí no ser tan humano.
0: Claro.
2: Entonces contrasta muy es
0: bien.
2: Un equilibrio escénico
0: Precioso.
2: Muy lindo.
0: Muy lindo,
2: sí. Cuando tiene muchas escenas intimistas de ellos dos, entonces es wow, te abre una cancha ahí.
1: Y ustedes a Leonardo siempre le dicen que sí, ¿no? Cuando aparece ahí con un texto, ¿cómo fue este trabajo? ¿Qué les pareció cuando leyeron el texto, la historia, de llevarlo a cabo, de llevarlo al escenario?
0: Nosotros, digo, le tenemos mucha confianza a Leo sí. porque tiene una mente muy creativa y él siempre está con dos, tres obras adelante de la que estamos ensayando.
2: Sí,
0: siempre.
2: Tendríamos que decirle que no.
0: Que tenemos que decirle
2: momento.
0: Que no en algún momento a ver qué hace.
2: Sí,
0: igual ir a buscar otro director y otro grupo. ¿Por qué va a depender de nosotros,
2: claro.
0: no?
2: No, hay que firmarle un
0: hay
2: contrato.
0: Hay que firmarle un contrato. No, pero él siempre nos pasa, hasta por cábala, yo creo, las obras. Y realmente, digo, cuando nos la pasó era como...
2: Sí, sí,
0: sí, estaba muy
2: en realidad se las pasa a Anaí.
0: Me las pasa
2: y Anaí
0: a
2: las lee. A mí no me las paso, yo confío. No sé que va a estar bien, no sé. Sí. Está bien, vamos, hagámosla.
0: Siempre me las pasa. Sí. Él las termina, aún antes de terminarla, ¿viste? Cuando está en proceso, a ver qué.
1: ¿Y qué, bueno, y qué sumaron, qué aportaron o qué pudo haber cambiado capaz de ese texto inicial de Leo a lo final que aparece ahora en no, escena?
0: Hay tantos cambios en esta obra, porque a veces en algunas otras sí. obras han habido más cambios que se van adaptando de acuerdo a la puesta en escena que él propone, o mismo los actores que vamos proponiendo claro. cosas, ¿no? Y surgen, yo qué sé, en la última que hicimos surgieron cosas, sí. hubo cambios con respecto...
1: No, ¿la última no, cuál fue? La de la abuela.
0: No hubo grandes cambios, pero hubo cosas que tú agregaste, cosas sí. que a uno se le puede ocurrir, inclusive que van surgiendo, ¿no?
2: Creo que lo que es el agregado es, bueno, la música,
0: bueno.
2: le suma un plus,
0: bueno,
2: y
0: sí.
2: el trabajo de Nicolás Gadea como iluminador también, le sí. ha dado todo un pienso
0: sí.
2: y todo un porqué que creo que es el es como la termina de darle la frutilla de la torta.
1: Bueno, porque hay un equipo técnico que está bueno sí, también que
0: sí, Nicolás sí. Gadea, quien es el iluminador sí.
2: y después Eli Garrone
0: que es vestuarista,
2: que
0: es vestuarista nuestra, y escenógrafa.
2: También nos le ha dado todo un pienso que por ahí no lo teníamos del todo claro. Y yo fue, no, a ver, esto me parece que es una mezcla entre futurismo, pero a la vez que no sea la típica casa, ¿no?
0: Claro,
2: el típico
0: claro.
2: living, que a veces muy de teatro. Bueno, monto el living y ya está.
0: Sí.
2: Sino, no, la idea con la que fuimos fue, no quiero un living, pero no sé qué quiero. Y bueno, ahí Eli fue diseñando y dragamando y creo que ha hecho
0: una linda
2: trabajo
0: apuesta,
2: muy bien sí. logrado.
1: ¿Y cómo quedó esa apuesta? ¿Por dónde va?
2: Está muy interesante. Bueno, hay que
0: minimalista, verla, es bien minimalista.
2: Es muy minimalista.
0: Muy
2: sí.
0: minimalista. Y además digo, ¿cómo cambia cuando uno está desarrollando durante los ensayos, ¿no? Y vas después a lo técnico y al ensayo general, digo, el cambio es como vos decís, ¿cómo cambia la obra, ¿no? Con las luces, con la música, con todo, es otra cosa.
2: Sí, sí, porque es el desafío también
0: es
2: decir,
0: como
2: bueno,
0: el cierre, ¿no?
2: Claro, digo, estoy actuando en un living, pero no tengo un sillón, no
0: claro,
2: hay una lámpara,
0: claro.
2: no hay una biblioteca, no hay. Y bueno, eso también va generando en el espectador ciertas emociones, ¿no? La
0: claro.
2: escenografía junto con la actuación, más las luces van generando distintos sentires en distintos momentos, ¿no? Que mientras se transcurre la obra.
1: Claro, y además el vestuario incluso también, ¿no? Como que te presenta ahí
0: claro.
1: un poco al personaje antes de que hable, incluso lo ves y decís, bueno, ¿por dónde puede venir? ¿Te puedes imaginar o no? O
0: claro.
1: todo lo contrario.
0: Sí, sí, hay sí. un cambio ahí. Pero mismo en el proceso de ensayo, tú ensayás en sillas normales, ¿no? Por más que pongas todo como va a ser la posición. Pero después cuando en esto que está el minimalista, hay un cambio hasta postural, digo, en la, ¿no?
2: Sí.
0: En el momento que estás ensayando, porque cambia.
1: Y en esta incomodidad, en esta pregunta, ¿no? De cuándo todo de lo humano estamos dejando en nuestra vida cotidiana, ¿ustedes se hicieron esa pregunta a ustedes mismos?
2: Sí.
1: ¿Lo vieron o notaron algo en el texto que digan, ah, mira, esto lo que está pasando, lo que nos está pasando y capaz que no nos damos cuenta?
2: Sí, uno, la obra interpela mucho, por eso decir lo que decíamos al inicio, no es tan distópico, porque digo,
0: claro,
2: a veces
0: claro.
2: con las noticias que uno ve en el mundo, y tú lo sabrás más que nadie que estás acá día a día, uno a veces dice, el ser humano se está como enfriando, ¿no? Se está como apagando, no sé qué nos pasa, que como que perdemos el amor. Y de alguna forma, Ian con su inteligencia artificial viene como a cuestionar, es decir, lo rico del ser humano de que es amar, de que es comprender al otro, que es distinto, ¿no? Y creo que ahí se da como ese mensaje, ¿no? De decir, bueno, no nos volvamos tan máquinas porque no lo somos.
0: Y a su vez también, como que, si vos lo trasladas a lo actual, en un momento mi personaje dice, me asusta. Y sí, me asusta, porque te asusta. Cuando uno mira, digo, ¿no? ¿Hasta dónde uno va? No sé, es como es difícil, ¿viste? Aceptar todo lo que está pasando.
1: Claro.
0: Que esto sea el futuro, que quizás yo no lo vea, ¿no? Ustedes tendrán la suerte de poder observar lo que va a pasar con el ser humano en 20 años más. Pero es como, vos decís, está, pero puede ser una realidad, no sé, no sé.
1: ¿No? Ay, y no ser indiferente a eso,
0: y
1: ¿no?
0: No porque, ser indiferente.
1: Claro.
0: ¿Cómo lo lográs?
1: Y en la actuación, en el actor, pero también en el director, quien hace artes escénicas y quiere plantear algo de la vida sobre un escenario, también es un observador de lo que está pasando continuamente,
0: sin
1: ¿no?
0: Duda,
1: con,
0: ¿no?
1: Con la gente, con el mundo, con las personas que lo rodean.
2: Sí, sin duda. Yo creo que esta obra también, si uno capaz hila un poco más fino, es... Cada personaje, cada actor tiene algo para decir, ¿no? Desde el científico que no,
0: sí.
2: no se conforma con lo implantado, es no podés, ¿no? No se queda con ese no. Anaí, el personaje de Anaí, que se abre a lo nuevo, a lo diferente, a lo distinto. La prima que de alguna forma empieza a abrirse también y contar su vida y empieza a entender que los problemas a veces compartidos son un poco más livianos, ¿no? Y Ian también, que empieza a luchar porque decir, bueno, soy diferente, claro. No soy como los demás, pero valgo, pero y quiero luchar por mi vida y por entender y por tener mis propios sentimientos y mis propias emociones y que son válidas.
1: Y bueno, y estamos los viernes allí en el espacio La Huella, sí. Que está en Carlos Quijano. Cuéntenme un poquito más de esta sala.
2: Sí, bueno, nosotros la descubrimos recientemente y nos encantó.
0: Preciosa sala.
2: La verdad que vayan porque el lugar está hermoso. Incluso hay para tomarse un café con algo rico antes de la función. Y bueno, con Ignacio, que nos es ahí, el que nos abrió las puertas. La verdad que, nada, es un lugar maravilloso y mágico y se presta muy bien para esta obra, sí.
1: Ahí está La Huella, los viernes a las 21 horas de mayo y de junio, y las entradas en venta por Red Tickets.
2: Por Red Tickets,
0: sí. Con Socio Espectacular y La Diaria.
2: Así es.
1: ¿Hay algún beneficio?
0: Hay
1: allí
0: un beneficio con, sí, estas dos. 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
1: Ahí, perfecto.
2: Y ahí nos pueden seguir por nuestras redes también, @marrechina.uy. Ahí estamos en Instagram o en Facebook.
1: Tienen
2: y
1: toda la info de Van con los...
0: Exactamente. Que para las personas que a veces no pueden, viste, personas mayores que a veces les cuesta un poco la compra.
1: Meterse en el dispositivo.
0: Claro, y todo eso que puede conllevar algún problemita, los pueden comprar también por Red Pago.
1: Ah, perfecto, van allí a la...
0: Van allí y la sacan de esa manera.
1: Es más fácil, van, sí, y dicen a la señora, quiero dos entradas para ir a ver.
0: Para ver ahí.
1: Ahí, Merrechina.
0: Busca ahí que la tenés ahí.
1: Yo lo escuché en la radio.
0: Yo lo escuché en perspectiva, dijeron.
1: Así que bueno, no se lo pierdan, porque se pasan volando estos viernes. ¿Y qué les gustaría a ustedes que el público se llevara después de ver Ian?
2: Y bueno, yo creo que eso es lo que decíamos, ¿no? Apuntar que no se pierda la humanidad, ¿no? Que la humanidad tiene cosas muy lindas, y que hay otras que tenemos que dejar en el pasado y seguir desconstruyéndonos de alguna manera en eso de aceptar que no todos somos iguales, que en la diversidad también está la riqueza y que, bueno, que un diálogo siempre es posible. En este caso acá es el diálogo entre el ser humano y la máquina, sí, pero que los diálogos son los caminos
0: son necesarios.
2: Que nos abren a nuevos mundos.
1: Perfecto. Anaí, Juan, muchísimas gracias por la visita. Muchos éxitos. Felicitaciones también a Merrechina, que siempre está apostando, que hay todo un trabajo allí de producción, de ir a buscar, de llegar al público y de llegar también con estas historias sensibles y que nos hacen pensar. Sí,
0: muchas gracias, Gabriela, por siempre recibirnos.

0: Y ustedes están escuchando esto y me preguntarán o se preguntarán en qué idioma está o en qué lengua. 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
1: Buenos días. Bueno, esta semana vamos a tener algo muy relevante para el cine uruguayo y para el cine latinoamericano, porque va a llegar a las pantallas de Uruguay, luego de una trayectoria internacional muy relevante, una de las películas de ficción más esperadas de la temporada, que es la película que filmó, la segunda película de Lucía Garibaldi, que me acompaña hoy aquí. ¿Cómo estás, Lucía?
2: Hola, José Miguel, ¿cómo andás?
1: Muy bien, ¿vos?
2: Yo bien.
1: ¿Contenta con el futuro brillante?
2: Contenta, cansada, pero contenta.
1: Bueno, ya venís de Argentina y bueno, hiciste también un largo trayecto con la película.
2: Sí, estrenamos en febrero en Argentina, después estuvimos acá en José Ignacio, después en el Festival de Cinemateca y finalmente ahora en salas a partir del 7 de mayo.
1: Bueno, y la película trae el regreso a las pantallas uruguayas de un conocidísimo actor uruguayo internacional, iberoamericano, que ahora está un poco apartado porque ha sido padre múltiple, Alfonso Tort. ¿Cómo estás?
3: Hola, buenos días. Bueno. Un gusto, José Miguel.
1: No, al contrario, un placer que estés aquí. Que sabemos
3: un placer
1: que,
3: también.
1: Que estás controlando mucho tus salidas, ¿no?
3: Sí,
1: los dos infantes.
3: Sí, sí, se extraña también un poco. No sé, ir a un cine ahora con tener dos bebés,
1: claro.
3: Es otra etapa,
1: perfecto. Pero bueno, la película, contanos cómo se filmó, cuándo, porque empezaste, tuvo como casi todas las películas un recorrido complejo y lento, ¿no?
2: Sí, creo que el 80% de la película es la pre, ¿no? Y la escritura, y después el rodaje debe ser un 10, un 15, ponele. Y después viene el tema, la parte de la promoción, que ya desde junio del año pasado que estrenamos en Tribeca, hasta ahora seguimos como promocionando, moviéndola. Filmamos en 2023, 6 semanas, por allá por Malvin Norte, Covisunca, Sunfelde y Avenida Italia, 3 semanas, y después anduvimos por algunas otras partes, por la aduana, ¿cómo se llama? La Rambla Portuaria.
1: La Rambla Portuaria.
2: Claro. Estuvimos por Sóndor también. Y bueno.
1: Ahora, es bueno que aclares la locación, porque la película tiene en realidad se ubica en un espacio muy poco reconocible, ¿no?
2: Sí. Lo aclaro justamente porque todo el mundo me habla de eso. ¿Dónde la filmaron?
1: Sí. Porque, bueno, hay una dirección de arte, una mirada tuya y también una dirección de arte muy, muy potente que hace que, bueno, se genere ese clima tan especial.
2: Sí, son pocos espacios. Nosotros teníamos que construir un universo, un mundo distinto a este, ¿no? Con pocos elementos, también por un choque con la realidad presupuestaria también. Entonces elegimos construir un universo como despojado. Entonces, era cómo nos diferenciamos del Montevideo actual. Le pusimos montañas, que es como lo principal, y después ocultamos cosas. Por ejemplo, los autos, ¿no? Los tapamos todos con mantas cuadrillé.
1: Claro.
2: Después sacamos todos los ladridos de perros que se escuchaban. Claro. Todos los cantos de pájaros que se escuchaban por ahí también, porque es un mundo este de la película el donde no hay mascota, ¿no? Entonces, así como con pequeñas cositas fuimos armando un universo paralelo, parecido a este, pero no tanto.
1: Sí, muy, muy especial. ¿Y cómo fue tu experiencia actoral? Porque también la propuesta es una propuesta alejada del, digamos, de los cánones realistas a los que más o menos el cine rioplatense está más acostumbrado.
3: Es ciencia ficción, hacer ciencia ficción. Es una película, no deja de ser una película de género.
1: Sí.
3: De género, ciencia ficción, que creo que en Uruguay pocas películas. Yo como que Las Olas, a veces la película de Garza la considero también de ciencia ficción.
2: Un realismo mágico quizás.
3: Un realismo, sí, pero esta cosa de meterse al mar, el mar como nave, que le lleva al personaje a otra etapa de su vida. Está más, porque me quedé pensando un poco esto, que son decisiones estéticas, decir, bueno, presupuestarias, pero estética finalmente, de belleza. Sí. Es decir, está, parece medio... Sí. Como tal referencia, la URSS, porque también es como el barco que se pone, ¿no? Ahí en el puerto de Montevideo, que es lo más reconocible, pero ese barco que no existe, que si pasás no...
2: Es que la locación principal, es loco que digas URSS, porque la locación principal, el Covizunca, es el complejo increíble que encontramos.
3: El complejo que se muestra, que la gente que vive ahí...
2: Ese es un diseño de la URSS.
3: Total.
2: Que se lo compraron y lo construyeron acá, pero ya existe en algún lugar.
1: Claro.
3: Sí, hay una decisión estética, obviamente presupuestaria, pero no deja de ser la película, porque a lo que ves, como cuando me llega el guión, también me... No me llega el guión. Lucía me llama y me cuenta toda la película por teléfono.
2: ¿Cómo fue? No me acuerdo cómo fue.
3: Vos me llamaste y me contaste toda la película por teléfono. Claro, uno, si te cuentan esta película por teléfono, te copás y decís, está, puede ser un delito. ¿Para dónde va? O sea, ¿qué decisiones va a tomar? Por eso, porque también haces ciencia ficción. Una chiquilina que está, esto, como es un poco la sinopsis, que se va, se está por ir a un lugar que no existe, que supuestamente es bellísimo, y está su hermana, además, como mucho deseo puesto ahí. Empezás como a pirar, como con el guión, y después el trabajo en sí fue también una búsqueda. Me acuerdo de ensayos junto con Matías, que Matías, ahí se me fue el apellido de
2: Gans.
3: Gans. Que
2: es el director de casting y el coach de actores.
3: Claro, que trabajó en paralelo contigo, que de ensayar y nada, ensayar y buscar tonos. Yo me acuerdo inclusive
1: es muy fuerte. Yo la vi la película en el Festival de Cine de Cinemateca. Y en primer lugar, te digo que la película no acusa ninguna cuestión presupuestaria. Es una película que parece deslumbrante.
3: Total,
1: ¿no?
3: Obvio,
1: que es importante destacarlo, porque no es una película, es una película que no interesa cuánto
3: no
1: costó,
3: interesa,
1: sino que brilla como una película de una realización absolutamente de rango internacional y realmente de una belleza muy inquietante.
2: Yo a veces lo aclaro porque a veces pienso que para aclarar que esto no es una ciencia ficción llena de pirotecnia, de VFX y extras y no sé qué, eso es por otro lado.
1: Sabes que no, ahí podríamos hacer una discusión sobre el género de la película, pero yo no sé si es una película de ciencia ficción, es una película de realismo extrañado, ¿no? Como inventás una realidad que no copiás, pero tampoco es algo absolutamente, bueno, con todos esos mecanismos que todavía no suenan, pueden sonar como fantásticos, totalmente fantásticos o solamente fruto de la imaginación. Es un mundo que no es naturalismo, claramente.
3: No es naturalismo.
1: Pero sí es muy interesante cómo construís un ese mundo que no se parece al mundo que habitamos.
2: Sí, hay muchas maneras de llamarlo, ¿no? Están las distopías, están las ucronías.
1: Sí, hay muchas maneras, sí.
2: Pero bueno, en fin, estamos hablando igual, de lo que hablamos es de un mundo diferente a este, pero que dialoga mucho con este, con problemáticas actuales también.
3: Mal, porque también es el mundo como que vive la protagonista, es bastante angustiante, es un mundo donde no sé si... Esto, no hay animales, son los animales se los estimula a la sociedad.
1: Eso es un gran hallazgo, ¿no? Porque uno en general, la desaparición de las mascotas, la desaparición del padre,
3: claro,
1: pájaros,
3: son como principios
1: esos son temas que uno no está dentro, ¿no? Es más fácil pensar que no vamos a tener algo de comer, pero no de que todo
3: de
1: eso
3: la,
1: que nos rodea,
3: vínculo de, sí,
1: ¿no?
3: Que es un vínculo,
1: que es un vínculo, ¿no? Que
3: o
1: es
3: sea,
1: algo habitual,
3: afectivo,
1: el ladrido, el padre.
3: Total.
1: Sí.
3: Claro, todo eso es como bastante angustiante, es como ya fin de la humanidad, parece como un inicio de fin de humanidad, eso, como sumamente angustiante en ese sentido. Eso también es invento de este no realismo.
1: ¿La idea es tuya? ¿Cómo desarrollaste eso? ¿Es una idea original tuya y desarrollaste guión con algún colega?
2: Con Federico Alvarado, sí. Empecé yo sola un tiempo hasta que ya no podía más, porque bueno, la verdad era como que no sabía mucho lo que yo me estaba metiendo, en que tenía que inventar un mundo, o sea, no sabía en la que me estaba metiendo. Yo quería hacer la historia de la última mujer joven, pero tuve que, para sostener esa idea...
3: Es un buen título.
1: Es un buen título.
2: La última mujer joven.
3: La última mujer joven.
2: Sí. Mirá, me tendría que haber puesto así.
1: No, porque... el futuro brillante es maravilloso.
3: El futuro brillante es
1: bueno. Sí, sí,
3: es muy atractivo.
1: Sí, es muy prometedor, además. Sí. Sí. Dan, dan, claro, interesa es, verlo.
3: El futuro brillante, a ver
1: si me toca.
2: El tema de los títulos es muy... Siempre tengo la duda. Nunca voy a quedar satisfecha. Siempre voy a quedar como...
3: Pero, o sea, es lógico el nombre, porque la película es eso, es
1: sí,
3: ir hacia...
1: La protagonista espera ese futuro y se
3: claro, está esperando irse a ese mundo brillante, ¿no?
2: Uh-huh. Sí, sí.
3: Y la madre también.
2: La madre también.
3: Más que...
1: ¿Y encontraste además alguna raíz en la literatura? ¿Te inspiraste en algo previo o fue una idea? ¿O te encontrás ahora, después de la película hecha, le encontrás alguna resonancia?
2: Bueno, sí, tengo... De hecho, me hice una lista de los robos. De los robos que
1: de
2: me di cuenta después.
1: Las apropiaciones que son totalmente legales.
3: Homenajes.
2: No, hay muchas... No, pero lo celebro, lo digo robo y lo celebro. Y muchas veces no nos damos ni cuenta de dónde tomamos las cosas, hasta que de repente alguien te dice, por ejemplo,
3: sí, ¿no?
2: Me pasó como de encontrarme con otra directora que fue el mismo psicólogo que yo y me dijo, pero Lucía, eso lo dice nuestro psicólogo. Sí, es verdad, claro, puse, hay toda una reflexión sobre lo que es la justicia, que la protagonista dice, yo no voy a gastar tiempo hablando de lo que es la justicia, porque la justicia es subjetiva, no voy a perder el tiempo hablando de algo que no tiene sentido hablar. Y es algo que
1: psicólogo.
2: Claro, yo siempre decía, esto es injusto, y él me decía, no hablemos de lo que es injusto, no podemos hacer nada en lacaniano, no podemos hacer nada acá. Pero claro, después otra directora me dice, pero eso lo dice nuestro psicólogo, y así me fui encontrando con muchas cositas, pero desde el hebrero hasta pasando por mi psicólogo, o por Popeye, la película Popeye, músicas que fueron inspiración, y pienso que un poco la construcción de este mundo y de la película es como un collage de todo lo que yo fui viviendo durante todo ese tiempo que te decía que fueron muchos años y que fue atravesado por la pandemia. Ahí en la pandemia fue que vino muy fuerte en la película toda la línea sobre la productividad y filosófica de la película, como el sentido de nuestra vida, ¿no? Como que ella lo que hace es patear el status quo, ¿no? Ella patea, dice, yo no quiero esto, ¿para qué? ¿Qué estoy haciendo? ¿Cuál es el sentido de mi vida? ¿Qué estoy haciendo? Yo no quiero ir al norte, eso es lo que quiere mi madre, eso es lo que quiere mi barrio, esto yo no es lo que quiero para mí. Pero era literalmente, lo estábamos pasando, los dos guionistas estábamos pasando por eso, como me imagino muchos en la pandemia, ¿no? ¿No? Estaban con esos pensamientos.
3: Sí. Claro, la pandemia daba para mucho.
1: Obvio. La pandemia sí. Sí, sí, sí. Bueno, a vos te dio que hiciste un montón de películas en esa época, sí.
3: En esa época, ¿no?
1: Sí, filmaste con lo difícil que era en Argentina y coproducciones.
2: ¿Dónde estaba? ¿Qué filmaste en la pandemia?
3: Mira, filmé una, lo vengo contando porque también ahora que no está más el Inca y que me deprime porque en realidad filmamos, mira, en el 2021, que era imposible ir como a provincias, tenías que tener pila de acreditaciones para ir y pasos fronterizos. Filmamos en León, en Córdoba, una película ahí, una ópera prima de 50 personas, nos quedamos en un hotel, o sea, dimos, da trabajo el cine independiente, está de más, está de más porque una pena, o sea, y el pueblo, vas a un pueblo y los técnicos, a uno le compras un regalito a alguien en la calle, el equipo quiere descansar, se va a tomar alguna al bar, o sea...
1: Ah, no, claro, es una movilización de la actividad de cualquier zona.
3: En esa época, ¿no?
1: Sí. Un rodaje tiene eso, ¿no? Tiene el impacto, incluso sobre todas esas actividades indirectas, las que no están vinculadas directamente al rodaje. A mí, ¿vos sabes qué? Le encontré un parentesco, un aire de familia con Mugre Rosa de Fernanda Trías.
2: Me lo han comentado, yo no lo leí, pero sí
1: que
2: me lo han
1: comentado. Es una uruguaya más o menos de tu generación. Sí. Y sí, no es que sea, ella también plantea, no exactamente lo mismo, pero hay algo de cómo tratás y que me parecía ahí como que cuando la vi me hizo acordar.
3: También
1: del espíritu. Sí. Sí. Es escrita antes de la pandemia, María Rosa.
3: Y sí, la pandemia se ve que...
1: bueno, Inspirar, ¿no? Y también Inspira, algo de Bioy Casares, esa esos mundos que son ahí que pueden existir o no, ¿no? Sí, o sea, es muy... Pero realmente, bueno, y tenés, tenés una cantidad de actores profesionales y un descubrimiento, porque la protagonista es muy joven.
2: Sí, sí, tengo, es eso, sí, es como un cartel de, está Alfonso con toda su trayectoria cinematográfica, Soledad Pelayo, que es más del teatro, ¿no?
1: Sí, del grupo de Suárez, una gran actriz. Sí.
3: Viene filmando bastante ahora también,
1: porque... Sí. Se está filmando mucho sobre eso.
3: Su cara es increíble.
2: Sofía, Sofía Gala, Castiglione.
3: Desde Argentina.
2: Desde Argentina, Maruja Bustamante, que también es más del teatro under.
1: Sí, sí, Maruja.
2: Y Martina, que es de la danza. O sea, es una mezcla. Martina, claro, no había hecho ninguna peli antes. Ella es bailarina y coreógrafa. Y justamente eso es lo que a mí me sedujo. O sea, más allá de su cara, que es hipnótica, que sea bailarina, para mí es una posibilidad más para mover la cámara, para entender las escenas. Uh-huh. Fue como para mí una herramienta más. O sea, me lo vi con mucha ilusión eso cuando le hicimos el casting. Y creo que ustedes, creo que, bueno, es lo que a mí, de las cosas que me preocupan más, uh-huh, que intento trabajar más, que no sé si mejor me salen, pero nivelar como los tonos de actuación.
1: Claro, lograr una...
2: Que no sé cómo lo sentiste vos, si de alguna manera se acoplaron a Martina o cómo fue.
3: No, creo que no. Es que no, yo me parece muy estallado, como me estalló el guión, entonces no nunca supe bien para dónde que ir, me dejé un poco llevar en ese sentido, creo. Recuerdo un ensayo, por eso, un ensayo donde hasta me acuerdo de que se probaban como varias cosas, que yo me fui como un poco como, pero hasta no entiendo para dónde vamos, pero
2: que probamos muchos tonos.
3: Como cosas, sí.
2: Claro.
3: Esa fue la sensación que me quedó a mí. ¿Por qué? Porque también el guión te estallaba bastante. Era muy como deseoso, me daba deseo de hacerlo. Entonces ya vas como predispuesto a hacer algo, proponer. Entonces, claro, un poco, no es que chocabas, pero dialogás, porque a muchos les ha pasado lo mismo, me imagino, que te dispara. Entonces, sí, me parece que llegaban a hacer los ensayos. Sí. Creo que, como yo filmé una semana solo, me sumo más adelante en el rodaje, me encuentro con una Martina ya en un personaje, ¿entendés?
2: Claro.
3: Como que en los
1: ensayos.
3: Es lindo
1: ese comentario, porque en general la idea de la gente que va al cine pero no está cerca del hacer de cine es creer que está todo el mundo, que la película transcurre con todos los actores,
3: claro,
1: al mismo tiempo, ¿no?
3: Entonces,
1: que un actor de cine puede estar tres días aunque sea un protagonista.
3: Claro. ¿No? Total. Sí.
1: Los planes de Roy. No, mucha gente no sabe, o se escena, bueno, el orden de las escenas, que es absolutamente arbitrario en el rodaje.
3: Sí, está,
1: ¿no?
3: Es como estalla. Sí, guión, por un plan de rodaje.
1: Por eso es tan difícil el trabajo actoral en cine, ¿no?
3: Bueno, sí, porque tenés que moldar.
1: Porque no hay sucesión, o sea, tenés que mantener, recordar lo que hiciste 20 días atrás, lo que se llama de memoria emotiva.
2: Por lo menos en Uruguay, técnico, los Dardenne, ¿no?, filmaban todo en continuidad.
1: Sí.
2: Tenían todas las locaciones, los tres meses de rodaje.
3: Eso capaz que te da otras posibilidades.
2: Sí,
3: de ensayo.
2: Yo creo que sí.
1: Bueno, están las películas que son un solo plano secuencia, que obviamente, por el caso, tenés que hacer un montaje previo para que poder filmar de una sola toma.
3: De todas formas, cada vez creo más que en el rodaje, tipo, vos estás ahí en el set, y el set es como un lugar muy creativo, o sea, hasta algo muy planificado puede variar. Caíste con la cámara ese día, dijiste acá y dijiste, no, que es horrible. ¿Por qué puse
2: la Claro, ojo? De repente lo veíamos a Alfonso con el ojo, yo le mandé bajar un ojo.
1: ¿Te diste cuenta?
2: Sí,
1: sí, me di cuenta.
2: Hay gente que no se da cuenta de eso. Mira. Y piensa que te pasó algo.
3: No, está perfecto.
1: No.
3: Habla bien de trabajo de Sofía. De Sofía.
2: Sí, totalmente.
1: Y Lucía, entonces se estrena en Uruguay, después de Argentina, después del Festival de Tribeca y después de muchas exposiciones, de muchas muestras internacionales. Este jueves en Cinemateca.
2: En live, en sala B y en movie. Okay. Y en muchas salas del interior también.
1: Bueno, pero nos están escuchando en todo el país, en así todo que el país. Estén un futuro brillante de Lucía Garibaldi con Alfonso Tort, Sofía Gala, Soledad Pelayo y ¿cómo se llama?
2: Martina Pasegi.
1: Martina Pajés. Bueno, sí. A partir del jueves en muchos cines de Montevideo y también en muchos cines en todo el país, así que aprovechen, hay que apoyar al cine nacional, hay que ver las películas en la primera semana, así que no se pierdan, porque total. De eso depende la continuidad en pantalla.
3: Y además está de más, está buenísima. ¿Eh? Está buenísima la película.
1: Está buenísima la película, yo lo puedo decir porque como no, ya la audiencia sabe que no soy neutral.
3: Sí, sí, claro, opino. Total.
1: No hago crítica, pero opino. Y yo creo que sí que hay que verla, es una película para disfrutar, para meditar, que tiene mucha diversión, es muy lúdica, es una película que los adolescentes pueden ver con mucho interés. Creo que va a una franja de público muy, muy grande, ¿no? O sea, de adultos, pero también los jóvenes pueden interesarse muchísimo, porque precisamente es un mundo de imaginación y eso creo que nos toca en cualquier etapa de la vida.
3: Total.
1: Así que bueno,
3: esperemos. Buena plata para invertir en una
1: estás
3: entrada.
1: Estás haciendo con nueva película.
3: Ahora dice nueva película, sí.
1: Muy bien, así que es paternidad compartida con pantalla, con rodaje. Muy bien. Después de. Y bueno, Lucía, y muchísimas. Bueno, ya la película necesita que la. Ahora que la acompañe el público uruguayo, que es lo que importa.
2: Sí, ahora es de ustedes uruguayos.
1: Ahora exactamente. Así que a apropiarse de un futuro brillante, vayan a las salas y nos encontramos el jueves próximo. Gracias, Lucía y Alfonso.
3: Muchas gracias, José Miguel.
2: Gracias, José Miguel.
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Y ahí estábamos escuchando a Milo J. Me llamo Milo J. Y tanto yo como mi increíble banda venimos directamente de Argentina. Estos chicos increíbles llamados Agarrate Catalina tocan murga uruguaya de otro hermoso país. Eso fue lo que dijo el cantante mientras tomaba mate y arrancaba canciones como Recordé Cuestiones y solidificándose en el Tiny Desk Concert de la radio de la NPR, con una presentación de 16 minutos que rindió homenaje a sus raíces y a las generaciones que han marcado su música, porque recordemos que Milo J, que apenas tiene 19 años, arrancó allá en su barrio, en Morón. En Argentina con las batallas de rap, ¿no? Las batallas de freestyle,

Allí está acompañado, escuchábamos la voz al principio, de Yamandú Cardozo, de Agarrate Catalina, en esa versión mini ahí en el Tiny Desk, mientras sonaba este artista joven argentino que la está rompiendo. Ya lo hemos escuchado en otras oportunidades cuando lanzó su disco. Bueno, y ahora nos gusta mucho esta cosa medio acústica, más chiquita, y donde los artistas buscan cambiar y llegar más lejos. ¿Se acuerdan que el Tiny Desk de Paco y Catriel los catapultó a la fama internacional? ¿Quién les dice que no pase esto con Milo J, que además ya se hizo muy conocido en principio con su session con Bizarrap?

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6: Hola a todos, bienvenidos, bienvenidos a una nueva conversación del ciclo de arte UI en perspectiva. Hoy estamos con un nuevo tema sobre la mesa, un tema para charlar, para reflexionar. Tenemos dos invitados aquí en el estudio. Nos acompaña Olga Armandugón, es artista, es la creadora de la feria Proyecto Arte. Bienvenida, Olga.
7: Hola, muchas gracias por la invitación.
6: Un placer tenerte por acá. Y también está Daniel Sosa, es fotógrafo y es director del Centro de Fotografía de Montevideo. Bienvenido, Daniel.
8: Muchas gracias, un gran gusto estar acá.
6: Bueno, ya hicimos un poco de previa, como pasa siempre en la espera, ya adelantamos algunos temas, pero les cuento un poco a los oyentes. Hoy vamos a estar conversando de las ferias, de los espacios no convencionales para exponer. Es un tema que ha surgido muchas veces en las charlas con los artistas, en estas mismas charlas de los miércoles, y es un tema muy recurrente porque a los artistas siempre les surgen esas inquietudes de, bueno, ¿cómo hago para exponer? ¿Dónde puedo exponer? ¿Si es mejor una colectiva? ¿Si es mejor una muestra individual? ¿Qué pasa si no viene nadie a ver mi obra? ¿Qué costos tiene exponer? ¿Qué pasa si no se vende? ¿Qué pasa si vendo todo? Surgen muchas interrogantes y bueno, ese contacto con el público que también es todo un desafío. Entonces, bueno, de eso quería hablar con ustedes dos, con Olga, con Daniel. Vienen de disciplinas distintas, de trayectorias distintas, están en roles distintos. Me parece que eso va a enriquecer la charla de hoy. Pero bueno, antes de entrar cada uno como en su expertise, en su universo, me gustaría preguntarles cómo perciben ustedes un poco esa situación. ¿Cuál es el mayor desafío que ven o que creen que enfrentan los artistas a la hora de mostrar su trabajo, su creación? Más allá del lugar en el que esté cada uno hoy.
7: Bueno, hay una cosa que en verdad el artista, lo que sería divino para el artista es ocuparse de ser artista y no ocuparse de todo lo demás. Pero muy pocos tienen pueden hacer eso cuando los agarra una galería y entonces el artista se dedica a su obra, que es lo que debería pasar, y alguien extra tuyo trabaja tu obra para poder venderla, para poder mostrarla, todo eso. Pero después hay muchos artistas que se autogestionan. Y ahí hay toda una parte de todo un mundo atrás, que es que tú sos artista y después te autogestionás. Y bueno, de ahí hay mucho para hablar.
6: Bien, y vos, Daniel, ¿cómo?
8: Y parecido, y eso, la posibilidad del acceso, la posibilidad de conseguir recursos para generar su obra, y también la profesionalización en algunos aspectos, sobre todo en fotografía, es algo que acceder a esas capacitaciones es algo que está cambiando, pero que es un proceso largo que día a día cambia, pero todavía nos falta mucho por recorrer, creo, un poco viéndolo con ellos, ¿no?
6: ¿Y cuál es el primer paso que debería dar en el caso de esos artistas que se tienen que autogestionar, que quieren, que tienen interés en mostrar su obra?
7: Bueno, hay muchas formas de autogestionarse. Ahora lo que cambió todo fueron las redes sociales. Entonces, con las redes sociales uno puede mostrar la obra. Está buenísimo. Como siempre, las redes sociales tienen sus cosas buenas y sus cosas malas, porque también lo que está pasando es que cualquiera puede decir que es artista, aunque nunca haya hecho un curso de absolutamente nada. Yo puedo decir mañana que soy fotógrafa y cuelgo unas fotos del celular que tengo espantosas. Entonces está bueno, es un arma de doble filo, pero bueno, como las redes siempre funcionan así, pero yo creo que las redes al artista lo ha ayudado mucho. Yo, por ejemplo, trabajo hace años con galerías online, y entonces estoy mostrando mi arte en todas partes del mundo, y me
6: sí,
7: parece que
6: democratiza
7: eso,
6: el acceso.
7: Obvio, que eso está buenísimo.
6: Decimos, ¿no? Sí. Bien. ¿Vos cómo lo
8: sí,
6: ves?
8: Que eso es una gran ventaja. También hay mucha oferta, y también cómo eso se segmenta o cómo llegás a lo que estás buscando también es un camino. Por eso está bueno que existan ferias, que existan otros puntos de encuentro que te ayudan a esa conexión mediada por una institución o, en este caso, una organización que genera esas ferias que ayudan a que se vaya acercando y comparando, encontrando, viendo formas de cómo hacer las cosas, teniendo una cercanía entre las personas que ayuda a que se vaya mejorando el medio también a partir de eso.
6: Un poco cuando decidíamos hacer este tema, traer este tema a la mesa, también pensábamos en cuánto cambia la experiencia, ¿no? Cuando el arte llega eso a una feria, a un espacio no convencional, bueno, hablábamos con Daniel fuera del estudio de las fotogalerías, ¿no? A las calles, a los barrios, a una plaza. ¿Cómo lo ven ustedes desde su experiencia?
8: Y creo que es una gran oportunidad el acceso a la cultura de las personas. ¿Qué elementos o qué herramientas se pueden ir sumando para que eso también tenga posibilidades de éxito en ese encuentro y que se vaya mejorando y profundizando lo que quiera generar el artista y lo que conecta con las personas y cómo esas personas le devuelven al artista lo que ven? Son cosas que es la parte más cara, creo, que de todos los procesos, es toda esa intermediación o interconexión que se puede hacer de distintos lugares, o en ferias, o en exposiciones, o en distintas actividades, que va más allá de la obra sola, que tiene su valor, pero muchas veces se pierde ese intercambio entre las dos partes también, ¿no? Entonces, ¿qué dicen los artistas de su obra y qué es lo que esperan y qué les devuelven los públicos sobre qué ven? Es como la parte más rica, que muchas veces, por distintas razones, y es como es lo que tenemos para crecer en el medio. Creo que hemos mejorado muchas cosas en nuestro medio. Faltan muchas por hacer también en aspectos de infraestructura y demás, pero sí la parte de esa conexión es algo que es una inversión muy grande, pero está pasando, pero falta mucho, mucho para desarrollar también. De cómo lo hacemos, de cómo se generan, de cómo otros lugares lo tienen, y que los públicos también vean en eso esa posibilidad de lo que piensan de lo que ven está bien, o sea, esa parte también de cómo me paro ante una obra que estoy esperando que me tiene que gustar o cosas así. Como esas conversaciones, por eso, como esas conversaciones, irlas normalizando, que tiene que ir ablandando ese intercambio, creo.
6: Eso pasa mucho y pesa mucho en Uruguay, ¿no?
8: Sí.
6: Que cómo acercar los públicos a las salas, a los museos, a las galerías, a las ferias, ¿no? Y qué pasa que muchas veces el público se inhibe, se pregunta eso, bueno, no entro porque no entiendo,
8: sí,
6: no entro porque
8: tiene
6: me
8: que
6: inhibo,
8: gustar, o me entiendo que me tiene que gustar,
6: claro.
8: Y no me gusta, y bueno.
6: Y entonces no voy, ¿no? Y
8: sí,
6: todos estos espacios también como que más abiertos, sin cobrar entrada que te aparecen en la calle, invitan, ¿no?, a ese tránsito y a conocer algo que capaz que no estabas buscando. ¿Cómo lo ves en tu caso?
7: No, sí, yo, por ejemplo, en la primera edición de Proyecto Arte, esta feria de artistas, que es directo de artistas, donde tú podés ir a conversar en la feria con el artista, nos impresionamos la cantidad de gente que fue. No se podía caminar. Y en la segunda edición fueron 14.000 personas. O sea, atrás de Picasso nosotros. Claro. Impresionante. Entonces, lo que hablábamos...
6: ¿En la primera cuánta gente fue?
7: 6.000.
6: Uh-huh. 6.000 y después 14.000.
7: Y después 14.000. Así que no sé lo que va a ser este año, ojalá. Pero bueno, lo que me deja re contenta es que el público quiera ver arte, ¿viste? Y uh-huh. quiera ir a encontrarse con uh-huh. los artistas. Y después, como decías tú, esa relación con el artista, que no se te da nunca, porque uh-huh. estos son como talleres abiertos. Uh-huh. Y a ti te da vergüenza ir a uh-huh. golpear al taller de un artista. Te parece que estás como incomodándolo en su casa. En cambio, acá vos podés ir a hablar, le preguntás de qué está hecho. Hay distintas disciplinas, entonces uh-huh. podés ver desde fotografía, uh-huh. desde instalaciones, desde arte textil, uh-huh. collage, no sé, lo que se te ocurra y lo vas a encontrar ahí. Y lo que me encantó fue eso, la aceptación del público, porque hablábamos un ratito antes de lo que les cuesta al público ir a los museos.
6: Sí.
7: ¿Qué pasa ahí? No sé, pero a estos lugares van... Y les encanta relacionarse con los artistas, y los artistas, aunque no hayan vendido, se van con una felicidad de escuchar sí. lo que tienen, lo que su obra les provoca, ¿no? Algunos hasta lloran sí, a veces, sí, o sea, sí. y es impresionante eso, cuando vos
6: muchas
7: trabajás,
6: veces están los artistas pintando también, mostrando el proceso, ¿no?
7: Sí, muchas veces están pintando, después hay otros grupos que llevan auriculares y te cuentan la historia uh-huh. en auriculares, la gente se recontraemociona. No, pasa de todo. Entonces uh-huh. es muy, muy lindo.
6: ¿Cómo es el proceso para llegar a la feria? ¿El artista se presenta? ¿Hay una curaduría? ¿Cómo
7: sí,
6: es?
7: En Proyecto Arte nosotros cuidamos mucho todo eso y hay una curaduría, entonces tú te tenés que presentar, pasar la curaduría y bueno, nada. Y después empezamos a trabajar con ellos porque también les damos charlas de cómo presentar el stand, qué es lo mejor... entonces como que cuidamos toda esa parte también y algunos van aprendiendo porque hay muchos artistas emergentes que recién empiezan, que no tienen ni idea, les decimos cómo deberían ser su Instagram, ¿viste? O sea, como que también les enseñamos un montón de cosas.
6: Porque una cosa que también hablábamos un poco en la previa de esto, esta feria es directa con de los artistas, ¿no? Sin intermediarios, no son las galerías que presentan la obra de los artistas. Que en realidad la historia de las ferias, o lo más tradicional, es las ferias cuando surgieron en el mundo. Eran las galerías que llevaban a los artistas a exponer. Y de hecho, bueno, hay muchas ferias en el mundo, la más famosa capaz que es Art Basel,
7: claro.
6: ¿no? La de las pioneras, pero hay muchas, y acá en Uruguay también, bueno, está Este Arte, que todos los eneros está en José Ignacio, por ejemplo, pero en esta feria van los artistas directo, entonces es como otro trato y otra dinámica que
7: no,
6: se genera.
7: No, sí, no tiene nada que ver, porque Este Arte, que hace muchos años que está, es una feria de galerías. Entonces, si tú no estás en una galería, no podés exponer ahí. Y esas galerías son las que pagan para estar en Este Arte. Uh-huh. Lo que yo te comentaba, a veces la gente, los artistas se enojan mucho por el tema de pagar, pero lo que hacemos nosotros es una cosa enorme, súper cuidada. Entonces es un proyecto muy caro. Y bueno, lamentablemente lo tienen que pagar los artistas.
6: Pero después no hay intermediarios a la hora de vender.
7: No hay intermediarios a la hora de vender y aparte no queda en 3 días, ¿no? Esto después sigue, o sea, tú tenés que trabajar ahí, bueno, un poco lo que hablamos de la autogestión, trabajar, conseguir los contactos, sacar contactos, volverlos a llamar. De repente no vendés ese día, pero vendés después. Yo lo que he aprendido en todos mis años de artista, que siempre me autogestioné, es que la gente tiene que acordarse de lo que tú haces. Yo qué sé, si sos periodista, acordarte que sos periodista. Y el día que necesitas un periodista, llamar a ese periodista.
6: Vas a tener ese nombre en la cabeza.
7: Claro. Entonces, tenemos que recordar, ¿viste? Un poco como hace Coca-Cola, que te pones siempre una botellita ahí y vos siempre tenés ganas de tomar Coca-Cola. Bueno, nos transformamos un poco en un producto que no sé si está bueno o no. Hay mucho para hablar de esto. Pero bueno, si queremos vivir del arte, tenemos que trabajar un poco de esa forma. Los que no estamos en galería, obviamente.
6: Y vos, Daniel, con el tema de los fotógrafos, ¿cómo trabajan en el centro de fotografía?
8: Desde que se creó el centro, comenzó con un llamado público anual que tiene una comisión de selección que cambia todos los años y eso se repite y se ha ido ampliando con el crecimiento del lugar. Entonces tenemos un llamado para Latinoamérica y para Uruguay todos los años para exponer en las salas, tanto las salas del edificio sede como las fotogalerías. Y ahí el ingreso de autores y autoras es por ese lado. Después el centro se hace cargo de la producción de la obra para las exposiciones en sala y también de las fotogalerías. Y eso es un intercambio que luego con el área curaduría y expografía se va desarrollando con el autor o la autora, ese proceso de trabajo hasta llegar a la inauguración. Y bueno, eso generalmente lleva un año el proceso, y se trabaja de año a año y se va armando la grilla de exposiciones. Después, por otra parte, generamos talleres y otro tipo de acciones que van ayudando a fortalecer el medio en distintos aspectos, y distintas charlas de muchos diversos temas que también van generando un intercambio entre autores y autoras. O sea, todos los que exponen son invitados a dar una charla a la sede del CDF, que se transmite en vivo, que ese video queda colgado en nuestro sitio de YouTube en el momento que termina la charla, y eso va generando también un banco, tanto para quien expuso como para las personas que los conocen ahora o en el futuro. Y después tenemos un área de investigación que está trabajando sobre la investigación de la fotografía uruguaya en distintos periodos. Ahora estamos en los 80, profundizando en ese momento, y eso también va retroalimentando al medio, dando a conocer más sobre los por qué,
6: más
8: cómo,
6: nombres,
8: qué
6: y
8: cosas
6: trabajo,
8: pasaron. También hay poca materialidad en nuestro medio, entonces los rescates orales sobre lo que fue pasando en nuestro medio es parte de lo que estamos haciendo. Pero más allá de lo autoral, sí, la fotografía como un todo es mucho más amplia, entonces en los espacios expositivos hay exposiciones de divulgación científica, de fotografía histórica, de distintas temáticas que no son como de autor, y eso va generando como el programa de las fotogalerías, que las fotogalerías a cielo abierto.
6: Claro, eso te iba a preguntar, porque también me imagino que en la elección y en ese proceso curatorial eligen, bueno, qué va a las fotogalerías, qué va al edificio central.
8: Generalmente, con el tiempo, lo que hemos ido desarrollando, que los trabajos más en profundidad y que necesitan un tiempo y un espacio, y esa conexión con alguien más del equipo que pueda conectar si consideras necesario para saber más sobre lo que estás con ayudar en esa conexión entre las personas. Tenemos visitas comentadas, distintos tipos de charlas que se dan en las salas. Eso en las fotogalerías es lo que todavía no podemos tener, y es una debilidad de las fotogalerías. Sí, las fotogalerías está la oportunidad del encuentro con cualquier público, cualquier hora del día. Las fotogalerías son accesibles las 24 horas del día, y me ha pasado de ir muy muy tarde y ver gente, o sea, es algo que
7: ¿dónde
8: funciona.
7: Están? ¿Dónde están?
8: Y están hoy en 12 puntos de la ciudad: Parque 12. Rodó, Prado, Parque Valle, Ciudad Vieja, Peñarol, Goes, Capurro, y después tenemos otra en Santiago Vázquez, en el centro de detención. Y después tenemos los fotopaseos, que están aquí en Ciudad Vieja, en el patio Manumbí, en el Paseo de la Diversidad y en Beloni. Todo eso vamos generando un programa, que muchas de esas muestras van recorriendo de un espacio
6: claro,
8: a otro.
6: Van pasando de uno a otro.
8: Y algo que sí que nos enorgullece y motiva mucho es que esas fotografías se fueron creando porque la gente las fue pidiendo, no las construimos nosotros de la intendencia, sino generalmente son o áreas sí de la intendencia, otros ministerios, otras instituciones públicas generalmente, que nos proponen construir una fotografía que luego mantenemos nosotros el contenido, sí ayudamos en el armado, pero donde surge el deseo es del barrio o de esa zona.
6: Y ahí ayudan a...
8: Y ahí ayudamos a hacerla funcionar. Y eso está pasando también a nivel país, entonces ahora nos enteramos o nos piden ayuda. O sea, Colonia tiene una, San José tiene otra que cogestionamos, en Sangrila hay otra que el contenido lo cogestionamos, pero después hay otras que nos enteramos que existen porque nos mandan fotos o un día nos preguntaron algo, ahora ya nos manda la foto.
6: Sí. Mira, y antes de irnos a la tanda, quería preguntarte un poco, que lo nombrabas por ahí, el público. ¿Qué, qué comentarios y qué respuestas reciben de la gente que pasa por esas muestras?
8: Sí, en realidad tiene como una... Sí, llevamos en encuestas profundas que con equipos consultores, que el resultado es muy bueno, que sí se sienten como abarcados en que lo que se expone es para ellos, se sienten que sí lo entienden, como que está dentro de lo que esperan ellos. Si sí, las muestras que son más autorales muchas veces son las que tenemos más dificultad para esa conexión por distintas cosas que pasan en nuestro medio, la formación, muchos elementos que todavía no hemos encontrado la forma de profundizar en cómo la fotografía sola sostiene eso. Ahora con los QR es una de las posibilidades que se están generando de poder dar otra capa de información que a quien quiera pueda meterse más en eso. Pero después eso, pasás de día, de noche, ves de personas paseando el perro que la están mirando o corriendo y paran, o a personas que todos los meses van a ver que si cambió o no cambió y hace la recorrida con ellos o traen familias, amigos y demás.
6: ¿Y qué es lo que sí más gusta?
8: El histórico pega mucho, pero después cito lo que visualmente, estéticamente tenga un punchy interesante, digamos, por un lado, pero después sí es muy diverso el que dispara a las personas, temas que decís esto capaz que no funciona, y en realidad ves a muchas personas muy agradecidas que el tema que era ese que querían y que nada, que nunca lo habían visto, no habían tenido la posibilidad de acceder. Entonces, sí, ese cambio, hemos visto también que en los casos que les gustan menos nos responden diciendo con mucha, muy linda la forma de esto, vengo siempre, lo respeto mucho, pero esta no me gustó nada. Y es como muy lindo ese intercambio, que es parte de lo que claro, tiene que pasar.
6: Se apropian, ¿no? O sea, también sí, de eso.
8: Entonces, como mejorar ese de vuelta es un poco lo que estamos, de poder generar encuestas en línea en cada fotolería. Es un paso que vamos a dar ahora para también saber más de eso, de este intercambio, que la vía de los hechos, de viendo cómo funciona, vemos que funciona, pero sabemos que nos estamos perdiendo conversaciones por no poder estar ahí todo el tiempo. Entonces ahora vamos a empezar con estas encuestas que nos van a ayudar a seguir tratando de mejorar lo que vamos haciendo.
6: Perfecto. Bueno, nos vamos a un cortecito y ya volvemos.
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0: Seguimos en la conversación. Nos acompaña Olga Armando Bon, de Proyecto Arte, y Daniel Sosa, del Centro de Fotografía de Montevideo. Seguimos hablando un poco de cada uno de sus caminos, de sus apuestas. Olga, quería que me contaras un poco cómo les ha ido a los artistas. ¿Qué feedback te hacen después de pasar por las ediciones de la feria?
1: Bueno, en general es divino porque, bueno, muchos venden, muchos son emergentes y están por primera vez y venden mucho. Entonces, bueno, esos quedan re felices porque lo que todo el mundo al final del día quiere es que su obra empiece a salir. Pero después los que no venden a veces también vuelven porque les encanta la experiencia. O sea, la experiencia es muy como conmovedora, porque estar, en general el artista es una persona súper solitaria, está uh-huh. siempre trabajando sola en el sola taller. En su taller. Entonces, poder ver lo que la gente tiene para decirte de tu obra es como, es divino, ¿viste? Es como en el, no sé, es como un poco el sueño del pibe, me parece a mí. Entonces, se van todos muy felices siempre. Eso me deja muy contenta.
0: En general, bueno, decíamos hace un ratito que muchas veces están pintando, están haciendo sus obras o incluso algunas esculturitas ahí, trabajando y mostrando lo que hacen, pero también hay como instancias de intercambio, hay charlas, hay otras instancias ahí en la feria.
1: Sí, siempre tenemos una sala de charlas y estamos todos los días hay alguna charla. El año pasado hubo un taller para niños que estuvo muy bueno. Este año viene Agó Páez con su ómnibus que se llama, Agó Bondi, creo. No sabes lo que es el ómnibus, es impresionante, lo arregló todo para ir por todos lados del país a que los niños se suban y pinten ahí, así que este año lo vamos a tener. Y bueno, no, después hay un montón de charlas diferentes, artistas que dan masterclass, o hubo presentación hasta de libros el año pasado. Todavía no tengo la grilla para adelantarles, pero siempre son charlas muy interesantes.
0: Bien. Y Daniel, bueno, de tu parte también, ¿no? Bueno, hablabas de un montón de las actividades y tienen una línea de edición también.
2: Sí, tenemos una línea editorial que por un lado tiene una parte de llamados para libros de autor y de autora que todos los años publicamos para Uruguay y Latinoamérica, que funciona también con una comisión externa, y después otro tipo de publicaciones o de investigación, por ejemplo, que funcionan igual, o ediciones sobre el archivo histórico del centro, o investigaciones propias de nuestra área de investigación. Eso ha ido creciendo. Algo importante que me faltó son los dos premios que hacemos con el Instituto Nacional de Artes Visuales, que es el Premio Uruguayo de Fotografía, que ya va a ir a la cuarta edición. Este año vamos a exponer la tercera en noviembre, que es un algo que logramos profundizar en la producción de obra al asociarnos con el instituto, que eso estamos muy, muy contentos de lo que genera y el alcance de ese premio. Y con la Embajada de Francia hacemos el premio Jean Mandelo, en homenaje a una fotógrafa alemana, francesa, uruguaya que tuvimos por acá a principios del siglo XX, que es para jóvenes, de 35 años el uruguayo, pero ahora está exponiéndose el trabajo de Inga Rivero en la sala de CDF, que es parte de la segunda edición del premio, donde la persona pasa también, después de la selección, por una residencia en Francia 2 meses, y eso del proceso de trabajo, que parte de lo que estamos más enfocados, este premio nos permite expandirlo hasta llegar a esa estadía fuera del país, que ayuda también a retrabajar lo que vienen trabajando.
0: Perfecto, espectacular ese.
2: Sí, ese está premio. Buenísimo y está funcionando, además porque se ve después en el resultado todo lo que les cambia, lo que cuentan las personas que han ido ganando de lo que les genera ese premio, que también esto, lo que hablabas del intercambio, la alegría de exponer, la posibilidad de terminar su trabajo y estar en un lugar expuesto, todo eso que genera, que son los retornos que recibimos, los que nos toca la parte del lado de atrás, creo que está buenísimo lo que se va generando en el momento que pasa, ¿no? O sea, claro, es el que contabas vos recién, ese momento que se ve el intercambio entre el público y la persona, es como, está, así está.
1: ¿Y hace cuánto?
2: Hay más para hacer, pero
1: Daniel, ¿hace cuánto que está el centro?
2: Es 2002, se creó en el túnel, empezamos en el túnel de la Intendencia, en San José de Giro, que esa fue la primera sala dedicada a la fotografía, que recién la pudimos abrir como tal en 2005 por la crisis, pero sí empezamos en 2002, y eso después en 2015 se logró desde la Intendencia la mudanza al edificio del Bazar Mitre, que ahí multiplicó por mucho las capacidades, claro, y sí, posibilidades de
0: Hacen actividades en la azotea también.
2: Sí, la azotea está el balcón fotográfico todos los viernes y sábados, que es una experiencia increíble de ver la ciudad de otro punto de vista. Es una azotea verde, que con todas plantas nativas, tiene un diseño muy lindo y además un balcón que da 18. Es es muy recomendable para todos los públicos, que es de tarde el viernes y el mediodía del sábado. Y en verano hacemos cine en la azotea, que es un ciclo de cine para 33 personas, pero que se proyecta desde el CDF hacia el edificio lindero. Entonces es una experiencia muy inusual de ver cine y casi un éxito los 5 años que llevamos. Sí. Y después hay actividades como la cámara oscura, que está la sede, la mediateca, que ahora se expande el 26 de mayo, el Día del Libro. Ya tenemos más de 4.000 libros dedicados a la fotografía en particular, que hemos recibido donaciones y seguimos recibiendo de personas de Latinoamérica sobre todo, pero también de Uruguay, que donan sus publicaciones o sus acervos familiares. El 26 de mayo vamos a celebrar eso, invitando a las familias que han donado sus bibliotecas, que han ido acrecentando este acervo por mucho.
0: Uh-huh. Bueno, y como decías, con las ediciones también, editando libros de fotografía, ¿no?
2: Sí, que también están a la venta o accesibles en el sitio web, que se puede. Todos los contenidos de las exposiciones y todos los libros, más el archivo, están en línea en nuestro sitio web.
0: Uh-huh. Eso que es como un poco pensando para ir redondeando, sí, ya, pero pensando todo esto que decían, todas las acciones que los dos llevan adelante y todo, ¿cómo lo ven pensando puntualmente en los nuevos públicos, ¿no? En la gente joven, no solo los niños, sino los adolescentes y los jóvenes, que capaz que son los más difíciles de acercar al mundo de las artes visuales?
1: Ay, no sé, qué pregunta. No, la verdad que está bueno, yo creo, hacer estas cosas para los niños, sobre todo para que se vayan acercando al arte ya desde chiquitos. A mí me pasó un poco, mi vivencia personal fue un poco así. Mi madre me llevaba a todos lados y yo creo que eso hace que uno lo naturalice. Ya con los adolescentes, no sé, ya son más difíciles, me parece. La verdad que no tengo mucha idea. Pero me parece que todas estas cosas, todo lo que contó Daniel, el cine, la azotea, no sé, hay tanta cosa alucinante para que es, yo creo que es difundirla.
2: Sí. Siento cada vez vemos más el uso, y sí, la fotografía tiene la facilidad de que hoy, con los dispositivos celulares, hay muchas personas sacando fotos y sintiéndose fotógrafo a fotógrafo en el día, de distintas formas. Entonces, sí, hay una conexión que facilita esa entrada, en nuestro caso. Y los liceos, sobre todo secundaria, vemos que cada vez más los profes y las profas vienen cada vez más. Y eso genera algo que después lo volvemos a ver, o sea, en distintas acciones, que se van sumando, que vinieron primero porque fueron con la clase, pero después aparecen.
0: Se rompió esa pared
2: y cada vez lo usan más, y lo usan de una forma muy muy increíble, porque también la velocidad que tienen de procesar las imágenes, sobre todo las infancias, tenemos una actividad para que se llama Fotoviajes, como una pequeña obra de teatro para las escuelas, que lo hacemos hace 20 años, cómo leen las fotos. Ven cosas que nosotros vemos a los días, capaz.
0: Claro, sí.
2: En el momento del intercambio es una velocidad lo que están contando sobre lo que ven, que lo tienen ya incorporado como en otro modo respecto a nuestras generaciones, que creo que eso alienta a esos futuros y a esos usos que se van a poder dar de la fotografía en particular, o del arte en general.
0: Perfecto, buenísimo. Bueno, y cuéntenme un poquito, ya pensando en darles algunas herramientas, algunas recomendaciones a los oyentes que nos están escuchando, que nos están viendo en nuestras redes, en el canal de YouTube, ¿qué pueden hacer estos días? Y para que vayan planificando, Olga, repetinos los datos de la próxima feria.
1: Ah, bueno, que es en agosto. Yo los invito a todos los artistas a inscribirse en Proyecto Arte, que es el 7, 8 y 9 de agosto.
0: ¿Están todavía las inscripciones abiertas?
1: Están todavía, hasta que se acaben los stands. Están, quedan pocos, pero todavía quedan. Y bueno, tenemos un Instagram que es Proyecto Arte Feria, y casi todo lo manejamos nosotros por ahí. Así que nos visiten por ahí, que nos sigan y que se inscriban, porque no se van a arrepentir, seguro.
0: Y una cosa que me olvidé, se viene un libro también de la feria.
1: Ah, sí. Se viene un libro con los 25 artistas de las dos primeras ediciones, los más destacados, que los eligió la curaduría. Está por salir, creo que no sé bien la fecha, pero en 2 meses lo vamos a tener para Proyecto Arte, y va a estar en todas las librerías, así que eso está bueno, estábamos re contentos con eso.
0: Está bien, es una cosa que se suma al,
1: sí, sí, al proyecto,
0: proyecto y a la difusión de, sí, de los
1: sí,
0: artistas.
1: Sí, sí, sí.
0: Producto también de esos dos años de trabajo.
1: Sí.
0: Perfecto, así que bueno, ya dijiste la fecha, se pueden inscribir y en el Instagram encuentran todas las...
1: En el Instagram encuentran toda la información.
0: Toda la información.
1: Sí.
0: Perfecto. Y Daniel, ¿qué nos puedes contar? ¿Qué puede ir a ver la gente estos días?
2: Y el edificio en sí es increíble, o sea, ya a partir de eso tenemos dos muestras que inauguramos hace poquito, de Inga Rivera, La Luz en Indicio, que es este premio que conté recién, y Surumbático, del artista Luis Covelo de Venezuela, que es un trabajo a partir... de 100 años de soledad, que también creo que para todos los públicos va a ser muy interesante ver cualquiera de las dos exposiciones. Ahí se van a encontrar con el archivo, con la mediateca. El 26 de mayo invitarles a esta presentación y celebración de la expansión de la mediateca. Y una de las fotografías que no nombré es la de Parque Rivera, que tiene 90 años, la exposición que hicimos con la Fundación Zitarrosa por los 90 años de Alfredo Zitarrosa. Está la fotografía de Parque Rivera, que a mi gusto es la más linda, que está el borde del lago del parque, que el parque está muy hermoso. Quien no conoce el parque o no conoce la fotografía, es una buena excusa para ir hasta ahí.
0: Antes que se venga el frío.
2: Antes que se venga el frío, que también se disfruta, pero es otra sensación.
0: Perfecto, bueno, buenos datos. Yo quiero sumar un poco una mirada internacional, porque se inaugura por estos días la Bienal de Venecia. Sí. Estamos allí representados por Margaret White, en el pabellón de Uruguay, uno de los pocos países latinoamericanos que tiene pabellón propio en los jardines de la Bienal. Así que los invito a todos a seguir en las redes a Margaret, a Patricia Bentancur, que es la curadora de Antifrágil, su proyecto. Hay un montón de artistas, de curadores, de gestores culturales que están por allí, representantes del MEC también. Entonces, buscar, bucear en las redes y seguir, pueden seguir a la Bienal también. Para poder seguir paso a paso este evento, que la verdad que es un evento histórico y con las redes se multiplica su difusión, sí, sí. Vale la pena, el proyecto de Margaret White es imponente, sí. Así que allí vamos a estar como representados por ella en la Bienal, sí. Esa era mi recomendación para sumar un poco a las actividades locales. Y con esto nos despedimos. Muchas gracias, Daniel. Muchas gracias, Olga, por haber estado por acá.
2: Muchísimas gracias y felicitaciones por el espacio. Importantísimo que existan estos espacios, así que se mantenga, por favor.
1: Sí, por favor.
0: Muchas gracias. Por favor. Nosotros nos volvemos a encontrar el miércoles que viene. Vamos a estar con Gustavo Talento, que es la obra que nos acompaña en el estudio hoy. Nos vemos la semana que viene.

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5: Buenos días. Bueno, hoy jueves 7 de mayo, y no vamos a hablar ni de cine, ni de música que hemos estado hablando, sino que vamos a hablar de algo muy especial que va a ocurrir en la ciudad de Montevideo, que va a tener como escenario diferentes puntos de la ciudad, y que se hace en mayo. Es el mes de la memoria, como todos ustedes saben, y este año 2026 se cumple, hay un aniversario muy potente para toda América Latina y muy especialmente para el Río de la Plata, que son los 50 años del golpe de Estado en Argentina, y muchos sucesos que ya se estaban produciendo en Argentina antes del golpe de Estado, pero que se profundizaron con la instalación de la última dictadura militar del país vecino. Entre esos sucesos está el asesinato de Selmar Michelini, una de las figuras políticas más relevantes del Uruguay, y en este mes de mayo va a haber varios actos en homenaje y en recuerdo a su memoria, y uno de ellos es Irrumpe Selmar, que es una creación de Marianela Morena, que me acompaña hoy en el estudio.
6: Hola.
5: ¿Cómo te va?
6: Buen
5: Marianela,
6: día,
5: ¿cómo estás?
6: Bien, y vos, muchas gracias por la invitación.
5: No, al contrario, un placer que estar contigo y compartir con la audiencia este proyecto, que se vincula con muchos trabajos anteriores tuyos.
6: Sí, sí.
5: Has invadido el espacio, no solamente de Montevideo, sino de otras ciudades del mundo.
6: Sí, sí, me gusta irrumpir. Sí, tiene que ver con un recorrido mío con lo político, vincular lo político con el teatro, o las teatralidades, lo social, la memoria, de qué manera traer lo histórico al hoy, sin que sea un trabajo arqueológico o museístico, sino ponerlo en vivencia y en pulso con la ciudadanía actual. En este caso, el tratamiento es performático, es una intervención en el espacio público, con lo que yo le llamo líderes escénicos. Son dos actrices y un músico, María Mendive, Mané Pérez y Martín Buscaglia, son los tres líderes, y con un coro de 10 actrices muy jóvenes. Esto va a irrumpir en diferentes puntos de la ciudad. Hay una convocatoria clara donde van a suceder. Hay un Instagram que pueden buscar la información, Irrumpe Selmar. Pero también una de las cosas que más me interesa es que aparezca y que emerja en este momento en la vida cotidiana, las personas que van apuradas a trabajar o que están totalmente ensimismadas.
5: Claro, más que
6: en
5: una
6: su
5: convocatoria
6: cosa
5: específica,
6: sí,
5: sí, que sorprenda.
6: Exactamente.
5: ¿No?
6: O sea, sí, sí. Y esta idea de recuperar también la ilusión los políticos, la esperanza, tener mucho más presente el sueño, que no desaparezca la capacidad de soñar, que no desaparezca la percepción poética vinculada en este caso con lo político, porque es el mar, además de todo lo grande que fue en su dimensión política, también fue un ser humano fascinante, deslumbrante, con una capacidad sí. histriónica, con un vínculo con la cultura, con una...
5: Muy fuerte, ¿no? Muy fuerte.
6: Muy potente, con un ensanchamiento en su accionar o en sus actividades, que no era solamente con lo político, sino con la solidaridad, con el trabajo en los derechos humanos, las denuncias que él hizo cuando estuvo en el exilio.
5: Sí. Además hay que recordar que fue fusilado, asesinado en 1976, junto con Héctor Gutiérrez Ruiz.
6: Sí.
5: Y que en ese momento no se hablaba tanto de los derechos humanos.
6: No, claro, fue totalmente
5: un precursor totalmente. Por eso es interesante, porque para las generaciones,
6: gran pacifista,
5: para toda la
6: sí.
5: gente que nació después o que había nacido, que era todavía era muy chica, o sea, para gente de más de 50 años, claro, el tema y el concepto de derechos humanos es un concepto que está absolutamente incorporado al discurso,
6: sí, y a la vida diaria,
5: de valores,
6: sí.
5: Y al discurso, pero que no lo era en ese momento.
6: No, fue un precursor. Rafael Michelini siempre lo dice, ¿no? Fue un visionario, no solamente desde lo político y en la capacidad y en la apertura y la percepción que tenía en el diálogo social y cómo conversaba con la gente, sino en cómo se comprometió y se vinculó y puso el tema de derechos humanos sobre la mesa. Un gran, gran pacifista.
5: Claro.
6: Un gran Además, pacifista.
5: Con un gran diálogo con todos sus opositores políticos.
6: Sí,
5: ¿no?
6: Eso también, eso es algo como hoy en día lo mirás y parece una excentricidad, ¿no? Que tenga un buen vínculo con sus adversarios desde un nivel que últimamente estamos muy pocos acostumbrados a ver la discrepancia desde el respeto, desde la admiración también, desde el encuentro de la diferencia y cómo el encuentro de la diferencia hace y nos permite crecer en democracia y en ciudadanía, ¿no? Bueno, sí, en cultura ni que hablar, pero lo que tiene que ver con el espacio cívico, con el espacio ciudadano, esta posibilidad de escuchar al otro y a la otra es algo que cuando yo me sumergí a estudiar todo lo que hay en relación a su obra, a su pensamiento, a su accionar, me conmovió profundamente, porque te encontrás con una persona de una decencia y de una ética a la vez.
5: Y además era un padre de familia, un padre de 10 hijos en una generación donde esa costumbre ese hábito de familia tan numerosa.
6: Que leía mucho, que leía ficción, que iba al cine, que iba al teatro. Le gustaba el fútbol, vos decís, ¿cómo hacía con todo, no?
5: Yo recuerdo hace muchos años que en China Zorrilla dijo, y no en una sola oportunidad, sino en varias, que era al político que admiraba.
6: Sí, es bastante
5: cuando
6: frecuente.
5: Le preguntaban, creo que fue con el advenimiento de la democracia en Uruguay, que le consultaron, y bueno, ella habló bien porque tenía una relación con muchos políticos, pero dijo que su admiración, que el político que realmente ella había admirado era Selmar Michelini.
6: Sí, bueno, me está pasando ahora con la difusión y la promoción de Irrumpe Selmar, de gente que me escribe y me dice, a mí me ayudó para salir del país, a mi hermana, a mi madre, una manera de construir una red de solidaridad para apoyar a los uruguayos que estaban comprometidos políticamente, de una increíble. En este caso...
5: Recordémosle a la audiencia, ¿qué edad fue asesinado?
6: ¿Qué edad tenía él? 52 sí. años.
5: 52.
6: Mayo de 1976, sí. En este caso, en lo que yo trabajé, en el imaginario que he construido, la imagen que se instaló en mí es Selmar que vuelve, a seguir hablándonos, a seguir hablando y a ocupar diferentes cuerpos de diferentes generaciones. Por eso no es que se representa Selmar, no es que
5: no hay una representación
6: directa de género, no hay una composición, no hay una idea de que va a aparecer Selmar, sí va a aparecer Selmar a través de su palabra y a través de otros cuerpos que va a seguir hablando, como una idea de la palabra como una antorcha, una idea de que hay dos frases que escribí, que es no he muerto, he vuelto. y eso lo he vinculado con partes de textos que extraje de sus discursos o sus comentarios de otras personas que escribieron sobre su vida, centrándome en eso y no en la tragedia, no en el secuestro, no en el asesinato, sí en lo luminoso. Claro. Que a veces la tragedia pasa, como pasa muchas veces, se come a todo lo demás. Sí, opaca todo lo siguiente.
5: Además está narrado, ¿no? Por otros escritores. Bien narrado, además. Y con, digamos, y tiene algo muy épico, ¿no? Muy terrible, muy trágico. Sí. Y al mismo tiempo muy, muy épico. O sea que editaste textos con textos de Sergio y de Tercero.
6: Sí.
5: Hiciste un trabajo de acomodamiento.
6: Hice ahí un puzzle, ¿no? un diálogo, claro. Una intervención. Seguí con las intervenciones sobre el texto que iba leyendo.
5: Es un mecanismo absolutamente contemporáneo. Hoy se escribe y se cree de ese modo,
6: de
5: ¿no?
6: ese lugar,
5: o sea, usando, o sea, cruzando materiales.
6: Sí, yo lo pienso como una conversación. Estoy conversando con alguien de otro tiempo que materialmente no está, pero hay una voz que sobrevive y que está todavía latiendo con un pulso en esas palabras que necesitan volver a hablar o volver a instalarse en un cuerpo vivo, en un organismo vivo que tenga resonancia. Entonces lo pienso siempre como que estoy conversando, porque si no, a veces es muy difícil relacionarse con estos materiales que tienen un peso muy grande, ¿no? Un peso histórico, que no sea un mármol, que no sea un homenaje de bronce, sino un vínculo, una conversación. Vamos a conversar con Selma.
5: Es interesante también la forma que usaste, ¿no?
6: Claro.
5: Que no es la pieza de teatro de representación que te obliga a otro tipo de mecanismos o de procedimientos.
6: Sí, el procedimiento en este caso, como decís vos, es muy importante porque la forma también tiene una narrativa, de que desde qué lugar contás, desde qué lugar volvés a hablar o desde qué lugar le das voz a Selmar en estas personas, en estos artistas,
5: claro.
6: ¿No? Entonces, también la calle, yo tenía una imagen como muy potente de que él volvía a hablar en la calle, ¿no? Él volvía a través de los artistas, como si yo pudiera, a nivel simbólico, amplificarlo, si pudiera decir, bueno, en este caso son tres líderes con un coro de 10, pero si pudiera, podrían agregar 100, 200, 300 personas, como esta idea de que Selmar se multiplica en otras.
5: Claro.
6: En otras personas. Ese ha sido como la base central o el núcleo o el corazón del proyecto y desde ahí trabajé y desde ahí estaba cuando leía los materiales también, ¿no? Que iba leyendo y a su vez iba proyectando escénicamente. Mientras iba leyendo voy haciendo como varios trabajos en paralelo. Ver qué me resuena, qué material me sirve para mí, no que no sirva en sí mismo, sino
5: claro.
6: Que me habilita a mí pensar una estructuración dramatúrgica también. Y una de las cosas que más me impactó y que fue uno de los primeros signos donde me llamó la atención y me detuve cuando estaba leyendo, es en la correspondencia que mantuvo con su hija Eli, que es la hija mayor que estaba presa, cuando él estaba en el exilio en Buenos Aires. Esa correspondencia, fui seleccionando algunos segmentos de esa correspondencia o parte de esa correspondencia y se convirtió como en el hilo conductor que une los diferentes momentos editoriales, textos
5: claro.
6: de él, textos míos, la correspondencia con Eli y también tomé la canción emblemática de Los Orientales, de Los Olimareños, de Todas Partes Vienen, que es, lo digo, no se llama así, se llama Los Orientales, pero para el público por lo general la tiene más... La reconoce por esa, que es un texto a su vez de Idea Vilariño, y tomé algunas frases y luego también la intervine, de Todas Partes Vienen son los Selmar. Y hay otras partes que agrego, entonces hay una intervención constante, hay esto que digo de una conversación entre tiempos, entre artistas y entre personas que necesitamos contarnos determinadas cosas. Eso ha sido como también...
5: ¿La música ha acompañado tus últimas creaciones de las más ortodoxas, de las de sala, a las más a las de site específico?
6: ¿Estás
5: cada vez más incorporando la música?
6: Sí, considero que nos pasa algo como... cuando somos espectadores, cuando somos público con la música, que no le exigimos lo que le exigimos al teatro de texto. Nosotros vamos a un concierto y no nos importa el orden de las canciones. Nos vinculamos de manera más sensible o más libre con las canciones. Entonces, para mí la música es muy generosa, tiene una ventaja que rápidamente te conecta con el público. Hay un vínculo.
5: Una captación emotiva, un impacto emotivo que es más...
6: Es inmediato.
5: Más fácil que es
6: inmediato. Sí, sí. Hay un impacto ahí que la razón no entra. Y con el texto enseguida nosotros nos ponemos más a la defensiva y empezamos...
5: Bueno, es una forma más racional, sí. Más lógica, ¿no? Tenés que entender las palabras para emocionarte con el texto.
6: Total.
5: Tiene que pasar algo que es la comprensión.
6: Claro, ¿no? Bueno, pero a veces... Sí. Entonces la uso por muchas razones. Esa ha sido como una de las constantes por cual la vuelvo a elegir la música y porque, bueno, tiene el... La maravilla que rápidamente te incorpora el ritmo, no tenés que estar preocupada, en mi caso preocupada, por cómo el ritmo ya lo va pautando. Entonces puedo ser más arbitraria en la compaginación de los textos, no tengo que hacer un desarrollo anecdótico, entonces puede irrumpir, puedo decir un texto que va por un lado, aparece la música, cambiarlo radicalmente y no sucede nada, no se lesiona la composición, y eso con música, y en este caso, como yo le llamo, que es una escala, le digo del 0 al 100, el 0 es el silencio y el 100 es la canción, va a tener muchos matices de sonoridades, en uh-huh. algunos casos no es exactamente canción, en este caso Martín Buscaglia es el que está trabajando las versiones y el juego con esta canción anterior, sino también sonoridades, los ecos, el eco de del
5: Martín
6: coro.
5: Martín va a estar en vivo junto
6: Martín
5: con
6: está
5: María
6: en vivo.
5: Mendive
6: sí.
5: y Mané Pérez.
6: Sí, uh-huh. Las primeras nueve intervenciones es un líder y el coro, van individuales, me gustaba esa imagen también de estar solo, sola, en la calle, con un micrófono y nada más. Y luego la última están los tres juntos y el coro.
5: Ajá. ¿Y hay fechas precisas ya para anunciar?
6: Sí, del 15 al 19.
5: No me acuerdo. Seguidos.
6: Son dos por día, suceden bueno,
5: están en la página web.
6: Están en Instagram.
5: En Instagram.
6: Sí, están las locaciones.
5: En el
6: Instagram aparece todas las locaciones.
5: La audiencia que nos esté escuchando en todo el país sabe que si se acerca a Montevideo en los días que están indicados, entre el 15 y 19, va a encontrarse con esta intervención.
6: Al mediodía.
5: Bueno, perfecto, qué buena idea, ¿no? La hora que la gente está por la calle transitando.
6: Sí, es el horario haciendo, donde la gente está trabajando,
5: está,
6: saliendo,
5: claro.
6: Sí.
5: Qué bueno, qué difícil la producción de esto.
6: Sí, muy...
5: No, te lo pregunto porque la producción es difícil siempre.
6: Muy difícil.
5: Mucho más para intervenir en el espacio. ¿Cómo fue ese armado?
6: Bueno, tengo por suerte un equipo muy bueno de Victoria Drandich en producción, con Cecilia Lede también en la asistencia de dirección y producción, y por suerte contamos con auspiciantes, la Fundación Mario Benedetti, el Ministerio de Educación y Cultura, la Fundación Selmar Michelini, el PIT-CNT, uh-huh. y apoyos de la Intendencia, del Municipio, de la Comedia Nacional. De un estudio fotográfico que no puedo acordar el nombre.
5: De Montevideo.
6: Centro
5: de Fotografía
6: Que han permitido también que esto suceda con una contribución, con un apoyo económico para que los artistas que trabajamos también tengamos una
5: bueno, sí, la lógica retribución de ese trabajo, de todo lo que vos armaste, que no se arma en poco tiempo, ¿no? Que son muchos días de lectura, de pensamiento.
6: Mucho trabajo.
5: De romper materiales, de rearmarlos.
6: Mucho tiempo previo que quizá no se vea, pero bueno, el pensar, después bajarlo, ordenarlo, que la gente lo entienda.
5: El tiempo previo del arte no se ve.
6: No se ve.
5: Se juzga el que no está cerca de la
6: no tiene
5: de
6: idea
5: hacer, no o sea,
6: hay una zona mágica, como una zona fantástica,
5: hay una zona mágica, yo creo que viene de una
6: como que cierta, es aprender la letra y aprender un movimiento que nadie sabe
5: una
6: cómo.
5: Cierta concepción romántica, ¿no?
6: Bueno, sí, claro,
5: con inspiración,
6: sí,
5: por un poco como don sobrenatural casi,
6: sí, ¿no? Como decía Picasso, cuando venga la inspiración que me encuentre trabajando, ¿no? Claro. Sí, esto que decís me parece como súper importante, ¿no? Que siempre estamos como levitando en una zona de muy aérea, muy etérea, que los artistas estamos viviendo en un mundo lleno de ideas, ¿viste? Pletóricos de ideas y requiere muchísima disciplina, muchísimo
5: Disciplina, mucho trabajo previo,
6: sí,
5: de pensamiento, de creación. Y muy difícil la producción. porque es muy difícil rentabilizar el resultado.
6: Bueno, en este caso no hay taquilla, ¿no? Entonces,
5: claro,
6: es obvio
5: acá
6: que...
5: no tenés cómo. O sea,
6: no, si no, no hay manera.
5: Si no tenés instituciones o productores privados que digan, bueno, vamos a hacer esto y pongamos el dinero para que los artistas trabajen.
6: Ah, y Brecha, perdón, me había olvidado que Brecha también nos Brecha apoya. También, sí, sí. Por eso también es tan importante que no estemos siempre pendiente de... a mí me parece que la taquilla es súper importante, los públicos que van a las salas, en las estructuras edilicia, digamos, cerradas, eso también es importante, pero permitirnos generar otro tipo de materiales que dialogan con la gente, en que vos vayas caminando totalmente ensimismado en tus problemas y de pronto la ciudad te ofrece

0: De cuánta gente vino, cuánta plata ingresó, que se pueda también contemplar otras modalidades, otras dinámicas de conversación entre los artistas y el público, entre los artistas y el pasado, también nos libera a veces de muchas tensiones que tenemos con respecto a cómo se debe crear, bajo qué formatos, qué modelos de producción, y a veces entras, porque la exigencia del tiempo y porque las presiones, vos lo sabés muy bien eso, entras en un carril y vas negando otras maneras que, bueno, son las que oxigenan, son las que te permiten generar otras relaciones
1: Sí,
0: con el público.
1: bueno, y sí, y que la gente se vea un poco como se ve hoy sorprendida, ¿no? Porque cuando prendemos
0: Sí.
1: un teléfono y entramos en una red social, nos sorprende lo que comunica, ¿no? No estamos buscando, y de repente también con el arte presencial o el arte vivo tiene que pasar, tiene que buscarse formas iguales. Bueno, y también te estás con muchos proyectos
0: Sí,
1: y
0: muchos, sí.
1: tenés... Del exterior, estás también armando cosas con San Pablo.
0: Estoy con San Pablo, sí, estoy con Paula Cohen, que es una actriz muy importante brasileña que acaba de recibir el premio más importante como actriz de teatro. Eso es un proyecto para el año que viene, posiblemente con Portugal, que se va a generar una coproducción. Estoy con dos proyectos con España, uno con sobre la migración africana, que hice el año pasado una residencia en el Auditorio de Tenerife. Estoy con uno de los músicos de Senegal, armando también un proyecto para el segundo semestre. Y estoy para el año que viene, eso está todavía muy verde, es primicia, con un proyecto sobre un clásico del siglo de oro para hacer en España.
1: Ah, qué bueno, que le encomienden a un uruguayo hacer un proyecto sobre un clásico del siglo de oro. Es
0: Estamos, estamos
1: una
0: en...
1: primicia
0: Sí.
1: importante, como, bueno, fuiste la única hasta ahora latinoamericana que contratada por el Teatro Nacional de Helsinki, ¿no?
0: Sí,
1: Para
0: sí.
1: hacer una obra. Ya pasaron 2 años, ¿no?
0: Pasó,
1: De
0: pasaron
1: eso.
0: 2 años,
1: Hicimos un
0: increíblemente, sí.
1: programa aquí,
0: Sí,
1: creo que
0: Mecha
1: estabas vos en
0: Furiosa, sí.
1: Finlandia, sí. Pero bueno, así que, bueno. Que irrumpas el mar,
0: Bueno.
1: lo veamos en Montevideo, la audiencia esté del 15 al 19 de mayo, pueden caminar por Montevideo y encontrarse con esta creación de Marianela Morena sobre uno de los personajes más relevantes del siglo XX para el Uruguay. Así que
0: Bueno,
1: bueno, muchas
0: muchísimas
1: gracias,
0: gracias. Muchas gracias
1: Marianela.
0: a vos.

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0: A veces una canción funciona como una declaración de principios. Y El Mundo, el nuevo lanzamiento de Lucas Cari, parece ir por ahí. Este joven cantante, músico y compositor uruguayo acaba de presentar el primer adelanto de su segundo disco, previsto para este 2026. Y el título no podría ser más ambicioso: hablar del mundo, pero también del propio. Después de Cuando Estaba Cerca, su primer trabajo editado hace ya 2 años, Lucas atravesó un periodo de shows, de crecimiento artístico, de escenarios compartidos también con distintos colegas, y en ese recorrido apareció esta manera de escribir, de mirarse, algo que se percibe en frases como "quiero vivir en estado de poesía", versos que atraviesan esta canción expansiva, sensible y personal. Cuando presentó el tema en redes, Lucas escribió que era una canción muy importante para él y que por eso eligió abrir esta nueva etapa con ella. Y hay algo de eso que se siente también en la primera escucha de El Mundo, que tiene la energía de quien avanza incluso en medio de la incertidumbre. Hoy vamos a conversar con Lucas sobre este nuevo comienzo, sobre el paso del tiempo entre un disco y otro, y bueno, y estas búsquedas que aparecen, ¿no?, en la creación. Que se encuentra en ese mundo. Bienvenido, Lucas. Te trajo la lluvia y el viento.
1: Bueno, muchas gracias por la invitación. Sí, siempre que vengo acá, estábamos charlando recién, que siempre está el clima así.
0: Está medio gris, pero es lindo. Igual es lindo de ver.
1: Sí, sí, obvio.
0: Y a pesar de la lluvia y este día inhóspito, acá está Lucas recorriendo el mundo, Montevideo en este caso.
1: En Radio Mundo.
0: En Radio Mundo, y todo tiene que ver. Pero lo decía en la intro, ¿no?, que es un título enorme para abarcar. ¿Qué mundo aparece en esta canción? ¿El de afuera o el tuyo, el propio?
1: Aparece más el mundo propio, sí. No pretende abarcar el mundo, sino más el mundo interno, búsquedas personales, búsquedas las que tenemos todos, ¿no? Reflexiones, intentar encontrar hacia dónde ir y, bueno, también ver cómo surfear en ese caos, ¿no?, que a veces tenemos adentro de nuestras mentes, y algunas declaraciones.
0: Ahí está. Me retrotaría un cantante que, bueno, que no es contemporáneo a mí y menos a Lucas, que es Sergio Dalma, el que tiene la canción El Mundo. ¿La escuchaste?
1: No la escuché.
0: No la escuché. Bueno, también está en español. Bailar pegados es bailar. ¿Escuchaste alguna vez esa canción?
1: Sí, sí.
0: Bueno, es ese mismo cantante.
1: Ahí va.
0: Pero que tiene esta otra versión. Y claro, cuando uno piensa en el mundo, piensa en muchas cosas. En este caso, hablamos del propio, del de Lucas, que se abre, que lo compartís, ¿no?, con las creaciones, con los discos, con las canciones.
1: Sí, exactamente. Es un poco como que me va acompañando las canciones que voy sacando, lo que voy creando, lo que elijo mostrar, lo que elijo guardarme para mí. En esa fina línea, ¿no?, entre lo que uno elige mostrar al público o al mundo, vive el arte que al menos hago yo.
0: Y hay una frase que yo decía también, que se escucha ahí al principio, que dice: quiero vivir en estado de poesía. ¿Qué significa para vos vivir así?
1: Bueno, esa frase nace el año pasado, cuando le abro el show a Chico César, el artista brasilero,
0: sí,
1: que me invitaron a abrir el show en la sala del museo, y estando ahí en el show, conocí una canción que se llama Estado de Poesía, de él, una canción que me encantó, me llegó un montón, y después la estuve escuchando un montonazo de tiempo, y también un poco cuando conocí a Chico César, después del show, me sorprendió mucho la humildad

0: y el estado de poesía en el que él vivía, ¿no? O sea, como el que él estaba era impresionante. Una persona que es muy conocida,
1: sí,
0: tiene temazos, tiene hitazos, y el tipo vino ahí a preguntarme cómo estaba la prueba, si estaba todo bien, se quedó mirando la prueba de sonido. Después del show estuvimos hablando un montón, me invitó a estar con ellos. Y nada, nace un poco de ahí, en realidad, la frase "quiero vivir en estado de poesía", y de cómo a veces hay otros artistas que capaz que no son tan conocidos, o sí son conocidos, pero vienen de otros países, lo que sea, y vos le abrís el show y no te está tan bien, ¿no? Y en este caso, este tipo...
1: Como estar en otro mundo, otro level, otro nivel.
0: Sí, claro, como que está. Te miran un poco desde arriba, digamos, y este tipo, que realmente está muy por encima, vino ahí, fue como tipo, Lucas, está obviamente en portugués, ¿no? Pero Lucas, no sé qué, ¿cómo estás? Me encantaron tal canción, no sé qué, muy, muy crack. Y después yo tuve la oportunidad de ir a Brasil y a tocar, y se me dio por escribirle, dije, tal, escribo, por Instagram. Un tipo que tiene como 1,000,000 de seguidores, tipo re inocente. Le conté que iba a estar en Brasilia, y me responde el Instagram, y le pasó mi contacto a una amiga de él, música, que vivía en Brasilia, la cual después terminé conociendo cuando fui. O sea, nada, esa humildad, que es la que me gustaría y la que quiero como también yo recordar. Lo que me quedo de él es eso, realmente, es como esa humildad, esa humanidad, que bueno, que creo que también es un poco estar en estado de poesía.
1: Ahí está. Bueno, claro, uno piensa en la poesía, ¿no? Como etérea, y esa liviandad de lo simple, de, bueno, somos músicos, somos conocidos, la gente canta nuestras canciones, pero somos humanos y nos vinculamos y aprendemos de todos, ¿no? Que los grandes a veces tienen, y hay otros que se creen grandes que no.
0: Sí, la famosa humildad de los grandes, ¿no? Sí. Bueno, chicos, esa la tenía. Bueno, también el año pasado que le abrí el show al Plan de la Mariposa también, unos cracks, los locos, ¿viste? Como re humildes, re cracks. El CEO, el cantante, estuvo escuchando mi música, me escribió por WhatsApp, me dice, che, Lucas, estuve escuchando tu música, nos vemos hoy, vamos con todo. O sea, una cosa que yo es como creo que debería ser, y como también en las oportunidades que yo tengo de que alguien abra mi show o lo que sea, intento también, obviamente salvando las distancias, tratarlo lo mejor posible, obviamente. O sea, no le voy a... No me parece que tenga sentido como marcar una diferencia, ¿viste? No, al revés. Bueno, abrís el show, ¿en qué te puedo ayudar? ¿Viste? ¿Qué puedo hacer? No sé, el otro día había un video, también un clip de Drexler antes de los shows que estaba haciendo en Argentina.
1: Sí.
0: Cuando salían los teloneros, él salía y hablaba antes, ¿no? Decía, bueno, ella es tal artista, va a estar abriendo el show, abrir un show es muy difícil, trátenla con respeto, escuchen las canciones, que es un tremendo trabajo, a ella la elegimos en un equipo con mi equipo de producción. Y bueno, nada, esa importancia, ¿no? De también hacer que siga rodando la cosa, no quedarnos los que, o sea, que no se queden los que ya llegaron,
1: claro.
0: Seguirle tendiendo puentes a los que estamos viniendo, y nada, es un poco lo que yo busco habitar también, y donde me gusta moverme.
1: Ahí está. Pensaba que en el Plan de la Mariposa es como seguir también lo que muestran y lo que vemos en la música, ¿no?
0: Claro.
1: Y que ahí no se separa tanto el artista de la obra.
0: Todo lo contrario, hay mucha coherencia entre lo que hay en su música y lo que yo conocí como persona de ellos, unos cracks, los locos, todos, tipo, la verdad que, nada, vinieron a tomar unos mates conmigo ahí, ¿verdad? Yo tipo, ay, ¿qué les digo? Que ¿les digo o no les digo?
1: Tiene que estar bueno el mate, porque soy uruguayo y la tengo que...
0: ¿No? Tal cual, además le dimos un mate, el mate lo que ha hecho Santi Rod, un amigo que me estaba acompañando ese día, y él hace unos mates medio fuertes, ¿viste? Y está, bueno, está. No sé si se habrán alterado un poco antes del show, pero bueno, parece que no.
1: Les daba energía. Y después otra palabrita ahí que apareció ahí, de telonero, que viste que ahora no se usa tanto, sino que va a abrir el show, el artista
0: Obvio.
1: Invitado, ¿no? Un artista que también está bueno, porque es como, claro, es darle el espacio que se merece a cada artista que pasa por el escenario, si no... No lo invites para que abra
0: Obvio.
1: Tu show, ¿no?
0: Bueno, que muchas veces también es una cuestión un poco burocrática,
1: sí.
0: También por...
1: Cuando vienen de afuera.
0: Cuando viene un artista de afuera, porque al haber un artista uruguayo abriendo, básicamente se exoneran unos impuestos, tengo entendido. Entonces está, hay veces que la producción te trata de 10 y hay veces que realmente sos uno más, o sea, sos un número ahí y es más, te tratan mal. O sea, yo he tenido la suerte que me traten bien siempre, la verdad, pero bueno, nada, uno nunca sabe.
1: Igual yo trataría bien una exoneración de impuestos, la verdad.
0: Obvio, sí, pero está, viste cómo es, a veces.
1: Puede pasar. Bueno, y volviendo a este tema, el mundo, y desglosándolo ahí, quiero encontrar mi lugar en esta vida. ¿Sentís que este segundo disco también aparece como un momento de búsqueda, capaz que más personal o artística?
0: Sí, tal cual. Venía escuchando un poco la nota que tuvimos el año pasado nosotros, ¿sí? Porque también quería recordar, pues yo estaba grabando el disco en ese momento, lo estaba componiendo.
1: Es verdad, venías del Salvo, sí. De grabar ahí.
0: Sí, y de hecho en un momento menciono lo de idas y venidas, que es una parte de la letra de este tema. Se ve que ese día estaba grabando esta canción justo. Y sí, yo creo que fue un proceso, una búsqueda interna que se refleja en lo externo también, un montón de aprendizaje, como siempre, de seguir apostando por hacer música real, humana, y seguir viendo cada momento de grabación, de composición, todo como una oportunidad para aprender algo, ¿viste? Como que estoy todo el tiempo aprendiendo cosas. En este disco aprendí un montón, en el disco anterior también, y creo que bueno, que el resultado ya lo escucharán cuando salga. Espero que lo escuchen. Y yo estoy muy contento con el material. Así está. Que está.
1: Ya estamos escuchando ahí un adelanto de lo que va a ser ese material. Tanto resistir por una fantasía. Vamos desglosando la canción. una línea ahí que puede resonar. ¿Cuál es la fantasía que más te costó sostener? Pensaba, por ejemplo, ¿no? El ser músico para muchos puede ser una fantasía. Vos ya venías con el impulso de que la familia también, ¿no? Está esa puerta abierta y se puede seguir este sueño. ¿Cuál es otra fantasía?
0: Yo creo que es esa la fantasía, ¿no? La fantasía de creer que se puede, pero incluso sostenerlo cuando todo te dice que no, ¿viste? Cuando ves que no se puede, y cuando estás sosteniendo quizás doble laburo y también haciendo tu carrera, y bueno, y cuando salís al escenario tenés que olvidarte de eso, cuando vas a una nota tenés que olvidarte de eso también, o no, claro. Depende de cada uno. Y bueno, un poco era confiar en eso, es tanto resistir por esta fantasía, voy a seguir hasta que pueda, y bueno, algún día se dará y veremos, pero creo que es esa la fantasía de lograr hacer de esto algo de mayor magnitud.
1: Ahí está. Y pensaba también, no es una fantasía, pero sí es como una resistencia o una búsqueda, cuando uno decide qué género quiere habitar o qué quiere hacer, que puede ser algunos más fáciles o de llegada más fácil y otros no, y bueno, elegir también ir por ese camino.
0: Sí, obvio, hay un montón de estilos musicales que quizás tienen más allanado como el comienzo, ¿no? Sí. Quizás los géneros más tropicales, ponele, aunque deben haber un montón de bandas y un montón de artistas, pero hay un mercado real de música tropical en este país, en nuestro país, que funciona, que todos los fines de semana, y creo que entre semana también, se puede tocar en los bailes, en un montón de lugares, que está buenísimo porque existe como un sistema que gira alrededor de lo que un artista hace, ¿no? Por eso también tenemos tantos artistas de música tropical y tan buenos, porque me parece a mí, ¿no? Que es porque tienen dones.
1: También la plena.
0: La plena, claro, la plena, la cumbia, todo. Fuimos pioneros en la cumbia cheta también, ¿no?
1: También. O sea,
0: y entiendo que es porque tienen un lugar donde sostener eso y donde salir a trabajar, básicamente, porque es un trabajo también esto, ¿no?
1: Claro.
0: Por más que a veces como uno mismo se ningunea a uno mismo y dice, no, está fantasía, pero en realidad es fantasía, pero es mi trabajo también. Y bueno, quizás otros caminos como el indie o como el rock. Bueno, el rock capaz que tiene un poco más, pero el indie, el pop es un estilo que no sé si es muy querido acá en Uruguay, ¿viste? Como que cuesta, o sea, se nota que
1: como
0: cuesta.
1: Como que es querido, pero no se hace acá, digamos, ¿no? Made in Uruguay, capaz, ¿no?
0: Sí, nos gusta el pop de afuera.
1: Claro.
0: Nos encanta ir a comprar entradas a los artistas argentinos y a todos los de afuera, pero los uruguayos hacen pop y son careta, o sea,
1: claro.
0: Total. Y bueno, nada, ahí vamos.
1: Pero bueno, son varios los artistas, los colegas, sobre todo de tu generación, que vienen rompiendo también con eso, ¿no?
0: Sí, por suerte hay un montón y cada vez son más los referentes que también logran hacer nexos, ¿no?
1: No casarse
0: exacto.
1: Y quedarse en un solo género.
0: Sí, yo me di cuenta como que la palabra pop era una palabra que no describía muy bien lo que yo hacía. Yo pensaba que hacía pop, pero después me di cuenta que no, que en realidad no si bien lo hago desde una perspectiva pop... capaz que la gente asocia el pop con otra cosa, ¿no?
1: Bueno, claro.
0: Con otras músicas, que no es lo que hago yo. Entonces, bueno, ahora estoy buscando cuál es la palabra que mejor me define artísticamente. Pero sí, me daba cuenta que cuando decía pop era como que la cara de la gente cambiaba, ¿viste? Sobre todo los músicos, como que decís, sí, hago pop. Es como que te miran como mal. En realidad ahora prefiero decir, hago canciones.
1: Bien.
0: Y cada uno interprete lo que quiera de eso. que es difícil que lo tome mal.
1: Ahí está, después ves en Spotify en qué playlist te pone.
0: Siempre me ponen en cosas tipo indie o cancionista, cosas así.
1: Bueno, vamos por ahí entonces.

0: que se basa en mi disco anterior, que son como canciones de amor y de desamor. Y si bien hay en el disco anterior ángulos de introspección y eso, igual siempre son como, es una introspección a partir de un desamor.
1: Claro.
0: ¿Viste? El tipo siempre tenía que desenamorarse para pensar, básicamente. Y en este momento, en este disco puntual, elijo en algunos momentos, en algunas canciones, mirar otras cosas, ¿viste? Como pensar hacia adentro, reflexionar, ver el camino recorrido, las cosas que se lograron, las cosas que todavía no se lograron, pero que estamos en camino. También mirar cosas que quizás no son tan lindas de uno, ¿no? O sea, o bueno, ver cuando uno se... hablar desde el enojo también, porque como todas las personas, yo también me enojo, también... puedo dejar que esas emociones o sensaciones me vengan. Y bueno, no siempre estoy de buen humor, no siempre soy tipo, estoy contento.
1: Estoy cantando siempre feliz. Y,
0: claro. Y bueno, en este disco nuevo me permití también buscar esas cosas. Mostrar también, bueno, qué pasa cuando Lucas se enoja, qué pasa cuando Lucas tiene ganas de bailar, qué pasa cuando Lucas tiene ganas de cantar de otras cosas, en qué piensa Lucas. ¿Qué pienso?
1: Hablaba en tercera persona.
0: Era rarísimo, ¿no? Empezaba a hablar en tercera persona de él.
1: Puede pasar, me sonó a futbolista un poquito.
0: Claro.
1: Sin llegar al estereotipo, pero no, pero está bien. Es lo que estás mostrando, ese Lucas que querés mostrar en esa línea, ¿no? Que
0: sí,
1: algunas sombras te las guardarás también para vos.
0: Obviamente, sí. Y también algunas cosas felices también, claro, me las guardo para mí. Como que sí, como que el disco y mi carrera artística vive en ese límite entre lo que yo elijo mostrar y lo que no. Y bueno, estas canciones que elegí para este disco forman parte de un proceso que hice. Para este disco me propuse hacer el doble de las canciones que iba a sacar, que fue diferente al disco anterior. El disco anterior fue con las canciones que tenía.
1: Claro.
0: En este agarré y dije, no, voy a hacer el doble de las canciones que vamos a sacar en este disco y vamos a elegir las que más representen lo que yo quiero mostrar en este momento, tanto musical como letrísticamente. Y bueno, cada una de las canciones que fueron elegidas tienen algo por lo cual están ahí. No es simplemente como ni azaroso ni tampoco caprichoso, sino como que cada una tiene su lugar en el disco. Y bueno, estamos agarrados a eso, o sea, con esa idea y bueno, con ganas de mostrarlo también.
1: ¿Y cuándo surge? ¿Te acordás cuándo empezaste a escribir esta canción, El Mundo?
0: El Mundo, sí, claro. La empezamos a escribir. Para este disco hicimos varias juntadas con Emi, que fue la otra persona que produjo junto a mí el disco, con Emi Aquino, y tuvimos varias instancias. Una instancia nos fuimos para Maldonado, 2 días, y fue tipo, bueno, vamos a componer canciones, a ver qué sale. Ahí salieron varias del disco. Y la segunda instancia fue acá, en el edificio, bueno, no voy a decir cuál edificio, pero es acá enfrente de donde estamos. Hicimos una jornada también como una especie de campamento, pero Montevideo. Y ahí nos juntamos y compusimos varias canciones más. Una de ellas fue esta, fue El Mundo. Fue en febrero del año pasado. Ahí la empezamos a hacer. Después la letra la fui siguiendo yo. O sea, como que ahí empezamos sobre unos acordes que fue tirando Emi. Yo fui sumando una cosa y después me fui a otro cuartito y me puse a escribir, escuchando lo que habíamos armado. A escribir a ver qué iba bajando. Y bueno, ahí salió, empezó El Mundo y la terminamos hace unos meses cuando... bueno, yo decidí que iba a ser la primera en salir, hubo que terminarla.
1: Te pusiste un deadline.
0: Exactamente,
1: ahí,
0: sí.
1: Hay que llegar.
0: Sí,
1: Bueno, y bueno, mucho tiempo, ¿no? La cocina de este trabajo ahí, mucho pienso. Y en estos días, o hace ya unas semanas, como que dijiste adiós a cuando estaba cerca, que es el primer disco, que te trajo tantas alegrías. ¿Qué sentís que cambió de vos ahí en ese primer disco? Que vos adelantabas algo de que era, hice las canciones para el disco, no para llegar, y ahora cambié mi trabajo.
0: Bueno, qué bueno que alguien entendió lo de chau cuando estaba cerca, porque sabes que nadie lo entendió. O sea, sos la primera persona que lo entiende, además de mi novia.
1: Me alegro.
0: Creo que fueron las dos personas que entendieron, y ahora vos sos la tercera.
1: Se van sumando.
0: Realmente nadie entendió esa idea de chau cuando estaba cerca. ¿Qué cambió de un disco al otro? ¿Era la pregunta?
1: Sí.
0: Cambiaron muchas cosas. Cambié yo, o sea, porque estoy todo el tiempo cambiando, como todos, me imagino, que todos estamos todo el tiempo cambiando. Yo cambié mucho, cambié mi forma de ver la música, cambié mi forma de escribir. Hay una idea mía de siempre estar intentando mejorar, de siempre estar como yendo un pasito más hacia lo que

0: hacia lo que quiero. Cuando empecé a escribir el disco, las primeras canciones que me salían eran muy parecidas al disco anterior y no me parecía como copado mostrar esas canciones. Era como, sé que hay un montón de artistas que deciden hacer eso, de como que todos los discos son iguales. En mi caso, a mí no me interesa eso. Prefiero, si las canciones ya son similares a algo que ya saqué, en algo que a mí me parece, ¿no? Porque
1: sí, claro. La percepción tuya.
0: Desde la percepción mía, prefiero esa canción, dejarla en el freezer y después ver qué se hace con ella. Pero para este disco quería como mostrar otras facetas, otros sonidos.
1: Capaz que lo que uno no le sale naturalmente, como se siente cómodo en ese camino y le nace. Después vos te obligaste, desafiaste a cambiar.
0: Sí, o sea, la dejo hacer la canción, la termino, la hago, la llevo lo más lejos que pueda, pero después al momento de tener que editar esa música, esas son las que quedan como afuera. O sea, porque al principio me salían todas canciones muy parecidas a las que ya había hecho. Y fue realmente un desafío como poder ponerme a desafiar, o sea, alejarme de eso de alguna forma para también dejar florecer otras cosas, otras melodías, otras ideas, otras sensaciones. Yo creo que la diferencia en realidad más grande en este momento que estoy notando entre los dos discos es esa. Es que dejé ser otras cosas que antes no había dejado y le di lugar a nuevas emociones en mi música.
1: Bueno, y también tirabas ahí, estuve abriendo el show de Chico César, del Plan de la Mariposa. En este tiempo tocaste con muchos artistas, ¿no? Compartiste muchos escenarios. ¿Cuáles son los aprendizajes que te ha dejado? Por ejemplo, también en el disco anterior tuviste muchas colaboraciones. No sé si sigue en este trabajo también.
0: En este trabajo sí, hay varias colaboraciones. Algunas ya la dejé ver ahí por la red. Ya la dejé ver por las redes. Pero sí, van a haber unas cuantas colaboraciones en este disco, que son personas nuevas, digamos, en mi ecosistema. Sí. O sea, no son ninguno de los que ya estuvieron en el disco anterior. También...
1: Le dijiste chau a Bonnie también, a Graciari, a todos, a Banta.
0: Ya no hablo más con ellos. pero sí, o sea, ellos ya formaron parte de esa primera etapa y forman parte de mis shows, y yo de los suyos. Entonces, como que no sentí la necesidad de volver a invitarlos, como que también sería un poco repetir una fórmula que funcionó, y es como que es algo que no tengo mucho interés en este momento de hacer. Y lo que más aprendí de los artistas que abrí, y eso puntualmente creo que los dos que más aprendí fueron de Chico César y de Veranos del Plan de la Mariposa, fue eso, de lo importante que son los vínculos humanos, ¿no? De tratarnos bien entre todos, lo que transmitían arriba del escenario era lo mismo que se veía atrás, era como una cosa muy humana y muy cercana. Creo que es eso lo que más aprendí, como que todavía sigue existiendo eso, sigue existiendo humanidad en el mundo.
1: Y esas experiencias compartidas, no solamente abriendo los shows, sino también con otros colegas o cuando vienen a colaborar con tu disco, ¿crees que te transforman ahí, que te cambian un poquito como compositor, como artista, como cantante?
0: Sí, muchísimo, muchísimo. Aprendo un montón. Cada vez que me junto con algún artista que no me junté antes, aprendo muchísimo. En enero, por ejemplo, nos juntamos con Mochi por primera vez a componer juntos y la canción no va a estar en el disco esta, pero ya está en las redes sociales, está en mi Instagram. Y aprendí un montón porque fue una forma diferente de componer. Yo llevo una música y una melodía y Mochi se puso a escribir y fue tipo, pa, o sea, qué distinto que piensa esta persona a mí. O sea, qué distinto que claro, escribe, que razona, que le bajan las datas, las letras. Y en ese momento aprendí pila de ver qué cosas está priorizando, cuáles no. Lo mismo con las otras personas que nos juntamos a componer, que no puedo decir quiénes son, para este disco. También lo mismo. Estuvo muy bueno porque hay una persona, no la puedo decir lamentablemente, nunca nos habíamos juntado a componer. Nos habíamos visto en varios lugares, nos habíamos cruzado, shows, yo había ido a algún show de ella, habíamos estado en algún backstage compartido.
1: Esta, ¿no?, persona es femenina.
0: Esta persona. Sí. Y nunca nos habíamos juntado a componer. Le mandé la canción, que me parecía que estaba buena para que se sumara, y después ella preparó su parte, una parte, y después nos juntamos como a verla, la parte, y en el momento también lo mismo. Empezamos a ajustar eso, una parte de lo que había traído, ella estaba un poco insegura, yo le dije, eso está buenísimo, la otra parte ya estaba resegura y quedó, y le sumé alguna cosa yo también, Y pero en esos intercambios se aprende pila, porque cada ser es un mundo, o sea, es un viaje eso. Cada persona que está componiendo, cada persona que explora su creatividad es un mundo aparte y, sí. Y hay millones de maneras y formas de expresarse y de escribir y de componer y de cantar y de todo, y de cada uno se aprende. Y el humano también aprende mucho, ¿no? De ver a otra persona y como inconscientemente imitar. Porque
1: claro, la experiencia y de compartir.
0: Te empezás a juntar con algún amigo y al rato estás hablando muy parecido a esa persona sí. Y esa persona está hablando muy parecido a vos. Y bueno, eso pasa en la música también, cuando te empezás a juntar con otros músicos que tocan y que hacen y que escriben y coso, uno empieza como a absorber todo eso y se genera como un nuevo ecosistema creativo que siempre potencia.
1: Sí, además lo que decías de Mochi, de llegar a la creación por distintos caminos, eso también debe ser como refrescante, ¿no? Como anotárselo para ver si yo puedo transitar también esto, ¿no?
0: Sí, y cada vez que te juntás con alguien nuevo también es como, ya que usas la palabra refrescar, es como refrescar tu mente, ¿viste? Es como un estímulo nuevo, una persona que te trae y te desafía también, porque cuando estás componiendo con alguien es como que yo por lo menos nos ponemos los dos a escribir y empezamos, bueno, dale, esta melodía, y es como que gana la mejor melodía, no importa claro. Quién la hizo.
1: Motivacional.
0: Nos motivamos así. Los dos a lograr lo mejor que podamos juntos y así se crece un montón.
1: Divino. Bueno, el mundo habla también de avanzar ahí un poco sin tener todas las respuestas. Hoy hablabas de buscar desde el enojo, ¿no? Desde emociones que no son tan lindas, poder mostrar y poder sacar arte de allí. Y yo pensaba en esta época en que todo parecía que tenemos que mostrarnos seguros, divinos, felices. Vos decías también, hay cosas felices, lindas, que me las guardo para mí. Y yo decía, bueno, generalmente uno trata de uno parece que quieren ponerlo todo en Instagram, ¿no? Esta parte feliz mía. ¿Te interesa también reivindicar eso de la duda, de la inseguridad, de bueno, cuando no estamos tan bien, igual podemos seguir viviendo y mostrar nuestras cosas?
0: Me interesa aplicarlo yo y lograr primero convencerme de que es así. Me interesa también no volverme como esclavo del algoritmo, digamos, de Instagram. Lamentablemente es algo que me afecta pila, todo lo que es tipo redes sociales, estar ahí, viste, como ver los likes, todo eso me mata realmente y no me da como vergüenza decirlo. Siento que nos volvemos adictos, viste, a la dopamina del celular y te agarra y empezás a scrollear y es como infinito el momento de estar así scrolleando. Mismo ayer estaba comiendo con dos amigos y en un momento estábamos hablando, le sonó el celular a uno, agarró el celular para ver la notificación y estábamos hablando y empezó a scrollear. O sea,
1: se perdió.
0: Y lo más gracioso fue que el otro que estaba ahí, claro, al ver el celular,
1: dijo, es mi tiempo. Claro.
0: Y yo conscienticé eso cuando fui a agarrar el mío inconscientemente, ¿no? Como lo iba a agarrar, iba a hacer lo mismo y dije, no puede ser, o sea, no puedo estar tan mal. Y ahí lo que dije, me voy a callar la boca, porque ellos dos dejaron de hablar claramente y me di cuenta que el único que estaba hablando era yo. Dije, me voy a callar la boca, a ver cuánto dura este silencio. Tipo.
1: Si se nota que es incómodo o no.
0: No, obviamente ellos no notaban que era incómodo, yo me quedé callado así y al ratito como que se dieron cuenta y volvimos a charlar y tal. Pero sí, yo la verdad que estoy bastante preocupado con el algoritmo y cómo me afecta a mí, los algoritmos en general, TikTok y el de Instagram, obviamente. Creo que son letales. Pero a su vez son la herramienta que tengo para llegarle a la gente. Entonces vivo en esa dualidad de, bueno, ¿qué hago? O sea, ¿qué hago en esto?
1: Claro.
0: ¿Cómo hago para seguir promocionando mi trabajo sin volverme un boludo que está mostrando solo lo que a la gente le gusta? ¿Viste? Eso es re difícil. A mí me cuesta pila. Y bueno, ahí voy aprendiendo ahí como... O decidiendo, ¿tá? Elijo igual subir cosas por más que sé que van a llegarle a 100 personas, cuando quizás si subo solo lo que sé que le gusta a la gente llega a 5.000. Bueno, nada, hay que ir priorizando a ver qué quiere uno. Y eso, la verdad, que es bastante difícil.
1: Bueno, también en la música, ¿no? Lo que hablábamos de los géneros o lo que uno busque de, bueno, ¿esto va a tener gancho? ¿Lo hago porque va a tener gancho? ¿O lo hago porque me guste? Y bueno, seguramente encuentre gente que comparta estos gustos conmigo, ¿no?
0: Sí, total. Yo... No estoy mucho ahí. Si bien me gusta la música pop y me gusta que lo que hago le guste a la gente, obviamente. Claro. También el otro día en un backstage estábamos hablando con Carrero y de Larbano Carrero.
1: Sí.
0: Y le pregunté, porque claro, hace tiempo que no tenía la posibilidad de hablar con una persona que tenga tanta experiencia y como que nunca haya hablado, ¿viste?
1: Y aparte un hombre muy muy generoso y muy abierto, sí, también a compartir, es impresionante.
0: Un crack. Y le dije, tuvimos una charla impresionante de mucho rato hablando de, bueno, me contó toda su historia y lo más loco también. Es una de esas personas así humildes, de estas mismas, entra en esa categoría de humildes y genio. Charlamos y en un momento le pregunto... Che, ¿y a vos te importa lo que, o sea, si le gusta a la gente? Como una pregunta, viste, que, como que, ¿qué onda? ¿Te importa a vos lo que le gusta a la gente? Me dice, sí, o como que me dijo, claro, yo canto para la gente, una cosa así, me dijo. Y me dejó como pensando, entonces no está tan mal. Claro. O sea, no lo hace para que le guste a la gente, pero claro que le guste a la gente. A todos nos gusta que lo que hacemos a los demás les conmueva o les llegue, porque también lo hacemos para eso, ¿no? Sí. Entonces, bueno, en esa... de dualidad es la que hay que intentar entender cómo y qué hacer.
1: Bueno, si el carrero sigue ese camino, no está tan mal.
0: No, claro, sí, no. Me contó también cuando a Zita Rosa cuando le había llegado que a Zita Rosa le había gustado una letra de él, una cosa así, me contó toda la historia y fue impresionante.
1: Bueno, ¿y cómo imaginas el mundo que se viene, o el universo en realidad que se viene con este nuevo disco que se presenta ahora, ¿no? 2026, segundo semestre, por ahí.
0: Sí, el disco sale, si todo sale bien, en agosto. Ya van a estar saliendo algunas canciones antes, otros sencillos. Y la idea es presentarlo en Montevideo el 11 del 11 de este año. Ya tenemos lugar, todavía no lo anuncié, pero ya tenemos el lugar y va a ser una fecha divina. Y bueno, la idea es como continuar, seguir haciendo cosas, seguirse moviendo, seguir haciendo que estas canciones lleguen a más gente, a la gente indicada también, que a veces no es llegarle a 1 millón de personas, sino es llegarle a una persona que realmente después se lo expande a 10 más. Viste, yo recuerdo siendo más chico como mostrándole algo que me gustaba mucho a otras personas, sí. Y bueno, creo que es eso, lo que más me gusta es llegar a personas que realmente le gustan y que realmente valora lo que uno hace, y después solo como que se expande. Y bueno, vamos a hacer el show, todavía no tengo del todo definido qué invitados van a estar y todo eso, pero seguro va a ser una fiesta como lo fue el Avalso, el Inmigrantes o mismo la Cretina que tocamos hace unos meses, estuvo muy bueno también. Y la idea es seguir, abierto siempre a recibir ideas para hacer, o sea, personas que estén escuchando que tengan ganas de llevarme a algún lado, siempre soy el primero en pedir esas ideas, escríbame por Instagram, yo soy como, estoy reabierto a sumarme a cosas nuevas, a tocar donde tengan ganas, viste, como que está, un poco la idea es, a donde quieran escucharme, yo voy a ir con mi guitarrita ahí, y bueno, está, así sea una o 1 millón de personas, voy a estar ahí con la guitarrita cantando, así que nada, en esa.
1: Divino. Bueno, Lucas, te invitaremos entonces antes del 11 del 11 para saber quién es esa persona, ella.
0: Dos ellas.
1: Bueno, ellas, ¿quiénes son ellas que te acompañan en el disco? ¿Cómo sigue también este trabajo que, bueno, abriste la puerta ahí con el mundo? ¿Y qué te parece si cerramos la puerta, la dejamos entreabierta mejor, cerramos el programa escuchando la canción?
0: Obvio, acá tenemos la guitarra. Bueno, muchas gracias por la invitación.
1: Gusto.
0: Esto es El Mundo en versión acústica.

0: Pero divino, divino. Aplauden allá, me acompañan muchas afuera. Divina canción. Y veía en una nota que dabas eso de que te da una oportunidad de hacer una versión distinta de la canción cada vez que la presentás. Está genial cómo la vivís, cómo la vas cambiando. Felicitaciones por este trabajo y bueno, te esperamos próximamente.
1: No, muchas gracias. Siempre es lindo estar por acá. Muchas gracias.

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0: Sábado 9 de mayo de 2026, esto es Oír con los Ojos. Bienvenidos, ¿cómo les va? Es un gran placer estar acá, saludarlos, recibirlos junto a... Y lo voy a decir despacito porque todavía está con su agua, su café. Tamara Silva, hola.
1: Buen día, buen día.
0: ¿Cómo estás, Tama?
1: Yo muy bien, ¿y vos?
0: Yo feliz de estar acá haciendo nuestro querido programa de radio. ¿Conseguiste tu casita con luz natural? Que sé que estabas buscando eso y me lo pregunto.
1: Conseguí.
0: Bien.
1: Sí.
0: ¿Estás contenta con eso?
1: Estoy muy contenta, la luz natural es muy importante para mí y para mis plantas.
0: Y para tus libros.
1: Y para mis libros también. Sobre todo.
0: Sí, igual se puede escribir con lámpara también.
1: Sí, pero es otra cosa, ¿no?
0: Mirá, sos escritora de luz natural.